0: lo vamos a saludar y le vamos a dar la bienvenida. Germancito, ¿cómo le va?
1: ¿Cómo le va, Jean-Paul? Buenas noches. Hola, Jorge. ¿Qué tal, René? Amigos oyentes de Radioactiva, un gusto, como siempre, estar con ustedes en esta noche, vísperas de un gran partido para el equipo del Deportivo Cuenca, crucial partido para el equipo del Deportivo Cuenca, frente a San Lorenzo, uno de los más pintados en el fútbol argentino. Realmente, un gusto compartir con ustedes, compañeros.
0: ¿Cómo le fue? ¿Todo bien?
1: Todo bien, gracias a Dios.
0: Sí.
1: Todo bien. Aunque con altibajos en materia de precios, ¿no? En los Estados Unidos el asunto está muy, pero muy, muy complicado, muy alto.
0: Y lo que se vendrá para el Mundial, ¿no?
1: Seguramente, vísperas del Mundial, y para el Mundial debe ser ya un dispararse de precios.
0: Tremendo.
1: Tremendo, ya conversaremos algo al respecto.
0: Exactamente, ya lo tenemos al señor DZ conectado. Antes saludamos con nuestro compañero también, Jorge Ávila Gómez. George, ¿cómo va?
2: ¿Cómo estás, Jean-Paul? Buenas noches. Hola, Germán.
1: Gracias.
2: Espero que te hayas divertido. Te veo con ánimo redoblado para continuar la lucha. La lucha es el camino. Bueno, hay técnicos que siguen dejando a los clubes o van siendo cesados en sus clubes. No sé si es de mutuo acuerdo. Lo cierto es que el Pechón no va más con Libertad. Y a rey muerto, rey puesto, pues un técnico que anda nomás por acá está de vuelta. El señor Bush, no es Bush.
0: Buch.
2: Juan Pablo Buch. Ex técnico universitario de Xaucas, será el nuevo técnico del equipo del Sur y anuncia que habrán contrataciones foráneas. Creo que era mucha ventaja actuar únicamente con elementos nacionales.
0: Sí, el equipo lojano ha hecho un cambio de entrenador a pesar que ganó el fin de semana. Le remontó un resultado a Aucas. 3-2, lo perdía, lo dio vuelta, lo ganó. Sin embargo, es una decisión, cuentan, del técnico. No es que lo han despedido al Pechón, sino que él toma la decisión de salir. Veremos si en próximas horas algo se concreta. Creo que es un entrenador muy apetecido en el fútbol ecuatoriano. Ofertas no le faltarán. Y hay muchos técnicos, muchos equipos que están allí justito en la cuerda floja. Yo creo que si el Pechón se espera unos días, unas semanitas, algo le puede caer. Y algo bueno, ¿no? Porque si vamos viendo Emelec, Barcelona, Liga, algunos equipos que están con los entrenadores de allí en discusión. Entonces, bueno, habrá que ver cuál es el futuro del Pechón, que ha dejado Libertad luego de un gran trabajo, ¿no? Lo salvó del descenso, mantuvo la categoría, clasificó en torneo internacional. Yo creo que todo se fue en picada a raíz de esa derrota fuerte, dolorosa, ante Deportivo Cuenca acá, ¿no? En la fase previa de la Sudamericana.
2: Lo bueno es que el Pechón ha estado activo bastante tiempo. No es que se conforma, ya aquí voy a vivir con lo que me cancelan de la liquidación del contrato. No, él ha estado continuamente trabajando. Creo que no ha tenido mucho espacio entre club y club. Y entiendo que ahora, pues, esa tiene que ser la tónica en el técnico, que habrá asegurado algo antes de renunciar a Libertad.
1: Bueno, ha hecho méritos, ¿no? Ha mostrado conocimientos futbolísticos realmente notables. Bien dice
2: con Jean-Paul. Equipos. No muy bien reforzados.
1: Exactamente, le salvó de un menos puntaje que tuvo el año anterior el equipo Libertad, y eso es hablar mucho. Lo puso en Copa Sudamericana. Sí, es extraño, ¿no?, que después de intentar levantar el ánimo al equipo, pues renuncia el técnico, el Pechón León. Pero es cierto, hay técnicos que hablan demasiado y que trabajan poco, o al menos, si no trabajan poco, al menos en la cancha, no se refleja lo que quisieran hinchas de varios equipos del fútbol ecuatoriano.
2: Y habiendo armado los equipos.
1: Y habiendo armado los equipos, y algunos armados para otra cosa, y que simplemente en el campo de juego no reflejan lo que ellos ofrecieron o que lo que se propusieron con los planteles que pidieron.
0: Sí, pues vamos llegando ya prácticamente a la mitad de temporada y es momento de cambios. Sale el Pechón y, bueno, puede quedar la ventana también para otros técnicos que terminen saliendo por malos resultados. Lo tenemos conectado ya el señor DZ, que por chat desesperadamente me pide que le demos paso. No sé si ya tiene alguna entrevista o algo, porque está como loco bombardeando.
2: Quiere saludar a alguien, ese es el asunto.
0: Señor DZ, ¿cómo le va? Buenas noches, bienvenido. Saludamos con usted desde el Hotel Oro Verde, sitio de concentración y posterior rueda de prensa del equipo de San Lorenzo. ¿Cómo le va? Bienvenido.
3: Hola, ¿qué tal, Jean-Paul? Un saludo cordial, un abrazo para Jorgito, para el señor René Arias también, para Germancito, pues a los 3 meses y pico que lo estamos escuchando, pues así siempre es un gusto tenerlo de vuelta, ya mi estimado Germancito, a la programación.
1: Gracias.
3: Efectivamente, acá estamos desde el Hotel Oro Verde. donde en instantes nada más. Bueno, vamos a esperar, estamos también con el reporte desde el aeropuerto, si es que aterriza o no la nave de Aeroregional, que es la que transporta desde la capital de la República hasta la ciudad de Cuenca al equipo del San Lorenzo de la ciudad de Argentina, perdón, de la ciudad de Buenos Aires, de Boedo concretamente.
0: Ciudad de Argentina.
3: Entonces estamos acá.
0: ¿Qué pasa, señor de Zeta?
3: Buenos Aires. Dígame, señor Paul.
2: Bueno, está bien. Buenos Aires es ciudad de Argentina.
0: Ah, muy bien.
2: Bueno. Oiga, de Zeta, usted suele tener información amplia, extraoficial, pero que sirve desde el lugar en donde se encuentra en este momento. ¿Qué ha pasado? Por ejemplo, ¿cuáles son las aspiraciones gastronómicas que tienen los visitantes?
3: Le cuento que a ese temita, Jorgito, no hemos podido acceder. Por ahora, fuente está en otro hotel, no está en el de acá.
0: Cambio de hotel.
3: Sí, efectivamente.
2: Oiga, lo echaron.
3: Por eso no tenemos.
0: Por pasarle a DZ la información.
1: Por pasarla, DZ, usted dice que Aeroregional le trae desde la capital. Entiendo que es un vuelo directo de charters desde Buenos Aires, que es Aeroregional.
2: Pero la migración, Germán.
3: No.
2: No hay acá, entonces tiene que hacerlo.
1: Y no van a hacerlo como Quito, lo hicieron con Santos.
2: No.
0: En este caso es distinto, señor de Zeta. De lo que teníamos entendido, llegaba a San Lorenzo de Buenos Aires a Quito y de Quito toma el avión que salía, según lo que usted contaba, 18:40 de la capital, así que en minutos debería estar arribando San Lorenzo al aeropuerto para hacer todo el trámite y dirigirse ya al hotel de concentración y luego sí el acceso y la atención del técnico, Gustavo Álvarez, con los medios cuencanos.
3: Sí, efectivamente, acá le cuento que ya está todo armado y equipado, el banner de la Conmebol, listos para recibir al profesor Gustavo Álvarez, que es el técnico del equipo de San Lorenzo. Ya hay una presencia interesante de medios de comunicación, hay dos radios de la ciudad de Guayaquil también que están acá presentes para cubrir el tema del partido Deportivo Cuenca mañana a las 21 horas frente al cuadro de San Lorenzo. Entonces vamos a tener en instantes un reporte ya concreto desde el aeropuerto. Eso sí le ofrezco, Jorgito, tener si ya aterrizó o no la nave que trae al cuadro argentino hasta nuestra ciudad. Entonces vamos a estar con cualquier información. Acá vamos a estar atentos, pues señor Paul, tenemos todo listo. Le cuento que pasamos por el helipuerto, por el penthouse del señor director. Ajá. Retirando todo el armamento para hacer la cobertura del caso.
2: Perfecto. Oiga, Diego, ¿sabe de pronto usted tiene la nómina de los convocados de San Lorenzo para este partido? Ahí tiene que ver
3: el registro del hotel. No, lo único que hemos podido acceder es a esta situación, a este tema de la conferencia de prensa que hemos sido invitados. Es el único contacto que vamos a tener con el equipo argentino. Pero nómina de viajeros, no, absolutamente nada.
2: Hay
3: reserva. Lo que sí sabemos es que la gente del hotel está encargados pues de recibir al equipo en el aeropuerto y a su vez pues trasladarlos hasta acá, hasta el hotel de concentración del equipo de San Lorenzo de Almagro.
0: Bueno, le cuento que en redes sociales San Lorenzo ayer, antes, o más bien dicho, hoy temprano, daba a conocer la lista de convocados antes del viaje. Esto lo publicaron 8 de la mañana. Los jugadores que están viajando, arribando, son Orlando Gil, Altamirano, De Becchi, Pagano, Romaña, el central colombiano, Derritis, Corujo, Herrera, López, Córdoba, Montenegro, Peruzzi, Insaurralde, Gulli, Ratarino, Tripiquio, Ábrego, Barrios, Cuello, Reali, Lastater, Rodríguez, Erazo, Ausmendi y Hernández. Son los convocados del
3: 25.
0: Equipo. 25 en total, mire, nómina amplia la que trae todos. El equipo argentino, traen todos, a todos. Orlando Gil es la novedad porque él no actuó el fin de semana. El arquero paraguayo, que va a ir al Mundial, de paso, es el segundo arquero de Gustavo Alfaro. Él no atajó el sábado ante Independiente de Avellaneda. Por un inconveniente, tuvo alguna lesión y lo guardaron para que pueda atajar mañana. El partido ante Independiente de Avellaneda, el equipo de Gustavo Quinteros, lo atajó De Becchi, que es el segundo arquero. Entonces mañana probablemente esté Orlando Gil, el paraguayo, en el arco. Y creo que el 11 no va a cambiar mucho de San Lorenzo. De hecho, lo contábamos Hoy en la tarde puso todos los titulares Gustavo Álvarez. El fin de semana era una fecha decisiva porque se estaba definiendo el fixture de los octavos de final del campeonato argentino. Era un partido importante para San Lorenzo, lo perdió en casa, pero puso un equipo titular. Y entonces no creo que vaya a cambiar mucho para mañana. Habrá que ver, eso puede terminar siendo una desventaja para el equipo argentino porque no tuvo descanso. Jugó con los estelares, era un partido determinante, a diferencia de Deportivo Cuenca, que se le

0: Está cerrada la atención del club en el estadio, nos pregunta Carlos. Bueno, Deportivo Cuenca daba a conocer a través de sus redes sociales que el tema de la venta de entradas se iba a realizar hoy hasta las 19 horas. Por disposición reglamentaria no se puede efectuar la venta en ese espacio el día del partido. O sea, si el amigo llegó 19:05, pues obviamente ya encontró allí las puertas cerradas. Mañana no habrá atención en las oficinas del club, pero da a conocer Deportivo Cuenca que gracias a una colaboración con la Cámara de Comercio de Cuenca, se habilita un punto alternativo en el ingreso de su edificio, ubicado en la calle Federico Malo, frente al Parque de la Madre, aproximadamente a 150 metros del estadio. En ese lugar, mañana habrá atención desde las 10 de la mañana, entiendo, hasta horas antes del compromiso. Así que al amigo que no pudo comprar hoy, decirle que el día de mañana en la Cámara de Comercio de Cuenca habrá un punto de venta desde las 10 de la mañana para que puedan allí comprar los boletos, si no también lo pueden hacer a través de,
1: Jean-Paul,
0: de la página web.
1: El equipo que puso en el torneo argentino es el mismo que plantó frente a Santos cuando empató de local recientemente.
0: Creo que es muy parecido. Creo que hubo un cambio en el mediocampo o en ataque, pero es prácticamente el mismo. Y es el mismo que jugó ante Deportivo Cuenca también en Buenos Aires.
1: Ah, ya.
0: El 11. Lo hablamos con... Bueno, no atajó Orlando Gil, que es lo que decíamos. Estuvo De Becky, que es el arquero suplente. José De Becky. La línea de tres con Ezequiel Herrera, Joan Romaña y Montenegro. Lautaro Montenegro. Por izquierda, Matías Derritis. Por derecha, Nicolás Tripiquio, que le marcó un gol a Deportivo Cuenca en el partido de ida. En la mitad de la cancha, Carlos Insaurralde, junto con Facundo Gulli. Y estuvo también jugando Matías Reali. En ataque, Alexis Cuello, que salió expulsado en el partido ante Independiente. No afecta eso su presencia mañana. Y Rodrigo Auzmendi.
1: Sí, lo mismo.
0: Es del 11 estelar. Arquero, ¿no? Salvo el arquero, que tuvo 5
2: minutos.
0: Y no creo que haya cambios mañana, ¿no? No creo que vaya a rotar el técnico de San Lorenzo. Necesita sumar.
2: Asegurar.
0: También.
2: Asegurar.
0: Hay que ver.
2: ¿Haría cuánto? ¿7 puntos?
0: Tiene 5 por ahora San Lorenzo.
2: Ah, entonces haría 8 puntos.
0: No ha perdido.
2: Si es que
0: si llega a ganar. Ojo que San Lorenzo tiene 2 visitas. Mañana en Cuenca y su siguiente partido será de visitante ante Santos. Recién en la última jornada vuelve a ser local con Recoleta. Obligado San Lorenzo a sumar.
1: ¿Y cuando visitó a Recoleta fue empate también?
2: Empate.
0: 1-1.
1: Empate.
0: 1-1 en la primera jornada. Miren, San Lorenzo creo que esos puntos que pierde con Santos la semana pasada lo obliga también a sumar en una de sus visitas. Sea mañana o sea en Brasil. Es complicado también el calendario de San Lorenzo y por eso el Cuenca debería aprovechar ganándole mañana. Lo obliga a San Lorenzo a ir a ganar en Brasil, que no es tarea sencilla.
2: Bueno, y obligado también el Santos. Urgido de puntos de Santos, que está mucho más complicado, como apenas 2 puntos en la tabla. La situación del equipo brasileño es realmente complicada.
1: Viendo en el papel, así a ojo de buen cubero, rápidamente, este San Lorenzo asoma un poco más contundente que el equipo del Santos, que fue el visitante acá en la primera fecha del grupo de la Sudamericana, o mantienen una paridad más o menos la expectativa del fútbol que practican, claro, con las distancias, ¿no?, de brasileños y argentinos.
2: Ahora, no se puede medir tan claramente, Germán, más allá de los resultados en los torneos locales, porque han sido empates. Tanto Santos como el conjunto de San Lorenzo han empatado con Recoleta, por ejemplo. Y el mérito de Recoleta es haber empatado en Brasil.
0: Claro. ¿Cierto? Que ese es el resultado que rompe un poquito el grupo.
2: Sí, que se salió del esquema. Entonces, yo le veo bastante parecido en cuanto a potencial futbolístico tanto Santos como San Lorenzo.
0: Sí, sí, sí. Es más, creo que San Lorenzo atraviesa una actualidad mejor porque está, por ejemplo, clasificado a los octavos de final de la Liga Argentina. Va a tener que jugar con River el domingo en el Monumental.
2: La tiene fácil, entonces.
0: River, que no anda bien, que perdió ayer, dicho sea de paso. Perdió contra Atlético Tucumán. Mientras Santos está complicado por segunda temporada abajo, peleando el descenso, está muy criticado el equipo brasileño.
2: Y Neymar
0: muy cuestionado,
2: está pensando más en el Mundial que
0: tratando
2: en su club.
0: No jugó el fin de semana un partido importante con Palmeiras y eso le generó críticas
1: está en un
0: a
1: problema,
0: Neymar.
1: ¿No? Uh-huh. Con Robinho Jr.
0: Sí, hablan de un problema interno.
1: Hoy hubo una denuncia ante las autoridades de una agresión por parte de
0: Neymar,
1: a Robinho Jr.
0: A un juvenil.
2: Anda molesto consigo mismo, Neymar.
0: Sí, creo que el tema del Mundial y
1: no tiene la certeza de que vaya a ser convocado a la

0: selección, entonces eso de pronto le tiene intranquilo.
1: Es 16º Santos en el Brasileirão. Misma cantidad de puntos que Corinthians.
2: Posición secundaria.
1: Y a 3 de Mirasol. Descienden 4 en el fútbol brasileño. ¿Rival de liga? El rival de liga. Hoy por gol diferencia, digamos, Santos no está en zona de descenso. Pero son 14 fechas ya. Y no levanta el equipo brasileño, que tuvo un cambio de entrenador, incluso la llegada de Cuca. No está el equipo brasileño compitiendo. Creo que por eso mencionábamos, San Lorenzo sí está, me parece, hoy mejor. Competitivamente mejor, más allá de
2: la Liga Argentina.
1: Y en en Copa Sudamericana es puntero, invicto. Entonces, creo que va a ser más complicado, respondiendo a lo que planteaba Germán, ¿no? San Lorenzo creo que es más difícil que Santos.
0: Y eso en torno a los rivales, antes Santos, ahora San Lorenzo.
2: Ahora, ese no es el problema, Germán y Jean-Paul.
0: ¿Cuál es el problema?
2: El asunto es que el Cuenca no está bien.
0: La realidad del Deportivo Cuenca.
2: Ese es el asunto.
0: A eso iba justamente a inquirirles un tanto. El Cuenca, cuando enfrentó a San Lorenzo, ¿estuvo mejor que hoy o se ha mantenido esa inconsistencia?
2: Con la motivación de haberle ganado a Santos.
0: Bueno, mejor. Pero la motivación no le ha dado resultado, en cambio, para enfrentar a rivales acá en el fútbol ecuatoriano.
2: Es que,
0: tanto en
2: es que viajó
0: local
2: desmotivado.
0: Y de visitante.
1: Sí, yo creo que Cuenca no anda del todo bien. Ya vamos a meternos un poco en la actualidad del cuadro cuencano. Tengo llamado del señor DZ desde el Hotel Oro Verde. Compañero, cuéntenos.
3: Sí, efectivamente, Jean-Paul. Nos acaban de comunicar que el equipo argentino no sale ni de la capital. Parece que se debe a temas climáticos que todavía están en la capital de la República. Es decir, que no hay una hora exacta de qué hora llegarán desde Quito hasta la ciudad de Cuenca. Acá nos espera, pues,
2: la
3: como
2: merienda.
3: Se dice, una larga espera, ¿no?
1: Pídase algo.
3: Hasta que llegue el equipo argentino.
1: Pídase algo hasta mientras DZ coma alguna cosita ahí.
3: Sí, eso hicimos ya. No se preocupe por ese tema.
1: Ah, es que ya no está su pana, dice Germancito, para que le brinde algo.
2: Ya le va a costar, entonces.
3: No, acá está buena la atención.
2: No digo que le va a costar, sino que le va a costar.
1: Entienda bien.
2: No es lo mismo.
1: No es lo mismo.
3: No, acá está buena la atención, les cuento. Tranquilos.
2: Ah,
3: hay
2: qué bien.
3: Oiga, hay algo en que entretenerse hasta que lleguen los argentinos.
2: Ya me imagino con quién está entonces.
3: No, yo le hablo de un cafecito, alguna cosita por acá, pero no lo que usted se imagina.
0: Bueno, pero es información no confirmada, raro, ¿no? Esto de que no sale todavía San Lorenzo desde Quito. Quiere
2: Estuvo
0: decir
2: previsto,
0: que.
2: Previsto, perdón, Germán, para las 18:40. Partir de Quito.
1: Claro, media hora ya de retraso.
2: Pero antes, por lluvia.
1: 40 minutos.
0: Antes de la invitación estaba previsto la rueda de prensa para las 7 de la noche.
2: 19 en punto.
0: 19 en punto, porque se preveía que saldrían antes de Quito, pero esto se va postergando y seguramente
2: 21
0: al menos hasta las 8 de la noche no escucharemos voces argentinas.
1: No, difícil. Si todavía no abordan la aeronave, estarán llegando posterior, como bien dice George, capaz 9 de la noche por ahí.
2: Claro.
1: Y estarán llegando los jugadores agotados también, ¿no? Llegan justito al partido, ¿no? La noche anterior, hoy a cenar, a descansar y ya mañana el compromiso. Habrá que ver el tema de la altura, cuánto le afecta o no. No han hecho reconocimiento de cancha los equipos, ¿no?
2: Esa va a ser una ventaja para el Cuenca. Y más aún si la noche está fría y lluviosa como hoy, por ejemplo.
0: Hoy ha sido un día tremendamente
2: frío.
0: Frío.
1: Y el partido es noche, ¿no? 9 de la noche.
2: 21 horas.
1: Claro, es horario bastante complicado.
2: ¿Qué sé yo? 12 grados, 13 grados, más o menos.
0: En este momento, ¿a qué hora? ¿A cuántos grados estamos? A ver.
2: 14.
1: Y Quito estará más frío, capaz.
2: Por la lluvia entiendo que es que no pueden partir.
1: Claro, no pueden.
2: 13. ¿Cuántos?
0: 13 grados.
2: Gracias, hermano.
0: Sí, señor.
1: Mañana estará más o menos por ahí. Claro.
2: ¿En cuánto?
1: 12 más 1, dice Germancito. Puedes terminar sirviendo el factor altura, indudablemente, siempre y cuando el Cuenca futbolísticamente esté a la altura, ¿no? Es lo que siempre se ha hablado, se ha discutido. Hasta el propio Jorge Celico se lo recalcó a los jugadores en aquel partido ante Santos, ¿no? En esa charla, en esa
2: mini charla,
1: minuto de hidratación, cuando les dice agarren la pelota y jueguen. Ellos en altura se mueren, pero agarren la pelota y juegan a los correr, porque el Cuenca estaba observando nada más el partido. Si eso le ocurre mañana es un mal síntoma. Ahora, si el Cuenca aprovecha la altura, el cansancio, el desgaste que han llegado prácticamente sobre la hora los jugadores argentinos, allí sí esa diferencia se podrá ver en canchas y futbolísticamente el Cuenca da rastro de mejoría en posesión de pelota.
0: Pero no es que el Cuenca tampoco anda tan descansado, ¿no? Después de ese viaje a Paraguay, no le ha significado pues comodidad en el asunto.
2: Pero el retorno fue durísimo.
0: El retorno fatal. fatal para el equipo del Cuenca. Enseguida un partido frente a Técnico Universitario, que antes he podido entrenar ayer, hoy día.
1: Claro, ayer domingo, hoy y ya mañana jugar.
0: Regularmente, pues, entiendo por el clima, y mañana ya otra vez a la cancha a un partido bravo con resultados que los dos persiguen los tres puntos.
1: Efectivamente. Por acá van llegando algunos mensajes al 0987-1757-88. Nuestra línea de WhatsApp siempre habilitada para recibir cada uno de sus aportes. Saludos, amigos. Que los dirigentes hagan lo posible para traerlo al Pechón León. Será un gran acierto, porque al paso que va el Cuenca seguirá jugando feo, nos dicen. Acá hay un mensaje. Creo que el Pechón va a ser un técnico muy, muy solicitado.
2: Pero cotizado.
1: No sé si hoy el Cuenca esté como para pensar en el Pechón,
2: no,
1: a las puertas de un partido, ¿no?
2: Es que no creo que de la noche a la mañana le diga al señor Celico Chao,
1: no,
2: hágase a un lado, que viene el Pechón.
1: No, no.
0: Oiga, pero sí está siendo criticado duramente, ¿no? La actuación del equipo del Deportivo Cuenca, y eso mucha gente dice mano de técnico. Le escuchaba unas declaraciones a jugadores la semana anterior.
2: Luego del partido con Técnico.
0: No, cuando perdieron con Orense. Uh-huh. Acá en la ciudad de Cuenca y luego cayeron frente a Muchurruna goleados.
1: Previo al viaje a Paraguay.
0: Siguen invocando el partido frente a Libertad y el primer tiempo frente a Barcelona. Es decir, viviendo de esos minutos agradables que tuvieron en el partido de Sudamericana, eliminando a Libertad, y ese triunfo frente a Barcelona. El resto del Deportivo Cuenca, y ustedes seguramente van a confirmar, no ha sido el equipo que ha terminado de convencer, a pesar de la victoria,
2: Germán,
0: del sábado anterior.
2: Para mí, el peor partido de la temporada, el del fin de semana ante
0: con
2: Técnico
0: Universitario.
1: Que no lo pierde porque el Técnico no tiene grandes nombres en ataque. Y porque Técnico se dispara en el pie, porque decíamos de la jugada, ¿no? Claro. Le cometen el penal a Mejía, el árbitro no lo pita, se da continuidad y a raíz de esa jugada llega la expulsión. La patada que pega Perea desde atrás es roja clara, el árbitro va al VAR y pita penal. O sea, en 2-3 minutos Técnico liquidó sus aspiraciones.
0: Se autoliquida.
1: Exacto, y el Cuenca se encuentra, hay que decirlo, y es la verdad, se encuentra el penal. Porque por juego no estaba. Había llegado una vez en todo el partido.
2: Más
1: que fue el gol de Klimovic.
2: Meritorio hubiese sido el triunfo de Técnico Universitario.
1: Completamente.
2: Que fue el que tuvo la propuesta. Inclusive con el hombre menos.
1: Claro, y lo intentó mejor. El Cuenca terminó encerrado en su arco.
0: Ese es un antecedente bastante triste, sabiendo el rival que calza para el día de mañana frente al conjunto de San Lorenzo. Digo yo, no es un buen antecedente lo que ustedes están comentando, que han visto presencialmente, obviamente, la actuación del Deportivo Cuenca y lo que se ve y se comenta y se escucha a nivel nacional también.
1: Uh-huh. Por acá más mensajes. No tengo nada en contra de Mancinelli, pero ya es siempre lo mismo, solo lesionado.
2: No va a estar para mañana y
1: no va a estar.
2: Probablemente un mes.
0: Desgarro
1: grado 2.
0: Grado por allá unas consultas entre 6 y 8 semanas, me parece. Eso quiere decir un mes y medio aproximadamente.
1: Claro.
0: O un poco más inclusive.
1: En el mejor de los casos serían 3 semanas. En el mejor de los casos.
0: ¿El grado 1 es más grave que el 2? ¿Qué es lo que tiene?
2: No, más leve.
1: Más leve.
2: Más leve.
0: Entonces, grado, ¿no? Más leve lo de Mateo Piedra.
2: Claro.
1: Claro, él tiene un desgarro muscular grado 1 en el muslo posterior, al igual que Lucas Mancinelli, se encuentra en proceso de recuperación y fisioterapia. Es lo que informa Deportivo Cuenca. Lucas Mancinelli tiene un desgarro muscular grado 2 en la pantorrilla y también realiza trabajos de fisioterapia y rehabilitación, más lo de Romario Ibarra, que se sabe que estaba con el tema de la lesión en el tendón de Aquiles. Son las bajas confirmadas en Deportivo Cuenca. Habrá que ver. Lo de Mancinelli, alguien me contaba, él va a hacer lo posible para jugar el último partido de la fase de grupos de Sudamericana contra Santos en Brasil. Pero habrá que ver si eso no le conlleva también un tema de apresurar una recuperación. No habría por qué hacerlo, ¿no?
0: Jorge siempre ha dicho, es preferible sacrificar un partido más, una fecha
2: si no
0: más,
2: está al 100%.
0: Pero que vuelvan en plenitud de condiciones para que después no haya aquello de que recrudeció la lesión, de que está lesionado una vez más, y realmente ya el hincha también comienza a opinar al respecto.
2: Germán, es que se da el caso de que le dan el alta médica y ya a la cancha.
1: Muy apresurado. Cuando
2: tiene que haber un periodo de recuperación muscular, de recuperación futbolística. Entonces no es pues que hoy me da de alta, mañana ya la cancha.
1: No, claro.
2: Eso es lo que ha pasado.
1: Y es un proceso de adaptación nuevamente. Yo creo que si no arriesga Mancinelli, no arriesga el cuerpo médico, lo más probable es que vuelva a las canchas luego del Mundial. Porque el campeonato se para ya la última semana de mayo, se liberan a los jugadores porque en junio ya empieza la concentración de la selección.
0: Y va a darse eso de que vuelva luego del Mundial, porque ya está la primera semana de mayo prácticamente concluida.
1: Claro.
0: Si es 3 semanas para la recuperación de Massinelli,
1: sería para la última de mayo.
0: Para la última de mayo,
1: si es que
0: para
1: es.
0: Volver apresurado, como dice Jorge.
1: Claro. Para 2 partidos, que sería el de Copa con Santos y el fin de semana con Delfín.
2: Preferible que venga enterito ya para luego del Mundial.
1: Sí, yo creo que sería lo más lógico. Sería lo más lógico. Lo de Ibarra y Piedra habrá que ver si en próximas semanas termina
2: igual, idéntico.
1: Pero puede ser lo mismo, ¿no?
2: Claro.
1: Pues un caso de desgarro.
2: De Ibarra es un tiempo más, inclusive.
1: De él no dieron incluso tiempos. Dijeron que va a ser varias semanas. Es una zona complicada el tendón de Aquiles. Y tienen que tratarlo con mucho cuidado, porque si se llega a romper el tendón de Aquiles, se acaba.
2: Vuelve a ser
1: la temporada, exactamente. Acá más mensajes, amigos, buenas noches. ¿Qué opinan del nivel de Matías Klimowicz? La verdad me convence, yo creo que a punta de goles se gana un puesto, saludos.
0: Ya tiene tres.
1: Tres
0: goles, ¿no?
1: Y los mismos que Leguizamón, que también tiene tres.
0: ¿Y Rivero tiene uno?
1: Dos. A Emelec y a IDB.
2: Bueno.
1: Y jugando, también. Y si vemos los minutos, Klimowicz ya ha jugado poco. Mucho menos,
0: poco. Claro. Nunca termina de titular o salta desde la banca. Es decir, tiempo completo, no sé si ha tenido...
2: 90 minutos, no.
0: 90 minutos no. En un partido.
2: No, ningún partido completo.
1: Acá nos dicen, buenas noches, amigos. Hay que reforzar la defensa a mitad de temporada. Lo de Bolsen y Postel cada fin de semana es de llorar. Saludos.
0: No
1: creo
0: mismo,
1: que, a ver, respetando los puestos y la actividad de cada uno, yo creo que a esta altura, si el Cuenca debe estar planteándose el tema de que se acaba el campeonato a finales de este mes, viene una para, y si hay un lugar donde el Cuenca evidentemente debe reforzar, creo que es la defensa. Sí, me parece.
0: Pero reforzar, hablamos de cambiar, ¿no? Porque en el mercado nacional, salvo Arboleda, que parece para el Deportivo Cuenca sería inalcanzable.
1: Sería Robert Arboleda.
0: Sería anunciado por el Barcelona, se dice próximamente que será ya comunicado a la afición. Sería cambio de jugadores, de extranjeros en el equipo del Deportivo Cuenca.
1: Que se puede solo cambiar dos.
0: De considerarlo.
1: Claro.
0: Prudente.
2: Uno de ellos no concluye su contrato a mediados de temporada.
1: Es Leguizamón. Él termina contrato en ya mismo, en julio.
0: Yo decía de los zagueros centrales, que es lo que...
1: Claro, lo planteaba el amigo acá.
0: Los hinchas.
2: Liga, no tengo el nombre, pero Liga está incorporando a un nuevo jugador, ¿no?
1: ¿Liga?
2: Liga de Quito.
1: Ah, no.
2: Ya voy a encontrar la nota. Esa es la importancia de no llenar los 8 cupos de golpe.
1: Claro, si llena los 8, luego a mitad de temporada solo puede cambiar
2: solo dos. Entonces, no es que por...
0: Es decir, si se quedaba
2: exigente,
0: con uno...
2: Exigente uno dice, no haga esto.
0: Uno limpio, podía caer tres.
1: Claro. Exacto, estaba abierto.
0: Los dos cambios y el
1: nuevo.
0: Está
2: claro.
0: Pendiente.
2: Es un apresuramiento contratar 8 de tacada.
1: Exacto.
2: Sin saber, en primera instancia, si van o no a rendir. En segundo lugar, si es que se adapta o no al medio. En tercer lugar, si es que en realidad, pues, es un aporte. O sea, hay muchos factores como para no ser tan apresurados y contratar a 8 de tacada.
1: Vamos a leer más mensajes. Tenemos también una probable alineación de Deportivo Cuenca. Antes, abrimos espacio publicitario en vivo esta hora. George, tenemos excelentes recomendaciones.
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1: Cerramos espacio publicitario. Por acá, señor DZ, nos comparte usted un probable 11 de Deportivo Cuenca. Probable, ojo, no decimos que va a ser este el equipo, pero hay una probabilidad.
2: ¿Concentra esta noche el Cuenca?
1: Sí, concentra.
2: ¿No se anunció el banderazo?
1: No, por hoy no.
2: Por hoy no.
1: Hoy no lo han hecho.
0: Jean Paul.
1: Concentra. DZ.
3: Sí, vamos a actualizar el tema del equipo argentino. 19:20 partieron desde la capital de la República. Se estima que a las 19:50, 20 horas, estarán aterrizando acá en nuestra ciudad. Inmediatamente se trasladarán hasta acá, hasta el hotel de concentración. Con respecto a la alineación, señor Paul, acuérdese que en el partido anterior tuvimos suerte, le atinamos con ese tema. Uh-huh. Vamos a ver cómo nos va ahora.
2: Eso no es suerte, DZ, no sea modesto. Eso es saber.
1: Saber.
3: Pero bueno.
1: Saber a quién preguntar.
3: Ahora me cuentan la probable formación, ¿no?
1: ¿Quiere darla a usted o la damos acá?
3: Dígame.
1: ¿Quiere darla a usted o la damos acá?
3: Como usted guste, pero hay un cambio que me... Oiga, hay un cambio que por ahí ya nos están mareando por acá las fuentes, ya sabe, la una y la otra.
0: Pero no era dice, tinto, nomás que había ahí cafecito, usted ya está mareado.
1: Está mareado.
0: ¿Qué pasa?
3: No digo las fuentes, Germancito. Bueno. Una fuente dice una cosa, la otra dice por ahí otro tema.
2: Se le rompió la fuente.
3: Parece que por ahí va, señor Paul.
1: ¿Cuál sería la alineación? Ferrero en el arco, línea de tres.
3: Sí,
1: con
3: señor.
1: Bolsen, Guevara y Postel. Por derecha, Pollo López. Por izquierda, Yelstin Erique. En la mitad de la cancha jugaría Macari junto con Vega. En ataque, Tuquito Ordóñez, David González y Germán Rivero. Podría ser el 11.
3: Me cuentan que sería Jean-Paul en lugar de González. Me dicen que podría ser Melvin Díaz también mañana como titular.
1: Bien, manejemos allí esa opción. Entonces, señor DZ, como alternativa, perfecto.
0: González o Melvin.
1: González o Melvin, más los nombres que hemos mencionado. 19
2: Tuquita con... De cajón.
1: De cajón, exactamente, sí. Es de lo mejor que tiene el Cuenca en ataque. Vamos a la pausa. Volvemos enseguida con más información. Estamos en vivo en Fanáticos y Campeones a través de Radio.
2: Tuquita es otro que concluye el contrato en junio.
1: Sí. Tendrán que trabajar para renovar.
2: También de Japón hay que contratarlo.
1: Vamos a la pausa.
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0: Continuamos con más, 19:42. Un abrazo a todos los amigos que nos acompañan como cada noche en Radioactiva, en Fanáticos y Campeones. Estamos contándoles novedades del deporte. Por acá algunos mensajes, nos dicen: amigos, buenas noches. Ya Mancinelli es uno menos, solo lesionado, juega a veces y así no se puede ocupando plaza de extranjero. Opino que deberían incluir en el 11 a García, nos dice Juan Pablo en un mensaje.
1: ¿Ha jugado García?
2: Brian García.
0: Brian García.
1: Pero igual,
0: no, el sábado veo. Entró mal, para mí
1: no
0: entró mal.
1: No lo veo bien.
0: Se equivocó mucho.
1: En realidad, todo el plantel está bajoneado.
2: Pero bueno, ¿qué está faltando? ¿Qué está pasando?
1: ¿Qué está pasando?
2: No puede jugar mal 30 jugadores.
1: 30 titulares.
2: 30 titulares. No pueden jugar mal porque todos han ido alternando a medida que pasan los partidos y no encuentra el 11 ideal.
1: Es que Sérico. Si no es por A, es por B o por C razón. Que no está el equipo homogéneo, que no están de un cotejo para otro.
0: Sí, se ha habido mucha variación, muchos cambios de un partido al otro, 5 cambios, 6 cambios, 9 cambios. El tema de la doble competencia, los viajes, las lesiones.
2: Muchos lesionados.
0: Agripados, con expulsados. Problemas estomacales, expulsados, sí. Sí, es verdad que ha sido bastante caótico todo este tema, pero eso no exime también de responsabilidad al entrenador mínimamente de que el equipo tenga una idea de juego. Yo creo que eso es clave y eso es lo que se critica. Porque si uno tiene una idea de juego, puede jugar bien o le puede ir mal. Puede pasar, de un partido a otro puede ocurrir, pero mínimamente una claro imagen que, hay que mostrar.
2: Claro que el cambio de protagonista ya con idea de juego puede ser mínimo, pero aquí el Cuenca, al que ponga cambio
1: no totalmente,
2: no hay idea, no hay idea.
1: Ese es el problema.
2: Definitivamente, y el hincha pues ya va dándose cuenta de lo que ocurre en el equipo, de dónde nace el problema.
1: No, y los propios jugadores están reconociendo las expresiones que tuvo, por ejemplo, el arquero Ferrero.
0: Lo dijo Escalada también.
1: Y lo dijo Escalada como director deportivo.
2: Y el señor Célico no comparte.
1: Son mis amigos, pero no. Pero están equivocados.
2: ¿Cómo es el término que utilizó Ferrero?
0: Un desastre.
2: Un desastre.
0: Fuimos un desastre.
2: No es un desastre. Juega mal, pero no es un desastre.
0: Hay diferencia entre jugar mal y ser un desastre, decía Jorge Célico. Bueno, palabras más, palabras menos.
2: Pero termina en lo mismo.
0: Exacto.
2: Cuenca no juega bien. Pues.
0: Tal cual.
3: No sean incendiarios.
1: Y si es que ganó el partido, es porque Dios es grande. No por méritos del equipo.
0: Verdad. Buenas noches, transcurridas 12 fechas del campeonato, tengo la leve impresión que Célico, Farías, Núñez, Sánchez no van a terminar la primera etapa en sus equipos y si la terminan no siguen para la segunda.
2: Tengo
0: para
2: esa Célico, misma impresión del
0: Lynch. Sí, comparte lo que comparte, nos dice José Daniel. Nos dice, para Célico el partido de mañana por Sudamericana es prueba de fuego, nos dicen en un mensaje. Dicen acá.
1: Bueno. Oiga, y yo creo que ya se van perfilando también posibles cambios en el plantel para la segunda fase o el segundo semestre del año.
2: En los planteles.
1: En los planteles. Y obviamente, pues el Cuenca no está al margen de aquello.
0: Claro, no debería estar.
1: O sea, mañana no es solamente crucial para el técnico, yo creo que también para varios elementos.
0: Señor DZ.
3: Oiga, sí, aportando un poco a lo que estaba diciendo Jorge hace rato, estaban hablando de Ferrero. No sé si usted lo escuchó hoy a Luis Miguel Escalada en la nota que nos dio el pasado día sábado.
0: Claro que sí.
3: Él dice que sería interesante, ¿no?, que el Cuenca adquiere el pase de Facundo Ferrero, y como que no descartó ese interés que por ahí decía Sebas Decker del Club Sport Emelec, y el gran arquero que tiene el Cuenca.
0: Sí, no sería extraño. Está haciendo una buena temporada, es el mejor. El único que ha jugado todos los minutos, Facundo
1: Ferrero. De los extranjeros, yo creo que él salva.
0: Sí. Ahora habrá que ver si hay la posibilidad o no de comprar el pase.
2: ¿Pero qué sería? ¿Con fines de negociación posteriormente o...?
0: Me imagino.
2: ¿O de retenerlo para el Deportivo Cuenca?
0: Con fines de lucro. Claro. Lo compro. Claro, lo compro en 150 y lo vendo en 200.000. Ya, gané 50.000. Mal no le caería al Cuenca. El tema es tener la plata para pagar esos 120, 130, 150 que le pidan por Facundo Ferrero. Igual no sé si Ferrero se va ahora siendo titular Pedro Ortiz en Emelec. Yo creo que él cometería un error, ir a ser suplente luego a final de año. ¿Qué le quedaría? Yo creo que debería esperar Ferrero a final de temporada, claro, seguir atajando bien,
1: que y haya la necesidad
2: porque
1: urgente.
2: No creo, claro, que sea para mitad de temporada el interés del club es por Emelec.
1: Es que anda con problemas Emelec, basta ver cómo acaba de renunciar el
0: director deportivo.
1: o de la Comisión de Fútbol.
2: Que nunca ejerció tal cosa, de acuerdo a lo
1: no
2: que
1: pudo,
2: señala.
1: No le dejaron.
2: No le dejaron.
1: Hay una dictadura.
0: Le utilizaron, más o menos como acá.
2: Le utilizaron, a más o menos como acá.
1: ¿A quién le utilizaron?
2: No, le utilizaron, dice Cristian Noboa.
0: La imagen, sí, de él, el nombre de él.
2: La imagen de él. Pero bueno, el equipo del MLEG, las contrataciones también no han llenado, ¿no?
1: Oye, Germán, ha sido a nivel nacional. Dime quién está triunfando a nivel nacional de los foráneos.
2: Un veterano, el Quito Díaz.
0: Le está yendo bien. Bruno Miranda, el boliviano de antes de la lesión, venía bien. Pipa Benedetto, creo que a pesar de las críticas,
1: haciendo goles. Para eso,
2: imagínense, sí, ustedes, todo el mundo tenía malos augurios al Pipa Benedetto. Mm-hmm. ¿Qué va a hacer en Barcelona a la postre?
1: El mismo Quito Díaz, que ya no tiene nada que hacer. Es
0: retirado prácticamente. Y miren, más bien la gente de edad avanzada, como Benedetto y Díaz, han sido los que han rendido. A pesar de ser cuestionado.
2: Sí, porque no hay otras figuras
0: descollantes. No, bueno, el Cocolizo.
1: En Liga, por ejemplo, ¿por qué está así?
0: No,
1: porque no hay un buen aporte extranjero.
2: Muy el Cocolizo mal. Está jugando, ¿no está en el Oro Verde hoy?
0: Está en el Oro Verde, el Cocolizo, sí.
1: Pero está en Independiente.
0: Está también Independiente. Ya, ha hecho muchos goles, don Cocolizo. Miren acá, más mensajes, saludos amigos de los jugadores del Cuenca, que recordarles que tienen que pasar la pelota los de camiseta roja y no al contrario, qué nivel tan bajo hay, sí, en la plantilla, sí, lamentablemente. División. Saludos, sí, amigos, el Cuenca concentró hoy, nos preguntan, sí, concentró, está concentrado y nos dicen realmente el nivel colectivo es muy, pero muy bajo y preocupante. Ojalá Cerico encuentre el equipo pronto y mejore, nos dice Santiago.
1: Oye, pero ya vamos a la 12ª fecha.
0: Ya es hora.
1: Hace rato. Ahora. Y se trabajó un mes antes. O sea, no es que vamos recién por la 3ª fecha o como suelen decir, esto recién comienza. No, como, esto ya casi.
0: Estamos casi terminado. En el 50%. Plantel
2: casi completo. Desde antes de un mes.
1: Claro.
2: ¿No es cierto?
1: Entonces ya no. Por eso es la extrañeza y la preocupación que tenemos, y es la preocupación que tiene la hinchada y con mayor razón, de que el equipo no está funcionando. Deseta popular. Dele.
3: Sí, efectivamente, compañeros, 20:05 nos mandan ya el reporte. Estará aterrizando la nave que trae al equipo de San Lorenzo, rival de Deportivo Cuenca. Y otro datito más, por acá también está listo el transporte para llevar a la dirigencia de San Lorenzo hacia una cena hoy de confraternidad con la gente de Deportivo Cuenca. Está listo aquel transporte y se van a un lugar muy conocido por la calle Larga.
0: ¿Y usted se va
3: allá
0: con ellos?
3: Han sido invitados la dirigencia de San Lorenzo por parte de los dirigentes de Deportivo Cuenca, es decir que más o menos 20:40 estarán llegando acá al Hotel Oro Verde, compañeros.
0: Bien.
2: Bueno, ese local cerca del Banco Central, entiendo, ¿no?
1: Diego. Bueno, esto viene siendo común, ¿eh? En Asunción del Paraguay.
3: No, se van a otro lugar, Germancito.
2: En la calle Larga, dice usted.
1: La dirigencia del club local de Recoleta invitaron.
0: Claro, en Buenos Aires también. Sí,
1: eso digo, viene siendo ya común. Esta confraternidad que se da entre directivos de clubes.
0: Y cuando venga Recoleta seguramente harán lo mismo, y cuando el Cuenca vaya a la última fecha a Brasil, pues también pasará.
1: Y algo interesante eso. También lo que está haciendo el Cuenca. No sé si en Argentina invitaron a exjugadores, creo que sí, ¿no?
0: Sí, claro, un montón. Estuvo y ahí el amigo de DZ, Yanier, estuvo Villalba.
1: Igual Pablo aconteció Fernández. En Asunción del Paraguay.
2: Uh-huh. Había exjugadores.
1: Exjugadores ahí presentes. El brasileño
0: Teixeira,
1: por ejemplo.
2: Teixeira.
1: Sí.
3: Está bien. Miguel Ángel Paniagua.
1: También. Pero creo que no le dieron ni agua.
0: Ni pan. Bueno, señor DZ, entonces nos espera.
1: Venga nomás para darle.
0: Ya nos vemos por allá. Lo despedimos, lo liberamos para que pueda comer su último bocadito. Y nos vemos allá.
3: Sí. Y le espero acá, señor Paul, para que dé una manito acá en el trabajo, acá también, acá en el hotel con la gente
2: siempre
3: de San Lorenzo.
2: Dispuesto,
0: como ya debe ser, siempre dispuesto.
1: Va dispuesto a dar las dos manos.
0: Si hace falta. Gracias, señor DZ.
3: Eso es lo interesante.
0: Allí nos vemos.
1: Así
0: nosotros
1: es que prepárese.
0: Presentamos nuestro segmento.
3: Un abrazo,
0: segmento.
3: Compañeros.
0: Un abrazo, señor DZ. Nosotros presentamos de inmediato Destino Mundial.
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0: 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Y gracias a Italdeli presentamos Destino Mundial para hablar del golazo que marcó ayer Ener Valencia en el Pachuca. De media distancia, va volviendo a su mejor nivel Ener Valencia, y qué mejor a 38 días del mundial, ¿no? Cuando estaba un poco cuestionado.
1: 38, bueno, que sí juega.
2: ¿Le ganó al Toluca o...?
0: Sí, sí, con el gol de Ener.
2: El único gol.
0: El gol que le da ventaja. Esto es por los cuartos de final de la Liga MX. Habrá revancha y Pachuca lleva un gol de ventaja gracias a ese misilazo de Ener Valencia.
2: No deja de ser una esperanza para la delantera de la selección ecuatoriana que Ener Valencia, que es el referente, se encuentre con el gol. Bueno, falta todavía.
1: Y será su último
2: 40
1: mundial.
2: Y pico de días para el mundial, pero bueno, que haga goles, que esté activo, que esté jugando, eso es lo importante.
0: Efectivamente, habrá que ver más adelante qué ocurre con los delanteros. Jugó Jordi Caicedo, hizo un gol, se lo anularon ante Racing. Leo Campana
1: pero muy discutido a ese gol.
0: Sí.
1: Para muchos periodistas argentinos no había offside.
0: Uh-huh. Tuvo ahí ese inconveniente. Efectivamente. Bueno, así marcha la actualidad de los ecuatorianos. Próximamente habrán novedades previo a los partidos que se van a jugar en los Estados Unidos. Esto fue Destino Mundial a través de Radio Activa en Fanáticos y Campeones.
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0: Muy bien, antes de irnos, contarles que hay nómina de convocados de Deportivo Cuenca, ya la vamos a dar a conocer. Antes, George, abrimos espacio publicitario en vivo.
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0: 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Les contamos que hay 22 jugadores convocados por Deportivo Cuenca para el duelo de este martes ante San Lorenzo. Son los siguientes nombres: Facundo Ferrero e Itan Min. De arqueros, defensores: Ariel Mosquera, Santiago Postel, Eddie Guevara, Andrés López, Patricio Bolsen, Carlos Arboleda y Yelstin Erique. Los mediocampistas: Edison Vega, Jeremy Chacón, Jeremy Mejía, Brian García, Stalin Morocho, Mateo Macari, David González, Martín Sigüenza. Y los delanteros: Nicolás Leguizamón, Germán Rivero, Melvin Díaz, Matías Klimovic y Jorge Latuquita Ordóñez. 22 en total, afuera Mancinelli, Piedra e Ibarra por inconvenientes físicos, y la novedad, Martín Sigüenza, primera vez para Copa Sudamericana.
1: Hace rato que lo vengo pidiendo a este chico.
0: ¿Será
1: ojalá que le den la oportunidad,
2: por lo menos para la banca, ¿no?
0: Al menos
1: ya
0: está convocado.
1: Estaba de la banca en realidad, pero minutos lo que necesita. Yo les aseguro que si le da la oportunidad el técnico, la va a romper este chico.
0: Tiene mucho talento. Jugó un ratito ante Mushurruna y es la primera vez que lo convocan para Copa Sudamericana. Especial para él y su familia, ¿no? Seguramente veremos si tiene alguna oportunidad. Por hoy no es más. Nos vamos. Muchísimas gracias por habernos acompañado.
1: ¿Cómo está el itinerario?
0: Mañana, 19 horas, Fanáticos y Campeones.
1: Normal.
0: Normal, con nuestros compañeros.
1: Ya con reportajes con Germán desde el estadio.
0: Exactamente. Sí, y a las 20 horas, ya la previa para el partido. 21 horas. A las 23 del postpartido, jornada que empieza a 7 de la noche y se cierra pasada la medianoche.
1: Medianoche.
0: El día siguiente.
2: Medianoche.
1: No estarás llevando nada, Germán.
2: Partido que comienza martes y termina miércoles.
0: Entonces. Tal cual.
1: Así es.
0: No alargue la noche, Germancito.
2: ¿Hay que llevar algo?
1: Lleva el que trajiste de allá, pues.
2: No, de allá no viene nada.
1: pero sí en el aeropuerto, pues, de Panamá.
2: O en Guayaquil.
1: ¿De dónde trajiste? Cuenta.
2: De Panamá.
0: De Panamá.
1: De 3x1.
2: Sí, más o menos.
1: De las de litro.
2: No.
1: O de galón.
2: De una vez.
1: Gracias, hermano.
0: Un abrazo para todos. Una buena noche.
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6: Hola, hola Ecuador. Bienvenidos a las 8 más 8. El conteo oficial de Radioactiva con las 16 canciones más importantes de la semana. Soy Pao Reino y te acompaño en esta nueva edición de las 8 más 8. Durante los próximos 120 minutos, con lo mejor del mundo de la música, los estrenos más relevantes, noticias, novedades y la música que está marcando tendencia en todas las plataformas. Recuerda que este programa se transmite todos los sábados a las 10 de la mañana con reprise, el domingo a las 6 a.m. y el lunes a las 8 p.m. Nos escuchas en Cuenca por 88.5 FM y en Guayaquil por 103.3 FM. Acomódate, sube el volumen y prepárate porque esto es las 8 más 8. En el episodio de hoy, música nueva de Olivia Rodrigo, Alex Warren, Luis Capaldi, Maroon 5, Fonseca, Sabrina Carpenter y Madonna, que ya lanzaron su colaboración. La nueva película sobre la vida de Michael Jackson está rompiendo récords en taquilla. Justin Bieber regresa a los charts. Además, nuestro segmento canciones con el mismo nombre de diferentes artistas y mucho más. Y por supuesto, la infaltable revisión de las 16 canciones más importantes de la semana en Radioactiva. Empecemos recordando cómo quedó nuestro top 5 la semana anterior.
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6: 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En el casillero 5, Dracula de Tame Impala. La número 4 fue Men I Need de Olivia Dean. En el casillero 3 estuvo American Girls de Harry Styles. En el 2, Superestrella de Aitana. Y la mejor canción de la semana anterior fue I Just Might de Bruno Mars.
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6: Empezamos despidiendo a un tema que hoy sale de nuestro chart. Where is my husband? De Ray. Esta canción estuvo 21 semanas en el chart. Ingresó a las 8 más 8 el 8 de noviembre del 2025 en el casillero número 14. Ascendió hasta el mejor lugar, el casillero 1, el 31 de enero. Y luego inició su descenso lentamente para llegar al casillero 16, donde marcó su última semana en las 8 más 8. Hoy le decimos adiós a Where is my husband? De Ray.
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Y el segundo tema que se despide hoy de las 8 más 8 es Bien, de Andrés Cepeda y Morat. Esta canción entró al chart el 10 de enero de este año. Estuvo 16 semanas en lista. Su pico fue en el casillero número 3, el 7 de marzo, para después descender hasta el casillero 14, donde estuvo la semana anterior y desde donde le dice adiós a

0: es la número 16.
1: Empezamos este recorrido en el casillero 16 con Aperture de Harry Styles. El tema fue lanzado el 23 de enero como sencillo principal de su cuarto álbum de estudio Kiss All The Time Disco Occasionally. Compuesto de 12 temas y producido ejecutivamente por Kid Harpoon, el día anterior del lanzamiento, el artista organizó una serie de 11 sesiones de escucha en distintas tiendas de discos. El título Aperture significa apertura, lo que ha sido interpretado ampliamente como una introducción simbólica a una nueva etapa musical de Harry. Sin duda, eso refleja su nuevo álbum y su sencillo principal, Aperture, en el casillero número 16 esta semana.
0: Es la número 16.

0: es la número 15.
1: Después de escuchar la número 16, continuamos con So Easy to Fall in Love de Olivia Dean en el 15. Este sencillo alcanzó un éxito masivo al posicionarse en el puesto número 2 en el Reino Unido y al entrar al top 10 del Billboard Hot 100 en Estados Unidos, logrando certificaciones de platino en ambos países. Esta recepción comercial consolidó a Olivia Dean como una de las voces principales del soul moderno, llevándola a ganar 4 premios en los Brit Awards de 2026 y el Grammy a Mejor Artista Nuevo. Musicalmente, la canción destaca por su elegancia melódica inspirada en el bossa nova, ofreciendo un mensaje de empoderamiento femenino sobre la autoconfianza y la alegría de un nuevo amor. So Easy to Fall in Love, 17 semanas en nuestro chart. El pico de esta canción fue en el casillero número 2 de las 8 más 8 y hoy mantiene el casillero 15.
0: Es la número 15.

0: es la número 14.
1: Al casillero 14 llega nuestro primer ingreso de esta semana a nuestra lista. Fever Dream, de Alex Warren. Cuando estás a punto de rendirte en el amor, llega alguien que lo cambia todo. Alex presenta Fever Dream, una canción que habla justo de ese momento inesperado en el que vuelves a creer en el amor, cuando pensabas que ya no era para ti. Con esa vibra emocional y honesta de Alex, el tema conecta por su mensaje. A veces, las mejores historias llegan cuando menos las estás buscando. Fever Dream, nuestro primer ingreso a la lista, con Alex Warren.
0: Es la número 14.

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1: Y el rey del pop ha regresado. La gran pantalla se rinde ante el estreno de Michael, la esperada película biográfica dirigida por Antoine Fuqua. Con una recaudación asombrosa de más de 217 millones de dólares en su primer fin de semana, la cinta protagonizada por Jaafar Jackson, sobrino del mismísimo Michael, no solo está rompiendo récords en taquilla, sino que también ha permitido el regreso de Michael a las plataformas digitales y a las listas mundiales. El furor por la película ha catapultado los clásicos de Jackson de vuelta a la cima. Es un hecho histórico. 11 canciones del rey del pop han reingresado simultáneamente al chart global de Spotify como Beat It y Billie Jean.

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1: Heroin es el sencillo más reciente de Maroon 5, lanzado este 1 de mayo. Marca un regreso al sonido enérgico y rítmico de sus inicios, mezclado con un pop moderno. La letra habla de la dependencia emocional, describiendo a una pareja como la única salvación ante la soledad y el vacío. Con una producción al estilo de Michael Jackson y la voz distintiva de Adam Levine, el tema ha debutado con éxito en el puesto número 3 del Reino Unido, posicionándose como el himno principal de su próxima gira mundial por Europa y Latinoamérica. Esto es lo nuevo de Maroon 5, Heroin.

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1: Y ahora vamos con un extra a las 8 más 8, una canción que ha llegado a la cima de los charts más importantes a nivel mundial. Les estoy hablando de Baby Doll, de Dominic Fike. La canción alcanzó un éxito impresionante casi 8 años después de su lanzamiento original. Es parte del álbum Don't Forget About Me del 2018, pero este año llegó al puesto número 16 del Billboard Hot 100 en abril, y en el chart global de Spotify llegó a la cima gracias a un fenómeno viral en TikTok. Este resurgimiento impulsó el tema por encima de los 1,000 millones de reproducciones, consolidándolo como un clásico moderno del indie pop. Escrita por Dominic Fike mientras cumplía arresto domiciliario en Florida, Baby Doll combina una producción minimalista de guitarras con una letra profundamente personal que explora la nostalgia y las complejidades de su entorno familiar. Dominic Fike. Esto es Baby Doll. 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

0: Eso fue Baby Doll, una de las canciones mejor rankeadas de los charts globales en Billboard, Spotify, YouTube, iTunes, entre otros. Dominic Fike con Baby Doll. Vamos a un corte, pero no te vayas porque volvemos con más música. Las 13 mejores canciones de la semana en Radioactiva. Canciones con el mismo nombre pero de diferentes artistas. Lo nuevo de Madonna con Sabrina Carpenter y mucho más. Quédate ahí, ya regresamos.
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5: Volvemos del corte y antes de continuar con el Casillero 13, te recuerdo los temas que revisamos de nuestro Top 16 en el bloque anterior. En el Casillero 16, Harry Styles con Aperture. La número 15 de esta semana es So Easy de Olivia Dean. En el 14, nuestro ingreso, Fever Dream, de Alex Warren.
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5: Y en el casillero 13, nuestro segundo ingreso a la lista, llega a las 8 más 8, lo nuevo de Fonseca con Juanes, Antes que el tiempo se vaya. Una colaboración lanzada el 23 de abril que da título al undécimo álbum de estudio de Fonseca. La canción es un pop tropical que fusiona la calidez acústica de Fonseca con la icónica guitarra eléctrica de Juanes, creando un mensaje reflexivo sobre la finitud de la vida. Su letra funciona como una invitación a detener el ritmo acelerado del mundo moderno, apagar las pantallas y valorar el presente junto a los seres queridos. Antes que el tiempo se vaya, Fonseca y Juanes, en su primera semana en nuestro chart, ingresa a las 8 más 8 en el casillero 13.
6: Es la número 13.

0: Es la número 12.
1: Continuamos la revisión del chart de Radioactiva en el casillero 12, al que llega Maluma con Kany García y Uno Más Uno. Este tema fue lanzado el pasado 28 de enero como el primer sencillo del séptimo álbum de Maluma, Loco por Volver. Alcanzó el puesto número 1 en las listas Latin Airplay y Tropical Airplay de Billboard el 2 de mayo, marcando el primer número 1 para Kany García en ambos listados. Hoy cumple 12 semanas en el chart. Su pico fue en el casillero 5, en las 8 más 8, y hoy desciende del puesto 10 al 12. Uno más uno, Kany García y Maluma.
0: Es la número 12.
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0: es la número 11.
1: Y llegamos al puesto 11 con Carlos Vives y su éxito Te Dedico, el principal del álbum más reciente del ícono colombiano, titulado El Último Disco. Lanzado oficialmente el 5 de febrero, la canción marca el inicio de una nueva era artística para el colombiano. La canción actúa como un homenaje a la vieja escuela, lamentando que ya no se escriban cartas ni se dediquen canciones para enamorar. El artista nos invita a rescatar gestos románticos con Te Dedico. 10 semanas en el chart. Hoy es la número 11.
0: Es la número 11.

0: la número 10.
1: Y llegamos al top 10 de Radioactiva. En las 8 más 8, el casillero 10 es para Aria Vega con Chévere. La voz en ascenso de Barranquilla llega al top 10 con su viral éxito. Aria, originaria de Barranquilla, Colombia, la artista destaca por mantener vivos los ritmos del Caribe, las influencias afro y la riqueza de la jerga latina. Vega no tartamudea al decir que su musa viene de dos fuentes esenciales, su relación y Barranquilla. Chévere, impulsada por TikTok, hoy asciende en las 8 más 8 hasta el top 10. La número 10, en su cuarta semana en lista.

0: en vista de que el nuevo álbum de Fonseca está muy bonito, vamos con un tema adicional del artista. Como extra a las 8 más 8, Loco Enamorado. Este es el tema que abre el undécimo álbum de Fonseca, lanzado el pasado 24 de abril. Se trata de una pieza de pop tropical con una fuerte esencia acústica que marca un regreso a las raíces musicales del artista, destacando el uso de guitarras y ritmos orgánicos. La letra es una oda al amor maduro y resiliente, celebrando esa sensación de seguir locamente enamorado a pesar del paso del tiempo y las imperfecciones de una larga relación. Al centrarse en la gratitud y los detalles cotidianos, la canción se ha convertido en uno de los pilares emocionales de su nuevo proyecto discográfico, Antes que el tiempo se vaya. Esto es lo nuevo de Fonseca, Loco Enamorado.
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0: número 9.
1: Volvemos al chart en el casillero 9, con Stateside, que ha sido uno de los mayores éxitos globales de principios del 2026. Alcanzó el puesto número 1 en el listado global de Billboard, siendo el primer número 1 en este chart para ambas artistas, Pink Pantherist y Sara Larson. También llegó al número 1 del chart mundial de Spotify, acumulando más de 5.6 millones de reproducciones en un solo día. Logró un nuevo peak en el número 6 en el Billboard Hot 100 de Estados Unidos. Alcanzó el número 3 en el UK Singles Chart. Stateside se ha consolidado como un himno generacional que narra la emoción y la incertidumbre de un amor a larga distancia. El impacto de la canción se vio reforzado tras ser utilizada por la campeona olímpica Alyssa Liu en su presentación de exhibición en los Juegos Olímpicos de Invierno de 2026. En su tercera semana en lista, asciende rápidamente Stateside de Pink Pantherist y Sara Larson.
0: Es la número 9.

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1: Momento de presentarles lo nuevo de Sabrina Carpenter y Madonna, Bring Your Love. La unión de generaciones entre la reina del pop, Madonna, y la estrella del momento, Sabrina Carpenter, fue lanzada oficialmente el 30 de abril. La canción se presentó por primera vez de forma sorpresiva durante el set de Sabrina Carpenter en el segundo fin de semana del Coachella, donde Madonna apareció como invitada especial para interpretar también clásicos como Vogue y Like a Prayer. El tema ha sido confirmado como el sencillo principal del 15º álbum de estudio de Madonna titulado Confessions 2, el cual tiene su fecha de lanzamiento programada para el 3 de julio. La canción Bring Your Love es un himno de empoderamiento y resiliencia que aborda el rechazo a las críticas externas y la importancia de mantenerse fiel a uno mismo. Bring Your Love, lo nuevo de Sabrina Carpenter y Madonna.

0: Eso fue lo nuevo de Sabrina Carpenter y Madonna, Bring Your Love. Vamos a un corte, pero no te vayas porque volvemos con más música. Las 8 mejores de las 8 más 8, canciones con el mismo nombre pero de diferentes artistas, lo nuevo de Luis Capaldi y más. Quédate ahí, ya regresamos.
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0: Volvemos del corte y antes de continuar con el casillero 8, te recuerdo los temas que ya revisamos de nuestro top 16 en el bloque anterior. En el casillero 16, Aperture de Harry Styles. En el 15, So Easy de Olivia Dean. En el 14, Fever Dream de Alex Warren, nuestro ingreso al chart. En el 13, nuestro segundo ingreso, Antes que el tiempo se vaya de Fonseca y Juanes. En el 12, Uno más uno de Maluma y Kany García. En el 11, Te dedico de Carlos Vives. En el 10, Aria Vega con Chévere. Y asciende el 9, Stateside, The Pink Panthers y Sarah Larson.
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13: Llegamos a la mitad del recorrido. En el casillero 8, Somber, que ha consolidado su estatus como una de las estrellas emergentes más importantes de este año con el lanzamiento de su sencillo Homewrecker, estrenado el 5 de febrero bajo el sello de Warner Records. La canción alcanzó el puesto número 5 en el Reino Unido, marcando su segundo top 5 en el país. Somber fue una de las actuaciones más comentadas del Festival Coachella, donde abrió su set en el Outdoor Theater con Homewrecker. Además, el artista lanzó su tema Potential y tuvo invitados de lujo. Billy Corgan, el líder de The Smashing Pumpkins, se unió a Somber para interpretar el clásico de los 90, 1979. Y el segundo fin de semana del festival, Billy Idol, la leyenda del rock, subió al escenario junto al guitarrista Steve Stevens para realizar un dueto de su éxito Eyes Without a Face. Somber hoy cumple 12 semanas en nuestro chart y aunque por mí seguiría en el top 5, hoy desciende al casillero 8.
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1: Les presento lo nuevo de Luis Capaldi. Stay Love es el esperado regreso del artista lanzado el pasado 17 de abril tras un retiro temporal de los escenarios. La canción es una balada al puro estilo de Luis, que ha debutado en el puesto número uno del Reino Unido, consolidando su estatus como el rey de las baladas tristes. Con una letra que pide a su pareja no rendirse a pesar de los momentos difíciles, acumula millones de reproducciones diarias en plataformas digitales. Stay Love en las 8 más 8, en lo nuevo de tu música, Luis Capaldi.

0: 7, al que asciende Risk It All de Bruno Mars. Risk It All se ha convertido en uno de los grandes éxitos del momento, conectando por su vibra intensa y su mensaje directo: arriesgarlo todo por amor, sin miedo a perder. Con una mezcla de sonido clásico y ese estilo inconfundible que lo caracteriza, Bruno entrega una canción cargada de emoción, donde la vulnerabilidad y la pasión van de la mano. La letra habla de jugárselo todo por alguien, incluso cuando el resultado es incierto. 8 semanas en el chart, Risk It All asciende al casillero 7 con Bruno Mars.
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1: Y en el casillero 6, superestrella, el fenómeno electropop de Aitana, que tras su lanzamiento en mayo de 2025 como parte del álbum Cuarto Azul, se convirtió en la canción que más rápido ha alcanzado los 100 millones de reproducciones en la carrera del artista. Con un dominio absoluto en España y un éxito masivo en TikTok, con más de 500 millones de vistas, la canción explora la vulnerabilidad de la fama y el romance bajo el escrutinio público, incluyendo posibles referencias a su pareja, el streamer Plex. Este éxito llega en un momento clave, sirviendo como el gran himno para su Cuarto Azul World Tour, que arranca este 9 de mayo y recorrerá estadios de Europa y Latinoamérica hasta el próximo año. Superestrella, 8 semanas en el chart, llegó al puesto número 2 en las 8+8, pero hoy desciende al casillero 6.
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1: En este segmento exploramos dos éxitos que comparten título, pero no época, género ni artista. Primero viajamos al 2008 con Beyoncé y su Sweet Dreams, incluida en su icónico álbum I Am Sasha Fierce. Esta canción fue un éxito inmediato, fusionando el R&B con sonidos electrónicos y una producción futurista para esa época. Aunque en su inicio se filtró como Beautiful Nightmare, Beyoncé la lanzó oficialmente como single y alcanzó el top 10 en el Billboard Hot 100. La letra juega con la idea de un amor tan perfecto que parece un sueño o tal vez una pesadilla. Un beat envolvente, sintetizadores potentes y su interpretación inconfundible convirtieron a Sweet Dreams en un clásico moderno. Beyoncé con Sweet Dreams en canciones con el mismo nombre de diferentes artistas.

En la música hay canciones con el mismo nombre que seleccionamos para este segmento, pero de diferentes artistas. Eso fue Sweet Dreams de Beyoncé. Y ahora, una canción con el mismo nombre, pero con Eurythmics. Viajamos a 1983. Este es uno de los temas más icónicos de los 80, y con razón. Annie Lennox y Dave Stewart crearon un himno synth-pop con una base de sintetizadores hipnótica y una letra que, lejos de hablar de un amor perfecto como Beyoncé, que tiene un tono más oscuro y reflexivo. La canción habla sobre la lucha por los sueños y la realidad de la vida. Algunas personas quieren usarte, otras quieren ser usadas por ti. Con su estética vanguardista y su mensaje intrigante, Sweet Dreams llevó a Eurythmics al éxito global y sigue siendo una de las canciones más reconocibles de todos los tiempos. La canción se utilizó en la escena de X-Men, en la que Quicksilver usa su velocidad sobrehumana para salir de la mansión Xavier. La película está ambientada en 1983, el mismo año del lanzamiento de la canción. Un clásico que nunca pasa de moda. Aquí está Sweet Dreams de Eurythmics, en canciones con el mismo nombre de diferentes artistas.

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1: Y Netflix acaba de anunciar oficialmente la producción de un nuevo documental sobre Gustavo Cerati, cuyo estreno global será previsto para el 2027. Un retrato íntimo que busca alejarse de la biografía tradicional para centrarse en las zonas más silenciosas y humanas del músico. Su hermana, Laura Cerati, participa como productora asociada, asegurando una perspectiva auténtica sobre la vida del hombre alado. El documental contará con acceso a archivos de video inéditos y documentos personales nunca antes difundidos. La producción promete ser uno de los lanzamientos más importantes de la plataforma para 2027, coincidiendo con los 20 años de la histórica gira Me Verás Volver.

0: corte, pero no te vayas porque volvemos con las 5 mejores de las 8 más 8. Lo nuevo de Olivia Rodrigo y el regreso a los charts de Justin Bieber. Quédate ahí, ya regresamos.
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7: Regresamos del corte y seguimos con el top 16 de Radioactiva, aquí en Las 8 más 8. Te recuerdo los temas que ya pasaron por nuestro conteo. En el casillero 16, Aperture de Harry Styles. En el 15, So Easy de Olivia Dean. Nuestro ingreso al chart en el 14, Fever Dream de Alex Warren. Nuestro segundo ingreso, Fonseca y Juanes con Antes que el tiempo se vaya en el 13. Desciende al 12, 1 más 1 de Maluma y Kany García. En el 11, Te dedico de Carlos Vives. Asciende al 10, Aria Vega con Chévere. También en ascenso, en el 9, Stateside, Pink Panther S y Sara Larson. Cae al 8, Homegrecker de Somber. En el 7, Risk It All de Bruno Mars. Y en el casillero 6, Aitana con Superestrella.
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7: Y llegamos al top 5 de Radioactiva. En el casillero 5, Olivia Dean con Men I Need. Es el sencillo más exitoso de la cantante británica Olivia Dean. Lanzado el pasado 15 de agosto, esta canción consolidó su estrellato internacional, llevándola a ganar el Grammy a Mejor Artista Nuevo y 4 premios en los Brit Awards. Número 1 en el Reino Unido. Número 2 en el Billboard Hot 100. La canción superó los 1,000,000,000 de reproducciones en Spotify el mes pasado, convirtiéndose en su pista más escuchada. Men I Need, 24 semanas en nuestro chart, llegó a ser la mejor canción de las 8 más 8 y hoy es la número 5.
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1: Como un éxito extra a las 8 más 8 y que bordea nuestra lista, Drop Dead, de Olivia Rodrigo. Este explosivo primer sencillo del esperado tercer álbum de Olivia, titulado The Mirror. La canción fue lanzada el pasado 17 de abril e hizo historia al debutar en el puesto número 1 del Billboard Hot 100, convirtiéndola en la primera artista en lograr que los sencillos principales de sus tres primeros álbumes debuten en la cima. Musicalmente, el tema marca una evolución hacia un sonido pop, punk y grunge más agresivo, con guitarras distorsionadas y un puente que la crítica ha calificado como el más potente de su carrera. Líricamente, Rodrigo explora la muerte de una versión pasada de sí misma y la frustración de ser subestimada, creando un himno satírico que ya batió el récord de más reproducciones en su primera semana para una artista femenina en 2026. Drop Dead, la número uno del Billboard Hot 100, un éxito que bordea la lista de Radioactiva, las 8 más 8.

0: número 4.
1: Volvemos al chart y es turno de BTS con Swim en el casillero 4. El regreso más esperado de la década. BTS no solo regresa con este proyecto, sino también con una gira mundial. Los 7 miembros de BTS se reunieron oficialmente para lanzar su álbum de retorno titulado The Most Beautiful Moment in Life, Eternal, tras completar su servicio militar obligatorio. Swim se ha convertido en la pieza central, lanzada como el sencillo principal de esta nueva era. La canción es una metáfora profunda sobre la resiliencia y el regreso después de una larga ausencia. Debutó en el número 1 del Billboard Hot 100, convirtiéndose en su 7º sencillo en alcanzar la cima. Hoy en las 8 más 8, este éxito de BTS cumple 5 semanas en el chart y asciende del casillero 7 al 4. BTS, Swim.
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Estamos llegando al final de esta cuenta regresiva, pero antes de presentarles el top 3, el podio de Radioactiva, hablemos del regreso de Justin Bieber a las listas. El renacimiento de su catálogo, que ha crecido un 80% en streaming solo este mes, impulsado en gran parte por el debate generado en el Festival Coachella de este año. Su presentación del 11 y 18 de abril ha provocado la brecha de opinión más grande del festival. La polémica rodea su show de $10 millones. Lejos de la pirotecnia y las coreografías esperadas por ese precio, Bieber entregó una propuesta minimalista, íntima y cruda que muchos consideran una genialidad artística y otros una falta de esfuerzo, consolidando su posición como la figura más divisiva y escuchada del pop actual. Toda esta polémica permitió que Justin regrese a los charts mundiales, con esta canción principalmente, Beauty and a Beast.

Momento de presentarles el podio de Radioactiva. En las 8 más 8, el casillero 3 es para American Girls. Una reflexión sobre el matrimonio que Harry Styles compuso tras ser testigo de las bodas de sus mejores amigos. Y esto es congruente con su vida porque, de acuerdo con reportes de medios como People y Page Six, Harry Styles y su novia Zoe Kravitz están comprometidos tras aproximadamente 8 meses de relación. La noticia estalló el 27 de abril luego de que la actriz fuera captada en Londres luciendo un espectacular anillo de diamantes. Aunque ellos no han dado una declaración pública, fuentes cercanas aseguran que ya compartieron la noticia con su círculo íntimo. American Girls, Harry Styles. 7 semanas en el chart. Hoy es la número 3.

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1: Deja la cima, I Just Might, y empieza su descenso en el casillero 2. Pero este tema es un regreso vibrante al soul y disco de finales de los 70 que llevó a Bruno Mars directamente al número 1 del Billboard Hot 100 el pasado marzo. El tema no solo se convirtió en un éxito radial instantáneo, sino que también estableció un récord personal para Mars al alcanzar los 100 millones de streams en tiempo récord. I Just Might, Bruno Mars, 17 semanas en el chart. Hoy deja el primer puesto, pero se mantiene en el podio y es la número 2.
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0: Si I Just Might de Bruno Mars es la número 2, entonces la mejor canción de la semana, ya les digo cuál es. Pero primero, recordemos nuestro top 5. En el casillero 5, Men I Need de Olivia Dean. En el 4, Swim de BTS. La número 3 de esta semana, American Girls con Harry Styles. La vicecampeona, I Just Might de Bruno Mars. Por lo tanto, la mejor canción de nuestro top 16 es...
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0: Dracula de Tame Impala. Dracula se ha convertido en el mayor éxito comercial en la historia de Tame Impala, marcando un antes y un después en la carrera de Kevin Parker. El impacto de la canción se disparó tras el lanzamiento de su remix con Jennie de Blackpink el pasado febrero. En el Billboard Hot 100 alcanzó el puesto número 15, siendo la primera vez que el proyecto entra al top 40 de Estados Unidos. Pero el tema alcanzó el número 1 en las listas Hot Rock and Alternative Songs y Hot Dance Electronic Songs de Billboard. Merecido número 1 para Tame Impala con Dracula, la mejor canción de las 8 más 8.
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0: Esa fue la canción que se queda en lo más alto del chart oficial de Radioactiva. Y así llegamos al final de las 8 más 8. Gracias por acompañarme durante estas 2 horas de música, noticias, estrenos, tendencias y las canciones más importantes de la semana. Te recuerdo que este programa se actualiza cada sábado a las 10 de la mañana, o puedes escuchar el reprise el domingo a las 6 a.m. o el lunes a las 8 p.m. Esto fue las 8 más 8. Soy Pao Reino. Hasta la próxima. Buena vida, buena música.
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1: 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Buenos días.

Muy pero muy buenos días. Amanece en Ecuador. Amanece en la ciudad de Cuenca. ¿Cómo les va a todos? Buenos días. ¿Cómo han pasado? ¿Qué tal su noche? ¿Qué tal su sueño? ¿Durmieron bien? Eso, creía que el fondo estaba demasiado alto. Pero no, estamos bien. Soy Hans Ochoa, estoy con ustedes. Estamos juntos hasta que sean las 8 de la mañana. Bienvenidos y bienvenidas. Vamos a pasarla bien. Ya es martes 5 de mayo del 2026. Martes 5 de mayo del 2026. Ya es tiempito de darse cuenta que estamos en el quinto mes del año, nada más y nada menos, y que todavía tenemos metas pendientes, probablemente por allá, probablemente por otro lado. En fin, a todos les invitamos a escuchar Radio Activa, a quedarse con nosotros, a disfrutar de este su programa Café Activo, con el que arranca la mañana, con el que arranca la jornada, que es una presentación de... Permítame. Buenos días. 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Ya les contamos más. 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Bienvenidos sean todos. Hoy tenemos programa cargadito, ¿eh? Tenemos premio, tenemos entrevista, bueno, tenemos de todo un poco. La invitación, quédense con nosotros, disfruten la música, soliciten, escríbanos y pasémosla bien, que además participamos por varios premios, entre ellos el tratamiento de Botox para mamá. Ya les contamos más detalles.

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Me acordé de Stranger Things. No sé por qué, pero me acordé. Sí, está, sí estoy bien al aire. ¿Alguien me confirma? Porque me llama la atención un poco mi retorno hoy. Bueno, acá estoy bien. Acá estoy bien. En todo caso, ¿quién ya se levantó? ¿Estamos bien? Cuéntenme, por favor. 0987-175788. Ese es el WhatsApp de la radio. Para conocer, para saber, para estar atento. Y decía, me acordé de Stranger Things y lo decepcionado que quedé. No, me pareció la última temporada me pareció demasiado. Demasiada ficción. Demasiado, demasiado. Abusar. Pero bueno, aquí está la canción. Una de las canciones del soundtrack de esta serie. Que finalmente me la vi toda. Pero hubiese esperado más.

Hoy tenemos entrada para el Cuarteto de Nos, para la presentación del Cuarteto de Nos en Guayaquil, así es que atenta fanaticada del Cuarteto de Nos, atentos cafeteros y cafeteras de la ciudad de Guayaquil o alguien de acá de Cuenca que quiera ir a la presentación del Cuarteto de Nos. Hoy vamos a estar regalando una entrada, ya les contamos.

0: canción. Buena canción, me gusta. Por acá dicen, hola Hans, confirmo que se escucha muy bien. Gracias. Nos están confirmando eso. Acá Patricio manda su audio.
1: Todo bien, se escucha claro y fuerte, amigo Hans. Un abrazo desde Guayaquil. Vamos hoy todos al estadio a ver Barcelona versus Boca Juniors.
0: Uy, qué partido.
1: A ver si ganamos el último partido de local en la Copa Libertadores. Y bueno.
0: Y se fue el volumen. Bueno, entiendo que su hija empieza clases. Primer día de clases. Se fue el volumen en altavoz. Le mandaba un saludo a Briana. Por acá dice, ¿todo bien con el audio? Estamos bien entonces, no se diga más. Si estamos bien ahí, estamos bien en todos lados. Así es que un abrazo para la gente de Guayaquil que nos está escuchando como cada mañana. 6:27, voy a saludar con la Andre que también está lista por acá. A propósito de fútbol, hoy acá también tenemos fútbol. Hoy tenemos el partido del Cuenca con el San Lorenzo por Copa Sudamericana. Buenos días, André, ¿cómo vamos?
2: Hola, hola, ¿cómo están, cafeteros queridos? Un abrazo para todos ustedes, muy buen día. Acá estamos, día importante en Cuenca, seguro hoy tendremos un poquito de congestión vehicular.
0: Sí, ya amanecimos vallados por la zona del estadio.
2: Ah, mira, fíjate, entonces hay que tomar las precauciones, sobre todo si van a circular por zonas aledañas al estadio. Y por otro lado, la euforia de tener un partido internacional, ¿no?
0: Internacional, con un equipo campeón de América, como es San Lorenzo, que ha sido campeón de América.
2: ¿San Lorenzo de Argentina?
0: De Argentina, si mal no estoy, el San Lorenzo la última vez que fue campeón fue con el Patón Bauza, el técnico que lo llevó al título a la Liga de Quito también, ¿eh?
2: Mm, claro.
0: Así es que bueno, es un buen partido.
2: ¿Está interesante. ¿Usted?
0: No.
2: ¿No va?
0: No voy.
2: ¿Va afuera a comerse un seco?
0: Voy a comer, eso sí, compañera, ¿cómo voy a dejar de lado un sequito?
2: No. Usted sí es súper hincha del Cuenca, ¿no?
0: Sí, y de los secos.
2: Sobre todo de los secos.
0: No tienes idea
2: del Cuenca.
0: Cómo soy hincha de los de secos. Los secos, ¿verdad? No, del Cuenquita también, pero la verdad que no me adopté para estos partidos,
2: no,
0: debo decir.
2: Bueno.
0: Flojón estaba en eso. Pero bueno. Es lo que,
2: suerte al Cuenca.
0: Es lo que hay.
2: Suerte al Cuenca, no
0: suerte
2: se preocupe. Porque...
0: Y suerte al Barcelona, que me acabo de enterar. Mira, soy hincha del Barcelona y me acabo de enterar que hoy juega con Boca Juniors en el Estadio Monumental.
2: ¡No me digas! ¿Y por qué?
0: Por la Copa Libertadores.
2: ¿Copa Libertadores?
0: ¿Dónde Barcelona está mal, pero bueno?
2: Muy mal ubicado.
0: Sí, no le está yendo bien.
2: Y Boca es Boca,
0: y
2: pues.
0: Y Boca es Boca, ya le ganó Boca en Argentina. Ahora vamos a ver qué sucede acá. En Guayaquil, así es que Denis se reportaba y decía que hoy es día de fútbol. Es día de fútbol en el país, entonces.
2: Okay.
0: Acá en Cuenca y en Guayaquil.
2: Bueno.
0: Así amanecemos.
2: Así amanecemos. Un abrazo a los hinchas, entonces. Y que gane el Cuenca. Y bueno, ya pues que gane el Barcelona también.
0: No lo digas así. Bueno, ya, que gane.
2: Es que como dices que está muy mal.
0: Sí, no, que gane el Barcelona, que gane. Que gane
2: bueno,
0: el Barcelona
2: sí.
0: Y que gane el Cuenca.
2: Que haga su presentación de honor acá en el país.
0: Que Ecuador quede bien hoy en los dos partidos internacionales.
2: Eso. Muy bien dicho, compañero.
0: Bueno, ya mismo pausa y ya les contamos más.
2: Oiga, me está robando la vista este... ¿Qué es? ¿Del Taj Mahal?
0: Ajá, tal parece, ¿no?
2: No, creo que no es, verás.
0: ¿No?
2: Es medio parecido, pero por el color creo que es un más chiquito.
0: Mira, pero bonito, ¿no?
2: Bonito. Debe ser esto en la India, me imagino.
0: Sí, estamos,
2: ¿no?,
0: con un fondo de pantalla en una pantalla muy grande de una construcción...
2: De un palacio hindú.
0: De un palacio hindú.
2: De color naranja. El Taj Mahal es blanco, beige. ¿Algún cafetero conoce el Taj Mahal?
0: ¿Se han ido? Seguro.
2: Que nos cuente, dicen que es impresionante, ¿no?
0: Los cafeteros son bien viajados. Son más viajados que la Andrea.
2: Somos
0: Pato también, ¿qué dice Pato?
3: Hola Hans, ¿cómo estás? Buenos días a todos mis hermanos Fuencana. Saludándolos desde acá de Guayaquil. Amigo Hans, me voy a poner multa a usted por si acaso.
0: ¿Qué pues?
3: Usted
2: mal hincha, pues.
3: Me confunde con Denis y a Denis lo confunde con Patricio.
0: ¡Ah!
3: saludos a
0: usted. Oigan, perdón. ¿Qué, les cambié el nombre?
2: No sé. Supongo que antes de que yo llegue.
0: Seguro antes, ¿no?
2: Pato, y te encontraste con Denis, porque te acuerdas que...
0: Quedaron en
2: conocerse.
0: Quedaron en tomarse un café activo.
2: Sí, sí.
0: No,
2: exacto.
4: André y Hans, muy buenos días.
0: Buenos días.
4: Una mañana fresca en la costa.
2: Qué rico.
4: Saludos de un cuencano más en Guayaquil.
0: Saludos. Bueno.
2: Oye, qué rico es el clima en la costa a esta hora.
0: A esta hora, porque luego se pone...
2: 6:07 de la mañana, qué delicia.
0: Sí, luego se pone complicado.
2: O sea, es más placentero despertar en esa temperatura.
0: Claro, cómo no.
2: Pues imagínate. Y como que sí cuesta un poquito menos, diría yo.
0: Yo creo que sí.
2: ¿No?
0: No sé, a veces sí, porque... Y te despiertas más pronto, porque cuando ya el calor uno como que se va despertando, no puedes
2: sí,
0: estar.
2: Sí, no sé, pero
0: en cambio,
2: es una delicia.
0: En cambio, con el frío, con una buena colcha, tú puedes seguir ahí en la cama. Estas noches están muy frías.
2: Y te cuesta más, y está haciendo mucho frío.
0: Están muy frías.
2: Ayer yo tuve frío todo el día, te diré.
0: Yo ayer, bueno, hoy la madrugada... Y eso que me puse hasta con una chompa para
2: medias
0: dormir.
2: ¿Medias se puso?
0: Me puse medias altas.
2: Ya.
0: Medias altas y créeme que me moría de frío.
2: Medias altas.
0: Medias altas, en serio, es que tenía unas, porque yo las noches trabajo en una zona que es medio fría, entonces suelo ponerme.
2: Ah, ya, ya, entiendo.
0: Suelo ponerme unas medias altas.
2: Que de repente, rato de, sí, sí, empieza
0: al rato
2: a doler
0: de dormir
2: los huesos.
0: Me saco, pero ayer no, hoy no.
2: No,
0: me he sacado, me he quedado con esas medias y hasta que me levanté hacía frío. Aquí está un poquito menos, acá en la cabina. Pero
2: en
0: afuera
2: la cabina,
0: seguro está frío.
2: No, afuera hace frío. Bueno, muy bien.
0: Pausa.
2: 6:33, ya venimos.
0: Ya regresamos.
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0: Vamos con la información relacionada con el Mundial de Fútbol para este martes 5 de mayo. En la selección ecuatoriana no hay buenas noticias alrededor de Moisés Caicedo, pese a los rumores sobre una posible, en este caso, pues amnistía o la anulación de su sanción. Hasta ahora, la FIFA, la Federación Internacional de Fútbol Asociado, no ha emitido ninguna resolución oficial que cambie su situación. Esto significa que, por el momento, el volante ecuatoriano sigue suspendido y no podría jugar en el partido de debut de Ecuador en el Mundial 2026 contra Costa de Marfil.
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2: Ok, son las 6 de la mañana con 41 minutos de vuelta y eso.
0: Y esa es la hora.
2: Y esa es la hora.
0: Si ustedes miran su reloj, probablemente sea la misma.
2: Sí, yo creo que sí.
0: Un minutito más, 42. Un minutito menos. ¿Tú eres de tener el reloj adelantado o no?
2: No.
0: ¿Es engañarse a uno mismo? A veces
2: a veces en el auto sí he tenido adelantado, sí, unos 3 minutos, hasta 5.
0: ¿Sabes cuál creo que es el problema de adelantar el reloj? Que a veces uno se confía y dice, no, sí tengo más. Y te termina jugando en contra.
2: Sí, termina jugando
0: en contra porque tú presupones que tienes más tiempo y te atrasas más de lo que normalmente te puedes atrasar, así es que te juega mal.
2: Sí.
0: A pesar de eso, yo sí tengo adelantado unos minutitos.
2: ¿En serio? Sí, ¿en dónde?
0: En mis relojes 5 minutitos tengo.
2: ¿En serio?
0: En todos.
2: Más lo que se manda el discurso,
0: claro,
2: para decir yo sí tengo.
0: Pero debo,
2: adelantado.
0: O sea, debo decir, está mal. Creo que no
2: pero
0: me funciona, pero.
2: ¿No te funciona?
0: O sea, bueno, no, yo generalmente trato de llegar más o menos a tiempo.
2: Ya, entonces sí te funciona, pues.
0: Digamos.
2: No se latigue, compañero.
0: Hay ocasiones donde.
2: O sea, a veces sí, a veces no.
0: Sí, pero había uno que tenía adelantado con 1 hora y media.
2: ¿Por qué?
0: Nunca entendí. Ya murió ese. Era el típico reloj despertador. Dice que te da la hora y que tiene radio y todo.
2: ¿Pero por qué?
0: No sé.
2: ¿O nunca lo...?
0: No, sí, yo lo programé.
2: ¿Tú lo
0: programaste
2: a propósito?
0: Recuerdo que inicialmente lo tenía adelantado con 1/2 hora. Luego le puse 1 hora por algo, porque eso te hablo ya de 10 años atrás. Y luego creo que sí ya se fue desactualizando la hora y se puso 1 hora y media más. Entonces yo finalmente el rato que sonaba, sabía la hora que era porque sabía la hora que correspondía, que era ya las 6 de la mañana, 5:30, la hora que tenía para despertar. Pero el reloj me decía ya que eran las 7. No sé, era una...
2: Sí, para que psicológicamente te apures.
0: O sea, seguramente,
2: pero
0: era
2: una
0: cosa ilógica.
2: Sí, era ilógico.
0: Ilógica.
2: O sea que usted era una persona ilógica hace algunos años.
0: Y lo seguiré siendo, chavito. No,
2: sé. Bueno, ya les hemos contado a nuestros amigos que hemos tenido que empezar de cero, ¿no?
0: Así
2: en
0: es.
2: En Facebook. Y por eso estamos de regreso. Tenemos nueva cuenta, ¿sí? Y se viene contenido buenísimo. Vamos a aprovechar esta situación para encontrarnos como Radioactiva Ecuador una vez más. Pero este encuentro trae regalos, ¿ah?
0: Así está
2: que
0: bueno,
2: les invitamos
0: bueno
2: 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Encuéntranos como Radioactiva Ecuador, síguenos ya, ¿ok? 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
0: Usted lo ha dicho, compañera, así es que usted ya siguió la página de Facebook, ya está listo,
2: ya,
0: muy bien.
2: Pues obvio.
0: Y usted, madrugador,
2: obvio,
0: cafetero.
2: Obvio, dirían los...
0: Ya.
2: los jovencillos.
0: Qué bueno, me alegro tanto, ¿ah? Uh-huh. 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
2: Claro que sí. 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
0: Ok, y ya que estamos en eso, decimos
2: perdón,
0: a mamá.
2: Perdón, no se olviden, solo recuerdo que el día jueves vamos a sortear con La Guarda una cata para mami y varios acompañantes.
0: Así es.
2: Increíble local.
0: Así es.
2: Compañero, continúa.
0: Bueno, y ya decía, si es que ya descorchamos una botellita, vamos a buscarle otra razón más para celebrarla a ella, a mamá. 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
2: Excelente. A cantar, compañero.
0: Vamos.
2: ¿Qué dice? ¿Cantamos?
0: 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De una. ¿Quién dijo miedo?
2: Te.
0: Es.
2: Tú.
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1: Muy bien, y vamos a hablar algo delicioso, una hamburguesita. ¿Cuál es la golosina que le gusta a mamá? 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
0: Qué rico, muy bien. 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
1: Estamos ahí. Muy bien. Vamos con algo de musiquita y luego las noticias. Como pocas veces estamos a tiempo.
0: Como pocas veces, compañeros.
1: Tranquilos, relajados, a tiempo.
0: Chévere, compañero.
1: Está bien, así ves, te das
0: qué
1: cuenta.
0: Chévere.
1: Me has cambiado, Andrea, eso está bueno, has cambiado para bien.
0: Chévere, compañero.
1: Muy bien, vamos con
0: música. Oiga, ¿sí sabe que esta canción es del furor allá en los Miamis?
1: ¿Ah, sí?
0: Aria Vega.
1: Ah, claro.
0: Sí, es un hit por allá.
1: Chévere.
0: Sí, sí.
1: Hay la otra que
0: chévere.
1: Te dije el otro día, la...
0: ¿Cuál?
1: Que me dijiste Miami también.
0: La de aprender inglés en Miami.
1: Esa también es chévere.
0: Rawayana.
1: Es chévere también.
0: Es súper chévere. No sé acá, por qué no la tocamos.
1: ¿Creen que no es tan chévere?
0: No, a mí me encanta.
1: Pero es chévere.
0: Me encanta.
1: Es chévere, igual que esta que se llama

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1: Son las 6:55, vamos a revisar Noticias Diario El Mercurio, sus titulares para este martes 5 de mayo. Aquí los tenemos. Quito se queda sin servicio permanente de buses urbanos. La razón, una vez finalizado el mes de abril, terminó también el subsidio que el gobierno le entregó a los transportistas urbanos. Ecuador reduce al 75% la tasa de seguridad para los productos de Colombia. Transportistas en Quito suspenderán servicios por horas. Más de 2.3 millones de estudiantes del régimen Costa Galápagos han vuelto a las aulas, lo van haciendo paulatinamente. Pacientes de hospitales públicos compran sus medicinas. Los tres principales hospitales públicos de Cuenca, que atienden especialmente a pacientes de Azuay, Cañar y Morona, Santiago, tienen que comprar sus medicinas. Universidad de Cuenca, rector asegura que no se repetirá una situación. El rector de la Universidad de Cuenca, Rodrigo Mendieta, admitió deficiencias en la comunicación institucional y en la planificación a propósito de lo suscitado en días anteriores con la vicepresidenta de la República. ¿Quiénes eran las vendedoras de Hornado y su hija asesinadas la noche del 3 de mayo dentro de su vivienda? En el ámbito deportivo, Deportivo Cuenca va por la revancha ante San Lorenzo en la Sudamericana. Esta noche se presenta decisiva en el Estadio Alejandro Serrano Aguilar. Deportivo Cuenca recibe a San Lorenzo desde las 21 horas por la cuarta fecha de la Copa. San Lorenzo ya se encuentra en Cuenca para disputar su partido. Y aquí tenemos también las calles que se cierran por el partido de esta noche, revíselo. Las entradas al partido del Deportivo Cuenca versus San Lorenzo se venderán este martes 5 de mayo. Habrán entradas físicas también. Estos son los principales titulares con Diario El Mercurio para este día martes.
2: Vamos ahora con la información de Diario El Universo, y los temas que resaltan en su portada para el día de hoy son los siguientes. Ahora, terminamos operaciones más temprano. Cooperativas interprovinciales reducen hasta 12 frecuencias en Guayaquil por el toque de queda. La policía intensificó los patrullajes, controles vehiculares y también allanamientos durante la segunda jornada del toque de queda. Los operativos se ejecutan de forma simultánea en distintas zonas consideradas estratégicas. Por otro lado, Ecuador baja al 75% la tasa de seguridad para bienes colombianos a partir del mes de junio. Divergencias por propuesta de Daniel Noboa para que la elección de autoridades vuelva otra vez a la Asamblea Nacional. Paloma Valencia dice que habló con Daniel Noboa y destaca el gesto de buena voluntad tras la reducción de los aranceles con Colombia. Se busca minimizar la captación de niños y adolescentes en actividades delictivas, dice Gilda Alcíbar, ministra de Educación, sobre el plan Comunidades Educativas Seguras. Además, les damos a conocer: me gustaría ganar más. La expectativa salarial de los ecuatorianos llega a los $818. Con el cierre a marzo, 231 organizaciones políticas están registradas para las seccionales del mes de noviembre. Además, detienen a alias Guayaco, presunto integrante de Los Lobos, con armas y también drogas, esto en la capital de la República. Por otro lado, les informamos que Daniel Noboa remitió un acuerdo con Estados Unidos a la Corte Constitucional y espera un dictamen sobre si requiere o no aprobación de la Asamblea Nacional. Proyecto de ley para nuevo feriado nacional, cada 11 de septiembre entra en la revisión del CAL. Ministro Lofredo supervisó las operaciones militares y el toque de queda desde el puesto de mando. Y finalmente, Moisés Caicedo se merece algo mejor, asegura Felipe Caicedo tras una nueva derrota del Chelsea. Estas las principales noticias en Diario El Universo.
0: Buenos días. Que sea un gran día. 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
5: La selección ecuatoriana jugará dos partidos amistosos en la antesala de la Copa del Mundo 2026. El sábado 30 de mayo a las 19 horas con 30 minutos en Nueva York contra Arabia Saudita. Y el domingo 7 de junio a las 15 horas ante Guatemala en Columbus.
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0: estamos rockeritos, rockeritos estamos. Porque, porque claro, el Cuarteto de Nos visita
1: Guayaquil,
0: la ciudad de Guayaquil. Y para los amantes de este grupo tan icónico de Argentina, tenemos entradas, ¿no?
1: Así es.
0: Tenemos entradas.
1: Dos entradas.
0: Dos entradas. ¿El día de hoy son dos?
1: Dos entradas hoy y dos mañana, así es que atentos.
0: Muy bien.
1: Como estamos, estamos regalando premios para mamá, tenemos hoy dos entradas para que se vaya con su hijo, para que vaya con su esposo. Mamá es rockera también. Uh-huh. ¿Ves que en torno al rock hay como que ciertos mitos y hay ciertas cosas que son realidad? El rock es un género que tuvo su, o que tiene siempre su apogeo, su audiencia, y que se lo relaciona a veces con algunos clichés, ¿no? Como que el tema de el vestuario, el tema de que es un género fuerte.
0: Una actitud.
1: Es una actitud, golpear cabeza. Es más, la actitud, esa es la mejor forma de definir. Ser un rocker es una actitud. Es la gente que se atreve a ser diferente, a ser un poco transgresor en algunos sentidos, ¿no? Y por ahí, hacer el mosh. Así es que la pregunta de hoy es, ¿cuál es el gesto más rockero de mamá? ¿Ah? Okay. De pronto cuando lanzaba con
0: esto, ser... Esto para las entradas del Cuarteto.
1: Para las entradas al Cuarteto de Nos.
0: Ok.
1: Sí, eso para las entradas de hoy que vamos a regalar. Cuando mamá lanzaba con certeza esa chancla. Eso, ese es mamá rocker.
0: Mamá rocker.
1: Cuando mamá hacía mosh con la cabeza de sus dos hijos, mamá rocker a plenitud. ¿Ah? Si hay, no se hagan, que yo sé que hay mamás que hacían eso, ¿ah?
0: Claro.
1: Yo sé que, ¡ya! ¡Los dos! ¡Toma! Uh-huh. Ahí está. Cuando mamá se revelaba y no hacía algo o hacía otra cosa, ¿cuáles son esos gestos? Vamos a elevar quizá a un extremo, más rockeros de mamá. Con eso participan. Ok, eso para las entradas y para el tratamiento de Botox del día de hoy. ¿Qué tienen que hacer? Atentos. Un tratamiento de Botox que está cerca de los $400 que lo regalaremos este día viernes. Ustedes, gracias al doctor Juan Josué Salamea, se lo pueden llevar. Vayan a su cuenta de Instagram, drjuansalamea, y ahí en los comentarios ustedes publiquen el nombre o compartan la cuenta de la persona a la que quisieran regalarle este tratamiento de Botox, o que también creen ustedes que pueda ganar y que deseen que conozca esta promo. Ahí está, es la primera publicación anclada en la cuenta de Instagram. Ustedes con eso ponen compartir esa, le dan también ahí al compartir esa publicación, y en los comentarios etiquetan a una persona, a quien ustedes quieran, ¿sí? Con eso están participando por los dos premios de hoy.
0: Muy bien. Entonces, a participar, señores. Tienes tú el teléfono, ¿no?
1: Sí, Pirili.
0: Por acá no está.
1: A ver, deja ver, que es más, no lo he abierto.
0: ¿Qué dicen los cafeteros el día de hoy?
1: Dicen, hola, hola, buenos días. Yo conectado a la señal cafetera rumbo a Babahoyo. Saludos, Andre y Hans, nos dice alguien. Que te vaya bien, por favor, conduce con mucha precaución. Tranquilo nomás.
0: Saludos, Babahoyo.
1: Amigos, repitan, por favor, para participar por el Botox. Bueno, por el Botox tienes que ir a la cuenta de Instagram del doctor Juan Josué Salamea y dejas un comentario ahí en la publicación anclada, que es la primera que habla de Botox. Etiquetando a una persona más. Dicen, hola, amigos.
0: No responde lo del rock.
1: Ahí va la primera.
0: Ya de paso.
1: Hola, amigos. El mayor gesto de rock de mamá era moshar con la correa cuando nos encontraba peleando con mi hermano. Esa es una buena, ¿ven?
0: ¿Cómo se dice mamá? Se dice moshea.
1: Claro, se dice vamos a moshar. Moshear.
0: Moshear.
1: ¿Cómo es?
0: No sé.
1: Es que yo nunca fui rocker, pero...
0: Yo tampoco, por eso digo, mami mosheaba.
1: ¿Cómo? Lo que sé es que era el mosh, eso sí.
0: Sí, pero ¿cómo es moshear con la correa?
1: Claro, o sea... Es que tú, no, cuando,
0: al
1: cuando,
0: que le caiga.
1: Claro, es que cuando hacen el mosh en, ya así en,
0: sí, claro,
1: en rock,
0: pero es con el cuerpo.
1: Es patada, no, y también se sacan la correa.
0: También.
1: Patada,
0: también. Ah, ya, muy
1: empiezan
0: bien
1: a dar así a lo que sea. Entonces
0: que,
1: mamá...
0: Y ahí es al que le caiga.
1: Al que
0: ¿no?
1: le caiga.
0: Ya, entendí.
1: Mamá ha sabido también hacer mosh con la correa y... Sí, se harían mamás de eso. Sí, está bien. ¿Qué más? ¿Cuál es el gesto más rocker de mamá? Cuéntanos y participa hoy por las entradas al Cuarteto de Nos. Dice, hola, buenos días. Yo recuerdo que una vez mi mamá me lanzó un sartén. ¿Puede ser eso? Pregunta. Ah. Pues sin duda, puede ser eso. Ojalá el sartén haya estado frío y no con contenido.
0: Seguro que sí.
1: Porque ves, oye, es
0: que... algo de cordura nos queda cuando las mamás...
1: Claro.
0: Perdemos los estribos.
1: Lo que pasa es que a veces los hijos también sacan de paso.
0: Sí, claro, pues por supuesto.
1: O sea...
0: por supuesto.
1: Y ni qué decir el marido. Yo vi una vez... yo vi una vez que una mamá...
0: una esposa.
1: Una esposa lanzó una maceta.
0: ¡No!
1: Una maceta al marido.
0: Y le cayó encima.
1: Por suerte no, se esquivó. Pero...
0: ¿qué le hizo el marido?
1: O sea, no sé. Yo no sé qué le hizo, pero... yo vi eso, dije, wow. Ese es otro nivel de moya. ¿Cuál es el gesto más rocker de mamá? Dice, hola amigos, mi mamá en realidad sí es de las que le gusta mucho el rock.
0: Ok.
1: Ella cuando se va a conciertos de Rata Blanca,

0: Muy propia de.
1: Muy propia.
0: El género.
1: Sí. Hola, Hans y Andreita.
0: Hola.
1: Buen día. Lo más heavy, que es otra forma chévere de definir, lo más heavy que hacía mi mamá es cuando nos lanzaba varios objetos hasta dar al objetivo. O nos hacía justicia indígena con baños de agua fría.
0: Ay.
1: Con baños de agua fría y el lavador.
0: Y ortiga.
1: Qué ay, lo ay, máximo, qué pena. Las mamás, lo máximo.
0: Pero, pues, sí, ya. Cada mamá es muy respetable, como.
1: Claro.
0: Cómo ha criado a sus hijos.
1: Sí, y
0: por
1: vean,
0: eso son hombres de bien.
1: Vean cómo ustedes hoy son hombres de bien, ¿ah? No pasan ahí pegados, bueno, sí pasan un poco pegados al celular, pero ya. Ya se dañaron a la vejez. Acá dice: hola, hola amigos.
0: Hola.
1: Mi mamá lo que hacía es darnos un tinguetazo en la oreja.
0: Ah.
1: Eso es lo más rocker que ella tiene.
0: Ya.
1: Un tinguetazo, claro. Yo, a mí sí.
0: A mí nunca me dieron. ¿Duele?
1: Sí.
0: Sí, duele.
1: Pero sabes
0: el
1: que creo que el peso psicológico es más fuerte que el dolor físico en ese.
0: Sí.
1: Porque el tinguetazo es como que algo que. A ver, una cosa es, puede ser un manazo, uh-huh. Pero el tinguetazo es algo como que más a lo psicológico. Así como que. No sé, tengo yo la impresión.
0: Ya. Bueno, puede ser. ¿Sí le dieron a usted tinguetazo?
1: A mí sí me dieron un tinguetazo.
0: Sí.
1: A mí sí me dieron un tinguetazo.
0: ¿Y era merecido o no?
1: No creo.
0: No.
1: No creo. Yo siempre he sido bien portado, Andrea, por favor.
0: Bueno,
1: dice, hola dices? Amigos de Café Activo. Ya ha vuelto la Andreita, qué bueno.
0: Él hace 15 días volví. ¿Qué pasa?
1: Que vea nomás.
0: Eso quiere decir que usted no ha estado conectado al programa.
1: Tal parece. Dice, ya ha vuelto la Andreita, qué bueno.
0: Gracias.
1: Y por acá dice, la actitud de mi mamá, rocker, era cuando ya le hacíamos tener muchas iras, nos saludaba a nuestra abuelita, tatarabuelita y más. Ah, ya se iba también hasta en palabras, bueno.
0: Ok.
1: Es que claro, las mamás también cuando ya uno se porta mal, tienen sus formas de calificarnos, ¿no?
0: Por favor.
1: Cada una a su estilo. Dice, hola, yo escucho todos los días. Y lo que mi mamá me ha tirado es un zapato. Soy, y nos deja su nombre, no hace falta nombrar para no evidenciar y tu mamá no se sienta un poquito afligida, tú tranquilo.
0: Ajá.
1: Pero
0: bueno, regresemos a la pregunta en general.
1: Sí.
0: Para no quedarnos solo
1: en
0: las lanzaderas de mamá.
1: Que mamá claro. Es buena lanzando cosas, pero no se trata.
0: ¿Cómo era, compañero?
1: La pregunta es, ¿cuál es la actitud más rockera que tiene mamá? Porque estamos entregando entradas al concierto del Cuarteto de Nos, que es una banda de rock. Entonces, ¿cuál es esa actitud más rockera? Que el tema de ser rockero es un estilo, puede ser una actitud arriesgado, transgresor, lanzar cosas, no solo eso, pero puede ir por otros lados también, ¿no?
0: Uh-huh.
1: Entonces, ¿cuál es la actitud más rockera de mamá? Dice, hola, mi mamá es de las personas que nunca se quedaba callada nada. Una vez recuerdo que le debatió a un padrecito en plena misa.
0: Ay, no puedo creer.
1: Eso sí es ser rockera. Oye, yo creo que sí. Pero es que claro. O sea, debatirle al padrecito en plena misa, eso es tener
0: pantalón.
1: Claro, y estar así con la camiseta, ya te imaginas en misa así con la camiseta de Megadeth, así. Padrecito con miedo ahí. Hola, dice, mi mamá me aplicó la pasión de Cristo.
0: No.
1: Cuando me expulsaron del colegio la primera semana de clases. Ah, pero tú también.
0: Pero, hombre, ¿cómo le van a expulsar?
1: La pasión de Cristo.
0: No me imagino.
1: Ay, Diosito. Esa estaba buena, esa estaba buena.
0: Solo él sabrá qué significa.
1: Claro.
0: Específicamente. Pero bueno, eres un hombre de bien.
1: Dice.
0: Seguro.
1: Hola, cafeteros. Mi mamá nos hacía comer hígado y mellocos solo con una mirada.
0: No.
1: Si eso no se llama heavy, no sé qué.
0: Ay, sí. Pobrecitos.
1: Bueno,
0: ustedes.
1: Sí. Dice, ¿qué tal, cafeteros? Mi mamá lo más rockero que hacía es quedarse sin voz por gritarnos mientras nos rompía la escoba en la espalda. Maltrato familiar, pero a plenitud aquí, ¿no?
0: ¡Qué mal! Oye, es el día de la madre.
1: Es el día
0: de la... Ya, por eso

0: otra cosa.
1: No importa, pero ya mamá ha sido así de rockera.
0: ¿Qué tal? Pero a mamá tal vez le gusta Metallica.
1: Seguro, el Cuarteto de Nos.
0: De eso también hablemos.
1: Sí, sí, sí. Dice, hola amigos, mi mamá, para que se hagan una idea, era la señora de vestidito todo el tiempo, muy pulcre, educadita, delicadita. Pero cuando sonaba Megadeth, perdía toda la compostura. Le encantaba esa banda, nunca entendimos por qué.
0: Ah, pues porque le gusta.
1: Mira, pero, o sea, no me imagino a alguien con... Porque generalmente
0: perdía
1: tú tienes...
0: Perdía la compostura. Dice, claro. Bueno, o sea, bailaba,
1: me imagino
0: rockeaba,
1: que claro, rockeaba literal.
0: Está bien.
1: Y no me imagino a alguien como nos la describe, porque dice de vestidito, toda pulcra, toda bien. Pero cuando sonaba esa banda, como que se cambiaba, ¿no? Está bien.
0: Bueno, esa era probablemente la mami en esencia.
1: Claro, claro. ¿Qué más? Mándenos un mensaje 0987-175788. ¿Cuál es la actitud más rockera de mamá? Hola amigos, lo más rockero que hacía mi mamá era salir y enfrente de mis amigos decir, ¿vas a entrar o te hago entrar? ¡Oh, qué buena, qué buena!
0: ¡Ayau!
1: ¿Vas a entrar o te hago entrar? Y ahí el hijo, imagínate, si no, ya entro. Y claro, el resto de amigos seguro se morían de risa o de miedo.
0: Claro.
1: O de miedo. Acá dice, adicional, una vez se lanzó de un balcón de un segundo piso.
0: ¿Quién?
1: La mamá, por defenderme a mí y a su mamá de unos vecinos.
0: No. Oh,
1: eso es ser rock.
0: Esa es una actitud super mamá.
1: Claro.
0: Mira.
1: Se lanzó de un balcón.
0: ¿Voló?
1: Claro.
0: Literal.
1: Mira tú. Dice, buenos días, amigos cafeteros. Mi mamá se ponía rockera bailando salsa.
0: ¿Cómo?
1: No sé.
0: ¿Cómo
1: no
0: es eso?
1: Solo dices, se ponía rockera bailando salsa. O sea, me imagino que se entregaba también así full al baile, tal vez.
0: Puede ser.
1: Buenos días, Hans y André. El modo más rockero de mi mamá era que cuando estaba enojada, entraba en modo hardcore para gritarnos que le matábamos de las iras. Saludos desde New York. Excelente programa.
0: En modo hardcore.
1: Hola, buen día. El lado más rocker de mamá, dice, era que le gustaba hacer mosh con nuestros cabellos. Ouch. Ya me imagino.
0: Ouch.
1: Claro.
0: Ok, muy bien.
1: Dice, hola amigos cafeteros, mi mamá todavía tiene algo de rockera. Le encanta el ají súper picante. Ni a mi papá le gusta tan picante. A una mamá, ¿ves que no es como? Pues, hay mamás que les gusta, pero así como que suavecito, ¿no? O sea, una salsita.
0: Sí.
1: Pero de lo que dice acá, le gusta el ají picante.
0: Muy bien, le gusta.
1: Bueno.
0: ¿Qué más, compañeros? 726, una recomendación por aquí,
1: por favor.
0: Un mensajito por allá.
1: Y creando valor.
0: ¿Qué le parece? Vamos a creando valor.
1: Vamos
0: y regresamos enseguida. Eso. Let's kick it.

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1: Ejecución empresarial, ¿por qué no se ejecuta lo planificado? El problema no suele ser la falta de ideas, sino la falta de seguimiento. Las empresas definen planes, pero no establecen mecanismos claros para ejecutarlos. No hay responsables definidos, fechas concretas ni métricas de avance. Esto genera ambigüedad y pérdida de foco. Además, las urgencias del día a día desplazan lo importante. Sin estructura, la ejecución se diluye. Ejecutar requiere traducir la estrategia en acciones concretas, asignadas y medibles. Lo que no se define con claridad, no se ejecuta. Lo que no se mide, no se gestiona. La disciplina operativa es el puente entre intención y resultado.
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0: 7 de la mañana con 31 minutos. Buenas, buenas, buenos días. Estamos regalándote dos entradas al concierto del Cuarteto de Nos. Estamos participando también por un tratamiento de Botox con el doctor Juan Josué Salamea. 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Listo, con eso estás participando. Tenemos algunos mensajes, pero antes, recomendaciones, André.
1: Claro que sí.
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2: Muy bueno, claro, como muy bueno el brindis que mamá se merece. 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
0: Hola amigos, después de escuchar todo eso, acabo de darme cuenta que mi mamá es una santa, dice.
2: Claro.
0: Es una santa.
2: Ni con el pétalo de la rosa.
0: Nada. Bueno, mamá, te vamos a permitir que vamos a olvidarnos de ese rayón, ese golpecito que se acabó todo el frente del vehículo, pero no pasa nada. Para eso está taller ese auto.
2: Oye, una forma de roquear es darse contra la vereda.
0: Y pues mamá lo sabe hacerlo. Mamá sabe
2: rozarse.
0: Darse contra la vereda, contra el poste, contra el carro que está ahí. ¿Ves que hay espacio, pero tranquilo, a que entre un bus? 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
0: Dice, buenos días, Hans y Andrea. ¿Pueden repetir cómo se concursa para el Botox? Ya les vamos a dar el consejo. Tienen que ingresar a la página de Instagram del doctor Juan Josué Salamea. Ahí hay una publicación anclada. En los comentarios, ustedes ahí etiquetan a otra persona y ponen quiero ganarme el Botox. Con eso estamos listos. 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
2: Muy bien.
0: momento de que usted cante, compañera.
2: ¿Cantamos?
0: Cante usted.
2: Cantemos.
0: Después de usted.
2: Pase usted.
0: Después de usted.
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1: Perfecto, ¿qué más? Bueno, atención, porque este día domingo 10 de mayo celebramos a Mamá Lo Grande. Disfruta de un buffet espectacular.
0: Ya lo hicimos.
1: ¿Ahorita?
0: De entrada ya.
1: ¿En serio?
0: Sí, que nos vamos a ir allá y ya reservé, es más, en dos chorreras, ya está.
1: Bueno, yo que estaba aquí soñando en ese ceviche, ya está. Ese marisco.
0: Hecho, más bien te cuento.
1: ¿Y yo dónde estaba?
0: No sé.
1: Bueno.
0: A ver, acá.
1: Sigamos, ¿qué nos falta?
0: ¿Qué nos dicen? Creo que estamos con todo. Mi mamá era rockera y sí jugaba mosh con mi cabeza. Daría todo porque lo vuelva a hacer. Ya no está aquí. Bien. Y el último que leemos dice: buenos días, cafeteros. Mi mamá estaba trayéndole a mi papá recién operado y habían taxistas cerrando la calle. Ya. Les pidió de favor que le dejaran pasar, que tenía una persona saliendo del hospital en el carro. Le respondieron de mala manera y ella empujó el taxi que estorbaba y les plantó cara a cuatro tipos que se subieron a los taxis y se fueron. Mi abue manejaba el carro y contaba eso en las reuniones cuando habían paros. ¡Wow!
1: ¡Wow!
0: Una mamá rockera.
1: ¡Qué mami, bien.
0: Vamos bien. A la pausa.

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8: La salud de nuestro cerebro también depende de nuestro descanso. 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

0: Tenemos un diálogo. No sé si está con nosotros Francisco Robles, si nos puede escuchar ya.
1: Pero hola, sí.
0: Ahí estamos. Hola, Francisco, ¿cómo vamos? Buen día. Qué gusto, Francisco Robles, que es parte de los organizadores de lo que es el Social Media Day, que se viene también para la ciudad de Cuenca. Estaba tratando de establecer el contacto desde hace un momento, pero ahí has estado, Francisco. ¿Cómo vamos? ¿Qué nos cuentas? ¿Cómo se viene este nuevo evento del Social Media Day?
1: ¿Qué tal? Sí, encantados. Ya estamos casi una semana del Social Media Day Cuenca, la tercera edición. Tenemos más de 10 años desde que empezamos acá en Ecuador, en Guayaquil, Quito. Y bueno, realmente venimos con muchísimas conferencias, realmente charlas, cursos, todo lo que tiene que ver con marketing digital para poder actualizar conocimientos para las empresas en estrategias digitales, en creación de contenido, en captación de clientes a menor costos. Y bueno, realmente el Social Media Day ya se viene y está tomando forma y estamos a pocos días.
0: Muy bien, te voy a presentar a mi compañera Andrea Jimbo, quien también hace parte de este programa y se va a sumar al diálogo. André.
2: Gracias, Francisco, qué gusto. Bueno, cuéntanos a qué se debe el éxito en estos 10 años. El tema del social media también ha tenido su transformación. ¿Y cuál ha sido justamente el objetivo de la creación de este evento que viaja por las principales ciudades del país?
1: Hola, Andrea. Sí, por supuesto. El evento realmente nació en Nueva York en el 2010.
2: Ok.
1: Justamente estuvo realmente ya ahorita, hoy en día, lo hacen más de 500 ciudades a nivel mundial. Mm. Nosotros lo hacemos acá en Ecuador en 3 ciudades. Hace 10 años que empezamos. Y la que se ve el crecimiento es que el mundo ha cambiado. En el mundo digital, sobre todo, ha tomado una fuerte ocupación de nuestros días, de nuestro tiempo, del día a día, incluso para las empresas. Estar en digital, estar en presencia web, en redes sociales, estrategia, invertir en digital, en publicidad, ya no es una opción. Entonces realmente el tema del mundo de social media, capacitamos a las empresas, a los equipos de marketing, a dueños de negocios, a agencias de publicidad, a emprendedores, y traemos también a grandes referentes del mundo de marketing digital a nivel nacional e internacional, a que nos enseñen cómo llevar las redes sociales de manera correcta para hacer crecer nuestros negocios, cómo manejar LinkedIn de manera correcta, TikTok, Instagram, YouTube, y todas las estrategias realmente que le sirven a todo tipo de negocio para hacer crecerlo. Entonces realmente el Social Media Day ha evolucionado. También tenemos un día 2 de workshops, de talleres, y realmente es muy interesante porque el primer día tenemos con los keynote speakers, que son las conferencias principales. Y el segundo día tenemos los workshops, los talleres prácticos, en la cual las personas que adquieren su boleto con workshop pueden escoger a cuál asistir y capacitarse de una manera más profunda.
0: Oye, es súper interesante porque además este mundo del entorno digital, del marketing, de la comunicación y las plataformas y demás, evoluciona, pero a cada rato, ¿no? Es una evolución constante, creciente. Sí. Y yo recuerdo, estuve en el social media en Guayaquil hace ya van a ser creo que 3 años, cuando vino Juan Lombada, y la verdad que tú vas adquiriendo conocimientos, pero como esto cambia tan rápido, hay que actualizarlos constantemente. Y hoy entiendo que está muy de lleno, en este caso, el tema de la inteligencia artificial también, en lo que se va a tratar en el Social Media Day.
1: Sí, por supuesto. Vamos a tratar realmente muchos temas que van ligados con la inteligencia artificial, enfocado a creación de contenido, enfocado a estrategias, enfocado a storytelling. Tenemos temas realmente muy actuales y realmente tan necesarios para las empresas. Cómo adquirir un cliente a menor costo posible, cómo hacer la publicidad de manera más eficiente en Meta Ads, cómo crear los videos que vemos del día a día en este mundo de redes sociales, con IA, qué herramientas están sirviendo, qué estrategias están sirviendo. Entonces el IA, lo que es la inteligencia artificial, casi que está involucrada en todos los temas que vamos a tratar. Son más de 15 conferencias y cada uno de los speakers manejan su expertise, obviamente van a tratar el tema de IA en su expertise, porque la inteligencia artificial ha venido para todos realmente, para todos los tipos de aplicaciones y para no solamente para el marketing digital, sino también para cambiar nuestra vida.
2: Así es, Francisco, y ha venido para quedarse, a cambiarnos la vida, como dices tú. No hay marcha atrás en esto y no nos podemos quedar fuera. ¿Cuándo es? ¿Dónde? ¿Cómo ser parte de esta nueva edición de Social Media Day en Cuenca?
1: Sí, el Social Media Day Cuenca va a ser el 14 y 15 de mayo, la próxima semana. Va a ser en el Mall del Río el día 1, el día 14, y el 15 va a ser en el Multicines en Millennium Plaza, los días de los workshops. Pueden adquirir sus entradas en socialmediaday.es o también en todos los puntos de ventas de Ticket Show a nivel digital o puntos de ventas físicos, o también en nuestra cuenta de Instagram Social Media Day S. Social Media Day S. En cualquiera de esos tres canales pueden comunicarse o comprar directamente sus entradas, porque ya tenemos muy pocas realmente.
0: Francisco, bueno, nosotros también estamos al aire en Guayaquil a través de 103.3. Danos detalles de lo que serán las dos opciones, tanto para Guayaquil como para Cuenca, pero sobre todo en las charlas.
1: Para Guayaquil también, Quito incluso, ya estamos con las entradas a la venta. En Guayaquil va a ser el 25-26 de agosto y en Quito va a ser el 20 y 21 de octubre. Entonces realmente estamos ahorita en la venta de las tres entradas, obviamente de las tres ciudades al mismo tiempo, pero Cuenca ya estamos una semana, entonces realmente es donde ya menos cupos hay porque ya estamos próximos al evento. Y en Guayaquil pueden comprar las entradas en los mismos canales, en socialmediaday.es, en la cuenta de Instagram socialmediaday.es o en todos los canales de Ticket Show a nivel nacional o también digital.
0: Y en cuanto a las charlas que vamos a tener aquí en Cuenca ya la próxima semana, ¿tienes algunas que nos puedas mencionar?
1: Sí, por supuesto. Tenemos speakers de Colombia, de España, tenemos realmente de acá mismo locales. Está, por ejemplo, Elia Guardiola, que va a ir por primera vez a Cuenca. Ella es especialista en storytelling, es la más grande referente de storytelling a nivel Hispanoamérica. Ella viene directamente de España y nos va a enseñar cómo utilizar realmente esa narrativa que convierte para que nuestras empresas realmente comuniquen de manera correcta y que puedan enganchar al espectador, en este caso del mundo digital. Tenemos también temas de branding, como Sebastián Acosta, que nos va a enseñar, Eduardo Durán, que va a hablar sobre video con IA, generación de contenidos, Ana Cristina López, en la cual nos va a ayudar en el tema de cómo trabajar con los creadores de contenidos con nuestra empresa para impulsar nuestras ventas. Son más de 15 conferencias que todas están publicadas ahorita en la página socialmediaday.es y realmente va a ser de gran provecho para todas las empresas.
0: Qué bueno, Juan. Francisco. Queremos. Ya te cambiaste el nombre, Francisco. Te queremos agradecer y desear éxito. Sí, ya le cambiaste el nombre. Fue la inteligencia artificial, no le hagas caso. No, mentira, ahí estamos. Nos vemos. Nos vemos en Cuenca la próxima semana, entonces.
1: A ti. Sí, muchas gracias.
2: Nos vemos. Un abrazo, Francisco. Éxitos. Chao, chao. Muy bien.
0: Y nos vamos.
2: Hora de irnos, compañero.
3: Vamos,
2: dice Danny Ocean también.
0: Cuídense todos. Será hasta el día de mañana a las 6, aquí en una presentación de Fives, sándwiches, lomos, ensaladas y wraps.
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2: 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En este Día de la Madre le vamos el brindis con mamá.
0: No olviden que le regalamos un tratamiento de Botox gracias al doctor Juan Josué Salamea. Vayan a su cuenta de Instagram.
2: Chau, chau.
0: Chau. No, compañera, no nos podemos ir sin regalar las entradas, pues.
2: ¡Ay!
0: ¿Cómo nos vamos?
2: Tiene razón.
0: Grito rockero, rápido, entre todos los inscritos. Dos entradas. Un grito rockero. Ya, rápido. El primero que llegue se lleva las entradas.
2: Hemos jugado. De los que participaron.
0: De los que participaron. Hemos jugado toda la mañana y.
2: ¡Qué horror!
0: Nos íbamos a ir sin dar las entradas. No puede ser.
2: Casi, casi.
0: Qué vergüenza, qué bochorno.
2: Aquí estamos.
0: Vamos entonces. 0987-175788 entre todos los inscritos. Un grito rockero. Con eso nada más se llevan la entrada. Pero tiene que ser rápido porque si no nos. Nos sacan los ojos por acá los amigos deportivos, ¿ah? Así es que sigo a la espera de su grito rockero.
2: El grito rockero para quienes participaron para las entradas del Cuarteto de Nos en la ciudad de Guayaquil.
0: Ya llegó. Ojo, sí, eso es importante el dato.
4: Hola, hola, chicos. Yo quiero irme al Cuarteto de Nos.
0: Pero ¿y el grito rockero?
2: ¿Y el grito rockero?
0: Un gritito rockero.
2: ¿Dónde está el grito
0: algo
2: rockero?
0: Así. Yo me esperaba algo así. Ok. Ya es lo que hay.
2: Se está despertando.
0: Es lo que hay. Alfredo, tienes tus dos entradas. Así,
2: otra vez.
0: Es lo que hay.
2: Está
0: Está bien. Alfredo, para que te vayas con mami.
2: Cada quien roquea como quiere, compañero. Un abrazo, felicidades.
0: Ahora sí nos vamos. Danos tus dos nombres, apellidos y número de cédula, por favor.
2: Adiós. Chao.

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Hola, ¿cómo están todos amigos? Un buen día, bienvenidos. Arrancamos aquí, Área 88. Empezamos el programa martes 8 de la mañana. Martes 5 de mayo, martes de copas, martes de Champions, martes de mucha información. Bienvenidos a compartirlo aquí en Radioactiva.

0: Hola a todos, ¿cómo están? Bienvenidos. Siempre el gusto de compartir la señal de Radioactiva día a día. En esta jornada empezamos martes. Vino el frío a Cuenca. Se estrena el frío ya de forma un poquito más intensa. Estamos ya en mayo, luego vendrá junio, julio, que son los meses evidentemente fríos. Así que bueno, no sé si es un tema solo de estos días o de largo. Veremos cómo se va marcando y cómo va evolucionando el clima. Nosotros acá listos para compartir en una jornada que va a estar repletísima, repletísima de fútbol. Tenemos para todos los gustos, colores, olores y sabores, y con muchos equipos ecuatorianos de por medio. Así que tenemos mucho para conversar en la jornada del día de hoy. Diego Martínez, ¿cómo te va? Un abrazo, buen día.
1: Hola, ¿qué dicen? ¿Qué tal? ¿Cómo están? Saludos a todos, buenos días. Un cordial saludo y un abrazo grande a toda la gente. Sí, bastante frío en Cuenca en estos últimos días, lluvia. Y bueno, jornada de Copa Sudamericana, tardecito el partido, eso sí. Pero bueno, acá listos para acompañarles y compartir el programa con ustedes.
0: Muy bien, ¿cómo va todo?
1: Bien.
0: ¿Cómo va el trabajo?
1: Ayer lamento no haber podido llegar. Estuve a, ¿qué sería? 20 metros de hacer el programa, creo. Y me di la vuelta y tuve que...
0: Ah, te regresaste ya de aquí casi.
1: Aquí. De hecho, venía con René.
0: O sea, le hiciste el transfer a René y listo.
1: Exactamente. Qué ha servido compañero para eso de la mañana. Pero bueno, bien. Por suerte no ha molestado más el tema este de... el cálculo renal que...
0: Pero sigues en labores.
1: Sí. Estamos todavía haciendo cálculos.
0: Muy bien.
1: Así que labores nada.
0: De parto.
1: Ojalá vaya bien y no moleste mucho en estas horas. Y eso sí, estoy yendo a orinar cada 5 minutos porque estoy tomando mucho diurético.
0: Ah, muy bien.
1: Así que ya vengo.
0: Bueno, que le vaya bien, disfrute. Hola, Carlitos, ¿cómo te va? Buen día.
2: Hola, buenos días, ¿cómo están? ¿Todo bien? ¿Todo tranquilo? Partido importante de Sudamericana, punto de inflexión también para el grupo de Deportivo Cuenca. Si el Cuenca gana hoy ante San Lorenzo, tiene, yo diría, un pie y medio en la siguiente instancia. Si el Cuenca hoy, sobre todo, llega a perder, para mí el impacto es negativo, en el sentido en el que para mí San Lorenzo será el que tenga pie y medio en la siguiente instancia del torneo, así que vamos a ver qué pasa. Partido clave hoy.
0: Lo vamos a analizar y son claves todos los partidos de la fecha 4. Casi siempre, bien dice, son puntos de inflexión, tanto en Libertadores como en Sudamericana. Hoy juega Independiente del Valle, 7 de la noche en Caracas. Hoy juega Barcelona con Boca a las 7 de la noche en el Monumental. Y a las 21 el Cuenca con San Lorenzo será parte central del eje, será el eje temático del programa el día de hoy. Pero también juegan Arsenal y Atlético de Madrid en la semi de vuelta de la Champions. ¿Dónde va a haber el partido, amor?
2: Tranquilo en mi habitación.
0: ¿Eres de los que no le gusta ver el fútbol con más gente? ¿Te pasa?
1: Si son partidos del Atlético,
2: los partidos
1: de verlo solo.
2: Sí,
1: solo y su soledad.
0: Sufres demasiado.
2: No, y aparte no hay mucha gente hincha del Atlético, así que normalmente son de otros equipos y más se dedican a Jo que a otra cosa, así que prefiero verlo solo.
0: Podríamos... a ver, hagamos algo. Si el Atlético pasa a la final de la Champions...
2: No, olvídate.
0: Le
2: no.
0: Caemos en la casa a Moroc.
2: Cierro todo con llave.
1: ¿Cuándo es la final?
0: el 31.
2: 31 de mayo.
0: 30-31.
1: Acá ya no estaba ese día.
0: No, sí está
1: todavía.
0: Sí,
1: qué
0: sí,
1: bueno.
0: Habría que hacer un fanfest, más o menos, alguna cosa así.
2: Nada, el 30 de mayo, sí.
0: El 30 de mayo. Bueno, vamos a hablar de eso también y algunas otras novedades del mundo del deporte. Hay cisma en algunos equipos del fútbol ecuatoriano. Dos técnicos se fueron ayer. El de Libertad y el de Técnico Universitario. Un presidente de Comisión de Fútbol, Cristian Novoa. Hay movimiento telúrico ahí fuerte en Emelec, así que lo vamos a ir conversando en detalle. La gente, ¿cómo amanece la gente, el hincha del Cuenca en particular? ¿Cómo amanece el hincha de Barcelona? A los dos quisiera preguntar. Hinchas del Cuenca, hinchas de Barcelona, ¿cómo amanecen con las sensaciones coperas?
2: Bueno, el del Cuenca
0: para el día de
2: frío,
0: hoy.
2: Porque vaya clima llevamos en los últimos 4 días.
0: Sí, es verdad, y Guayaquil sí está calentito, pero ¿cuáles son las sensaciones? ¿Cómo amanecen hinchas del Cuenca e hinchas de Barcelona? Los leemos, sensaciones coperas en esta mañana. Buenos días, llega mensajes ya al 0987-1757-88. Hoy lo importante es tratar de ganar, pero ¿qué le sale más costoso al Cuenca? Pregunta el oyente. ¿Rescindir con Bolsen o Postel y traer a Gómez? ¿O traer directamente un tercer central con el cupo que dejaría Leguizamón? Ojo, no creo que Leguizamón debería irse. Chute, el amigo lanzó todas las cartas a la mesa. Todos los cromos sobre la mesa, ya que estamos hablando de la temática.
1: ¿Qué le sale más caro era?
0: Claro,
1: ¿o qué le sale mejor?
0: O sea, ¿qué le sale más caro? Dice el amigo. No, siempre rescindir es un problema.
1: Claro,
0: siempre que no haya acuerdo.
1: Los dos centrales tienen contrato hasta diciembre.
0: O sea, cualquiera, ¿no? Mira, David Novoa sin ser titular,
1: Sin ser convocado siquiera.
2: Sí, sí, sí, y aparte vienen jugando, porque en otra situación, por ejemplo la de Díaz hace un par de años, el jugador no estaba en la consideración y no tenía minutos más allá de haber llegado hace pocos meses.
1: ¿Quién era?
2: El Rengo Díaz.
1: Ah, claro, cómo no.
2: Y esa fue también una postura de Deportivo Cuenca como para tratar de forzar al jugador a buscar minutos y otra oportunidad en otro sitio. Si Bolsen y Postel están jugando, si han tenido vitrina sudamericana y si están peleando algo interesante en el campeonato que puede ser un primer hexagonal, va a ser muy difícil convencerlos de rescindir contrato.
0: Sí, va a ser complejo si es que el Cuenca va a intentar algo, pero bueno.
2: Bueno, además con Postel hay un préstamo de por medio, o sea, tienes que negociar con el club.
0: Claro. Bueno, buenos días, dice otro mensaje de otro oyente. Buenos días a todos, toda dictadura tiene su final y de las manos de Piero Hincapié, ¿qué hará la dictadura marroquí del Atlético?
1: Pensé que hablaban de los deportes.
2: Sí, yo también.
1: Iba a decir, Dios mío, gracias.
0: Pero yo no sé, ya ayer en la mañana creo que la gente pudo darse cuenta que puede ser peor.
1: ¿Por qué?
0: O sea, porque en la línea de la sucesión de la dictadura creo que es peor lo que viene.
1: ¿Con Carlos?
0: La gente ayer lo probó. Saludó y dijo...
1: ¿Sabes que yo iba escuchando solo la primera parte y después ya no me acuerdo de nada?
0: Verán, Conchi, ni cuantito les digo. Me hablan mal del Atlético de Madrid y yo les bloqueo. Y de hecho, ya que llegan solo dos mensajes, creo que bloqueo a todos.
2: Sí, bloqueo un par. No, no fueron tantos.
1: Bien hecho, Carlos.
2: No pusieron reggaetón, por esa razón.
1: Me encanta
2: no tuve
1: esa
2: que bloquear
1: postura.
2: Más.
0: Otra vez. Otra vez. Bueno, por cierto, señor Muñoz, ¿cuánto cuesta un silenciador de un helicóptero?
2: ¿Qué cosa de
1: loco? Estuviste dando vueltas ayer al helicóptero.
2: Dios, qué cosa de loco.
1: Qué bien, Muñoz.
2: No sonaba nada.
0: La verdad, bien, no sé si es coincidencia bien. O qué, tiene que ver alguna cosa. Cuando me ha tocado volver a Cuenca en avión, no había aterrizado por el centro hace años, de años, siempre por la cabecera norte.
1: Y aparte estabas de tarde, o sea, todo clarito.
0: Perfecto, hermoso, hermoso. Sí. A propósito, me tocó en el vuelo con dos de los árbitros chilenos.
1: Los trajiste
0: que van
1: en tu
0: a
1: helicóptero
0: hoy,
1: a los árbitros.
0: Sobre todo con el cuarto árbitro, con el señor Riquelme, conversamos un poco ahí en el
1: ¿Qué
0: vuelo.
1: ¿Qué dice Riquelme?
0: Nada, conversando, preguntando.
1: ¿Usted le dijo que usted es chileno?
0: Le conté.
2: Sí, ellos sí pueden ser mundialistas, ¿no?
0: De hecho, Garay. Va a ser, haga que vean, ¿no? O sea, lo mal que está nuestro arbitraje, que Chile sin tener mundial como selección tiene terna arbitral.
1: Uh-huh. ¿Qué prefiere usted, tener a los árbitros en el mundial o a la selección?
0: A la selección.
2: Pachi diría a los árbitros.
0: Bueno. No, Pachi claramente.
1: Sí. ¿De Chile ya le salió algún cromo?
0: No,
1: los
0: ninguno.
1: Cromitos del mundial.
0: No, ninguno.
1: Nada.
0: Ninguno. Buen día, delincuentes.
1: Son cromos difíciles.
0: Tal vez Martínez comió lo mismo que comió Morocho, dice alguien por acá. No, pero

0: Directo de nuevo al baño. O sea, al camerino. Se asume que problemas estomacales.
1: Efecto ASA.
0: Efecto monumental, efectivamente. Dale rojo y visca el Barça. Vamos a Arsenal. Buen día. Manda un mensaje un oyente. Saludos amigos, hoy el Cuenca tiene que ganar. Creo que ganamos apretado, 2-1. Siempre y cuando se juegue como se jugó contra Libertad. Hay que aprovechar que ellos se mueren de miedo de la altura, dice el oyente. Ya que pone el mensaje este oyente, partamos de ahí.
1: Sí, va a estar bien frío a la noche aparte, ¿no?
0: ¿Es el partido con Libertad el faro de Deportivo Cuenca? ¿Es el espejo sobre el cual tiene que verse hoy? Ese es el camino. Sin haber sido el partidazo.
1: Pero es que es el mejor del Cuenca.
2: Es el mejor del Cuenca sin ser un gran partido. Claro. Pueden ser ambas cosas.
1: Claro.
0: El tema es arrancar intenso. Yo creo que es clave para Deportivo Cuenca arrancar intenso. Porque está claro que eso con Santos no hubo. Y el Cuenca tuvo la posibilidad de que entre Ferrero y la mala definición de los jugadores de Santos, el partido se fue haciendo largo. Y el Cuenca encontró un gol de la nada. O sea, de la nada colectiva y de la genialidad de Mancinelli. Y
1: claro, porque Ferrero lo deja vivo al equipo.
0: Claro, claro. ¿Cierto? Entonces, la intensidad que no tuvo el Cuenca con Santos, que sí tuvo con Libertad, que salió para, o sea, al punto que metió buenos primeros 15, ya ganaba 1-0.
2: Y ahí sin factor altura de promedio.
0: Sin factor altura de promedio, más bien era un factor escénico ahí.
1: Un revulsivo hasta anímico.
0: Era equipo, era estadio lleno y la emoción también del
2: partido más importante del momento.
1: El día a día de las luces que tanto aparte cargó a ese partido de emoción. Fueron muchas cosas. Coincido en que el Cuenca hoy tiene que ser de inicio muy dinámico, tiene que salir a presionarlo muy arriba a San Lorenzo en la primera parte del juego. Al Cuenca no le conviene entrar en la parte física de arranque. Quizás en el segundo tiempo, ya desgastado San Lorenzo por el factor altura y por el trajín del partido, sí, pero de inicio no. Y tiene que ser inteligente, tiene que estar bien concentradito en defensa para tratar de controlar bien alguna contra de San Lorenzo. Y lo que sí es clave es tratar de marcar pronto.
0: O sea, tratar
1: de hacer un gol.
0: Eso es muy obvio en el fútbol. Minutos. Que cualquier técnico te dice lo que quisiera es hacer un gol temprano. Pero el Cuenca más que nunca lo necesita. Y sobre todo desde la actitud. O sea, salir a demostrar que aquí somos locales. Y esto del tema de la altura también es un asunto que hay que tenerlo en consideración. Yo creo que esto es un tema que es, no sé si quiero, voy a exagerar en lo que digo, medio genético. O sea, es un tema cultural en el sur del continente y en la costa del Pacífico. Se sufre la altura. Luego pueden haber equipos que lo sufren más o lo sufren menos. Muchos a esa altura dicen, Neymar le tuvo miedo a la altura de Cuenca. Viajó a Pedro Juan Caballero para jugar hoy con Recoleta, viajó a Buenos Aires y no vino a Cuenca. Puede ser. Entonces, pero para que la altura se sienta, que ayer justo los árbitros chilenos me decían, yo le preguntaba, digo, ¿ya han arbitrado en la altura? No, nunca me ha tocado. Dice, bueno, digo, usted es el, dice, soy el cuarto árbitro. Digo, no lo va a sufrir, pero el central, digo, seguramente lo va a sufrir. Uh-huh. En el caso específico de San Lorenzo, el Cuenca tiene que hacerle que corra. El Cuenca tiene que tener la pelota y que corra detrás de la pelota. Y el Cuenca hizo eso, no a su favor, sino en contra con Santos.
2: Lo dijo Célico, ¿se acuerdan? La pausa de hidratación, en la que decía, muchachos, tenemos que mover la pelota. Se muere en la altura, tenemos que hacerlos correr. Y eso a Cuenca le costó y se partió con Santos. Pudo ser estrategia también del equipo brasileño él controlar el partido a través de la posesión, pero lo cierto es que Cuenca no lo pudo aprovechar al 100% al factor altura en aquel partido, más allá del triunfo.
0: Había amenazado con ausentarse la primera media hora, quizás más, quizás menos. No quiso revelar qué tenía que hacer. Ha llegado más temprano de lo que había amenazado. El señor Sebastián Decker. ¿Cómo le va, don Sebastián Alberto Decker Célico? Buen día.
3: Hola Andrés, ¿cómo estás? Un fuerte abrazo para todos. Sí, tuve que encargarme. Sí, les conté un poco de qué. Si quieres, puedes develarlo al aire.
1: Porque es el primer martes del mes.
3: Porque es el primer martes, claro. Entonces, bueno, los primeros martes hay que cumplir con determinados menesteres. Espero que se encuentren muy bien. Yo, la verdad, bien, con un poco de frío, un poco agripado, con un poco de tos. Mientras no me pase lo que le pasó ayer a Diego, pues vamos a estar bien.
1: Oye, eso yo no le deseo ni a DZ.
0: Ni a DZ, no.
3: No, porque tendría que quedarse mucho tiempo en cama.
2: Digo. ¿Te escribió DZ ayer?
1: No, pero mandó unos audios a la tarde.
0: Ah, sí. ¿Hay como escuchar ese audio? No, ya,
1: ¿para
0: René,
1: qué?
0: Porfa.
1: ¿Para qué? ¿Para qué?
2: Yo no pude.
4: Llave, mi mueloncito.
0: No, ese no. Ese no es el. Ese no, en orden cronológico, René. El que llegó primero cuando ayer volvió Diego al aire.
1: Yo llegué primero. Claro. Ah, no, eso es otra cosa.
0: O sea, saludaste. No, cuida. Tú te fuiste primero. Saludaste y...

0: Y de Z mandó un mensaje con una emoción impresionante.
1: Impresentable.
0: Sí.
1: Impresentable.
2: Ya estás mejor, mi mueloncito de dos pisos.
0: Pasó eso. Ajá. Diego se, o sea, tú, Diego, vives en un nivel de humor bastante complejo, a veces medio enojado, medio poker face.
1: O sea, yo a veces vengo feliz de la vida.
0: Tu primo te decía poker face,
1: que sé yo. Me cambian el genio en, bueno, a la primera palabra.
0: Se puso, era, no era Diego Martínez, sino era Diego Cabrera ayer.
1: No, Martínez.
0: Después de lo que acabó de pasar. Exactamente, por eso mismo. Y de ahí sí vino el siguiente mensaje de DZ, donde, ajá, se lamentaba que...
2: Ya ve, mi mueloncito. Uno preocupado por usted.
0: Bueno, eso fue lo
1: se
0: que...
1: Se muere de la risa, eso el popular.
0: Fue lo que pasó. Bueno,
1: anda más preocupado en eso que ver, por ejemplo, las convocatorias de los equipos.
0: Ah, eso, bueno, eso es muy,
1: o sea,
0: normal.
1: Son cuestiones que DZ prioriza, ¿no? Molestar al compañero antes que hacer su trabajo bien. Pero bueno, detallitos. Veo que DZ estuvo en la cena de Confraternidad San Lorenzo Deportivo
0: Cuenca. No estuvo DZ.
1: Sí, aquí está.
3: Siempre no estuvo.
1: Ahí está.
0: No es
1: sí, de Z. Con chompa y lentes.
0: No es de Z.
1: Es ese.
0: Sebas, ¿cómo los argentinos conviven con la altura? Tú que convives con ellos. O sea, ¿cómo has visto tú que los argentinos administran el factor altura? Ya que has tenido igual muchas experiencias cuando, o sea, de escucharlos.
4: Has tenido mucho contacto con ellos.
0: Exacto.
1: Contacto de altura.
3: Con miedo. Yo creo que hay cierto factor miedo.
0: El estándar es miedo... en el promedio.
3: Sí, a ver, el que menos le tiene respeto. El que menos considera la altura, le tiene respeto y entiende que son condiciones especiales para jugar. El que menos pendiente está del tema. Pero lo más normal, lo más común, es que, ojo, no solo el argentino, el paraguayo también, el uruguayo también, gran parte de los brasileños también, sienten que la altura es un factor limitante para ellos. El argentino, por muy buen equipo que sea, en este caso San Lorenzo es un equipo que está ahí séptimo, ganó casi tanto como perdió en el torneo argentino, un torneo argentino muy raro también, con un par de figuras, pero por muy buen equipo que sea el cuadro argentino, en general, siempre entienden a la interna que hay un 30% menos de rendimiento. 30% menos de rendimiento por el factor altura.
0: ¿Usted, Marocco, tenía algo de info sobre eso?
4: Sí.
0: ¿Qué piensan en San Lorenzo sobre la altura?
4: No están tan preocupados por la altura. Tienen jugadores que han...
0: Fuente directa, ¿no?
4: Sí, han pasado por el fútbol peruano, han sabido jugar partidos en altura.
1: ¿Traen oxígeno?
0: Perú es una liga normalmente.
4: La verdad no lo sé.
1: No creo, ¿no?
4: Entenderé que no. Entenderé
0: yo nunca no. vi en Cuenca gente que traiga oxígeno. Nunca supe, digamos, que hayan traído oxígeno.
1: Quito sí, ¿no?
0: La Paz sí.
3: Sí.
0: Quito alguna vez sí, y La Paz
1: sí.
0: Seguro.
1: Quito sí.
3: Lo que pasa es que a Cuenca se la conceptúa como una ciudad de altura moderada. De hecho, lo conversaba con Joselito Amado, que es quien cubre San Lorenzo en D-Sports, y él decía, porque él está en Cuenca, entiendo yo.
0: Sí.
3: Me decía, bueno, ¿y qué tengo que llevar? ¿Y qué tengo que hacer? Y papá, y me pedía un par de tips. Y él me decía a mí, él siendo colombiano, pero viviendo 15 años en Argentina, él me decía, bueno, pero entonces no es una ciudad de la cual hay que preocuparse como La Paz o como la misma Quito.
0: Claro, o sea, no es que te bajas del aeropuerto, del vuelo y empiezas a toser, o sea, no.
3: Vomitar.
0: Pero sí se siente, o sea, yo esto les digo, no sé si les ha pasado a ustedes, pero a ver, uno pasa un tiempo prolongado en la costa y vuelve y hay un atontamiento más allá de la costumbre. O por ejemplo, a mí
1: un
0: sí
1: atontamiento.
0: Te vuelves tontito un rato, exactamente.
1: Un rato.
0: Claro, depende también qué haces y todo, pero
1: algunos no les pasó más.
4: No, se quedan así permanentemente.
0: No, creo que sea tan fuerte el término. No, para embrutecerse se requiere otro tipo de cosas.
1: ¿A ti te pasó volviendo a Cuenca?
0: O sea, alguna vez estando mucho tiempo.
3: Diría mi amigo Marquito, mexicano, él te apendejas.
0: Algo así puede ser. No sé, pero solo una percepción, una sensación. Entonces, a partir de eso, lo que el Cuenca, asumo, tiene que hacer es hacer todo lo que no hizo con Santos el día de hoy. O sea, como premisa número uno del partido. Y por eso ayer hablábamos
1: El efecto de altura se siente más a las 5 de la tarde que a las 9 de la noche.
0: Sí, por el sol.
1: O sea, Santos pudo cuando haber sentido más de lo que San Lorenzo podría llegar a sentir el efecto de altura hoy.
0: Sí.
1: Con el partido tan tarde. ¿Vieron a Laura Pausini con oxígeno en el concierto en Quito,
0: bueno,
1: hace 10 días?
0: Ahí tienes un dato.
4: Ahora con Santos no hubo sol.
1: No, no hubo sol.
4: ¿Llovió?
1: ¿Con Santos? No, con Libertad llovió.
4: ¿Con Santos no?
1: Con Santos
0: no,
1: creo
0: con
1: que
0: Santos no.
1: Con Santos
0: no.
1: Con Santos,
0: claro, fue Libertad. Con Libertad cayó todo
1: el... Y bueno, con Libertad fue 7 de la noche, ¿no? Con Santos 5 de la tarde.
0: Correcto.
1: Y ahora va a ser 9 de la noche, el partido más tarde.
0: Entonces, partiendo de ahí, Deportivo Cuenca tiene que indiscutiblemente ser intenso para arrancar en el tema de la... De esa búsqueda y de esa situación de partido ideal. Ayer, Diego, tú planteabas, y es muy válida la pregunta, ¿por dónde proviene la esperanza de que Deportivo Cuenca pueda ser mejor?
1: Sí, también en virtud del poco tiempo de trabajo después, o sea, del último partido para jugar esta noche.
0: ¿Por dónde puede venir la mejoría del Cuenca? Y extendamos la pregunta a Morocco y a Decker. ¿Por dónde puede venir la posibilidad o cuántas chances de que el Cuenca hoy sea mejor y por qué?
4: Tal vez por la necesidad y el escenario que hoy tiene Deportivo Cuenca y la exigencia de conseguir un buen resultado que te encamine a encaminar una clasificación. Puede ser la razón para que desde el lado más motivacional el Cuenca afronte el partido de otra forma. Pero por los días de entrenamiento y de descanso que ha tenido Deportivo Cuenca, no sé si podemos decir que hay una razón ahí como para esperar que el Cuenca mejore mucho con respecto a los últimos partidos.
3: ¿Ustedes tienen info respecto del once de San Lorenzo?
0: Yo tengo entendido que va con lo mejor que tiene, pero par cambios posiblemente. Uh-huh. Derritis podría ser uno de los que no juegue.
3: Lo pregunto porque... para San Lorenzo es un momento interesante. Es un momento interesante de la campaña.
0: Porque capaz te ves obligado a rotar, dices.
3: Exacto.
0: Por el partido con River del fin de semana.
3: Por el partido del domingo. Puede pasar. O sea, es un equipo, insisto, que en la fase regular, en la de grupos, digamos, del torneo argentino, fue un equipo de medianías. Pero ya cuando te enfrentas en un mano a mano con un equipo como River, además en lo que es un clásico, no puedes no poner lo mejor. Y sabiendo que la altura es un condicionante, más allá de lo que dice Carlos, que es muy probable que no estén tan preocupados por la experiencia del plantel en la altura. A mí no me sorprendería si Gustavo Álvarez decide poner 4 o 5 cambios. No me sorprendería.
1: Siendo líderes de grupo y jugándose hoy una carta tan importante en la Sudamericana, mira.
3: Es que ¿sabes qué pasa? Que el liderato, la clasificación para ellos, creo yo, no está hoy en la altura. No está hoy en la altura.
0: Está en casa con Recoleta.
3: Está en casa con Recoleta en la última jornada y en no perder en Villa Belmiro en la quinta fecha.
0: Es que yo te diría que sería al revés. Está en no perder acá y ganar con Recoleta. Con esos 4 puntos está Santos segundo, mínimo.
4: Y lo bajas al Cuenca, que en este momento está segundo.
0: Claro.
3: Y el tema es que...
1: hoy rival directo Cuenca para Santos, para San Lorenzo.
3: Claro, puede ser, pero el partido con River lo tienes después del Cuenca, no después de Santos.
0: Sí, claro, obviamente este rato ya es mata-mata ahí en Brasil, ¿no? Claro. En Argentina.
3: En Argentina, sí.
0: Yo decía ayer que el Cuenca hoy puede hacerse y crecerse, digamos, en el partido a partir del factor anímico. O sea, del factor anímico, de las noches de Copa, de que haya trabajado mucho Celi con la cabeza de los futbolistas. A ver, el Cuenca, ¿cómo viene? Mal. Y eso lo saben todos. O sea, no creen que es una crítica del hincha y del periodista. O sea, Facundo Ferrero, a los... 360 segundos después de haber terminado el partido, dijo: hicimos un primer tiempo desastroso y jugamos un partido malo el sábado anterior.
4: No ha sido la primera declaración con autocrítica de los jugadores.
0: Entonces ellos lo saben, o sea, convengamos, no es algo que a esta altura, no lo sepan, lo saben recontra bien. Uh-huh. Entonces, si ellos hicieron autocrítica y dicen, a ver, carajo, vamos a hacer lo nuestro, que capaz no entendemos al técnico, me invento, ¿no? No entendemos al técnico. Nos trajeron en bus del partido anterior. No nos pagan a tiempo. O sea, piensa que hay cosas adversas desde la cabeza del club. O sea, nosotros también pongamos lo nuestro. Entonces, se sacuden ellos, se sacude el cuerpo técnico, se sacude todo el mundo. Noche de Copa. Y ahí es lo anímico lo que creo que el Cuenca lo puede empujar a... Y futbolísticamente hablando, obviamente Celico tiene que hacer un planteamiento inteligente entre un equipo que aparte creo que está clarito cómo juega. Hoy Gustavo Álvarez, y vamos a escuchar en un rato más la palabra del DT de San Lorenzo, que es la única palabra previa al partido que hemos tenido de los dos equipos. Álvarez ayer dice con total claridad, el Cuenca en los últimos 6 partidos utilizó 4 sistemas. Uh-huh. Entonces, no sabe Álvarez cómo juega hoy el Cuenca. Él intuirá, sacará una conclusión. Pero el Cuenca sí sabe cómo juega San Lorenzo. Y lo peor que puede hacer San Lorenzo es jugarte con doble punta, con doble enganche y un punta, o con dos nueves y un enganche, que no creo que sea el equipo.
4: A ver, pero
0: también... San Lorenzo es línea de tres, doble cinco, dos volantes laterales, y por lo general doble enganche y un nueve.
4: Pero Andrés, también seamos honestos en por qué pasa esto. Porque Celico no encuentra un rendimiento con un esquema, sí, por lo tanto cambia al siguiente, y porque Álvarez sí encontró un funcionamiento.
0: Sí, claro.
1: Y porque cuando cambió Celico todo, no le funcionó.
4: Claro.
1: O sea, cuando puso equipo B, igual dejó dudas, y dejaba dudas incluso el equipo A.
0: Pero ¿cuál es
1: cuando
0: cuál es
1: mi punto? Al equipo B.
0: Mi punto no es valorar al Cuenca porque lo hizo, que evidentemente lo ha hecho porque le está yendo mal, sino a que hoy Celico tiene una opción en el factor sorpresa. O sea, si hoy Celico alinea algo que no se imagina Álvarez...
1: ¿Pero qué podría ser?
4: Pero es algo que tú tampoco tienes interiorizado.
1: Yo no sé si el Cuenca tiene algo hoy como para sorprenderlo demasiado a San
0: Lorenzo.
1: O sea,
0: por ejemplo, si hoy el Cuenca pone... Melvin, yo sé que no creo que pase, pero Melvin Díaz y Jeremy Mejía de enganche, los dos enganches, y en punta Rivero.
1: Yo creo que el doble nueve podría quizás sorprenderlo.
0: O el doble nueve con línea de tres, que no sé si se utilizó en algún momento. O sea, digamos, para el factor sorpresa, el que hoy tiene más para ganar es Celico porque no sabe cómo va a jugar.
4: El 11 del Cuenca creo que va por otro lado por hoy.
3: Yo los invito a no sobrevalorar a este San Lorenzo. Porque es un San Lorenzo que hace mes y medio, ¿no?, se comía cinco con Defensa y Justicia.
1: Modesto.
3: Es que no es el San Lorenzo de otra época, no es el San Lorenzo del Patón Bausa, no es el San Lorenzo de 2014, no es un San Lorenzo que esté tremendamente competitivo. Es un San Lorenzo capaz, sí, es un San Lorenzo capaz. Creo que nos quedamos mucho con la imagen del partido de mediados del mes pasado. En el cual
1: contra el Cuenca
3: compitió
1: mismo.
3: Mal, exacto, compitió mal y San Lorenzo fue justo ganador.
0: Pasa que es muy fuerte, pero en defensa, o sea, vulnerar a San Lorenzo no está siendo tan sencillo en el último tiempo.
3: Sí,
0: y en ataque, si anulas a Barrios.
3: Yo creo que no es un equipo para temerle, creo que es un equipo para animarse. O sea, si vas a dar un salto de calidad en algún momento, que sea contra San Lorenzo en casa, que sea esta noche. Si hay un partido para creérsela y para pensar que. Se puede ser líder de grupo, es este. Es el golpe de autoridad que te pide el grupo.
4: Es que es
3: de
4: favoritismo, creo que el Cuenca lo es. Yo creo que el Cuenca es favorito.
3: Es bastante parejo. Yo no creo que sea.
0: Yo también muñosearía el pronóstico.
3: No, yo no creo que sea favorito el Cuenca. Sí creo que es mucho más parejo de lo que la historia, los escudos y la jerarquía probablemente individual puedan sugerir.
0: Sí, sí, porque hasta en la santidad yo creo que Papa Francisco es más que el hermano Miguel, pero en todo caso la situación...
1: No seas así, Muñoz.
0: O sea, las jerarquías de la iglesia, en lo canónico creo que igual. Pero bueno, en todo caso va por ahí
1: el contacto más directo, tema. Dices.
0: O sea, ¿quién llegó más arriba en la jerarquía? El Papa, pues.
1: Bueno. ¿No?
0: Pero bueno, aunque no es santo, ¿no?
3: Literal.
0: Aunque no es santo, ¿no? O sea, el hermano Miguel es santo.
1: ¿Y quién está más cerca de,
0: no, de la santidad? Santo. El santo, ¿no? Arriba, sí. Bueno, ¿quién quita? Santo Padre. Vamos a la pausa, ya venimos para seguir hablando del Padre.
1: Señor de la quebrada.

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0: Seguimos con más en Área 88.8 con 42 minutos. 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
2: Muñoz, ¿qué estás haciendo?
0: Yo estoy escaneando códigos para el álbum virtual del Mundial.
1: ¿Ha hecho eso todo el programa?
2: No, pero sí, voy cinco recién. Yo me conecté y el man ya estaba con el celular en horizontal y poniéndole cromitos al frente a cada rato.
0: Escaneando códigos.
2: ¿Y para qué funciona ese? ¿Para qué sirve?
0: Para que te den sobres para el álbum digital del Mundial. Te vienen estos en los sobres físicos. Escaneas y te dan sobres digitales.
2: ¿Y para qué quieres llenar el álbum digital?
0: Si ya para lo mismo que llenas del físico.
1: Pero
0: para
1: ver si Chile está ahí. No quiere cambiar.
0: Es que no estoy haciendo el físico todavía, para ser honesto.
1: ¿No estás haciendo físico?
0: No, todavía no.
2: Estabas organizando ayer.
0: Sí, pero esos son para fines de otro tipo.
1: Comerciales.
0: Fines comerciales, no educativos como de que era. ¡Adelante,
2: es
0: payaso!
2: Muy raro, es todo muy turbio contigo, muy bien. 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
2: Masita de nuez.
0: Y muy rica la masita de nuez. 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
1: Creo que estamos. ¿O falta algo?
3: Yo creo que estamos.
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0: Muy bien, fin del espacio publicitario, vamos a avanzar con más. A propósito, tendremos en un rato la posibilidad de regalarles dos entradas de que vayan a Don Medardo Sinfónico. Prepárense para participar en un ratito más. 8:47. Antes de escuchar al DT de San Lorenzo, tenemos info, señor Morocco.
3: ¿De Alonso del Cuenca?
0: Por favor.
3: Tenemos.
0: Si usted tiene la data y tiene a bien comentarla.
3: Sí, sí, sí, incluso la verifiqué ayer por la noche con alguien también muy bien dateado, no voy a revelar su identidad.
0: Muy bien.
1: ¿Poco pelo?
3: Va por ahí. Ferrero.
0: Señoras y señores, formación del Cuenca para esta noche ante San Loré.
3: Ferrero, Pollo López.
0: A ver, a Ferrero al arco.
3: Sí, okay. Ferrero al arco. Pollo López por derecha, Guevara, Bolsen, Postel, Erique.
0: Hablamos de línea de tres.
3: Línea de tres en el fondo.
0: Con dos volantes.
1: Ahí Guevara
0: laterales.
1: Juega al medio, creo, ¿no?
0: El líbero es Guevara.
3: El líbero es Guevara. Vega Macari. Tuquita.
0: Vega Macari doble cinco. Tuquita por derecha.
3: Melvin Díaz.
0: Por izquierda.
3: Y Germán Rivero.
0: Y Germán Rivero. Para mí, casi que cero novedades.
2: Es que es el mismo equipo de Paraguay con los cambios de los lesionados. Guevara por Piedra y Díaz por Mancinelli. El mismo once.
0: Sí,
1: sí, claro.
0: No.
2: De Paraguay.
0: No. Pero ¿quién jugó? No sería. Tuquita por Mancinelli.
2: No,
3: porque
2: no,
3: Tuquita fue titular.
0: Jugó, perdón, en Paraguay.
2: Sí.
0: Ok. Sí, aparte es un poco lo que. Sí, la lógica, aparte de la dinámica, porque, por ejemplo, un nombre que se cayó de los titulares ya es Arboleda. Melvin Díaz volvió. Volvería hoy. A los titulares. Pero se cae Arboleda. Se cae Piedra por la lesión.
1: Otro que se cayó de la titularidad es González.
0: Ya en Paraguay.
1: Y claro, ahora se
3: mantendría. Claro, lleva varios partidos.
0: Uh-huh. Claro.
2: Entró muy mal en Paraguay, aparte.
0: Sí. Y el fin de semana tampoco jugó.
3: Más allá de una asistencia, no termina
0: metió
3: ser
0: un
3: importante
0: pase,
3: desde el juego. No es consistente, David González.
0: Así que, bueno, cero novedades del Cuenca ahí. Le queda para el partido largo Leguizamón, Jeremy Mejía, que son los nombres, digamos, que creo son medio los más destacados, Arboleda. Ariel Mosquera está jugando bien. Ojo con Ariel Mosquera. Está jugando bien Mosquera. Como lateral derecho, lo está haciendo de buena forma, a mi entender. El otro día fue con línea de cuatro cuando entró el cambio.
1: ¿Con técnico?
0: Con técnico. El Cuenca cerró con tres igual. No, sacó a Guevara, puso a Mosquera. Es que Guevara al final. Es que el Cuenca con técnico en un rato, en el parado de la cancha, eran cuatro al fondo. Uh-huh. Porque Guevara se estacionaba como lateral derecho. En un determinado momento Morocho iba muy arriba. Más allá que Celi con la conferencia dice no, era la línea de tres, pero en algún momento, por cómo se movía, igual técnico.
1: Ahora, la experiencia del Pollo López para este tipo de partidos no se compra en la esquina. Y por ahí creo que se entiende que juegue López y no Mosquera.
0: Sí. Ahora yo te digo, si el nivel pasa a ser determinante de algún día de Mosquera.
1: Pero
0: no hay experiencia
1: que creo que el uno
0: que
1: está muy
0: por, sobre
1: por
0: la
1: encima
0: calidad.
1: De nivel del otro.
0: Seguro.
1: O sea,
0: sí,
1: es parejo. Y cuando te tienes que jugar o por uno o por otro, la experiencia de López pesa muchísimo.
3: Siendo además jugadores muy diferentes.
0: Sí.
3: Porque no podemos olvidar que Mosquera es un central reconvertido en lateral y que por lo tanto te aporta otras cosas que el Pollo López, que es un lateral con mucha vocación ofensiva y que le da también a Celico muchas opciones de colocarlo por dentro en determinados momentos. Uh-huh. Y lo que también hoy va a poder recuperar Jorge Celico, ha sido él mismo el quien ha prescindido de esa posibilidad, pero es a Melvin Díaz a perfil cambiado. Como ante Libertad, que fue su, diría, mejor y de los pocos buenos partidos que lamentablemente ha jugado con Deportivo Cuenca, Melvin Díaz.
0: ¿Tú lo ves de perfil cambiado hoy?
3: Porque para que la Tuquita juegue por izquierda, yo creo que sí.
0: Pero a la Tuquita le va bien por derecha.
3: Yo creo que va a ser Tuquita por izquierda y Melvin Díaz por derecha.
0: ¿Qué podrán
2: igual
0: ahí?
2: En Paraguay
0: trabajar,
2: jugó, ¿no?, por izquierda.
3: Sí.
2: Y lo hizo bien en el primer tiempo.
0: Pero porque estaba Mau Lucas.
2: Claro, estaba Mancinelli en la derecha. Pero
1: un rato
0: cambió. Un poco eso.
2: Claro, sí, un rato en el primer tiempo, claro. Ya cuando Mancinelli estaba un poquito tocado también. Pero, ojo, porque Ordóñez viene siendo probablemente de campo. Y por ahí, junto a Vega, que a mí el trabajo de Vega me gusta mucho. y Macari, que también...
0: Macari mejoró. Los últimos partidos Macari mejoró.
2: Lo está haciendo muy bien. Pero viene siendo probablemente el mejor jugador. De los ofensivos, el mejor. De los ofensivos, el mejor. Y de los jugadores de campo, es top 3, Ordóñez.
0: Es que lo que pasa es que ahí te marca muchísimo el tema de los goles. Que la Tuquita igual tiene buen uno contra uno. El tema es que Ordóñez no es tan asociativo. Es más hacia el juego individual. Y ahí es donde en un partido como el de hoy, donde en teoría San Lorenzo saldrá a aguantar, o tiene equipo para ser fuerte aguantando, no sé qué tanto puede hacer la Tuquita. Habrá que ver en el 1-1. Pero sin espacio la Tuquita creo que puede tener menos incidencia. Pero de todas formas, creo que es lo que tiene que hacer Célico, ¿no? O sea, estamos claros que el 11 de hoy es lo que es. No veo aquí ningún tipo de arrebato, ni tampoco el factor sorpresa del cual había hablado.
3: No, tiene bastante lógica. Y lo hemos comentado también. Si la Tuquita se ha ganado un puesto en el 11 titular, no es porque sea un jugador con las características que a Célico le pueden llegar siempre a traer de un jugador, sino porque con rendimiento ha sabido aportarle algo distinto a Deportivo Cuenca, que le ha venido bien. Y eso también se ha traducido en goles.
0: Bueno, mensajes de la gente para escuchar al técnico de San Lorenzo que habló anoche. Buen día, amigos. Con más fe que otra cosa, 99% de fe. Ojalá el Cuenca pueda revivir los buenos partidos contra los argentinos. Dice otro oyente, hablando de... Te habíamos preguntado las sensaciones para los hinchas de Barcelona. Buenos días, soy hincha de Barcelona de corazón, pero hoy ya no espero nada. Si no se cambia de timón, estaremos de mal en peor. Solo que no estoy seguro si el amigo se refiere o al DT o a la presidencia. Buen día, señores. Hoy gana mi...
2: O a los dos.
0: Hoy gana mi Cuenquita y mi Atlético de Madrid. Atentamente, Carlos Mato... Juanes escribe. Mire, ¿quién?
3: Juanes,
0: así es el cantante de Colombia. Así se llama. No, Juanes.
2: A Dios le pide, dice.
3: Dios le pide.
0: A muchos Juan Esteban les dicen Juanes, ¿no?
3: Sí.
0: Saludos, amigos. ¿Saben el porcentaje de boletos vendidos para hoy? ¿Habrá mucha gente? Yo no tengo info al respecto.
1: No creo que va a haber mucha gente. Justo ayer a la tarde, cerca de las 18 horas, un amigo me dice que estaba buscando entradas. Uh-huh. Que dónde las vendían. Digo, en boleterías del estadio hasta las 7 de la noche, que esa es la info que había dado el Cuenca.
3: Sí.
1: Hoy en un Cámara de Comercio, ¿no?
0: Hoy en la Cámara de Comercio.
1: Bueno, ayer me dice, ok, voy a los 5 minutos, me llama y me dice, ya tengo la entrada. Nadie comprando entradas. 6 de la tarde, el día antes del partido.
0: Hora pico, en teoría.
1: Sí, me llamó un poco la atención.
0: A propósito de esto, ¿se acuerdan que acá el programa nos habían mandado una info, una pregunta? No me acuerdo si fue en la tarde o creo que fue en la tarde. Sobre cómo hacer con el tema de tubulares, que tenían una iniciativa de hacer tubulares para el partido con San Lorenzo y más. Bueno, lo hicieron. Hay una iniciativa donde están involucrados, entre otros, el Cuy Segarra, el líder de Electrónica Roja y otras personas. Van a haber hoy 14.000 tubulares a disposición de los que asistan. Obviamente van a sobrar, o sea, es lo más seguro que sobren. Han recogido dinero a partir de una iniciativa de hinchas y con plata de hinchas, sin auspicio, sin nada. Y han logrado levantar la plata suficiente para generar este número de tubulares. Hay una idea, hemos publicado ahí en redes sociales la idea que tiene este grupo de hinchas del Cuenca, que es generar un mosaico en la entrada del Cuenca, mosaico entre comillas, ¿no? Tiene que ver con que la gente que esté más arriba en cada localidad genere tubulares o levante los tubulares de color rojo, y los que están más abajo de color negro, o sea, para que se pinte como una bandera roja y negra todo el estadio. Creo que evidentemente no se verá tan bonito ante un estadio no lleno. Esto con estadio lleno habría sido espectacular. Y hoy no creo que va a ser el caso, pero la iniciativa es súper chévere y por sobre todo ha sido toda gestión y todo financiamiento de los hinchas del Cuenca. Y hoy los que vayan al estadio, entonces prepárense, porque les van a dar unos tubitos largos, unos inflables alargados, para digamos, hacer este recibimiento especial al Cuenca.
2: Me perdí de algo. ¿Por qué no habrá estadio lleno?
0: Porque los precios están altos y no creemos desde nuestra expectativa que se vaya a llenar. Coincidimos con Diego, con...
2: Me sorprende mucho, ¿eh? No,
1: viendo también lo de es afuera, muy noche el partido.
0: ¿Pero viste los precios?
2: No, por eso les pregunto, pero no tenía la referencia. Pensé que se jugaba estadio lleno.
0: Mira,
2: pensé que iba a ser bastante lógico que se iba a jugar, o sea, a un 90% de capacidad.
0: Los precios están en general 25, preferencia 30, tribuna 50 y palco 65.
2: Pero eso es por también la relación con los abonos, ¿no? La relación con el precio de que no puedes ponerlo más bajo,
0: sí,
2: de lo que hubiese salido el abono.
0: No, sí pueden, porque déjame confirmo cuál fue el precio de los abonos de Sudamericana, como para generar el promedio. O sea, el Cuenca ya garantizó sus 5.000 equipo, 5.000 hinchas, ¿no? O sea, tiene 5.000 abonos, así que hoy van a ver los 5 mínimo y van a ser más de 5 seguramente. Pero si con Santos, que tenía un precio bastante similar, con toda la expectativa del debut, de la posible llegada de Neymar, de la posible llegada de Gabigol, etcétera, etcétera, no se llenó, la tendencia, la lógica es que hoy no se llene.
3: Es más difícil. Hay menos expectativa. En todo sentido, en el rendimiento del Cuenca, en que también era el primer partido de la fase de grupos, un Santos que tenía nombres más atractivos, más allá de los que vinieron y los que no. Yo sí veo hoy más difícil que se llene el estadio.
1: O sea, 14.000 no, pero ¿qué serán? ¿Unas 12.000 sí? ¿10.000 sí?
0: Yo creo que sí hay, yo creo que 10 es un escenario bastante realista.
2: Bueno, pero 10 es un buen número. 10 es un buen número. Igual, a mí la verdad.
0: Pasa que con Libertad llenaste, Sebas, contra equipos sí. comunes en el fútbol ecuatoriano, a veces metes 8, 10 mil, que no metas ante San Lorenzo, estadio lleno, tiene que ver. Para mi gusto, con el mal timing de los precios versus el momento del equipo.
1: Y la hora del partido.
2: Sí, pero
0: con Boca fue a las 9 y también casi se llenó.
2: El tema del nivel actual del equipo.
0: Eso, sí. Claro.
2: Te digo, honestamente, a mí me parece increíble. Yo no me voy a meter con el bolsillo de nadie, porque si los factores son económicos, pues son económicos y es indiscutible, ¿no? Si los precios están altos para la economía de la gente, pues no soy nadie para decirles vayan al estadio, dejen de comer, no compres el litro de leche, anda al estadio. No, no, para nada. Ahora, el que tiene la posibilidad económica de ir, me sorprende mucho que se quede en su casa viéndolo por la tele. Me sorprende mucho porque no es una ocasión que se haya repetido tanto a lo largo de la historia. Un hincha del Cuenca de 25 años no tuvo tantas posibilidades con pleno uso de razón, por poner un ejemplo,
0: de
2: ir a ver al Cuenca en un torneo continental contra un equipo grande como San Lorenzo, contra un campeón de Libertadores, contra un equipo de esa jerarquía. Me sorprende mucho, me sorprende un montón, porque es como ir a... o que te inviten a un restaurante con estrella Michelin y tú decir, no, sabes que no voy. Gracias, pero sí, no.
0: Sobre todo si tienes el nivel para pagar, como dices. A ver, los abonos de la Sudamericana costaron al inicio de, antes de que arranque, obviamente, 60 la general, o sea, la base de general es 30. Perdón, es 20.
1: 20.
0: Hoy pusieron 25. Uh-huh.
2: Claro,
0: pero ya si cobraste 30 con Santos, tenías para dividir $30 más en Recoleta y San Lorenzo. O sea, la base de hoy era 15, en realidad, claro. Seamos honestos. La preferencia costó 90. Habrá que ver cuánto costó contra Santos. Hoy está a 30. La preferencia. El promedio a tres partidos era 30 de base. Tribuna 135, o sea, 25 por partido. Perdón, a 45 por partido. Hoy le ponen el 50. Y el palco 65 cuesta hoy. El abono costaba 180. Contra Santos, aquí tengo el dato, las entradas costaron acreditaciones de prensa, aquí está, 30, a ver, perdónenme un segundo la digresión,
1: 30, 40, 55, 80,
0: o sea fue 30, 40,
1: 55,
0: 80. O sea, ahí tenías un margen hoy para no al abonado perjudicarle, tenías un margen importante porque cobraste bastante con Santos. Pero esta noche se sabrá, ojalá que mañana tengamos que empezar diciendo que nos equivocamos abiertamente y que el estadio se llenó, porque eso es lo que creo que al final todos imaginamos y queremos que pase por el espectáculo y más. Vamos a escuchar la palabra del DT de San Lorenzo. Ayer llegó San Lorenzo pasada las 7 y pico, casi 8 de la noche. Hicieron charter. Ayer llegaron 3 charters a Ecuador de Aerolíneas Argentinas. Lo leía a Nicolás Larenas en X. El de Boca a Guayaquil, el de Tigre a Quito, que juega con Macará, entiendo.
1: El jueves juegan.
0: Y llegaron ayer, es lo que tengo entendido.
3: Llegan pronto.
0: Y el charter de San Lorenzo también, que llegó a Quito y que luego hizo...
1: Otro charter.
3: Charter
1: Cuenca.
3: También a Cuenca.
0: ¿Habrá sido el mismo avión?
1: No, ahí sí, más no chico. Sé, creo que es uno más pequeño. Sí,
0: uno más pequeño, sí. Bueno, hay platita en San Lorenzo para doble charter. Y llegaron como a las 8 de la noche para hospedarse en uno de los hoteles del occidente de Cuenca.
1: Vecino suyo.
0: Tradicional. Sí, yo los vi ahí pasar por el puente cuando llegaban. Una cantidad de policías, parecía que llegaba el presidente de la República.
2: ¿No era tu escolta?
0: No, no tengo escolta.
2: ¿Se confundió con tu escolta?
0: A partir de ahí, bueno, habló el técnico Gustavo Álvarez. Dejó frases, ¿ah? ¿Eh? Dejó frases bastante sentenciante, por decirlo de alguna forma. Ahí estuvieron el popular Diego Titanic Sea y don Juan Pablo Álvarez, Jean Paul, más conocido en el mundo artístico. Y pues esto fue lo que dijo el señor Álvarez. Empieza Gustavo Álvarez hablando sobre qué margen tiene, justamente lo que decía Sebas. Guarda equipo, no guarda equipo, juega con River, qué va a pasar. Y esto fue lo que respondía.
4: Yo lo hice en la conferencia post. Tuvimos un muy buen arranque. Cometimos un error defensivo que Independiente capitalizó con gol. A partir de ahí creció. El segundo tiempo lo equilibramos y terminamos con muchas chances de empatarlo y, si hubiéramos tenido fortuna, inclusive de darlo vuelta. No fue nuestro mejor partido, pero el equipo entregó todo y hay cosas para corregir, como siempre. En la victoria, en el empate, en la derrota, siempre se toma nota de las cosas que hay que ratificar y las que hay que corregir.
5: Gracias. Buenas noches, profesor Marcelo Gutiérrez de Tomebamba Deportiva. Profe, el resultado que consigue este fin de semana con una derrota, pero le da la clasificación a los playoffs del fútbol argentino. ¿Qué prioridad va a dar usted al torneo local, al torneo internacional? ¿Cuál es la planificación que tiene usted con San Lorenzo? Gracias.
4: Sí. Nosotros la clasificación la conseguimos con las victorias y los empates anteriores, ¿verdad? Y cuando yo llego al club, el equipo estaba, si no me equivoco, en el 10º puesto. Terminamos en el 7º después de 1.5 meses, con un rendimiento creciente en el funcionamiento individual y colectivo. Y yo considero que en este tipo de club es muy difícil dar prioridad. Hay que atender a todos los frentes por igual, por la magnitud del club que representamos.
6: Profesor, buenas noches. Radio Redonda, Inga, gusto, bienvenido a Ecuador. ¿Va a ser cambios decisivos en el 11 o se va a mantener con nombres a pesar del rendimiento?
4: Lo confirmo mañana al mediodía al equipo.
6: Muchas gracias.
7: Profe, buenas noches. Nos ha llamado y después estamos en vivo. ¿Cómo trabaja el tema del cansancio? Usted ya lo dijo, que es una cuestión mental. El equipo viene siendo un desgaste grande, con Independiente, por ahí no jugó también, pero es un desgaste físico muy grande. El viaje, hay que sumarlo, que son muchas horas. ¿Cómo ha visto a sus dirigidos y qué ha decidido, más allá de que no va a dar la formación inicial?
4: Yo sostengo y estoy convencido que el cansancio físico es cansancio físico, pero que la fuerza anímica ayuda a soportar el cansancio. Después, insisto con que si un equipo corre bien, se cansa menos. No quiere decir que corra menos, pero que corra bien en el campo. Cuando los esfuerzos son coordinados, hay muchas posibilidades de conseguir los objetivos tácticos y técnicos en el partido. Entonces el jugador mentalmente ve que los esfuerzos valen la pena. Y que como son coordinados, si van todos, no puedo dejar de ir yo. Cuando tomé el equipo, el calendario lo vi y lo analicé. Y si recuerdan la primera conferencia, yo hablé de un partido en la altura, hablé de jugar, creo que eran 10 partidos en un promedio de 3 días de infracción. Entonces, bueno, a partir de ahí nos vamos preparando. Tenemos un muy buen staff de médicos, kinesiólogos, nutricionistas. El trabajo de los preparadores físicos es impecable y es un plantel joven. Así que en la situación que yo tomé el equipo no tengo margen para la especulación. Siento que en cada partido, a mi criterio, tengo que poner lo mejor que tengo.
8: Profesor, Patricio Pacheco de Plus Deportivo. Bienvenido a la ciudad de Cuenca, profesor. El cansancio físico, el agotamiento por los partidos, no es solo para San Lorenzo, son los dos equipos. Deportivo Cuenca también sufre igual. ¿Cómo jugarle mañana a Deportivo Cuenca sabiendo de que el resultado positivo, si lo saca Deportivo Cuenca o San Lorenzo, pues van a ubicarse en los primeros lugares con posibilidades muy altas de clasificación a la siguiente fase?
4: Nosotros venimos a defender la punta del grupo ganando. Nosotros venimos a ganar. No hay otro resultado para nosotros.
9: Profesor, muy buenas noches. Diego Sea para Radio Activa. Profesor, ¿qué análisis ha hecho el Deportivo Cuenca? Jugó el pasado día sábado. También al equipo le ha afectado, lo ha dicho el técnico Jorge Célico, esta seguidilla de partidos. ¿Qué análisis hace? ¿Cree que será un partido diferente al que enfrentaron allá en Argentina?
4: Todos los partidos son diferentes, los equipos cambian algunos matices cuando juegan de local, cuando juegan de visita. Acá está la singularidad de la cuestión geográfica de la altura, que para mí no es un problema, sino un elemento más a tener en cuenta, como puede ser el calor, la humedad, en otras canchas. Entonces, el análisis que hago, que en los últimos 6 partidos utilizó 4 sistemas diferentes, que hubo rotación de jugadores con diversos rendimientos y diversos resultados. Entonces, bueno, hemos analizado la diversidad de sistemas, la alternativa de jugadores en cada puesto, y bueno, tenemos el plan de juego en función de ese análisis.
10: Profe, buenas noches. Manuel Cisneros, de Omebamba Deportiva de Cuenca. Profe, ¿tiene cierta ventaja haber sido usted futbolista, conocer el camerino como futbolista y ahora conocer el camerino con jugadores? ¿Tiene cierta ventaja para este tipo de trajín en el fútbol, en Copa Internacional y en Copa Argentina?
4: Depende cómo se lo mire. Todo lo que es experiencia se capitaliza según el criterio y el sentido común de cada uno. Hay entrenadores que no han jugado, otros que sí, otros en un nivel más alto. Entonces, para mí eso se capitaliza según el sentido común, la inteligencia de cada uno. Me parece que, no sé si es ventaja, sino lo que tocó vivir y no mucho más que eso.
11: Última pregunta.
12: Gustavo, ¿qué tal? ¿Cómo le va? Un gusto saludarle, Daniel Montalbán, Televisión. Gustavo, quería preguntarle cuán importante o cuánto podría cambiar para usted el partido, dado el hecho de que Lucas Mancinel, uno de los referentes del Deportivo Cuenca, no está convocado por tema de lesión. ¿Cambia esto o es indistinto para usted?
4: Usted sabe que lo dirigí yo a Mancinelli. Ah, ¿sabían? Sí. Lucas es un excelente jugador y mejor persona. Compartimos un año muy, muy emotivo juntos. Y bueno, después pasó por otro equipo de Argentina, vino aquí, hizo, ¿cuánto lleva? 6 temporadas ya acá, siete temporadas. Y es muy importante para el equipo, es el capitán. Entonces, cuando un jugador es emblema, no es solamente lo que hace, sino lo que transmite. Bueno, pero tendrán la forma de reemplazarlo. Siempre el funcionamiento colectivo tiene que estar por encima de los nombres propios, y creo que el entrenador pensará eso. Lo lamento por Lucas, que esté lesionado. Me gusta ver a los jugadores que quiero, siempre dentro de la cancha, por más que sean rivales, así que aprovecho para mandarle un fuerte abrazo y una pronta recuperación.
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0: Se ablandó un poquito en el discurso Gustavo Álvarez Soro al hablar de Mancinelli, y luego parecía que estaba literalmente declarando en territorio enemigo. Cuando Celico habla en Buenos Aires, no hay un medio argentino que lo cubra. No hubo uno. La verdad es esa, no hubo uno. The Sports como medio continental, pero no hubo un medio argentino que vaya y le pregunte algo a Celico. Uh-huh. Éramos todos cuencanos, el amigo Pichón Villamarín de Quito, algunos medios de Guayaquil, Juan Francisco Rueda.
1: Por la coyuntura de
0: Riera, porque estaban los otros equipos.
1: Y estaba Macará también, ¿no?
0: Ayer solo Joselito Amado.
2: Bueno, imagínate lo de Macará, tiene que haber sido todavía más triste.
0: Claro, no mucho ambateño, lógico. En el caso de ayer, o sea, Álvarez...
2: No, yo digo por la falta de interés local, no por mis amigos zambateños.
0: La falta de interés local en Argentina. En
2: Macará, claro, o sea, la falta de interés, porque medios partidarios de San Lorenzo hay un montón.
0: Ronald. Vienen creo como 4 o 5 acá a Cuenca.
2: Bueno, y acá debieron interesarse, solo que bueno, a veces la logística no da. Tigre tiene muchos menos, entonces lo de Macará tiene que haber sido
0: seguro.
2: Muy triste.
0: A lo que quería llegar es que ayer, claro, se siente ante la pregunta de todos los medios cuencanos y respondió con los estoperoles por delante, jugadores. No, acá venimos a ganar, uh-huh. A defender la punta del grupo ganando, eso venimos. Doy el equipo mañana al mediodía, señorita. Siguiente pregunta. Sólidos 7 minutos y fueron 8 preguntas.
1: Seguramente creo. Ella le va a llamar hoy al mediodía que le dé el equipo.
0: Claro.
2: Está bien. Yo nunca escuché a un entrenador decir, pues sí, venimos acá a perder. Sí, efectivamente, mañana a 9 de la noche vamos a tratar claro. De perder.
0: No, pero
2: porque la idea nuestra es resignar la punta del grupo.
0: Pero Sebas, siguiente pregunta. Hay técnicos que te dicen lo mismo de otra forma. O sea, Álvarez... De hecho, acá una hincha del Cuenca me escribía, le envió un abrazo. Le llamó la atención la forma de declarar de Álvarez. Así súper contundente, súper de frente. Luego, bien dice Sebas, San Lorenzo tiene sus limitaciones. O sea, también asumamos que hoy no viene un cuco. Esa es la verdad. Ahora, en los malos momentos de ambos, ¿quién está mejor? Mejor está San Lorenzo. Eso está claro también.
2: Ah, sí, sin duda.
0: Eso está claro también. Pero es un tema ahí de la fortaleza que puede terminar de generar y que uno asume que debe terminar de generar la localía, el Cuenca y la fortaleza de la localía.
1: Sí, ese factor es determinante, es muy importante para el Cuenca. Que el Cuenca haya sumado de a tres con Santos, independientemente de las formas, ¿no? Le da ese valor añadido para el partido de hoy. Y creo que el partido de esta noche también es un poco de eso mismo. Con un objetivo de poder ganar independientemente de cómo. Porque no sé si el Cuenca tiene hoy para mostrar mucho más de lo que ya mostró a nivel colectivo. Sobre todo por pocos días de entrenamiento, ausencia de Mancinelli, que es uno de los jugadores más importantes.
0: Baja muy importante.
1: Entonces, hoy al Cuenca le importa ganar y no importa tanto si mañana la gente otra vez comenta que el Cuenca volvió a ganar sin merecer.
3: Y el primer criterio de desempate, además, es el enfrentamiento directo.
1: Directo,
3: ¿no?
1: Directo.
3: Así que
1: sí, sí,
3: en
1: sí,
3: ese
1: sí.
3: sentido, el Cuenca necesita ganar hoy 2-0 para poder emparejar.
1: Mínimo.
3: Desde ese lado, una.
1: Ahora, si ganas 1-0, pero, ya está.
0: No veo al grupo definiéndose por ese lado, pero.
2: ¿No les parece que es un poco la lógica de las copas? Vamos al otro extremo, vamos a la Champions, con algo que le gusta mucho a Muñoz. ¿Cuántas veces, Muñoz, no escuchaste en la era, por ejemplo, de Zidane, que el Real Madrid jugaba feo, que jugaba mal, que no jugaba nada, que era un equipo ramplón, simplón, vulgar, del montón? Tres Champions consecutivas ganó. Tres Champions consecutivas ganó. Y por muchos años, el Manchester City fue un equipo vistoso, majestuoso, no, magnífico. Nada. Se nos acababan los adjetivos positivos para hablar del Manchester City. Y le costó sudor, le costó lágrimas ganar una Champions, porque las copas son así. En las copas, más allá de que, por ejemplo, el formato de la Champions ha cambiado las últimas dos temporadas en la fase de liga y que se ha sumado un playoff, que la sudamericana antes era diferente y hoy tiene una fase de grupos, tiene un formato ya muy bien establecido, la Libertadores lleva años con el formato actual, más allá de eso, las copas tienen esa lógica. En las copas, y sobre todo con el calendario tan apretado como el que hoy tiene Sudamérica y a las puertas de una Copa del Mundo, las copas se definen por detalles. Las copas no son las ligas. En las ligas tú necesitas tener cierta estabilidad, cierta regularidad, necesitas cierta consistencia en el juego para poder conseguir tus objetivos. Porque si no, no pasas de ser un equipo de media tabla. Pero en las copas hay un montón de historias de un montón de equipos que, sin ser grandes maravillas, por detalles han superado equipos muy bien armados y que han tenido incluso una mayor consistencia a lo largo de los años. Entonces, por ahí, el partido de Santos, y si hoy gana el Cuenca, de nuevo, por detalles, por ahí esos dos partidos terminan cimentando una clasificación que se puede terminar de justificar. Por eso, por saber jugar las copas. ¿Por qué creen ustedes que a determinados equipos les decimos equipos coperos?
1: Coperos, claro.
2: Porque son equipos que saben aprovechar esas circunstancias. Porque hay entrenadores coperos. Porque hay entrenadores que se sienten muy bien, muy cómodos, jugando el ida y vuelta. Entonces, las copas son diferentes a las ligas. Yo en las ligas te compro toda la vida, el argumento de la consistencia, de la estabilidad y de ir creciendo en el modelo de juego. Ahora, en las copas es ganar. En las copas es sumar. Y yo creo que hoy el primer objetivo para el Cuenca es ganar, es sumar, es dar un golpe de autoridad que puede no tener una concordancia en el juego. Porque, insisto, esto es de detalles. Y si después eso le termina pesando en Liga Pro, sería lo más normal del mundo. Sería lo más común. Sería para nada sorprendente. Ahora, para el objetivo de la Copa es ganar.
0: Sí, no, y ahí insistimos, ya lo hemos dicho varias veces, no importa el cómo inclusive, sino el qué. Vamos a la pausa, ya venimos con más, ya hablamos de Barcelona, de Independiente, hacemos cálculos con el grupo del Cuenca también, que juegan hoy Barcelona e Independiente también, y hablaremos de la Champions y otras novedades del deporte.

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0: Continuamos con más en Área 88, 9:21 minutos en la mañana. 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
0: Estamos, ¿no?
4: Fin del espacio publicitario. Estamos. 9:24, avanzamos con más. Lanzamos promoción. Señor Alonso, ruede tape, por favor. Que se viene Don Medardo Sinfónico en Cuenca. Y vamos a regalar entradas a partir de ayer. Ya lo hemos hecho en los programas deportivos.
0: Sí.
4: Va a estar bueno esto. Mira. Mucho ritmo. Obviamente va a ser sinfónico, pero...
0: Sinfónico.

0: Pueden participar desde este momento con nosotros. Este día jueves y el viernes, 20 horas, en el Teatro Casa de la Cultura, se presenta Don Medardo junto a la Orquesta Sinfónica de Cuenca.
1: ¿Con vamos sus players o sin sus players?
0: Con sus players, siempre. Vamos a presentar la opción de que ganen dos personas hoy, una entrada cada uno. Participen.
2: ¿Qué tienen que hacer?
0: Díganos cuál es la canción que más les gusta de Don Medardo.
2: La canción Listo. Que más les gusta de Don Medardo.
0: Solo tú. Solo tú es la que suena este rato, ¿no? Por ejemplo. ¿Cuál les gusta más? 0987-1757-88, nombres completos. Y ya participan hasta las 9. A ver, hasta volver de la pausa. Al volver de la pausa sorteamos, hasta ahí pueden participar. Dianita Rugiles dice que quiere una entrada. Pase preguntando en gerencia.
2: Dianita quiere entrar también.
0: Claro, Pepita gerencia. Usted no puede ganar a la de la gente, Dianita. Quisiéramos entregarle, pero nos prohíben.
2: Claro,
0: nos van a multar si lo hacemos.
2: No está permitido. Muñoz claro. Nos multa, Dianita.
0: Usted, Dianita, que tiene esa cercanía con gerencia.
2: Sí.
0: Día a día. Usted que es casi como la terapeuta de gerencia.
2: Dianita es la terapeuta de gerencia. Sí, sí. O sea, es su terapeuta, Muñoz.
0: No, yo no soy el gerente.
1: Ah. De deportes, sí.
3: Una de las gerencias, claro.
0: No hay gerencia de deportes, porque el sueldo no es de jerarquía de gerencia, entonces es de coordinación.
1: Ah, bueno, pero eso es problema tuyo. Nosotros claro, te conocemos como tema gerente, de ya eso es arreglo tuyo.
0: Claro. Dianita sí sabe que es la terapeuta de gerencia, gerencia no sabe que ella es su terapeuta.
2: ¿No sabes tú eso?
3: Bueno, eso explica toda esta conversación.
0: Bueno, claro. Participen hasta volver de la pausa con el detalle.
1: Tengo la teoría de que Karol G le copió, bueno, le copió, se inspiró en Don Medardo para el nombre de su último álbum.
3: ¿Tropicoqueta?
1: Claro, yo creo que Tropicoqueta es primo hermano o sobrino nieto de Tropirromántico.
0: Bien, interesante. Ah, interesante, sí. Interesante tu teoría. Vamos a ver mensajes de la gente y sigan participando, ¿no? Con nosotros y sorteamos al volver de la siguiente pausa. Alguien dice por acá, investiguen y cuenten la verdad de lo que le pasó a Morocho. No sé qué hay detrás.
2: La verdad.
0: Sí,
3: la verdad oculta.
0: Es una drama. Que yo sepa, me contaba alguien por ahí que tomó algo antes del partido y le cayó mal.
2: ¿Qué tomó?
0: Una bebida energizante natural.
2: Ah, natural. Mm.
0: Pero no es un energizante que se venda como energizante, sino tiene ese efecto. Eso es lo que supe yo. Eso es todo.
2: Bueno, quizás a eso
0: me dijeron
2: refiere.
0: Que se tomó un café.
1: Habla misterio.
0: Me dijeron que se tomó un café antes del partido y café? Le cayó mal. Sí, eso fue lo que me cuentan.
2: ¿Un café?
0: Sí.
2: El café no te cae mal.
0: Sí. De hecho, acá me acaban de escribir y me dice lo mismo una segunda fuente, le agradezco. O sea, si el café está muy, muy, muy fuerte y no lo toleras normalmente.
2: Pero si habitualmente tomas café, no deberías.
0: Si habitualmente lo haces, pero si no, en todo caso, eso es lo que me cuentan. Según cuentan, ayer en el vuelo de regreso a Cuenca, el dictador arregló el triunfo cuencano con los coterráneos chilenos. Haga lo posible, dictador. Imagínense, se imaginan esa historia, cómo sería.
2: No te veo capaz.
0: En lo más mínimo. Buen día, amigos, peligroso que venga desde la costa
2: piloteando. Si fuera equipo chileno, ahí sí.
0: En fin, bueno, sigue la gente participando por la canción favorita de Don Medardo para el sorteo de las entradas. Llegó el tío. Hola, tío, ¿cómo le va? Dice alguien por acá. Buen día, amigos. San Lorenzo corrió 30 minutos contra Independiente. Puede verificarlo de que eres agente bien a la altura con cansancio acumulado y viaje. Tampoco es que esté muy por encima del Cuenca en rendimiento, dice un oyente. Por acá alguien dice el Once Caldas también.
1: Tío, con respeto y sin miedo.
0: Sí, sí, sí, yo coincido plenamente con eso. No, y Cédico, que no tuvimos la palabra del previo al partido, cosa que no me parece bien. O sea, simplemente como desde mi aspecto periodístico de opinión lo digo, ¿no? No tiene ninguna obligación de hablar ni Cédico, ni ningún jugador, ni ningún club, ni nada. Pero el fútbol así no funciona en el mundo. En el Mundial de Fútbol, la FIFA, a ti como selección, te obliga a hablar todos los días de tu estancia en el Mundial, a excepción del Match Day menos dos.
2: Y el
0: luego tienes que hablar.
2: De
0: tienes
2: también,
0: que
2: ¿no?
0: hablar en el Match Day menos uno, ahora, en el Match Day más uno, en el Más dos, en el Más tres, en el Menos cuatro, en el Menos tres. Solo en el Menos dos no hablas.
3: Pero te obliga.
0: Te obliga.
2: El Menos dos, ¿por qué? Por traslados aparte.
0: Te obliga a hablar y te obliga, seguramente, te obliga a hablar y te obliga a o a abrir las puertas para ver, aunque sea el calentamiento.
2: Ajá.
0: Yo no me imaginé que Cédico iba a ser más cicatero aún en las declaraciones que Araujo, que ya Araujo era un extremo el año pasado. Honestamente no sé qué pasó. Bueno,
1: ¿qué,
0: no sé
1: qué
0: si se enojó
1: de clubes?
0: Creo que tienes libertades para hacerlo y te dice que
2: no hay obligación.
0: Que si lo hagas bien. O sea, si lo haces, tienes que hacerlo con el backing o no sé qué, de acuerdo en cierto
2: día.
0: Mira
2: que Cuenca hizo atención a la prensa en las salidas. O sea, en Argentina, en Paraguay.
0: La última atención en Cuenca fue hace 3 semanas.
2: Pero acá no.
0: O sea, y eso realmente es, para mí es raro. Y en la dinámica de esta ciudad donde hay un club, donde hay un club de Serie A, es una dinámica inédita, por decirlo menos.
1: A mí me ha tocado ver en este tipo de coberturas, y por eso lo digo en primera persona, me ha tocado ver cosas insólitas, como, por ejemplo, el club local haciendo su rueda de prensa en un horario bastante incómodo para el visitante, y que el visitante no pueda hablar porque hay un solo backing en la ciudad, por ejemplo. Entonces, no digo que este sea el caso, ¿no? Y partiendo del hecho de que me parece muy raro que no se hable, no sé si pueda tener relación con eso. Porque en serio, en Sudamericana hay cosas que Conmebol todavía no logra depurar.
0: El match day menos dos no es con backing. Y claro, si Cuenca quería, hablaba el domingo.
1: Bueno, pero es que ahí, por eso te digo, ahí no hay obligación. Yo te hablo de las cuestiones obligatorias.
0: Claro, el Cuenca Diego, el lunes en Asunción, atendió con backing.
2: Sí, sí.
0: Había backing, porque era el menos uno.
1: No puedes hablar sin backing.
0: En el menos uno. En el menos dos sí puedes.
1: Por eso.
0: Porque la atención en la quemita en Buenos Aires, en el menos dos.
1: Pero no es obligatorio.
0: Es que todos son opcionales, no hay un obligatorio. Por eso el Cuenca no habló previo a este partido.
2: No hay obligatoriedad.
0: Bueno, esa es la cuestión. Cerrando el paréntesis, Celico, cuando habla el sábado, su última declaración,
2: post-técnico,
0: en medio de la crítica del rendimiento del equipo, a pesar del triunfo con técnico, él dice: le vamos a ganar a San Lorenzo. En medio de un contexto de una declaración que tenía otro contexto, pero ahí viene también un poco esa, no sé cómo llamarlo, esa cosa diferente que tiene el partido de hoy. Ya Celico ahí lo dejó entre líneas.
1: Pero es que Andrés,
0: que aparte
1: es el partido
0: para él,
1: que
0: es especial igual.
1: Es el partido que Celico más quiere ganar probablemente en su carrera. O sea,
0: desde las sensaciones internas y desde la necesidad del club también, claro.
1: Jorge Celico es un meteorólogo. Porque es un enfermo de huracán. Es un enfermo de huracán. Es un tipo que tiene al globo, más allá de lo literal, porque no es así.
0: Él nació ahí, ¿no?
1: Él tatuado
0: nació en Parque Patricios.
1: Sí, uh-huh. Y creció ahí, es un tipo del club, y dirigió al club, y cuando el club lo necesitó, él estuvo ahí. Y él se siente uno más en el club. Entonces, ganarle a San Lorenzo, jugando, ojo, con el Cuenca, con Barcelona, con Emelec, con Católica, con quien sea. Yo me imagino a Celico, no sé, en una gira con la sub-20, enfrentando a la sub-20 de San Lorenzo y queriendo hacerle 5.
0: Claro, seguro.
1: Queriendo hacerle 5, porque a San Lorenzo lo quiere siempre enfrente para ganarle. Uh-huh. Entonces, yo creo que es el partido que más quiere ganar, por lo menos uno de los, no sé, top 10 de su carrera, que más quiere ganar Celico.
0: Vamos a los números. Dame números, Batata. Y ya haremos la pausa en un ratito, señor Alonso. En el grupo hubo solo, de los 6 partidos jugados, solo 2 terminaron en derrotas, solo 2 terminaron en victorias. Y hubo, por ende,
2: es que lo uno es, lo uno es lo otro, claro.
0: Y un total de 4 empates.
3: Y los 2 involucraron al Cuenca.
0: Claro, el Cuenca gana y pierde, San Lorenzo gana y pierde.
3: Uh-huh. No, miento. Santos solo gana.
0: Miento, el Cuenca gana y pierde.
2: San Lorenzo gana
0: y Santos pierde, es de eso.
2: Santos, ajá.
0: Y luego Recoleta empata los 3 y Santos y San Lorenzo empatan el otro, además de esos son.
3: Es decir, Recoleta y San Lorenzo invictos en el grupo.
0: Correcto. 5 puntos San Lorenzo, 4 el Cuenca, 3 Recoleta, 2 Santos.
3: Con Deportivo Cuenca y Santos siendo los 2 equipos del grupo que tienen 2 partidos pendientes
0: de local.
3: En condición de local.
0: Escenarios. ¿Qué pasa si hoy gana el Cuenca? Hace 7. Significa que Recoleta hará techo de 6 si le gana a Santos, y Santos quedará básicamente eliminado. O quedará muy mal.
2: O sea, estás jugando con los 2 resultados.
0: O sea, si el Cuenca gana y luego la premisa variantes.
1: El partido de Recoleta se juega antes. O sea, el Cuenca juega con escenarios. Como la semana pasada, con el resultado.
0: No, porque el partido es 7:30 ya en Paraguay. El Cuenca salta a la cancha con el cierre del partido. El entretiempo van a saber.
1: Bueno, casi.
0: Sí, a ver, el mejor escenario del Cuenca, ¿cuál es? Si ganar hoy y que no gane Recoleta.
3: Que empaten.
0: Empate, si no triunfo de Santos.
2: También. Yo te diría que no gane Santos tampoco. El empate sí. es lo mejor
0: sí,
2: que
0: el empate. Puede pasar. De acuerdo. Si alguien debe ganar, que gane Santos.
2: No,
1: que no
2: empate,
1: gane nadie.
2: Empate puro.
0: Si hoy no van a empatar, ¿quién le conviene al Cuenca que gane? Si no hay empate. Condición.
3: Yo
0: no
3: digo para mí Santos.
0: ¿Qué gane Santos? ¿Qué gane Santos?
2: Que gane, okay, no, está bien. Yo que gane Recoleta. Que...
1: Mira.
2: No. Porque a Recoleta sí, lo sí, tienes sí. en el siguiente.
0: No.
1: Claro. Sí, y a Recoleta lo tienes en casa.
2: Claro.
1: A Recoleta, el antídoto lo tienes tú en casa. ¿Sabes por qué? Porque históricamente, lo de los brasileños es una cosa increíble en la Sudamericana. Históricamente, los brasileños se relajan bastante. No digo que sea el caso de Santos. Para mí, Santos está último de grupo.
0: Y está por, mal en general.
1: No está los méritos. Claro. Exacto. Pero históricamente, los brasileños, la fase de grupos, hasta el cuarto partido, se lo toman con cierta laxitud, con cierto grado de relajación.
0: Pero sabes que yo siento que eso pasó cuando vinieron a Cuenca. A pesar de que igual el equipo fue muy titular, sin Neymar, y me da la percepción de que hoy están complicados.
1: Necesitados, pero a ver.
0: Por eso Argentina viajaron todos y ahora claro. a Pedro Juan Caballero viajan todos.
1: Pero te pongo un caso.
0: En medio de un Atlético escándalo Mineiro. Con Neymar, Neymar le habría pegado a Robinho Jr.
2: ¿Por qué cambiaron la localía?
0: Para que haya más gente. Sebas, tú tienes la versión del excéntrico presidente de...
1: Se van a dicho por él, se van a Pedro Juan Caballero, que es una localidad... ¿cómo llamarla?
0: Más cercana a Brasil, fronteriza.
1: Una localidad peligrosa. Uh-huh. Es una localidad de cuidado.
2: Fuera de Asunción, ¿es eso?
1: Sí, claro. Sí. Ellos se llevan el partido.
0: Mucha informalidad, dices tú.
1: Mucha inseguridad. Hay poco de todo. Ojo, dicho por ellos, los paraguayos.
0: Es la frontera con Brasil esa.
1: Ajá. Y él decía, nos llevamos ahí el partido. El día del partido con el Cuenca salieron las entradas a la venta. Uh-huh. Y él me decía, me llevo el partido para allá porque quiero que crucen los brasileños a ver al Santos.
2: O sea, quiere más gente de Santos.
3: Quiere vender entradas.
1: Es que, Diego, tú estuviste ahí en el Defensores del Chaco. No había 500 personas.
2: No, estabas tú ahí abajo, te veíamos brillar ahí tras el arco. Y 100 más, 100 manes más. Nadie
1: no había
2: más.
1: Gente. Había, claro, había, mira, si hacías la cuenta, había casi tanta gente en la cancha y sus alrededores.
2: Había con más sus guardias que hinchas, creo.
1: Sí, realmente sí, insólito. Bueno. Ahora, vuelvo al principio. Atlético Mineiro, por ejemplo. Está complicado.
2: Recoleta quiere jugar de visita hoy.
1: No,
3: quiere ganar plata con el partido.
2: Pero va a ser visitante, pues, si van a haber más hinchas de Santos.
0: Sí, seguro.
1: Es secundario. A ver. Lo que digo es, los brasileños se relajan la mitad y la segunda mitad se enchufan.
0: Puede ser. San Lorenzo, a ver, si el Cuenca le gana hoy a San Lorenzo, tiene, decías Carlos, partido un pie adentro. Pie y medio adentro.
3: Sí, según que le gana San Lorenzo, tiene hecha la parte más difícil de trabajo.
0: Asumiendo que Recoleta debe ser un partido para ganar.
3: Asumiendo que tienes ya un partido contra el más accesible del grupo en casa.
0: Exactamente.
3: Luego tienes que ganarle.
0: Yo creo que quería lanzar otra teoría. Si el Cuenca hoy pierde, San Lorenzo hará 8, el Cuenca se quedará con 4. Y si no gana Recoleta, queda vivo también. Más para sufrirlo, pero queda vivo también para pelear ese segundo lugar.
2: Así gane Recoleta siendo 6 y el Cuenca 4, el Cuenca juega si con Recoleta, claro. Claro. Y ahí le puede pasar. Por eso
0: y San Lorenzo Recoleta en
2: si
0: Brasil.
2: Si gana uno de esos dos, ¿qué le conviene más al Cuenca? Para mí que gane Recoleta.
0: Para eliminar a Santos de una vez. Bueno.
1: No, es que en ese escenario de que gana San Lorenzo, se arma un triangular por el segundo lugar.
3: Claro.
2: Pase lo que pase en el otro partido. Vas a tener un mano a mano, pero en Vila Belmiro.
1: Claro, pero es más complejo.
3: Es más complejo. Yo creo que es mejor que Recoleta llegue ya casi sin opciones al partido con el Alejandro Serrano Aguilar, que ha metido todavía en la pelea.
0: Es una teoría válida.
2: El empate sería ideal y que el Cuenca gane, claro.
0: Rápidamente, y nos vamos a la pausa. A las 7 de la noche, Barcelona-Boca hoy en Guayaquil. ¿Qué pasa?
3: Gana Boca.
0: Muy favorito Boca, ¿no?
3: favorito Boca.
0: Sí, cuentan que César Farías empieza a olfatearse un adiós.
2: Uy, uy, uy.
0: Cuentan los corrillos en Guayaquil, dicen que lo de Farías es un cierre de ciclo.
2: Si no hay un milagro hoy.
0: Tiene Boca hoy y tiene Independiente en Quito el sábado.
2: Ay, ay,
0: y
2: ay.
0: Cuidado, el ex técnico de Libertad empieza a caminar hacia el Monumental. Eso es lo que se empieza a hablar extraoficialmente en Guayaquil.
3: Pechón que León, ha estado muy vinculado con Emelec en el pasado.
0: Más no con Barcelona, pero sí. Si te pide Barcelona que vayas, vas corriendo.
1: Los problemas claro. de Barcelona no están en el entrenador.
0: Seguro. Me cuentan que sí hay líos con el entrenador, hay cosas, pero que no se solucionan con su
1: salida. A ver, la plantilla, hasta donde yo supe, en algún punto de, estamos mayo, en algún punto de marzo, a inicios de marzo, ya no estaba conforme. Super, o sea, hace dos meses ya no estaba conforme con, con el entrenador y con la metodología de trabajo.
0: Súper lo mismo.
1: Eso evidentemente provoca rupturas y eso provoca un bajón de rendimiento. Ahora, el problema grave de Barcelona, como el problema grave de Emelec, no está pues en el corralillo.
0: Es la dirigencia, claramente.
1: Los clubes del astillero están totalmente devastados por dirigencias totalmente mediocres.
0: Y de Emelec vamos a hablar un poquito más en próximos programas. Rápidamente, Barcelona, si no gana hoy, si solo empata, creo que queda out de casi todo. Y en el caso de Independiente, que juega a las 7 con la Universidad Central de Venezuela, Independiente puede clasificarse. Si hoy gana, ya es segundo. Y chau. ¿Sí, no?
2: Sí, si hoy gana, es segundo y chau. 10 puntos y
0: chau. La Universidad Central se queda con tres. Solo tendría que definir con Rosario Central.
2: Claro.
0: Yo creo que Independiente rota. Y rotando tiene grandes chances de sumar. ¿Por qué rota?
2: Yo creo que gana Independiente.
0: Porque es Barcelona el sábado de local. 7 de la noche, ambos partidos de la Libertadores. Pausa y venimos con más. 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
1: Me multas.

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2: Ah, no está, se fue.
0: Adelante, Morocco, que el payaso está ahora descansa o se va al baño.
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0: 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Adelante, payaso, que no hay tiempo.
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0: Oigan, se viralizó la discusión del tema del café. Una locura. Montón ¿sí? de gente mandando mensajes en distintos grupos. Que si te hace mal, que no te hace mal. Que si eres más viejo, más joven, que si tomas...
1: Lo del Papa y el hermano Miguel también.
0: También, sí. ¿Quién fue? ¿Doña Divina que me aló las orejas?
3: Sí, que por favor vayas disculpe a hacer la catequesis de vuelta.
0: Disculpe, pero bueno, en todo caso, muchos papas luego pasan a la santidad. Ha pasado bueno, la historia.
1: Sí.
2: ¿Me toca a mí?
1: ¿A quién le toca? Ah, sí, Carlitos. Sí.
0: No sé si Germán pase
2: sí,
0: a la santidad.
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0: Fundamental. 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De hecho, hay una teoría, fin del espacio publicitario, que quienes no pagan las deudas le salen cálculos.
1: Ay, sí, ¿en serio?
0: Yo creo.
1: A Baldor, en fin, por ejemplo.
0: Pobrecito Baldor, ¿cuántos lo habrán salido? 9:50, vamos a sortear las entradas de inmediato. Vamos a hacer algo tan simple como lo siguiente.
1: A ver.
0: Quienes hayan participado, quedó el mensaje de registro de que participaron con nombres completos y la canción favorita. Necesitamos los dos primeros que manden audio cantando esa canción favorita y digan, estoy en sintonía. Tienen que decir la palabra, estoy en sintonía, más la canción tarareada... O al menos unas par de frases, uh-huh, ganan la entrada. Los dos primeros. Esto es un tema de rapidez, el que estuvo escuchando y ya. Así de fácil. De los que hayan participado. De los que hayan participado antes. Llegó el primero. Vamos a escuchar.
4: Estoy estoy en sintonía. Solo tú, bajo el cielo.
0: Vale. Okay. Vale, Giovanni Fabricio Cárdenas Calderón es el primer ganador. Por favor, ayúdenme con su número de cédula. Giovanni Fabricio Cárdenas Calderón, ganador de la primera entrada. Y el segundo que llegó en orden es el siguiente.
5: Solo minutos nos quedan ya para retirarnos de este lugar. Estoy en sintonía radioactiva.
0: A ver, le damos el premio. Pasa que no puso. Ah, no, sí puso. Ana Durazno es la ganadora. No había visto el nombre en el mensaje anterior. Su canción favorita es Ladrón de Amor. Ana Belén Durazno Vázquez. Perfecto, ahí está la otra ganadora. Por favor, número de cédula también a Ana Belén y lo propio al amigo Giovanni. Vengan a retirar la entrada cuando quieran en la radio.
1: Miguel Ladrón Cordero. De Amor.
0: Ladrón de Amor.
1: Así le dicen a Milhouse en Argentina ahora.
0: Y por otros lados también. Miguel Cordero y Pau Carbamba, edificio Work Center en el quinto piso. Ahí
1: ¿por
0: pueden
1: qué lados, perdón?
0: Venir a retirar la entrada cuando quieran, de 8:30 a 1 y de 3 a 6. Dios averigua menos y perdona más, Diego Martínez. No seas metiche. Vamos a presentar el segmento mundialista, señor Alonso.
6: ¡Alonso!
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0: Bueno, algo de lo que dejó de hablarse hace mucho porque se normalizó la tensión en Medio Oriente, ya no hay tanta novedad, entre comillas, es si Irán va a jugar o no el Mundial, y hay una noticia que habla de que la FIFA ha invitado a la Federación Iraní a Zurich para hacer unos preparativos del Mundial. Esperan que estén ahí antes del 20 de mayo para tomar preparativos de la Copa del Mundo, cosa un poco curiosa, esto es lo que le he confirmado.
1: Es que la FIFA nunca es que dijo a Irán no, la FIFA siempre le dijo a Irán vengan.
0: Sí, pero
1: el problema era el gobierno en Estados Unidos.
0: Claro, y los propios iraníes.
8: ¿Pero qué fue lo que pasó en el Congreso con el primer ministro de Israel?
0: A eso voy. Primero, bueno, eso fue Israel y Palestina. No se dieron la mano. Los presidentes de las federaciones no se quisieron dar la mano. Uh-huh.
8: Está bien.
0: Pero ojo al tema. AFP confirma, por fuentes cercanas, que esto va a pasar. Que FIFA invitó a Irán. Ahora, FIFA invitó a Ecuador a Zurich para preparar el Mundial. FIFA invitó a la República del Congo. No, eso es un tema específico por Irán. Ahora, ¿cuál es el contexto? En el contexto este del Congreso de FIFA en Vancouver, dijo Infantino la semana pasada, quiero confirmar sin ambigüedades que Irán participará obviamente en la Copa del Mundo de la FIFA. Y por supuesto Irán jugará en Estados Unidos. Y a esto respondió Mr. Donald Trump, el presidente de los Estados Unidos. Si Gianni lo dijo, entonces estoy de acuerdo. Le dije a Infantino, haz lo que quieras, puedes tenerlos. Creo que se les debe permitir jugar, añadió el presidente de los Estados Unidos, indicando que, bueno, pueden jugar en el Mundial. Ahora, ¿cuál es el tema? En la víspera de esa declaración de Infantino, la delegación de Irán anuló su presencia en el Congreso de FIFA en Vancouver por un comportamiento ofensivo, dijeron ellos, de parte de la policía de migración en Toronto. Entonces, hay ahí una cuestión, digamos, no está todo claro y donde está la cuestión medio caliente. Y bueno, se van a reunir en Canadá, en FIFA, en Zurich, para ver cómo hacen para que todo vaya bien.
1: Bueno, imagínate, tan cerca que estamos de la Copa del Mundo. A esta altura sería un gran problema tener que buscar un reemplazante de la selección de Irán. El tema también era un poco el visado, ¿no? Jugadores que desde el aspecto legal...
0: Por eso tiene que estar garantizado, ¿no?
1: Puedan llegar a tener el ingreso, claro, para poder estar en los Estados Unidos.
0: Sí, así que bueno, así avanza el asunto. ¿Algo más del Mundial? ¿Alguna notita? ¿Algún jugador que se haya lesionado?
2: Se habla de Ferland Mendy.
0: Como estaría
2: una
0: tocado.
2: Posibles ausencias, sí. Podría
0: otra
2: perderse.
0: Más para Francia.
2: Otro jugador más de Francia al Mundial.
0: Muy bien, veremos qué es lo que sucede cuando estamos a 37 días para el Mundial, no falta nada. Y lo vivirás por Radioactiva.
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0: Muy bien, vamos a avanzar con más 9.55. ¿Qué les parece la salida de Pechón León y de Francisco Uzúcar de Libertad y de Técnico?
2: Previsibles. Previsibles porque Pechón León...
1: A pesar de la victoria.
2: A pesar de la victoria, venía con un proceso mucho más difícil en Libertad. Le cambiaron gran parte del equipo y era difícil esperar que nuevamente el Pechón le diera resultados inesperados. Ahora, a Libertad.
0: Ganó.
2: Ganó.
0: Se va ganando.
2: Sí, se va, pero claro, seguramente era una decisión tomada ya incluso desde antes. Mientras que lo de Usúcar creo que va también... En cuanto a que es un proyecto que no va a ningún lado, sobre todo para él, que ha demostrado ser un técnico con capacidad.
8: Técnico tiene todas las papeletas compradas para descender, ¿no?
0: Y mira que estaba jugando bien. Es que perdió los partidos a veces por detalles. Con el Emelec no mereció perder, con el Cuenca no mereció perder. De hecho, en Ambato hay una crítica muy fuerte ante la salida de Usúcar, y porque el que lo contratan, Bernardo Redín, el famoso asistente de mucho tiempo de Reinaldo Rueda, no tiene pues hoy un gran pergamino y viene muy criticado dirigiendo en Panamá y en otras partes. O sea, tampoco es que el remedio ha sido como que extraordinariamente mejor a la enfermedad.
1: Claro, el nombre que suena no te termina, no sé, por llenar demasiado. Y por lo tanto la gran incógnita está en que si con ese cambio de entrenador efectivamente el equipo va a poder mejorar y salir de la zona crítica en donde está. Es un difícil momento, pero en cambio es ahora el momento de cambiar.
0: Venía trabajadito técnico, el tema es que no le salieron los resultados. Un equipo que con poquito no jugaba mal, pero bueno, sí, son sensaciones. Y en el caso de Libertad va Juan Pablo Buch, que creo que es un técnico que sabe la movida, que le fue bien en Aucas, que le fue bien en técnico en su momento.
8: Parte del carrusel.
2: En Delfín
0: sí,
2: no.
0: Sí. ¿Perdón?
2: En Delfín no.
0: Ah, en Delfín no, correcto.
2: A Buch no le fue bien.
0: Uh-huh. De acuerdo. Ahora, él tiene una gran herramienta, que es poder contratar extranjeros. Porque Pechón León no quiso.
2: Claro,
0: tiene hasta 8 para contratar.
1: No tiene ninguno, ¿no?
0: No tiene ni uno, pues. Tiene hasta 8 para contratar, si le da la plata. Así que veremos ahí qué termina pasando. Señor Morocco, empiezo por usted. Musiquita de Champions en el cierre, señor Don Alonso.
2: Hay que ir, si estamos ya a 9.57.
0: Teníamos...
2: yo no quiero que multen a nadie.
0: Teníamos 5 extras.
1: Gracias, Carlos.
0: No se preocupe. Tenemos 5 extras. No arrugue.
2: Nos vamos a la noche.
0: No arrugue. ¿No quiere hablar del partido de hoy?
2: No, no quiero.
0: ¿Cuánto nervio hay del 1 al 10?
2: Bastante.
1: ¿Usted no quiere que Pierito juegue la final de la Champions?
2: Yo no quisiera que Pierito juegue la final de la Champions. Yo quiero que Pierito esté concentrado en la Copa del Mundo. Y una Premier que además se les ha puesto muy cerquita con esa increíble remontada del Everton para luego terminar empatando el partido.
0: A ver, Decker, ya que está con culillo Carlos, cuéntanos tú qué pasa hoy en tu opinión.
8: Yo creo que el Arsenal parte como favorito. Creo que es un equipo que ha hecho méritos, está invicto en la Champions, además.
0: Ese dato
8: es un equipo que ha hecho méritos para ser finalista. Pero es un equipo que gana con poco. A Bayern Leverkusen le ganó con poco, a Sporting de Lisboa le ganó con muy poco. Y a mí no me sorprendería si el partido de hoy con Atlético de Madrid se define con un solo gol. Así que para mí pasa el Arsenal con margen cortísimo.
0: Muy bien. ¿Para usted, señor Martínez?
1: Yo voy a apoyarlo a mi amigo Carlitos y voy a decir que hoy el Atlético de Madrid sorprende, gana el partido, 2-1 puede ser, y se clasifica a la final.
0: Uh-huh. Y sacando el apoyo desde tu observación periodística.
1: ¿Cómo? ¿Sacándolo al pollo a dónde?
0: Sacando el apoyo.
8: No digan eso, que después viene Milhouse y saca el pato, es peor.
1: Es que el Arsenal creo que sí está un poquito mejor y en casa lo veo más fuerte.
0: Yo coincido con Sebas en el tema de los pocos goles. O sea, que claro, es que nos regalaron tanto Bayern Múnich y PSG el martes anterior que lo del miércoles pareció a poco, pero fue un partido muy intenso. Al mismo tiempo fue tremendamente emotivo. Lo veíamos junto a Diego y junto a Jorge en Guayaquil. Uh-huh. Extraordinario. Segundo tiempo igual, emotivo. Se comió muchos goles del Madrid. El Atlético también se comió goles del Arsenal. Los penales, que eran, que no eran. Yo creo que hoy va a ser un partido cerrado, un partido donde creo que también parte como favorito el Arsenal, pero cerrado.
1: ¿Y quién clasifica?
0: El Arsenal.
1: En penales. Lo vas a tener mal a Morocco ahí toda la tarde.
0: Jean-Paul y Diego están avisados que ante cualquier situación, cualquier cardiopatía que le dé a Carlos, tienen que ir al comentar hoy en la noche también, en el estadio.
2: Es verdad, puede que no llegue.
1: Mira, yo estoy noche bien ocupado, pero bueno.
0: Solicitando de Carlos que puedas desapegar el corazón. ¿Qué pasa hoy?
2: ¿Pero me vas a tomar en serio? Porque como te digo,
0: ¿puedo tomártelo en serio?
8: ¿Qué se toma en serio en este programa? Carlos, 3 años tienes en este programa. ¿Qué se toma en serio en esa broma?
2: No, es que una cosa es que una cosa es que te lo tomes a broma y otra cosa es que no me crean.
0: Al que tienes que convencer es a Decker, no a mí.
2: No, no, porque tú siempre es el que dices, no, ya di la verdad.
1: Convence a la audiencia,
2: Carlos. Para mí es favorito el Arsenal, que aparte consiguió un empate de visita, que no ha perdido en toda la Champions y que con el también...
8: Está bufando.
2: Ojalá sirva. Y que además con el regreso de algunos jugadores, yo creo que es claramente favorito por hoy.
0: Bueno, vamos a asumir que es un comentario profesional de Carlos.
2: La verdad.
8: ¿Piero titular o no? Porque Calafiori jugó bien contra Fulham.
2: Yo creo que juega Calafiori.
0: ¿Crees?
8: Yo creo que juega Calafiori.
0: Pero no jugó el fin de semana, Piero, porque yo creo que lo estaban cuidando, ¿no?
8: Debería, pero mira que rotó poquito y nada. El nivel de Calafiori el otro día fue muy bueno.
0: Sí.
8: Y para salir a atacar al Atlético, yo creo que Calafiori le saca una ventaja a Piero. Que ojo, Piero viene a ser una Champions fantástica. Pero creo que hoy no sería raro que Calafiori fuera titular. Ojalá que Piero sea titular.
0: No creo que pierda el puesto, Piero. Pero bueno, veamos.
8: No, es que no es perderlo. Es una elección circunstancial del entrenador de cara a un partido tal y como se plantea.
1: Estratégico.
0: 2:00 p.m. ese partido.
1: Mañana podríamos proyectar cuántos goles se van a mandar los otros dos, ¿no?
0: Yo creo que una dosis similar. Un poquito más baja, pero similar. Nos tenemos que ir. Pregunta el señor gerente Fernando Reino, ¿quién es su terapeuta? Se acaba de enterar. Es Diana Rugilés.
1: Él no sabía.
0: Y no viene siendo los últimos, no sé, 15 años, 20 años, el tiempo que tenga que ir de limpio al aire, es su terapeuta, solo que Fernando nunca lo supo.
2: Fernando y Andrés acaban de enterar que tienen terapeuta en este programa.
0: No, yo no tengo terapeuta, pero Fernando sí, y es Dianita. Así que bueno, se acaba de enterar Fernando, y esto ya lo sabía Dianita, de hecho dice que tiene un masterado, que sacó un masterado en cada programa.
8: Tú tienes terapeuta, pero tienes helicóptero, tienes parque,
0: tienes camello. Tanta fijación conmigo, estamos hablando de otra gente, se meten conmigo. Dios santo.
8: Dijiste que no tienes terapeuta.
0: No tengo.
8: Pero tienes solo otro.
1: Yo también prefiero tener helicóptero que terapeuta.
0: No tengo ninguna de las dos cosas.
8: Sobrevuelo en TikTok.
0: Que estén bien, cuídense, se quedan con el personalísimo hasta las 12:30, luego caí de limpia. 13:45, área 88, y a la noche a las 7, Fanáticos y Campeones, que será básicamente ya parte de la previa del Deportivo Cuenca San Lorenzo, que oficialmente se transmite desde las 8, partido a las 9. Chao a todos.

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2: El debut de Ecuador en el Mundial 2026 será el domingo 14 de junio a las 18 horas en Filadelfia frente a Costa de Marfil. Como casi siempre ocurre en los mundiales, ese primer partido puede marcar la temperatura emocional de la participación mundialista de la Tri.
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¿cómo estamos hoy? Buenos días, bienvenidos. Aquí estamos empezando personalísimo esta mañana. Una mañana un tanto fría, en algunos lugares de Cuenca con presencia de lluvia. Cuenca marca 15 grados centígrados. Tendremos una mínima de 10, una máxima de 18 para hoy. Se pronostican lluvias para la tarde, mediodía y en la tarde posiblemente en Cuenca. Vamos a ver cómo estamos el resto del día. Guayaquil, en cambio, 29 grados centígrados, calorcito. Tendremos una mínima de 25, una máxima de 32. 70% de probabilidades de lluvia en Guayaquil y la zona del litoral, sobre todo para horas de la noche. Así estamos. ¡Bienvenidos! ¡Qué gusto! ¿Cómo estamos hoy? Bueno, acá estamos llegando. El día de hoy tenemos promociones. 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

Okay. Hoy es martes, martes de divas. Ahí está Dua Lipa. Estábamos empezando con una canción que aparece en una de las películas que ha sido recientemente estrenada. El día de ayer tuvimos una invitación especial para asistir a la presentación precisamente de El Diablo Viste a la Moda, la segunda parte, donde aparece una parte, en una parte de la película, precisamente la canción de Madonna que acabamos de escuchar. Dua Lipa, a esta hora.

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Ahí estaba la música de Lady Gaga. A propósito de Lady Gaga, Lady Gaga aparece en El Diablo Viste a la Moda 2, la secuela estrenada en este año, hace no mucho, hace días. Ahí hace una interpretación de sí misma en la película como estrella pop y figura de la moda. Su aparición es breve pero destacada, especialmente en la parte final durante la Semana de la Moda en Milán. Bueno, quiero agradecer por la invitación a la película, la disfrutamos anoche. Nos encontramos con buenos amigos además. Agradecer a Madi Villagómez, a Carolina Meneses, a Élite Runaway. Elite Runaway. Por la invitación de la noche de ayer, pasamos muy bonito. Estuvimos en la película. Y precisamente ahí, ahí, en esa película aparece una partecita de la moda de Milán. La famosa Lady Gaga tiene una escena divertida de confrontación en el camerino con Miranda. Y pues es una de las sorpresas, ¿no? Aparte contribuyó con 3 canciones originales a la banda sonora de la película, entre otras cosas. Y también apareció un pedacito de la canción de Madonna con el que estuvimos en la parte inicial de este programa. Voy a ir a la pausa. Cuando regresemos de la misma, atentos. 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Voy a la pausa, regreso ahora. 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Pausa, venimos.

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1: Ejecución empresarial, falta de claridad en prioridades. Uno de los mayores enemigos de la ejecución es la falta de prioridades claras. Cuando todo es importante, nada lo es realmente. Los equipos se dispersan, cambian de foco constantemente y pierden eficiencia. La claridad estratégica debe traducirse en pocas prioridades bien definidas. Esto implica decir no a muchas cosas para poder avanzar en las realmente relevantes. La ejecución mejora cuando existe foco. El empresario debe tener la capacidad de simplificar y dirigir esfuerzos. Sin prioridades claras, incluso los equipos más talentosos terminan trabajando mucho pero avanzando poco en lo que realmente importa.
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1: Bien, estamos acá en nuestro programa personalísimo de la mañana en Radioactiva y a esta hora, atentos quienes estuvieron pendientes de la promoción de Estancia Rosario, hoy voy a regalar 2 menús por el Día de la Madre. Entonces, si todavía no han decidido cuál es el programa perfecto para el Día de la Madre, entonces este premio puede ser para ustedes. Vamos a regalar 2 menús, tendremos 2 ganadores. ¿Cómo participar? 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Vamos a regalar al final de la entrevista 2 menús. Así es que bienvenida a Lolita Bermúdez Monsalve, a nombre de Estancia Rosario. Ella está aquí con nosotros para contarnos detalles de lo que será el Día de la Madre en Estancia Rosario. Lolita, bienvenida.
2: ¿Qué tal? Buenos días, muchísimas gracias, qué gusto estar aquí.
1: El gusto es nuestro recibirle. Bueno, esto ya es una bonita tradición. 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
1: Cuando hablamos de los espacios perfectos, ¿a qué se refieren con los espacios perfectos? ¿Cuáles no más?
2: 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Y desde el 2010 que estamos trabajando con nuestros eventos. 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
2: Es una capilla consagrada, podemos celebrar bautizos, todos los eventos religiosos.
1: ¿En manos de quién estaba esta propiedad originalmente?
2: Siempre ha sido de la familia Monsalve.
1: Siempre.
2: Sí. Ha sido ya una herencia familiar que ha estado pasando entre nosotros y ahora junto con mi tío, con Paul, somos los que mantenemos, vaya, y al gran equipo que tenemos, yo siempre soy muy...
1: Me voy a salir del contexto de la entrevista, mil disculpas amigos, pero ¿hay fantasmas?
2: No, nunca vi.
1: Por suerte. Porque normalmente cuando uno llega a una casa vieja o que tiene mucha historia, yo suelo preguntar, ¿hay fantasmas? Y me he topado con historias bien bonitas de cosas bien simpáticas, le cuento.
2: No, más bien, yo siempre he sentido mucha paz.
1: Bien.
2: Estamos en una zona que llegas muy fácilmente, estamos casi ahora ya en medio de la ciudad con cómo hemos crecido.
1: Sí.
2: Pero cuando estás ahí dentro no suena nada, no escuchas nada, ves los pajaritos bañándose, las aves, o sea, como que súper tranquilos, de verdad un espacio de mucha paz. Uh-huh. Yo siempre lo he visto así.
1: El entorno es tan bonito, estás dentro de alguna manera, también en contacto con la naturaleza, tienen diferentes espacios, es como una cantidad de casitas alrededor de una plaza en donde hay diferentes lugares para hacer convenciones, eventos y reuniones.
2: Claro, es increíble quemar un castillo en el patio central y después sigues con la fiesta en uno de nuestros salones. Eso es algo que queda muy bonito, que es también una experiencia diferente, como que es agregar un valor en tu evento, en tu momento familiar, que es lo que más buscas, ¿no? Tener un chévere recuerdo.
1: Uh-huh. Y el Día de la Madre no va a ser la excepción. Para ello, Estancia Rosario se ha preparado muy bien. ¿Qué tiene?
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1: El otro día ya me hicieron. ¿Plato servido a la mesa o es buffet?
2: No, es plato servido a la mesa. Yeah. Queremos hacer este servicio para que no tengan que estar levantándose a ver, o sea, queremos de verdad servirles y atenderles. Las personas que han ido a Estancia saben muy bien cómo es nuestra atención, cómo nos gusta tratar a la gente, entonces queremos consentirles también esta vez.
1: Uh-huh. 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
2: 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Obviamente se puede extender porque los horarios familiares son distintos. Tenemos a familias que ya desde las 12 en punto quieren llegar a servirse, a comer, y otras que ya salen más tarde porque es domingo, porque prefirieron descansar. Entonces estamos abiertos a que puedan llegar, disfrutar de la música en vivo y pasar un buen momento.
1: 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No. Puedes llegar 12, 1 de la tarde, 1 y media.
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1: Perfecto, perfecto. 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
2: Bueno, que el Día de la Madre estamos para consentirles. 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Si el domingo por cualquier situación algo falló, se quemó el pollo en la casa, lo que sea, estamos ahí para servirles. 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
1: Es que no tiene que pasar nada extraordinario en casa, sino simplemente organizarse para pasarla bonito, ¿no?
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1: Eso es muy importante.
2: Aprovechemos que ya es martes, el Día de la Madre ya es este domingo, entonces ya tenemos que estar organizados.
1: Conversábamos con Lolita cuando llegó para la entrevista, me decía, lo que pasa que mucha gente con lo del feriado medio se descolocó en los tiempos, ¿no? Y llega el día lunes y dice, oye, ¿y para el lunes ya es el Día de la Madre? Este domingo, sí, este domingo es el Día de la Madre, porque es el segundo domingo de mayo. ¿Y qué vamos a hacer? Ahí viene el tema. ¿Qué hacemos por la mamá? ¿Ya tienen preparada la música? ¿Habrá música en vivo?
2: Claro, Paola Montalbán se va a presentar. Vamos a estar todo durante todo el evento acompañados de ella.
1: El platito servido a la mesa, de acuerdo a la hora que lleguen, haga su reservación previa y todo eso. Todo bien. Bien, Lolita nos acompaña para hacer el sorteo. Joan me dice que tenemos en la pantalla este momento. Vamos a regalar a dos ganadores vamos a regalar el menú por el Día de la Madre. Por acá Norita acaba de llegar, menos mal no es la hora de triple sentido, entonces no hay problema. Y vamos a hacer el sorteo en este momento con todos los que participaron hasta este instante. Vamos a regalar 2 menús. ¿Cómo lo vamos a hacer? Están todos los participantes ahí. Y de forma aleatoria, el sistema nos va a permitir encontrar a los ganadores. Tenemos ahí todos los participantes. Comenzamos, hacemos el sorteo en 5, 4, 3, 2, 1. Y aquí tenemos ya los 2 ganadores. No puedo creer que Nora participó. Nora Mercedes participó. A ver, espérese. A la primera la reconoce Lolita, por si acaso.
2: No, no sé quién es.
1: Es M-G-A-B Gavito. Ah, M Gavito. Esa es la cuenta. La segunda, Nora Mercedes, obviamente. No, ya está ahí, porque tenemos el suplente, que es Mar Juries guión bajo Ordóñez. Entonces le va a suplantar a Nora Mercedes, que no tiene por qué haber participado y peor, por qué ganar. Está de suerte, Nora. Está de suerte, de todas maneras. Muy bien, eliminada Nora. Entonces tenemos a los 2 ganadores, ¿no? Ahí está Mar Juries guión bajo Ordóñez y también M. Gavito. son los ganadores. Cada uno de nuestros ganadores tiene un menú en Estancia Rosario.
2: Dos menús.
1: ¿Para cada una?
2: Sí, es que imagínese, usted va con su mamá o como... No puede ser ahorita, entonces cada una se llevó dos menús.
1: Cada una tiene dos menús.
2: Para que puedas llevarle a tu mamá y a tu abuelita, si tú no eres mamá, o el uno ya como mamá te quedas tú y le llevas a tu mamá.
1: ¡Qué generosa!
2: Para poder acompañar.
1: Yo estaba seguro que era un menú para cada... No, pues no, son dos.
2: Claro, es que no pueden ir a comer solos. Es el día de la madre.
1: Me parece perfecto. Cada una tiene entonces dos menús, cada ganador. Nos ponemos en contacto, si ustedes no lo hacen, a través de la misma vía que participaron. Lolita, muchísimas gracias por venir. Estuvo con nosotros Lolita Bermúdez Monsalve. Usted es parte de la familia.
2: Sí.
1: ¿Cuánto tiempo ya en Estancia Rosario?
2: Bueno, yo trabajé hace 8 años en Estancia, durante un breve periodo saliendo de la universidad, y después salí y volví. Y bueno, uno siempre vuelve a donde es feliz.
1: Bien.
2: Ajá, sí. Ahora estoy de vuelta ahí acompañándoles a todos.
1: Muy bien.
2: Es un gusto para mí.
1: ¿Que tenga usted mamá?
2: No, todavía no tengo esa suerte, pero este domingo voy a estar ahí con mi mamá.
1: Muy bien, entonces que festejen a la mami y que todos los que van a estar en Estancia Rosario la pasen muy bonito. Felicitaciones a nuestros ganadores que participaron con la palabra mamá en esta promoción. Suerte a todos. 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Muchas gracias.
2: Muchas gracias a ustedes y les esperamos el domingo.
1: Gracias.
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¿Sintieron el temblor o no sintieron el temblor? ¿Ah? Hubo un pequeño temblor, no fue mayor. Ya les voy a contar los datos específicos, pero lo sentimos acá. Y justo mientras estaba en la entrevista con nuestra invitada de Estancia Rosario, con Lolita Bermúdez, y yo, para no hacerla asustar, dije, porque si es que este momento le digo algo, mi invitada sale corriendo. Uno nunca sabe lo nervioso que es cada quien para este tipo de cosas. Entonces preferí quedarme calladito. Yo sentí el temblor. El ingeniero de sonidos Joan me miró, dijo, temblor, así, pero solo moviendo los labios nada más. Y Lolita no dijo nada. Y luego al final de la entrevista le pregunto, Lolita, ¿sintió? Dijo, no, yo no sentí absolutamente nada, pero yo soy muy tranquila para este tipo de cosas. O sea, ella no hubiese salido corriendo como yo pretendía evitar. Así es que bueno, ya les contamos más detalles de ese pequeño movimiento que lo sentimos el día de hoy.

Bueno, a ver, ¿cuántos sintieron el temblor de hace unos minutos atrás, de hace aproximadamente 10 minutos atrás? De acuerdo al reporte del Instituto Geofísico, el temblor ocurrió a las 10 de la mañana con 58 minutos, 25 segundos, con una magnitud de 5.5, a una profundidad de 19 kilómetros, latitud 3594, longitud 8, pero esto está en la frontera entre Perú y Ecuador, más bien en territorio peruano, obviamente. Así que las provincias, sobre todo como la provincia de El Oro, posiblemente Loja, las fronterizas estarán quizás con un poquito más de nervio, porque se debe haber sentido un poquito más fuerte, ¿no? Acá fue leve, por lo menos en la ciudad de Cuenca fue leve. Lo sentimos quizás un poquito más nosotros porque estamos en un piso alto y siempre normalmente estos movimientos se sienten un poquito más. Así las cosas. Bueno, esperemos en que entonces no haya revestido ningún otro tipo de problema, que todo haya pasado solamente por un pequeño susto. Aquí está Carlitos Vives. Antes de irme a la pausa, aquí está el tema Te Dedico.

Acá estamos en tu Radioactiva, compartimos buena música, buenos momentos, estás en Personalísimo. 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

Este día jueves en Guayaquil, en el Salón Los Presidentes, se presenta el Cuarteto de Nos. ¿Quieres llevarte dos entradas para el show? Ya te digo cómo hacerlo en un ratito más. Aquí está este momento, la unión, Negrita. 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

Este jueves en Guayaquil, en el Salón Los Presidentes, el Cuarteto de Nos. Hay muchos seguidores, hay mucha gente que les encanta, son de los fans del Cuarteto de Nos de toda la vida. Voy a regalar dos entradas para un solo ganador, dos pases de cortesía para un solo ganador para el show de este día jueves en Guayaquil, 20 horas puntuales, en el Salón Los Presidentes, Salón de los Presidentes en Guayaquil. Cuarteto de Nos. Pregunta para poder llevarte el premio del día de hoy. Voy a darte 10 minutos, son las 11:34 hasta las 11:44 solamente. Para los fans seguidores del Cuarteto de Nos, voy a regalar dos pases de cortesía. Lo que tienes que hacer es ponerme en un mensajito al WhatsApp de Radioactiva tu nombre, dos apellidos, al WhatsApp de Radioactiva 09-8717-5788. Si tú puedes estar este jueves, si quieres estar este jueves en Guayaquil, 8 de la noche, Cuarteto de Nos, esta promo es para ti. Al WhatsApp de Radioactiva, con tu nombre y dos apellidos, 10 minutos. Dime, ¿en qué ciudad se fundó el Cuarteto de Nos? ¿En qué ciudad uruguaya se formó la banda de rock uruguaya, el Cuarteto de Nos? ¿En qué ciudad? Nombra dos apellidos, me pones esa información y participa solamente hasta las 11:44 minutos. Tienes tiempo todavía para poder participar con nosotros. Fanáticos del Cuarteto de Nos, regalo dos entradas al show de Guayaquil este jueves. Salón Los Presidentes, el Cuarteto de Nos. ¿En qué ciudad uruguaya se formó el Cuarteto de Nos? A nuestro WhatsApp con tu nombre y dos apellidos.

solo para los seguidores del Cuarteto de Nos. Este jueves en Guayaquil, 20 horas. Cuarteto de Nos. Si quieres estar ahí, si quieres estar en el concierto, tengo dos entradas para ti. Dos entradas VIP para que estés en el concierto del Cuarteto de Nos. Salón Los Presidentes en Guayaquil este jueves, el Cuarteto de Nos. ¿En qué ciudad se formó el Cuarteto de Nos? ¿En qué ciudad se formó el Cuarteto de Nos? La banda de rock uruguaya, el Cuarteto de Nos, formada en 1980. Con tu nombre y dos apellidos, te quedan todavía 6 minutos para poder participar. Solo 6 minutos. Regalamos las 2 entradas al show del Cuarteto de Nos en Guayaquil este jueves.

0: 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Estás en Radioactiva hasta las 12:30, presentándote personalísimo. ¡Hey! 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
4: Tiempo completo para nuestra promoción del Cuarteto de Nos. Tengo una entrada. Mentira. Tengo dos entradas. VIP. El show de Cuarteto de Nos en Guayaquil este día jueves. Salón Los Presidentes.
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4: Para regalarte dos entradas al show del Cuarteto de Nos. ¿Qué pregunté? Pregunté en qué ciudad uruguaya se formó el Cuarteto de Nos. Y la respuesta correcta es en Montevideo. El Cuarteto de Nos es una banda de rock uruguaya formada en 1980 en Montevideo. A lo largo de los años, debido a su sonido particular que mezcla elementos del hip hop, rap, rock alternativo, rock cómico, su música latina se ha convertido en una de las bandas más importantes de Latinoamérica. El Cuarteto de Nos nos visita este jueves en Guayaquil. Y tengo dos entradas para que vayas al show de Cuarteto de Nos. Bueno, ¿cómo lo vamos a hacer? ¿Ah? Entre los que participaron con nosotros, solamente los que dijeron Uruguay, Montevideo, ciudad Montevideo, país Uruguay. Solo entre ellos vamos a regalar el día de hoy dos pases de cortesía para el show del Cuarteto de Nos el día jueves. Al primer mensaje de audio, de voz que me llegue, que diga: voy al concierto del Cuarteto de Nos con Radioactiva. Voy al concierto del Cuarteto de Nos con Radioactiva. El primer mensaje de audio se gana las dos entradas. Tiene que haber participado, ¿ah? Ya tengo, rapidito. Tengo ganador. Déjeme revisar primero que haya participado y contestado correctamente. Dice: el Cuarteto de Nos se originó en Montevideo, Uruguay. Soy Diana Belén Cabrera. Diana, a ver, entonces, escuchemos si el mensaje es correcto.
6: Voy al concierto.
4: A ver.
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4: Y lo dice dos veces. Bueno, la táctica me parece perfecta, ¿no? Escucha en la radio y ya está mandando el mensaje. Y pues obviamente, normalmente debería ser el primero, ¿no? Le funcionó bien, Diana Belén. Diana Belén Cabrera Centeno. Diana, tienes dos pases de cortesía. Vas con tus entradas VIP al concierto de este jueves en Guayaquil del Cuarteto de Nos. Felicitaciones. Te vamos a hacer llegar las entradas. Ahora mismo coordinamos ya nuestra producción contigo al número con el cual participaste el día de hoy. Te hacemos llegar las entradas físicas, son entradas físicas, por favor. Me parece que Diana está en Cuenca, ¿verdad? Por lo tanto, podría venir a retirar las entradas de los estudios de la radio hoy mismo. El concierto es este jueves.
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4: ¡Bien! Ahí está nuestra ganadora. Muy bien. Felicitaciones, entonces. Tenemos una nueva promoción. En un ratito ya te cuento qué consiste. Buena música, estás en Radioactiva hasta las 12:30. Esto es Personalísimo.

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0: 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Recibamos a las mejores 5 de la lista de
5: las 8 más 8.

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1: Vamos a nuestro destino mundial del día de hoy. Ener Valencia, atacante de la selección de Ecuador, lanzó una invitación para remodelar 6 negocios en el país, haciendo honor a los 6 goles que ha marcado en los mundiales. El delantero, que actualmente juega en México, señaló que quiere celebrar el esfuerzo y compromiso premiando a 6 soñadores, dueños de negocios en la costa ecuatoriana. Porque un gol nunca lo grita solo, también lo grita mucha gente que nunca deja de soñar. Ener, que jugará por tercera vez la Copa del Mundo, indicó que pronto dará a conocer más detalles para que los interesados puedan acceder a la ayuda ofrecida. Este ha sido nuestro destino mundial.
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buena música. El nuevo estilo que tiene ahora Verde 70 para hacer su música. Ahí estaba, en otros mundos, Verde 70. Parte final del programa. 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
1: Esta noche se presenta decisiva en el estadio Alejandro Serrano Hilar. Deportivo Cuenca recibe a San Lorenzo, 9 de la noche, con transmisión de Radio Activa por la cuarta fecha del Grupo D de la Sudamericana, en un compromiso que abre la ronda de revanchas y puede marcar el rumbo de ambos en el torneo. El conjunto morlaco llega con un envión anímico importante. Tras vencer 2-1 a Técnico Universitario en la Liga Pro, este resultado no solo significó 3 puntos, sino también un respiro en medio de la presión y una inyección de confianza para este reto internacional, dice Diario El Mercurio. El técnico Jorge

0: Célico fue declarado, pues más bien claro, tras este compromiso, y no se equivocó en el desafío, a pesar del cansancio de los viajes y de que el descanso no ha sido el ideal. Este equipo está listo para competir. Vamos a salir a ganar, creemos en lo que tenemos, señaló el estratega. Incluso fue más directo en su mensaje. Le vamos a ganar a San Lorenzo, dijo Jorge Célico. No obstante, el panorama no es del todo favorable en lo físico. Aunque desde el club no existe una parte oficial, hay preocupación por la recuperación de Romario Ibarra, así como de Lucas Mancinelli y Mateo Piedra, quienes arrastran molestias musculares y son duda hasta el último momento. ¡Vamos, Cuenquita! ¡Hoy! 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
2: Ejecución empresarial. ¿Por qué no se ejecuta lo planificado? El problema no suele ser la falta de ideas, sino la falta de seguimiento. Las empresas definen planes, pero no establecen mecanismos claros para ejecutarlos. No hay responsables definidos, fechas concretas ni métricas de avance. Esto genera ambigüedad y pérdida de foco. Además, las urgencias del día a día desplazan lo importante. Sin estructura, la ejecución se diluye. Ejecutar requiere traducir la estrategia en acciones concretas, asignadas y medibles. Lo que no se define con claridad, no se ejecuta. Lo que no se mide, no se gestiona. La disciplina operativa es el puente entre intención y resultado.
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0: Y así estamos en la parte final. Me quedo con alguna promoción pendiente. Íbamos a regalarles entradas para Don Medardo Sinfónico hoy acá en Personalicio. Me quedé sin tiempo ya. Les debo para mañana, ¿ya? Para mañana les debo. Acá mismo en Personalísimo. De mi parte, nada más. Buena tarde para todos. Que el Cuenquita gane esta noche. Que todo sea favorable para las aspiraciones de nuestro querido Deportivo Cuenca hoy en Copa Sudamericana. Nada más. En un ratito junto a Diana estaremos listos para caída limpia. Buenas tardes.

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0: apaguemos las pantallas. Hola, buenas tardes, bienvenidos. Aquí estamos empezando ya Gaidí Limpia a través de Radioactiva. Hoy es martes de 5 de mayo. Un día más, una oportunidad más que tenemos de encontrarnos, de poder disfrutar de la compañía, de saludar con mi compañera que ha venido hoy elegantemente vestida de negro. No escogió ni el verde ni el amarillo de ayer, que era el que nos preocupaba. Así que todo bien, todo bien.
1: Tuve mucho cuidado.
0: Bienvenidos. Bienvenidos.
1: ¿Qué tal, querido público de Radioactiva, de Caída y Limpia? Bienvenidos a este segundo día de la semana, con todo el ánimo para que sea un día espectacular, para que hagamos cosas diferentes, para que nos acompañes en este programa. Y sí, Fernando.
0: Y sí, Diana.
1: No me vestí ni de amarillo ni de verde. Tuve mucho cuidado.
0: Sí. Por si acaso luego le puedan confundir con la hipocresía a través del color.
1: O relacionar con la noticia que se dio.
0: Exactamente, el día de hoy. Que en el fondo, en realidad,
1: en el fondo solamente todos tenemos algún puntito de amarillo.
0: Son hipótesis, son un poco experimentos sociales que pueden tener algún tipo de coincidencia o no, algún tipo de incidencia o no. Pero lo que nos importa hoy, ¿sabe qué es el día de hoy que nos importa?
1: Disfrutar. Que juegue el Cuenca.
0: Eso nos importa.
1: Yo sabía, porque en casa tengo hincha del Deportivo
0: el
1: Cuenca.
0: El color rojo del Cuenca. Ese es el color que nos importa, maestro.
1: Están ya cerradas las vías hacia el estadio, así que
0: por favor, tomen en cuenta eso. Tenga muy en cuenta.
1: Pero no nos molestó. Hoy día llegamos, veníamos a camino a la radio, vimos cerradas las vías y no en ningún momento nos molestamos. Dijimos, es porque juegue el Cuenquita.
0: No tendría por qué molestar.
1: Es que a veces cuando cierran uno dice, ah.
0: Sí, pues, o sea, es que ya se sabe. Pero como usted es una mujer muy bien informada.
1: Ajá,
0: entonces,
1: yo sabía.
0: Usted ya sabe lo que está pasando en Cuenca, ya sabe que si toma una vía cercana al estadio va a encontrarse con mucho tráfico.
1: Exacto.
0: Y posiblemente no pueda pasar.
1: Tomamos,
0: se va a demorar.
1: Vías alternas.
0: Toma vías alternas. Toma con calma el tema.
1: Exacto.
0: Y sobre todo toma con serenidad estas cosas,
1: esta situación,
0: que son muy importantes sobrellevarlas, como usted sabe tomarlas.
1: De circunvalar, le dije.
0: Exacto.
1: Que te vaya bien, Cuenquita, que te vaya
0: Exacto.
1: bien.
0: Usted
1: que
0: circunvale, te vaya bien. Circunvale la vida.
1: Exacto.
0: Circunvale
1: el mal momento.
0: Dicen que es mejor hacerlo de esa manera. Dicen que es mejor rodear que rodar.
1: ¡Ah, caramba! Es mejor rodear que rodar. No estoy muy de acuerdo.
0: O sea, ya después que viene el análisis. Después que viene el análisis, entonces después ya se está pensando.
1: Yo sí quisiera rodar también.
0: Ah, bueno.
1: Sí, hay que rodar, hay que conocer la vida.
0: No. Lo que pasa es que cuando a veces uno encuentra que...
1: Si rodeamos mucho, nos mareamos.
0: Dicen que el camino más corto entre dos puntos es la línea recta.
1: Sí.
0: ¿Ha oído hablar de eso?
1: Claro, compañero. Ya. Me gradué en físico-matemático.
0: Vaya, entonces no tengo para qué darle más explicaciones.
1: Por favor.
0: Pero a veces, Diana, el camino entre dos puntos no es el adecuado, el camino recto. Entonces, a veces, por los riesgos entre el un punto y el otro punto,
1: usted,
0: y en ese trayecto
1: rodea,
0: recto, por
1: otro,
0: los riesgos que puedan ocurrir, entonces uno dice, no, es mejor rodear que rodar. Entonces no voy a escoger el camino corto, voy a escoger el camino largo para que sea mucho más seguro.
1: ¿Cuánto se aprende en este programa?
0: Sabe,
1: yo quiero que
0: aquí
1: ustedes
0: estoy yo
1: pongan mucha
0: para hacer
1: atención.
0: Esa luz que
1: esa
0: en, el
1: luz
0: camino,
1: en el camino
0: se le apagó algún momento.
1: Hoy
0: juega el Cuenca,
1: juega
0: Copa
1: el Cuenca,
0: Sudamericana.
1: ¿Contra quién juega, querido Fernando?
0: Hoy Deportivo Cuenca se mide en un partido por la revancha ante San Lorenzo de Almagro en la Copa Sudamericana.
1: Equipo de Tinelli.
0: ¿No lo sabía?
1: Sí.
0: ¿Usted lo sabe?
1: Sí, equipo de Tinelli. Así me contaron hoy día.
0: Ah,
1: me
0: ya
1: estaban poniendo al día en las noticias. Me dijeron, es el equipo de Tinelli. Dije, mira vos.
0: No,
1: dije,
0: todavía, ingeniero, póngame algo más del Cuenca.
1: Más.
0: Eso.
1: Chicos del Deportivo Cuenca, grandes jugadores, grandes futbolistas, les deseamos lo mejor. Deseamos que el árbitro sea lo más justo y equitativo posible.
0: Bien.
1: Deseamos que no exista ninguna lesión,
0: bien,
1: ninguna en la cancha.
0: Para el Cuenca.
1: Y que...
0: Y si es que hay lesionados, que ha de San Lorenzo.
1: al gol, siempre.
0: Y si es que hay lesionados, que sea de San Lorenzo.
1: Ninguna en la cancha, no podemos desearle.
0: Discúlpeme, perdóneme.
1: Bueno, yo una vez sí.
0: Perdóneme, yo en estas cosas no puedo ser lo que
1: no puede vestirse de amarillo y verde.
0: No puedo. Yo tengo que decir que si es que hay un lesionado, que sea de San Lorenzo.
1: No, compañero.
0: Que si hay un expulsado,
1: que sea de San Lorenzo.
0: Que si hay una baja,
1: que sea de San Lorenzo.
0: De San Lorenzo, por favor.
1: No, yo, ¿sabe qué?
0: Perdóneme mis bajos instintos.
1: Yo bajo.
0: Perdóneme mis bajos sentimientos.
1: Mis bajos instintos.
0: En este fútbol, en el fútbol es así. Yo, mis bajos instintos.
1: O sea, en el deporte
0: juegan a favor de mi equipo y en contra del equipo visitante.
1: Porque dice que lo que deseamos. Que luego va contra nosotros.
0: Bueno, pues que vaya contra nosotros en otro partido. No,
1: que
0: en el de hoy.
1: Contra mí nada de eso, por favor. Que ¿por vaya qué? Contra ¿qué? Fernando, los deseos. Porque usted dice que vaya contra nosotros, dice.
0: Ya, en otros partidos, dice.
1: No, ¿cómo va a decir ¿qué? Eso?
0: Claro.
1: No, yo.
0: Perdóneme, pero son mis nobles sentimientos el día de hoy.
1: Yo me acuerdo en una final, pasábamos por un restaurante de un hotel. Y veíamos al equipo que iba contra nosotros. Y sí que creo que dijimos
0: que pierdan. Que pierdan, que les haga daño el motepata que comieron anoche. No, motepata ya no, pues no.
1: Pues mate, usted está con motepata de carnaval.
0: Sí.
1: Ahorita ya nada. Ya se acabaron.
0: ¿El motepillo?
1: No. Ya fue carnaval.
0: Que le pongan algo al motepillo. ¡Pongan algo al motepillo! ¡Que les haga daño! ¡No!
1: No,
0: yo sí quiero.
1: Que juegue, que gane el que es mejor.
0: Imagínense los 11 jugadores ahí con un malestar estomacal en la cancha.
1: Yo lo que quiero es que no existan heridos.
0: No, heridos no.
1: No, ni tampoco bajas.
0: Bueno, bajas sí hay. El otro día vi en el estadio.
1: Carito.
0: Hay unas bajas bien guapas, verá.
1: ¿En serio? Pero usted se va al estadio a ver el fútbol, compañero.
0: Y también bajadas y altas, por si acaso, digo yo, ¿no?
1: ¡Qué barbaridad! A ver, ¿qué dicen? Hola chicos, buenas tardes,
0: equipo
1: del cabezón Tinelli, que no podrá ganar al equipo del otro cabezón, dicen. No sé a qué
0: ¿de quién es? ¿De quién están hablando acá?
1: Hola, buen día amigos, lamentablemente
0: oiga, algo que yo necesito que alguien me aclare, porque hoy en el programa de Área 88... que se meten con todo el mundo.
1: Claro.
0: Se meten con todo el mundo.
1: Me dijeron que era su terapeuta.
0: Dijeron que usted es mi terapeuta y que yo no lo sabía.
1: O sea, usted sí sabe, ¿no?
0: A ver.
1: Usted sabe que yo he trabajado.
0: Usted es mi terapeuta.
1: En mensajes subliminales. Yo he tenido un duro trabajo, Fernando.
0: Sí.
1: Desde hace muchos años.
0: Y ha sido
1: para mí un reto. Ajá. Yo he dicho. Amarás al prójimo como a ti mismo. Ese ha sido mi primer reto cuando comencé el programa fue ese.
0: Sobre todo luego dije, amarás a tu enemigo.
1: Vamos a hacer
0: y vio
1: un
0: en mí,
1: doctorado
0: y vio
1: aquí,
0: en mí un enemigo
1: yo. No,
0: vio un enemigo.
1: Un prójimo, vi.
0: Pero bueno.
1: Después dije, esto me va a servir para mi doctorado, dije.
0: ¡Ah, no!
1: Entonces, con muchísimas ganas.
0: Ya.
1: Luego me pasaban unos chequecitos. Usted sí sabe eso.
0: ¿Le pasaban unos chequecitos?
1: Claro, me pasaban unos chequecitos. Me decían, Denita, a ver el trabajo psicológico esta semana. Y al final, pues, se llegó al...
0: No puedo creer.
1: Se llegó a cumplir la.
0: ¿Y cuál era el objetivo?
1: El objetivo era mejorar las emociones, disfrutar más del programa, de la vida. Y luego, pues, si se podía. Culminar en la marcha nupcial, ¿no?
0: No puedo creer lo que está diciendo, sí, Diana. No. Usted me está hablando de un proceso de lavado cerebral.
1: De muchos años.
0: Un proceso de lavado cerebral que concluye
1: en el objetivo
0: matrimonial. ¿Eso me está diciendo usted? Bueno. Yo que había confiado en mi amiga.
1: Es que Fernandito, eran cheques muy gordos.
0: O sea, puede ser
1: eran
0: gordo quien quiera,
1: gordos.
0: Pero, o sea,
1: yo no podía dejar. La amistad no tiene un cheque, pero yo le hice un bien, compañero.
0: No tiene ceros.
1: No, mentira, no.
0: Ese no tiene valores.
1: No, eso fue una broma. Ya eso fue decisión de ustedes. Pero yo sí, soy su terapeuta.
0: Usted es mi terapeuta y no me había dado cuenta. Hasta ahora.
1: Saludos
0: hasta
1: a los
0: que el señor
1: de Área
0: 88. Hasta que los señores de Área lo denuncian públicamente.
1: Sí, hombre, yo que quería mantener esto siempre. Pero bueno, no importa, porque usted también ha sido terapeuta muchas veces, Fernando.
0: ¿De qué? ¿Con quién?
1: Cuando yo llego le digo, Fernando, deme un consejo aquí, usted que es hombre vivido.
0: Pero usted no me sigue los consejos.
1: Usted es hombre vivido, usted es hombre ya rodado.
0: Exacto.
1: Cuénteme, usted me dice y yo tomo muy en cuenta lo que usted me
0: toma
1: dice.
0: En cuenta, pero hace lo que le dé la gana.
1: No,
0: o sea, ya no es culpa. O sea, usted... da un consejo, pero ya pero la no, otra persona hace sí. lo que le dé la bendita gana.
1: No, no diga eso. Yo he escuchado muchas de sus recomendaciones.
0: Sí, seguro.
1: Sí. Bueno. Lamentablemente dice Deo que mucha gente que compró los abonos para Copa Sudamericana los están vendiendo.
0: Ya no
1: creo
0: quieren
1: que
0: ir.
1: Debe ser porque últimamente no se ha dado el nivel que esperábamos. Esto me ha dejado una moraleja, dice un
0: radio. ¿Como oyente? Ya.
1: Ser hincha del Cuenquita no es para cualquiera, solo para los más fieles.
0: Sí, sí,
1: hoy
0: sí,
1: ganamos 2-0.
0: Sí, sí, sí, sí, sí. Solo para aquellos que están en la novelería, no. No,
1: Fernando,
0: es el
1: usted es el Tinelli de no Cuenca, dice.
0: Ah, sí. Bueno, sí. Imagínese.
1: Hola, no, porque Tinelli, imagínese. Fernando, nada que ver con Tinelli.
0: No.
1: No, Fernando es un hombre estable emocionalmente.
0: ¿Y qué tiene? Y ¿qué
1: Tinelli
0: tiene
1: anda Tinelli? De picaflor por todo lado con las modelitos. Usted no. Ve, bueno, otro mensaje subliminal.
0: No sé si no se quiere o no se puede. No. Que es diferente.
1: No se quiere, no se quiere. Hola, Adelito y Fernando. Un saludo para nuestra pequeña Rafa Olmedo. Que tenga
0: Rafa.
1: Feliz cumpleaños de parte de sus abuelitos,
0: para
1: papis,
0: Rafa.
1: Ñaños, tíos, primos, que le amamos mucho y es la más chiquita de la casa. ¡Que ya. viva la cumpleañera!
0: ¡Que viva!
1: Dice Diana Urgilés Sánchez, terapeuta de gerencia de Radioactiva. Tremendo. Y los deportivos le negaron la entrada a Don Medardo a la Diana, dice.
0: ¿Cómo? Ah, usted estaba palanqueándose una entrada. No puedo creer. Y le cuento al público que lo primero que hizo la Diana cuando llegó hoy acá me dijo, Fernando, ¿tiene entradas para Don Medardo Sinfónico? Regale unas entraditas. Yo dije, claro, Diana, usted no tiene que aquí
1: que rogar,
0: rogar a nadie. Usted se las merece. No.
1: Lo que pasó fue
0: dígame
1: que...
0: cuántas necesita. Me dijo, somos como 20. Dije, no, tantos no.
1: Tengo dos.
0: Claro, dos.
1: No, escuché en el programa de los deportivos que pusieron la música de Don Medardo y dijo, querido Andrés, bueno, vamos a lanzar el concurso. Entonces yo molestándole, le escribí y le dije, yo quiero, y le mandé una gallinita bailando. O sea, pero no, yo no estaba diciéndole regáleme a mí ni nada. No, sino que yo quería concursar.
0: Claro, claro.
1: Es que ya, pues, compañero. Y aquí osaron decirme que yo ya no estaba en mis mejores épocas de rock ni nada, que ahora me gusta Don Medardo. ¿Y por qué no? A mí me gusta la cumbia.
0: ¿Por qué no? ¿Por qué no? ¿Qué pasa, ingeniero? Me ponen dos cosas a la vez aquí.

0: Un día eres joven
1: y al otro gozas la cumbia.
0: Y al otro día estás bailando cumbia con Don Medardo. No, está
1: Don Gerardo,
0: bien.
1: Don Medardo.
0: Don Gerardo dice. Don Medardo y sus players.
1: ¿Usted hubiera querido ser un player de Don Medardo?
0: ¿Qué significa eso?
1: Así,
0: dígame.
1: Estos, los bailarines que están así moviendo la caderita.
0: No, yo nunca he sido.
1: Levantando
0: nunca he sido,
1: la rodillita.
0: Nunca he sido bueno para los pasitos ni para el baile.
1: Oiga,
0: definitivamente
1: tiene razón.
0: No es mi fuerte, ¿no?
1: Pero ¿sabe que los locutores, creo yo, ajá, no sé, o los músicos, tenemos varios gustos musicales.
0: Ya.
1: O sea, yo puedo ir desde la trova, que me encanta.
0: ¿Le gusta la trova?
1: El buen rock and roll.
0: ¿Le gusta el rock? El rock y el rock
1: la
0: and roll.
1: La salsa también me gusta.
0: ¿Le gusta
1: un merengue
0: la salsa?
1: Juan Luis Guerra también.
0: ¿Le gusta?
1: ¿Y por qué no?
0: Baila,
1: una
0: muy bien.
1: Cumbia.
0: Le he visto bailar muy bien.
1: Por favor.
0: Sí, le vi bailando muy bien.
1: Sí, sí. ¿Y por qué no una cumbia?
0: O esto. A ver la cintura,
2: Diana. Dale, dale, Medardo, dale, dale.
0: A ver, Diana.
2: Dale, Medardo.
0: A ver, dele. ¿Cómo se emociona la Diana?
1: Y alguien se me ríe, ¿no? Por acá, bueno.
0: A ver, Diana, vamos.
1: Ay, va. Si esto fuera grabado, se pudiese ver. Buenas tardes, mis queridos amigos de Nitifer. A propósito de Don Medardo, Benita, digan al Fer que no deje para mañana lo que puede sortear hoy.
0: No, lo que pasa es que hoy había anunciado en el programa personalísimo de la mañana que íbamos a tener entradas también para Don Medardo y sus players para el show que es con Sinfónica, con Orquesta Sinfónica de Cuenca. Entonces, pero el tiempo, las promociones, las entrevistas que se hicieron ya no me dieron el tiempo necesario para poder hacer la promo, pero les ofrecí para mañana. Mañana sí las entradas.
1: Perfecto, buenas.
0: Entonces sí debo dejar para mañana lo que no me alcanzó
1: hacer
0: el día de hoy.
1: Un día eres joven y el otro día te levantas domingo a las 6 de la mañana, chicos, nos escribe Alexandra.
0: Ajá.
1: Chicos, ¿saben por qué el tráfico está tan pesado?
0: Debe ser porque está cerrado en toda la zona del estadio.
1: Está
0: por
1: cerrado
0: el partido de fútbol que se juega hoy en la noche. Entre
1: A las 9
0: de la noche es el partido. Y lo escuchas por... Y lo escuchas por... En mi casa.
1: Vamos a escucharlo, obviamente, por Radioactiva.
0: Por supuesto, ¿no? Pero
1: ¿y hay
0: por
1: cómo
0: supuesto
1: caerle en la casa?
0: Sí, hay cómo llevar algo, pero...
1: ¿Cómo qué?
0: Si va con las manos vacías...
1: No vaya.
0: Ni vaya.
1: Como
0: ni
1: que
0: vaya.
1: De 9 a 11, ¿no?
0: De 9 a 11.
1: Si tiene un silloncito medio cómodo,
0: sí,
1: para
0: ahí tengo un sillón,
1: tomar una siestita de
0: relax.
1: En el entretiempo.
0: Relax.
1: Relax.
0: Relax.
1: ¿Qué va a comer
0: como
1: mientras?
0: Ayer.
1: ¿Qué pasó? Ya. Se quedó dormido.
0: Ayer. Vi alguna gente que se quedó dormida.
1: No.
0: Quiero saludar a nuestros amigos, a Carolina Meneses, a Madre Villagómez. Nos invitaron el día de ayer para la presentación de la película El Diablo Viste a la Moda.
1: Sí,
0: segunda
1: sí, sí,
0: parte.
1: Sí, sí. Me invitaron a la inauguración de Runaway, no pude ir.
0: Yo también fui. A mí me invitaron, no pude ir, pero
1: ajá,
0: me dijeron, pero vaya a la película. Dije, voy a la película. Fui a la película.
1: Y se quedaron dormidos.
0: Y vi algunos que se habían quedado dormidos.
1: Qué barbaridad.
0: Vi algunos.
1: Oiga,
0: que
1: y algunos
0: no terminaron de
1: sí
0: ver.
1: Visten a la moda.
0: Ah, veía unas diablas vestidísimas,
1: claro,
0: a la moda.
1: Claro.
0: Y diablos también.
1: Yo también sí vi algunos diablos.
0: Y de hecho, con algunos me encontré. Estábamos
1: sí,
0: conversando, saludando, sí. Es más, sabe el diablo por...
1: ¿Por viejo que por diablo?
0: Dicen.
1: ¿O por diablo que por viejo?
0: No sé. Había una de las canciones que apareció en la película es esta de aquí, de Madonna.
1: ¿Vogue o no?
0: ¡Perfecto! Y hubo una actriz, una cantante que apareció también ahí.
1: ¿Pero Madonna es apareció la canción?
0: No, salió un trocito de la canción, de esta canción.
1: Lady Gaga aparece.
0: Lady Gaga aparece en la película El Diablo Viste a la
1: Moda. Oiga, y es impresionante mirar que ni las actrices principales no han envejecido. O sea, no las veo diferentes.
0: Sí, por favor.
1: Yo no las veo diferentes.
0: Sí.
1: Las veo igualitas.
0: Vea la película de hace 20 años. 20, deben ser 20, ¿no? Y ahora, o sea, ¿cuántos años? La primera película
1: ¿será
0: salió...
1: ¿Será 20 años?
0: En la versión del 2000... A ver... 2006, claro.
1: A ver, Anne Hathaway... La jovencita,
0: 2006
1: digamos.
0: Al 2016.
1: Meryl Streep y
0: al 2026.
1: Hathaway. ¿Ya es 20 años?
0: 20 años, por favor.
1: ¿Y usted vio la película hace 20 años?
0: Yo vi la película hace 20
1: Yo
0: años.
1: También vi la película hace 20 años.
0: Vi la película
1: bueno,
0: hace
1: Meryl
0: 20
1: Streep
0: años.
1: Se la ve muy similar hace 20 años. Y Anne Hathaway además fue elegida como el rostro del año. Muy, o sea, guapa, que no ha cambiado. No, algunos guapa dicen que se,
0: bueno,
1: hizo...
0: Sí, sí ha cambiado, pero si ha cambiado, ha cambiado para bien. Para se, bien. Se la ve muy bien.
1: Algunos dicen que se hizo un lifting facial.
0: Ah. O sea, que le estiraron un poquito ahí. Le estiraron un poquito.
1: Pero se la ve divina.
0: Sí, sí.
1: O sea, usted me puede decir que se las ve así como de 20 años después. Yo las veo igual.
0: ¿Y a la actriz que hace de Miranda?
1: Emily Brandt.
0: Ajá.
1: También la veo igualita.
0: La veo elegante. Muy guapa, bien, muy
1: sí,
0: bien.
1: Sí, sí.
0: Bueno.
1: El mundo de la moda.
0: El mundo de la moda. Así que saludos a la gente que estuvo. A Elite Runway, ¿así se dice?
1: Elite Runway.
0: Runway.
1: Hola, Benita, y Fer, querido, qué gusto escucharle nuevamente. Dice,
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1: María
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1: Isabel
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1: Nada que ver, dice. Me perdí el regalo de la mamá. Dígale a Fernando, qué pena. ¿De qué mamá?
0: Es que hoy en el programa estuvimos con, con gente que está promocionando el Día de la Madre y se hizo un sorteo.
1: Ah, se perdió el regalo.
0: Y se perdieron el regalo, ya no es culpa, ¿no?
1: ¿Qué le va a regalar a su mamita? Denos pistas.
0: Un lindo y fuerte abrazo y mucho cariño.
1: Fernando.
0: ¿Qué pasa, Diana? Ahora
1: suelte
0: me va.
1: Suelte un poquito el codo.
0: ¿Qué me va a decir ahora? ¿Qué me va a decir ahora?
1: Pero algo que le sorprenda a su mami.
0: ¿Que le sorprenda?
1: Claro.
0: Así a que le sorprenda. Algo que le sorprenda.
1: No le va a decir que va a ser papá otra vez, pero podría.
0: Va a ser, no, por favor.
1: Que
0: no,
1: va a ser
0: ya,
1: abuelito otra vez.
0: Ya no más, ahí no más.
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1: Desde
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0: Favor. Pero deme una pista.
1: Alguien que canta como un puertorriqueño, canta igualito, se parece.
0: Yeah.
1: Como dirían en la costa, un saludo a mis amigos de la costa, se parece igualito. Exacto, exacto.
0: Está como, perro sin dueño.
1: Así, corriendo libres. 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
1: De acuerdo. Dianita dice, sí, le ha visto a Chayanne. Tiene 60 y pico de años y parece de 20.
0: ¿Quién?
1: Escriben, Chayanne no parece de 20.
0: Bueno.
1: Ya aparece, ya.
0: No sé.
1: O sea, sí baila como de 20.
0: Ya baila. Ya quisiéramos muchos, ay, que Dios, tenemos 20, bailar así. Eso dirán algunos, eso no digo yo. Lo dirán algunos.
1: Totalmente de acuerdo.
0: Ajá.
1: 13 con 11 minutos en Caída y Limpia. ¿Cuál es su noticia hoy?
0: Ninguna. ¿Sabes qué? No
1: trajo material.
0: Me relajé este día de ayer. Este día de ayer me relajé y no tengo nada. ¿Para
1: se relajó este día de ayer?
0: Sí, me ya relajé este día de ayer y no traje nada.
1: No
0: sí
1: nada,
0: tengo.
1: Usted sí trabaja.
0: Sí. Bueno. No sé, es una cosa
1: llamar
0: que digan, qué bruto como trabaja, no tanto.
1: Se hace un gran esfuerzo. Saludos, Fernando y Denita, como
0: puede
1: siempre, escuchando el mejor programa de Cuenca y los mejores locutores, Caída y Limpia.
0: Caramba.
1: Les escucho en Manhattan. Fernando, pregunta, ¿es Día de las Madres y uno debe festejar a la mamá y no a la esposa?
0: Otra vez, ¿por qué me meten en este embrollo?
1: ¿Por qué? Pero le pregunta.
0: ¿Por qué me meten en este embrollo? ¿Por qué?
1: Porque
0: ver, ¿por
1: quieren
0: qué
1: saber desde Manhattan?
0: A ver, repita la pregunta.
1: Fernando, pregunta, ¿es Día de las Madres y uno se debe festejar a la mamá y no a la esposa? ¿Verdad? Le dice.
0: Maestro, contésteme con
1: Maestro,
0: música.
1: Maestro, póngame.
0: Póngame, contestemos con música, por favor.
1: Querida.

0: Señor, es el día de la madre, no el día de la esposa.
1: ¿Y la esposa no es mamá? Pregunto.
0: Sí, los hijos tendrán. Si la esposa es mamá y si los hijos están en edad de darle un homenaje, un regalo, algún tipo de celebración a su mamá, es, o sea, a los hijos a los que le corresponde, no al esposo.
1: Es
0: el día del esposo ni de la esposa, es el día de la madre. Los hijos a la mamá.
1: Ay, pero si es
0: no
1: la mamá de
0: la
1: sus
0: esposa,
1: hijos, pues.
0: Por favor.
1: Es la mamá de sus hijos.
0: Ya me metí en un problema el año pasado por esto. Por este mismo tema me metí en un problema el año pasado.
1: A ver, pero pregunta.
0: Pero es lo que yo creo,
1: ya,
0: ¿no?
1: Pero usted dice que hay que festejar a la mamá.
0: A la mamá.
1: Ok. Y la mamá de sus hijos no será mamá.
0: Por eso los hijos tendrán que festejar a la mamá.
1: Pregunta, si los hijos
0: entonces mis hijos tienen que festejar. A ver, hijos, festéjenle a su mami.
1: No, yo.
0: Pero el problema es, papi, ¿tendrás para comprarle un regalo?
1: Pero claro, pues, Fernando.
0: Ahorren para el regalo
1: a
0: que quieren para su madre.
1: Todas las mamás que existan en la casa.
0: Ahorren para el regalo que quieren para su madre.
1: Y el varón que represente a esa casa.
0: Ahorren de las del fiambre, de lo que sea, ahorren para que le den algo a su mami. No, no, no le corresponde al esposo, por favor.
1: Vamos con la primera noticia, por favor.
0: ¿Por qué me mete Diana en estos problemas?
1: Es nuestro radio.
0: ¿Por qué me mete en estos problemas, Diana? A ver, ¿por qué?
1: Se festeja a todas las mamás que hayan en la casa, toditas. Mamás y mamás.
0: Pero cada quien con sus recursos económicos. Sí, porque
1: la
0: si
1: canción
0: no,
1: de Darth Vader,
0: carísimo.
1: Por favor, de La Guerra de las Galaxias.
0: Ese es cuando sí sabe lo que pasa cuando él abre la refrigeradora.
1: Sí.
0: ¿Qué?
1: ¿Qué helado le gusta a Darth Vader?
0: Sí.
1: Helado oscuro. Por favor.
0: ¡Maestro! ¡Qué miedo! ¿Qué va a pasar ahora? Ya, ¿en qué lío se metió Diana?
1: Imagínese yo en esa época.
0: ¿En qué época?
1: ¿Dónde compra Darth Vader la ropa, Fernando?
0: ¿En dónde compra Darth Vader la ropa?
1: Sí.
0: Y
1: en
0: no
1: el
0: sé.
1: Darth Mall. ¿Qué hace Luke Skywalker cuando está triste? A ver, ¿qué hace?
0: Cuando está triste, ¿qué es lo que hace? No sé.
1: Yoda.
0: ¿Qué? ¿Qué le pasa?
1: A ver, ¿dónde lava su carro? ¿Dónde lavan su carro los actores de la película?
0: ¿De la Guerra de las Galaxias?
1: Sí.
0: ¿Dónde lavan el auto? En la lavadora
1: oscura.
0: Star Wars.
1: En el Star Wash.
0: Estuve cerca.
1: Pero cuéntenos sobre su noticia.
0: Cuéntenos. Se me sonó otra cosa. Bueno, le cuento que
1: ¿qué?
0: Se niega a cambiar 5 muñecos de Darth Vader por un Porsche.
1: No puedo creer. O sea,
0: alguien llegó y le dijo, mira,
1: te damos de colección
0: este
1: que
0: Porsche. Tú danos de sus muñequitos de colección. Okay. ¿Y sabe qué le dijo? Le dijo, llévate tu Porsche. No quiero nada. Llévate tu Porsche. Yo me quedo con mis muñequitos. De la Guerra de las Galaxias. Se trata de un hombre de Washington en los Estados Unidos.
1: O sea, ¿qué diría la esposa, no?
0: ¿Qué?
1: ¿Te prefieres quedar con tus muñequitos de colección al Porsche que podríamos vender y con eso irnos de viaje y hacer mil cosas?
0: ¿De quién eran los muñequitos de colección y en qué época coleccionaba yo los muñequitos? A ver.
1: Claro.
0: ¿Te conocía yo a ti? ¿Estabas tú acaso en mi vida?
1: No, pero...
0: ¿Estabas tú acaso en mi vida? ¿No sabes el esfuerzo que me costó?
1: No puedo creer, a ese nivel.
0: A mí. Por lo tanto, perdóname, te amo tanto, pero no tienes derecho de opinar sobre mis muñequitos de soltero.
1: Ustedes conocen, queridos radioescuchas, amigos, ustedes coleccionan a tal punto de no querer soltar sus muñequitos de colección.
0: Puede ser.
1: Dice Dianita y Fernando, yo les tengo uno. ¿De dónde saca la leche Luke Skywalker?
0: ¿De dónde saca la leche de las vacas?
1: De Chewbacca, dice.
0: Bueno, se trata de un hombre de Washington, Estados Unidos, que gastó alrededor de, escuche, Solo escuche el monto. Ay,
1: es que me...
0: Y no se compara, ¿ya? Gastó alrededor de 280 mil dólares en las últimas dos décadas, 20 años, para comprar 60 mil ítems de su colección de personajes de Star Wars.
1: Dios mío.
0: ¿Cuánto se gastó?
1: 60 mil dólares.
0: 280 mil dólares. Estoy diciendo, por Dios. Y estoy diciendo 60 mil ítems. Por Dios, que.
1: Ay, pero qué. O sea,
0: por favor.
1: 60 mil muñequitos en 280. O sea,
0: 60 mil ítems, muñequitos. Ay, y 280 mil. ¿Cuánto cuesta el Porsche?
1: El Porsche cuesta. Tal vez podría llegar a costar mucho Porsche, más.
0: Si acaso se equivoqué. No, mentí, mal. Entonces le dijo no, o sea, no alcanza. Hace poco tiempo llegaron a ofrecerle un Porsche 911 a cambio de 5 ítems de su colección. Solo 5. Tenía 60 mil.
1: Eso me parece una locura.
0: Dame estos 5, ve. Este de acá, este de acá, este y este de aquí.
1: Ya. No.
0: Solo esos 5.
1: Y no quiso.
0: Solo esos 5 ítems de la colección. Pero a cambio de un Porsche, el 911. Y lo rechazó.
1: Que la fuerza te acompañe, pero yo no.
0: ¿Quién es? Se trata de Bill McBride, un hombre de 42 años de edad, que tiene 60 mil ítems de la colección de Star Wars.
1: ¿60 mil?
0: Sí, señor. Que ha gastado como 280 mil dólares en esa colección.
1: O sea, en vez de comprarse una quintita en Yunguilla.
0: Es que no, porque él vive en Washington. ¿Cuándo hubiera venido a la quintita en Yunguilla? No,
1: podía. Pero la esposa, no sé, qué sabiduría, ¿no? Qué paciencia. ¿Qué? De dejarle comprar tantos muñequitos.
0: Solo
1: con ese dinero que pudiese ser para los estudios de sus hijos.
0: No tenían hijos.
1: No le creo.
0: No tenía hijos. Bueno, me estoy inventando. No sé si tenía hijos.
1: ¿Cuál es la bebida favorita de Obi-Wan Kenobi?
0: ¿Cuál es la bebida favorita?
1: Sí, sí.
0: ¿Cuál?
1: O la comida debe ser.
0: No sé.
1: El Obi-Wan Ton de pollo.
0: Bueno, muñecos de todos los tamaños, objetos del set de filmación y de la preproducción son la base de su archivo. Bill empezó a comprar y recolectar recuerdos del que se transformó en uno de los villanos más memorables de la historia del cine. Empezó en la década de los 80.
1: Ahí empezó con su primer muñequito.
0: Y nunca se detuvo. Algunos de los objetos que posee no están siquiera valuados en el mercado.
1: Claro, debe ser un tesoro.
0: Tiene una fortuna.
1: Claro.
0: Otros llegan a valer 16 mil dólares por piecita, por muñequito. Si sigue acumulando, deberá archivar los objetos de una galaxia.
1: 16 mil dólares, un muñequito.
0: Uno.
1: O sea, él me imagino que no dejará que ningún niño juegue con ellos.
0: O sea, supongo que sea donde uno de esos se pierde. O sea, él llegará y dirá: lo tengo todo registrado.
1: 60 mil, todos están aquí.
0: Todos están aquí.
1: No,
0: todos,
1: yo me imagino que los tiene bajo candado y súper cuidado.
0: Sí.
1: Dianita dice: mi esposo llegó a comprarse un muñeco de Batman que costaba 350 dólares. Tuvimos una pelea tremenda. Al final se compró.
0: Se compró.
1: 350 dólares un muñeco de Batman.
0: O sea, si es que tienes para gastarte eso y no tienes otras urgencias, otras necesidades. O sea, bueno, ya cada quien verá, ¿no?
1: ¿El muñeco ahí?
0: Pero le gusta.
1: Claro.
0: Si él tiene, si no está haciéndole faltar nada en casa, si todo
1: si
0: está
1: todos
0: bien.
1: Todos tienen zapatitos.
0: Si todos tienen educación, zapatos, salud y entonces
1: Gástate.
0: Pero si ve cómo andas, ve.
1: Claro, ve los zapatos.
0: Ve cómo están tus zapatos.
1: Los guaguas.
0: No has ido a Versato. Tiempos no has ido a Versato.
1: No me llevas
0: ve cómo están.
1: A la
0: y si tienes para irte a

0: abrazote muy grande de parte de su papá. Pronto estamos juntos nuevamente. Saludos. Y hoy gana mi Cuenquita.
1: ¡Eso! ¡Cuenquita!
0: Dice, pobre Doug, la Diana
1: dijo
0: me
1: Cuenquita.
0: Tiene marcado a presión.
1: Dijo Cuenquita, póngame. O sea, cada vez que digan Cuenquita, ingeniero, usted me pone una canción de Cuenca. Marcador para hoy, Diana.
0: Dianita, no todas las esposas abomban, otras sí permiten coleccionar.
1: San Lorenzo, Deportivo Cuenca. Cuenca, San Lorenzo, marcador. ¿Quién gana el partido esta noche?
0: Gana el Deportivo Cuenca.
1: ¿Gana el Deportivo Cuenca? 2-1. Diana dice que gana el Cuenca 2-1. Yo no voy a dar hoy mi pronóstico. Hoy no voy a dar.
0: Dice, esa colección debe estar valorada mínimo 10 veces más del costo original y se deben tomar en cuenta muchas cosas. Uh-huh. Mi marido se compró una camioneta de 33.500, el juguete que siempre quiso. Yeah. Ah, bueno, lo trata como el juguetito. Hoy es un día alegre para mí, ya que hoy mi mamá recibió el alta médica después de casi 9 días hospitalizada un accidente de tránsito, nos dice Alexandra. Para ella y su mamá, un abrazo gigante.
1: Un abrazo que se recupere 100% y que pues no vuelva a tener este tipo de problemas, sí, por señor. Favor.
0: Fernando, antes de la madre.
1: ¿Perdón, qué?
0: ¿Qué voy a leer. Decir? ¿Qué va antes a decir? De la madre viene la esposa, porque ella le dio el regalo que son sus hijos.
1: Usted ha dicho la palabra clave, esposa.
0: Hola, Jennifer, el esposo, claro que tiene que festejar a la esposa. ¿Por qué? Porque la esposa cocina, le ayuda, le cuida cuando está enfermo, le escucha con calma, porque hace el rol de mamá. Así que, por favor.
1: Por favor. Jennifer,
0: Fernando, no estoy de acuerdo, Fernando, papá, debe incentivar a los hijos para que festejan a la mamá. Y eso es con el ejemplo.
1: Chicos, incentivados todos. Chicos, festejen a su madre. Chicos, Fernando, les corresponde a ustedes, festejen a su madre. Pero, por favor, claro que sí, estoy
0: Dianita,
1: de acuerdo.
0: Tengo colección de carritos de ruedas calientes, o sea, Hot Wheels, que en mi soltería la compré en $5,000. Y cuando me casé, está con tilde, ya. Mi esposa me dijo que la vendamos para viajar y casi firmo el divorcio.
1: Bueno, eso tendrá un valor muy importante. Más allá del valor económico, posiblemente tiene un valor afectivo que no lo vas a,
0: ay, yo sí tengo amigos,
1: a botar así nomás, a cambiar así nomás, a vender así nomás.
0: Yo sí tengo amigos que coleccionan muñecos de películas de acción.
1: ¿Ya?
0: De, ¿cómo se llama este?
1: ¿Superhéroes?
0: No, el de los cómics japoneses.
1: Ah,
0: sí, les gusta mucho.
1: Sí, sí.
0: Y cada vez que ven uno,
1: Se compran.
0: Traen alguna... Yo me imagino que claro, hay un mercado para todas esas personas,
1: sí,
0: ¿no?
1: Sí, hay gente que colecciona eso.
0: ¿Y usted está coleccionando algo?
1: Yo colecciono buenos momentos de la
0: vida. Que no tienen precio. Mi hija colecciona muñecas Monsters.
1: Ya.
0: Busco la novia cadáver de esa colección, así que si alguien tiene...
1: La novia cadáver.
0: Sí. Yo colecciono, dice, candados.
1: ¿Candados? Ya, colecciona candados.
0: ¿Qué tal será?
1: ¿Qué problema? Y se ha de olvidar la clave, ¿verdad?
0: Jenita,
1: ¿qué
0: estoy
1: clave
0: ahorrando?
1: Era? ¿Qué clave era? ¿Cómo entro? No, ¿cómo me acuerdo entro? La clave. Y tiene todos los candados.
0: Dianita, estoy ahorrando para comprarme el cubil felino con todos los personajes, pero que mi esposa no se entere y nos manda la foto de lo que se va a comprar. El cubil felino de los Thundercats, sí.
1: Vea usted, ¿ah?
0: Yo no colecciono nada.
1: ¿No colecciona? No. Nada, no colecciona nada.
0: Pero bueno, imagínese usted el amor y la pasión para rechazar un Porsche por 4 muñequitos.
1: Bueno, pero es que la colección de él vale como $280,000. Pues entonces sí, se puede rechazar. Ahora, claro, le querían cambiar solo por 6 muñequitos, ¿verdad? O por 5 eran, ¿no? Entonces sí, era por menos, pero bueno, aún así lo rechazó.
0: Nos escriben, nos dicen, yo quisiera empezar a coleccionar billetes de 100.
1: Ya. Pues comience a ahorrar. Hágalo, sí se puede.
0: ¿Qué tal, amigos? Yo lo único que me gusta coleccionar son los álbumes del Mundial.
1: Ah.
0: Por suerte, cada 4 años, y esto no va a ser la excepción. Ya llevo $200 hasta ahora y aún me faltan.
1: Y ahí hay un buen dinerito. Hay un buen dinerito invertido.
0: Ayer mi hija de 10 años me dijo, mami, ¿sabes cuánto se gasta en el álbum y los cromos?
1: Ya.
0: Me dijo, más o menos unos $300.
1: ¿Será?
0: Me dijo, ¿valdrá la pena?
1: Ve, ahí está más o menos como el señor que se compró. Claro.

0: muñeco de 300 dólares y le dijo, oye, pero qué, ¿para qué te gastas en un muñeco?
1: Pero están coleccionando, sí, pero están haciendo el álbum del mundial.
0: Ahora, claro, ahí hay mucha información también, te sirve los nombres, algunos datos históricos y edades y claro, equipos y todo lo demás, que de pronto te sirve hasta para saber qué está pasando en este mundial, ¿no?
1: Dianita, yo colecciono, ya defendiéndole a nuestro amigo de la noticia, uh-huh, muñequitos de la película Piratas del Caribe.
0: ¿Ya?
1: Llevo 90 y cada uno me costó $150.
0: Multiplique. A ver.
1: Y la colección de G.I. Joe. Me falta el comandante Cobra porque está muy caro. Muy ¿ya? caro, nos dicen por acá.
0: 90 por $150. Él tiene invertido en esos muñequitos la suma de $13,500.
1: No, debe ser de $1,350.
0: No. No,
1: 90 por 150.
0: Acaba de decir que tiene como 90 piezas y cada una de esas piezas, de esos muñequitos, le ha costado como $150. Tiene invertido $13,500 en muñequitos, por si acaso, ¿no? Y no, yo no voy a criticar.
1: No, tampoco.
0: No les voy a criticar para nada.
1: Yo colecciono rampas que sí sirvan un poquito, muy poquitas, pero van aumentando. Rampas.
0: Rampas.
1: Hola, Federita, yo tengo una colección de 12,000 Hot Wheels que cuestan $80,000.
0: ¿Cuántas?
1: 12,000 Hot Wheels. Y la colección cuesta 80,000. Tengo 20 piezas espaciales.
0: Yeah.
1: Por si acaso.
0: Caramba.
1: A mí me gusta coleccionar amores.
0: Vaya. Muy bien. Va por la vida coleccionando amores. Muy bien.
2: Buenas tardes, Hernandito y Diana.
0: Hola.
2: Soy su fan número uno. Siempre las escucho en la tarde.
0: Qué linda.
2: A mí lo que me encanta coleccionar son cosas minis. A mí mi mami me compró unas bebés minis. Me compra cosas minis. Tengo muchas cosas. Comida,
0: qué bueno.
2: Minis. Un armador mini. Muchas cosas minis porque a mí me encanta la miniatura.
0: Bien, le encantan las miniaturas. Contar. Muy bien.
1: A ver, dice buenas tardes. Yo colecciono audio hi-fi vintage, equipos de sonido, ecualizadores, caseteras, receivers, parlantes, etcétera.
0: Tengo un amigo que hace eso precisamente. Tú llegas a la casa de él, un saludo Paco, y encuentras caseteras de esas que ya
1: antiguas,
0: ya no hay, las tiene funcionando. Tocadiscos, tornamesas.
1: ¿Ya?
0: Con toda una colección de discos, de vinilo, museo. De vinilo, una gran, porque era DJ además, tienes allá, yo voy allá y pues me siento como en un parque de Disney, porque tengo cassettes, tengo cartucheras, hay CDs, hay discos de vinilo y todo funciona, ¿no? Tiene las grabadoras de reel, de carretes grandes también, tiene amplificadores, parlantes,
1: o sea,
0: algunos micrófonos le faltan, pero tiene algunos micrófonos, bueno, y así, o sea...
1: Vean, el gusto por la colección.
0: Sí, señor.
1: Buen día, amigos. Qué gusto oírles. Yo colecciono billetes de $50 para festejar mis 50. Dianita y Fernando, buenas tardes. He tenido la oportunidad de viajar a muchos lugares y por ello comencé a coleccionar llaveros.
0: Llaveritos.
1: Chicos de mi familia, mis hijos y yo vamos a festejar con mi mamá y mi esposo va con su mamá. Oh, yo iría a festejar también con mi suegra. Voy. Buenas tardes, qué gusto escucharles. Les comparto, nos mandan las fotos.
0: Yeah.
1: Una parte de mi colección y ya me está causando problemas en casa. Mire,
0: bueno,
1: mire.
0: Es que hasta espacio le va a faltar, ¿no?
1: Y son carritos, muchos carritos.
0: Sí, hay gente que colecciona vehículos justamente de diferentes modelos, todos a escala, y tienen realmente unas estanterías enormes con todo lo que van coleccionando. Y se necesita espacio, claro, ¿no?
1: Buenas tardes, Dianita y Fer. Más o menos, llenar el álbum está en $1,176.
0: Eso es lo que cuesta llenar el álbum
1: del
0: mundial.
1: Porque son 980 cromos y cada una cuesta 1,20.
0: Ahí está. Y claro, cuando te van saliendo los repetidos, tienes que buscar con quién cambiarlos, ¿no? Ahí
1: claro,
0: hay toda una comunidad
1: toda
0: que se forma para hacer cambios de cromos.
1: Hola, Benita, yo desde que nació mi hijo en el 2014 colecciono las camisetas originales del Deportivo Cuenca.
0: ¡Eso!
1: Yo tengo una amiga que colecciona quintas en Yunguilla.
0: Ingeniero, cada vez que alguien quintas diga Deportivo de Cuenca,
1: tiene
0: que poner algo del Deportivo Cuenca. Cada vez que usted oiga Cuenca, usted le pone algo del Cuenca.
1: Por favor. Yo he coleccionado bandidas. Me han salido carísimas.
0: ¿Bandidas?
1: ¿A qué se refiere, amigos?
0: ¿Coleccionó bandidas? Pues que si usted colecciona bandidas, es como cuando juegas con fuego.
1: Y te
0: no,
1: puedes quemar.
0: No niego ni te sorprendas de que te quemes.
1: Amigos, yo colecciono cosas del Cuenquita.
0: ¡Eh! Dijo Cuenquita, maestro.
1: Sí, del Cuenquita. Yo tengo 26 camisetas rojas, 7 alternas, 3 casacas, una pantaloneta, 4 bufandas del Cuenca, muchos souvenirs. Y cuando mi mujercita vio todo lo que tenía, se puso a calcular el valor invertido en todo este tiempo. Ojalá no quiera vender esto en el futuro, dice.
3: 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A mí me gusta coleccionar cartas Pokémon y Hot Wheels. Yo tengo 5 pistas de Hot Wheels y 2 de Monster Truck.
0: Está empezando, ¿ah? Está empezando.
1: Buenas tardes.
0: Si tiene 5 años, pues, por poner una edad, pues ya se puede imaginar si sigue coleccionando a este ritmo,
1: claro,
0: ¿cuánto tendrá cuando llegue a tener 25 años?
1: Hola, buenas 30. Tardes. Mi esposo colecciona gorras. Hagan de cuenta que tiene una cama de 3 plazas cubierta de gorras.
0: Gorras.
1: Oiga, y nos quedamos hablando de las colecciones, hablando de esta noche.
4: Buenas tardes, Yanita y Fernando.
0: Hola.
4: Lo que yo colecciono son Hot Wheels. Tengo 170 Hot Wheels.
0: 170.
4: Y ahora que estamos en época del mundial, voy a comenzar a coleccionar los cromos del álbum.
0: Ajá, es lo que está pasando ahora, ¿no?
4: Saludos.
0: Gracias.
1: Jeremy. Mis tías coleccionan muñecas de porcelana. Una de ellas tiene más de 1300 muñecas de porcelana.
0: 1300 muñecas de porcelana.
1: Mi papá y abuelo tienen una colección de camisetas del Cuenca.
0: ¡Eh!
1: Desde el 2002.
0: Dijo Cuenca, ingeniero.

0: ¡Eso! Sí.
1: El álbum es, la información del álbum es errónea, dice. En el sobre, que cuesta 1.20, vienen 7 cromos, total 980 cromos, calcule Dianita.
0: Ah, entonces no es igual.
1: Dianita, le cuento que trabajo por el estadio. Y el día de hoy ha sido un caos por el cierre de vías por el partido. Yo solo digo que más le vale al Deportivo Cuenca que valga la pena este caos, dice nuestro oyente.
0: Estoy seguro que el Cuenca quiere ganar, ¿no?
1: Dianita y Fernando, yo colecciono apliques para mi refri. Yo colecciono frascos de perfumes. Ah, caramba, colección cara. También por acá nos dicen, buenas tardes, mis amigos. Que mi Fer no se haga...
0: ¿Qué?
1: Él debe haber tenido una colección de muñecas, dice. De muñequeras.
0: Nunca
1: ha tenido, mi compañero. Hola, Benito, pero una vez mi novio cuencano, yo soy de Manabí. Por cambiar un cromo del mundial se reunió con unas personas en la perimetral. Pensé que iban a matarlo. Él iba a matar yo, dice.
0: Eso es diferente.
1: Otro amigo una vez llegó a tener 200 carritos. Pasó por una situación difícil y por casualidad fue a hacer labor comunitaria y un pastor le dijo: con tus carros harías feliz a 200 niños.
0: Ay,
1: y él,
0: Dios,
1: les dio los 200 carritos a los niños. Bueno, hoy estábamos con la noticia que trajo Fernando.
0: Pero tenemos más todavía porque ahora vamos con algo más aquí.
1: Mi noticia. No crean, por favor, que esta noticia yo la he traído a propósito. Solo me llamó la atención.
0: A ver, usted ya comienza a curarse en sano y eso me preocupa. O sea, cuando comienza a no crean que es o no me pasó a mí, le pasó a una amiga.
1: O sea,
0: cuando comiencen esas justificaciones, ya me hace pensar
1: que... Si es que usted tiene una mujer en casa que esté así como estresada, mal genio, con reacciones desproporcionadas, con pensamientos que usted dice, ¿qué te pasa, mi amor? ¿Por qué estás así?
0: ¿Por qué así tan irritable?
1: ¿Qué te hace falta?
0: ¿Qué te hace falta?
1: De pronto
0: falta
1: esta noticia.
0: Aquí está tu proveedor para darte lo que necesitas, mi amor.
1: Un reciente estudio ha puesto de manifiesto la sorprendente conexión entre un día de compras y el relax de una mujer.
0: No me venga con esas cosas, Diana, que el día de compras va a relajarle.
1: Tiene que ser algo para ella. Un labialcito, una camisetita, un parcito
0: algo
1: de zapatos.
0: Para ella.
1: Algo que no sea tan caro, algo significativo.
0: Claro.
1: Un parcito de aretes.
0: Yeah.
1: No tiene que ser tampoco de traído el diamante.
0: No tiene que ser de 24 quilates.
1: Exacto.
0: No necesariamente.
1: Por favor, la investigación indica que las mujeres que adquieren ropita por lo menos una vez al mes, ropa nueva.
0: Una vez al mes.
1: Sí.
0: Ya, está bien.
1: Pues reportan mejoras considerables.
0: No, pues.
1: En sus niveles de alegría.
0: Vamos a medir la alegría de acuerdo a la ropita
1: menos
0: que se compre la señora.
1: Menos cortisol. Y una mayor percepción de felicidad en comparación con aquellas que no se compran ropita.
0: Claro, o sea, pobrecitas de ellas.
1: Este fenómeno se aplica.
0: Que no se compran ropita.
1: Al acto de comprar, porque tiene la capacidad de activar intensas sensaciones de recompensa en el cerebro y proporcionar un alivio instantáneo, es verdad, superficial, es verdad, pero este impulso de placer es clave para la mejora transitoria del estado de ánimo. No es una solución definitiva y no va a pasar comprando ropa todos los meses, pero de pronto le puede servir esta gratificación si usted se encuentra un poquito triste. Las mujeres que compran ropa al menos una vez por mes reducen los niveles de estrés y son más felices que el resto, según el estudio.
0: Vaya.
1: Entonces, ¿las mujeres son materialistas?, me preguntan. No son materialistas. Bueno, pero se quedaron enganchados con las colecciones.
0: Sí, así veo.
2: Soy Juliana Rafaela Mogrovejo Muñoz y tengo 7 años.
0: 7.
2: Esta es mi colección de peluches. Ustedes piensan que son esos, pero tengo como 20.
0: Tiene
2: y
0: como 20. El
2: Deportivo Cuenca a 10 a 0.
0: ¿Qué? El Cuenca va a ganar 10 a 0.
1: 10 a 0.
0: 10 a 0.
1: Sí, o sea, dice alguien a
0: por
1: comprar.
0: Por favor.
1: Hola, les cuento que colecciono billetes de un dólar. Yeah. No he contado cuánto tengo, pero una vez fui madrina de bautizo, enrollé los billetes y los lancé. Solo la mitad. Ajá. Imagínese. Hola, Fernando y Diana.
0: Hola,
1: yo
0: hola.
1: Colecciono camisetas del Emelec, no pondrá la canción.
0: Del Emelec. No, ahora estamos con el cuento.
1: Saludos, dice Clever, y estamos bajando de la escuela, sufriendo el tráfico de hoy, así que ajá. Bueno, saludos chicos.
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1: Dianita, soy feliz porque yo cada semana me compro algo para mí, dicen.
0: ¿Cada semana?
1: Hola, yo colecciono billetes de todos los países. Tengo dólares de Estados Unidos y sucres de Ecuador.
0: ¿Sucres de la época?
1: Del Ecuador.
0: De los sucres en Ecuador.
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0: Compañera, yo sé que el momento de partida de un ser querido es triste,
1: sí,
0: es triste.
1: Sí, sí, sí.
0: Y en nuestra cultura, bueno, lo que provoca es sumergirse quizás en el dolor,
1: la
0: en la pena, en esa despedida. Y todo más o menos gira en torno a eso.
1: A ese adiós triste.
0: A la tristeza del adiós.
1: Al no volver a ver.
0: Exacto, pero no siempre es así. No siempre sucede eso. ¿Por qué? Ya le cuento ahora, maestro.

0: sabe cuál es el funeral más divertido del mundo?
1: ¿Cuál es el funeral más
0: divertido? El funeral más divertido del mundo, Diana.
1: ¿En serio?
0: Sí, sí.
1: Uy, qué actitud y qué preparación mental y emocional para despedirse, o sea, divertidamente.
0: Sí, pero este es, por lo menos de lo que se ha registrado, el funeral más divertido del mundo. Castillos inflables, arte, feria de vinilos.
1: Dios mío.
0: Toda una fiesta.
1: Una fiesta.
0: Una vida diferentemente celebrada cuando se parte. Una vida diferente, de diferente forma para verla cuando se ha ido.
1: Una despedida es inusual.
0: Totalmente. Bien, gracias, Diana. Gracias. Inusual, esa es la palabra. Una viuda se tomó al pie de la letra y a la expresión, o sea, como que la viuda dijo:
1: esto es lo que quería,
0: esto es lo que te doy,
1: y esto tendrás.
0: Y esto es lo que te doy. Toma al pie de la letra la expresión celebración de la vida.
1: La viuda festejó, sí, ahí sí. Ya me queda las.
0: No tiene
1: ahí
0: por qué.
1: Ya,
0: no,
1: digo,
0: no,
1: voy a
0: que
1: ser
0: viuda
1: un
0: alegre, dice usted.
1: Claro, como
0: viuda
1: feliz
0: alegre.
1: De que se vaya.
0: No.
1: O serían los deseos.
0: No, él dijo: celébralo. Cuando yo me vaya, celebra. No quiero verte sufriendo, triste. Además, porque no te voy a dejar nada. Mentira, no. No, mentira. Te va a quedar solo deudas. No. Quiero que celebres. Quiero que celebres lo que ha sido esta vida juntos. ¿Ah? Entonces, tras el prematuro fallecimiento de su marido, después de que su esposo, Brandon, de 39 años,
1: joven,
0: 39 años, muriera por complicaciones derivadas de un derrame cerebral, Katy renunció al servicio funerario, renunció al velatorio tradicional y organizó en su lugar un funeral. Juego de palabras entre funeral y diversión en inglés. Un funeral sería, ¿no? En su honor.
1: Oiga, qué raro llegar a, o sea, para nosotros culturalmente rarísimo,
0: sí,
1: ¿no?
0: Sí, imagínese.
1: Llegar y una fiesta.
0: Imagínese que usted le organice.
1: Salud.
0: Que algo pase con un ser querido y usted,
1: claro,
0: le organice una fiesta.
1: Una fiesta. Raro.
0: Va a decir que está, pues,
1: raro, pero
0: loca,
1: respetable, ¿no?
0: Está loca.
1: Claro,
0: esta
1: señora.
0: Mujer. ¿O qué le pasa?
1: Pero,
0: bueno,
1: claro,
0: cada vez que empezaba a pensar en planificar un funeral tradicional, no quería hacerlo, declaró June, de 40 años, que aclaró que no quería que sus tres hijos, Eleanor, de 12 años, Clyde, de 10, e Ingrid,
1: ya
0: de 8,
1: por dónde iba,
0: quedaran traumatizados por el funeral de su padre. Lo que quería era que lo recordaran de buena forma a su padre. Cada vez que pensaban en planificar un funeral tradicional para Brandon, pues me ponía físicamente enferma. No podía soportar la idea de sentarme en una iglesia y llorar durante los discursos, dijo John. Durante este tiempo, una tortura para mis hijos y a su vez habría sido insoportable para mí. Y así surgió la idea de organizar un funeral divertido. Fue un evento para 500 invitados.
1: Dios mío, la
0: que
1: fiesta.
0: Fue documentado y compartido por un amigo en un video que se hizo viral en TikTok. Alcanzó los 3 millones de visitas en TikTok.
1: Ay, ¿qué diría el esposo desde el cielo?
0: O sea,
1: si estaba en el cielo.
0: Bien, así me gustaba,
1: bien.
0: Que así mismo era la idea.
1: Claro,
0: lo ha dicho,
1: que mis
0: no
1: hijos
0: lo sé.
1: Se despidan de mí felices.
0: El funeral incluyó un castillo inflable, artes y artesanías y la comida favorita de Brandon.
1: Oh.
0: O sea, que él no podría disfrutarla porque ya no estaba, pero que los demás lo hagan por él.
1: Bastante curioso eso.
0: La extensa colección de arte y discos de su esposo se repartió como bolsas de regalo a los invitados. Cuando ellos se iban, le decían: ten, ese es un regalito de Brandon para ti. Toma.
1: No sabría cómo deshacerse.
0: Toma. Esto es de Brandon. Esto era de Brandon. Mira,
1: esta
0: es la
1: colección de vinilos.
0: Está la colección de Don Medardo. Aquí está uno de los álbumes más vendidos de Don Medardo y sus players. Tenga, ese es para usted. Era de Brandon. Era de Brandon, sí.
1: Qué curioso lo que nos cuenta. Yo recuerdo que en paz descanse a Martita Ormaza, que era la encarnación en las Marujitas. Cuando ella falleció, en sus redes sociales las amigas postearon el funeral, que era bastante divertido, hubo fiesta de alguna manera.
0: ¿Qué le parece?
1: Porque eso fue lo que ella quería.
0: Brandon tenía una conexión enorme de discos que le encantaban compartir con la gente que apreciaba apreciaba la música. Así que dejamos que la gente echara un vistazo a su colección y se llevara a su casa un trocito de él.
1: Un pedacito de Brandt.
0: Sí. ¿Qué disco? Uno, no dos, Diana.
1: No, claro,
0: escoja uno de los que están ahí.
1: Quiero el de los Beatles.
0: No, ese ya lo separó otra persona. Ay, ese ya lo separó.
1: Bueno,
0: tenemos de Don Medardo.
1: Ya.
0: ¿Quiere de Don Medardo?
1: Ya, sí.
0: Ya.
1: Sí.
0: Y este es el sinfónico.
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0: 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Nada más, llegamos al final.
1: Tengan cuidado, por favor. Están cerradas vías. No se estresen. Busquen vías alternas. Y que gane el Deportivo Cuenca.
0: Que así sea. Nada más. Un abrazo. Chau.

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Hola, hola, ¿qué tal? ¿Cómo están, amigos? Bienvenidos, buenas tardes, 13:55. Aquí estamos, iniciando los deportes. Les damos la más cordial bienvenida a la segunda emisión de Área 88 en este día martes. Estamos con ustedes hasta las 15 horas. ¡Empezamos!

0: bienvenidos entonces. Aquí estamos iniciando con la jornada de deporte a esta hora en Radio Activa 88.5 FM en Cuenca, en el Azuay, también en la ciudad de Azogues y en otros puntos en la provincia del Cañar, 103.3 FM en Guayaquil y en toda la provincia del Guayas. Un abrazo grande a quienes nos escuchan a través de internet, en nuestra página web radioactiva.es, en nuestra aplicación, en TuneIn Radio, en Radios de Ecuador, en su dispositivo Alexa. Estamos por todas partes y siempre con mucho gusto compartiendo con ustedes la info del deporte en nuestra señal. Señor Jean-Paul Álvarez, ¿qué dices? ¿Cómo estás?
1: Hola. Hola, Diego, ¿cómo te va? Qué gusto saludar contigo, con Andrés, con Joan, con todos los amigos oyentes. Felices de acompañarlos en este martes a puro fútbol. En minutos arranca la semifinal de vuelta en Londres, Arsenal frente al Atlético de Madrid. En la noche habrá participación ecuatoriana, 3 equipos ecuatorianos saltan a la cancha. Y por supuesto la expectativa de lo que pueda hacer Deportivo Cuenca esta noche ante San Lorenzo. Partido importante, determinante para ambas escuadras. Así que bueno, estaremos con la previa de eso y mucho más hasta las 15 horas junto a ustedes.
0: Señor Andrés Muñoz Araneda, ¿qué dices? ¿Qué tal? ¿Cómo estás?
2: ¿Cómo te va, Diego? Un abrazo. Saludos a Juan Pablo. Un abrazo también a don Juan en los controles. Y un abrazo para todos. Es que todos son los nombres gringos aquí. Que Jean-Paul, que Joan.
0: Jean-Paul es gringo, gringo, ¿sí o no tanto?
2: Francés, ya dije.
0: Francés.
2: Medio François el hombre. Pero bueno, en fin. En todo caso, saludos a todos. ¿Cómo les va?
0: Bien.
2: Bien dice Jean-Paul. Mucho fútbol.
0: Montonazo.
2: No quisiera ser Morocco. Este rato tiene que estar.
1: Qué sufrimiento.
0: Ya puso en modo avión el teléfono.
2: Debe estar como estuvo Stalin Morocho el fin de semana, o debe estar Carlos así más o menos.
1: Sí, parecido. Y no solo él, la mayoría de hinchas del Atlético.
2: Y del Arsenal también, dos equipos que están básicamente...
1: Sí, bueno, catalogados como pecho frío, ¿no? Aunque bueno, ayer al Arsenal la suerte le sonrió, ¿no? Con ese empate entre el City y el Everton.
2: O sea...
1: Porque si ganaba el City, seguía dependiendo de sus resultados. Ahora el Arsenal depende.
2: Incapacidad del City nomás.
1: Gana sus 3 partidos del Arsenal y es campeón de la Premier. Ahora habrá que ver si lo consigue también, ¿no?
0: Claro, bueno, mucho para hablar ciertamente, un montón de temas, cuestiones que el deporte nos va entregando. Bienvenidos sus mensajes a través de WhatsApp al 0987-175788. Nos pueden escribir. Ya estamos en 5, ¿no? Porque ayer estábamos, ¿qué? Lunes.
1: Uh-huh.
0: Viene a ser así, ¿cómo?
2: Claro.
1: 4.
0: Pero bueno, ha llegado la fecha de un nuevo partido del Cuenca en la Conmebol Sudamericana. Gracias a quienes nos van enviando mensajes. Nos dicen, hola amigos de Área 88. No sé si se percataron que la hinchada del Cuenca como que no le tiene fe al equipo por la manera en la que está jugando. Milhouse debe adelantar a la hinchada. El dictador debe alentar, dice a la hinchada. El dictador llevar a su helicóptero. En su helicóptero la bandera del Cuenca, algo para que la gente vaya hoy. ¿Usted estaría capaz de poner en su helicóptero la bandera del Cuenca,
2: Muñoz?
0: No
2: tengo helicóptero.
0: Ah, y ayer estaba subiendo videos en TikTok. Claro, sobrevolando la ciudad.
2: Voy a empezar a portarme ya maleducado.
1: Upa.
0: Otra vez.
2: Cada que insistan sobre... Estamos en el subsuelo. Cada que insistan...
1: Nuevo celular.
2: ¿Y usted cómo sabe?
0: Ya le llego, mira. Directamente.
2: Cada que insistan con eso voy a dejar 2. De responder, 3. Voy a quedarme callado nomás.
1: No, y mira que muchos mensajes leí en TikTok, todos te ponían lo mismo. Como 20 comentarios.
2: Sí, pero la gente se lo permite, ustedes ya no.
1: Pues yo no dije nada.
2: Ya me tienen cansado.
0: Que la gente ahí lo mira sobre volar.
2: Todos los payasos de la mañana.
0: Comenta.
1: Y yo estaría en la misma situación.
0: Saludos, Aria. ¿Cómo está el tema de las entradas del día de hoy? ¿Cómo está la asistencia? Nos preguntan acá. No ha habido un reporte de cómo van las entradas, como pasó con Santos, ¿recuerdan? Con Santos el Cuenca notificó, ya se agotaron las tribunas.
1: Había mucha demanda.
0: Claro, o sea, de hecho, bueno, ahora no se han agotado las entradas, no se ha vendido todo y por lo tanto no ha habido esa comunicación, ese feedback, si se quiere, con la organización del partido. No va a haber estadio lleno esta noche. Creo que, a ver, con Santos no hubo. En un partido que generó más expectativa en el inicio de la etapa de grupos, Santos atrae más quizás que San Lorenzo.
1: Era el primer partido también.
0: Claro que la gente estaba con esa ilusión de que venga Neymar también.
1: Y era el primer partido del grupo.
0: Además, primer partido del grupo, 5 de la tarde, y no 9 de la noche como hoy.
1: Y fue también el tema del boom de la venta de abonos de la Copa Sudamericana, ¿no?
0: Ajá.
1: Se vendieron más de 5.000, entonces... Había mucha mística
2: para ese partido. Era el partido del inicio, claro, el primer partido, entonces.
1: Sí. Ahora ha pasado mucha agua bajo el puente y no necesariamente agua limpia. Exacto, un poquito enturbiada allí por lo que ha pasado. Sí. ¿No?
0: Yo creo que decir, amigo. A la mañana creo que lo conversábamos, Andrés. A mí me parece que unas 10, 12 mil personas sí pueden llegar hoy a estar.
2: 12 mil personas, digo, es un éxito.
0: Claro, claro.
1: Con Santos creo que hubo 12.
2: Claro, claro.
1: Yo creo que unas 8 hoy.
2: 8 mil. Yo creo que 8. Sí. 10 sería ya bastante bueno.
0: Uh-huh. Bueno.
2: Ya sería mucho decir, incluso.
1: La hora también, ojalá. Habrá que ver el clima.
0: Sí, veamos. Está. Veamos cómo responde la gente al final. Todos estos días ha estado lloviendo y repentinamente, o sea.
2: Está negro, este rato el cielo está negro.
0: A ratos parece
2: como
0: que.
2: Como la conciencia de un amigo que no quiero nombrarlo.
0: ¿El cielo está negro?
2: De unos cuantos que no quiero nombrarlos.
0: ¿Te parece que está negro el cielo?
2: Bueno, no solo. Es que aquí estamos viendo un tercio o una cuarta parte del cielo, Cuenca.
0: Sí, bueno.
1: Hubiese pegado mucho un audio de DZ allí, por suerte, no está René, está Joan, que de los audios no le mueve mucho.
2: ¿Cuál? ¿Like Rico?
1: No, otro.
0: Dicen que le demos valeriana al dictador porque se ha puesto molesto
1: alterado,
0: por las puras.
1: Está alterado. Ya no le
0: ¿Toma frecuentemente usted agüita de valeriana, Muñoz, o no?
2: No, la no única es, vez que alguna vez
0: no es habitual.
2: Supe de la valeriana, apestaba. No, así con literalidad digo, apestaba la valeriana. Así, ¿no?
0: Mira, vino cargado hoy.
1: Está fuerte hoy.
2: No, pero en serio, o sea, la valeriana apesta.
0: ¿Sí?
2: La valeriana apesta.
1: No,
0: ¿a qué huele?
2: Has comido, has tomado, pero
1: en gotitas.
2: La esencia, la valeriana huele a cualquier cosa.
1: Ah, no sé, no he olido directamente.
0: ¿En serio?
1: En gotitas,
2: sí,
1: he tomado agua.
0: No me he percatado,
2: es
0: la verdad.
2: Es súper fuerte.
1: El sabor sí es fuerte.
2: Confirmen los oyentes.
0: No está dentro de mis bebidas habituales.
2: No, tú eres cerveza y agua.
1: Cerveza.
0: Y ahora estoy tomando agua que es como diurético.
1: De cola alguna, de caballo.
0: Cosa, uña de gato, chancapiedra y ni sé qué cuestión.
1: Cola de caballo.
0: Y todavía no.
2: ¿De dos pisos? O de...
0: Es de un piso nomás.
1: De un piso.
0: Sí.
1: Le recomiendo DZ, contaba Diego.
0: Algo así.
1: Compa, tome agüita de cola de caballo.
0: Algo
2: de
0: así.
2: De caballo, de dos pisos, de tarqui, compa.
0: Exactamente.
2: Me confirman que la valeriana huele y sabe horrible.
1: ¿Sí? Ya ven.
0: ¿En serio?
2: Bueno. Jean porque no tiene olfato.
0: O sea,
2: tiene desarrollado otros sentidos.
1: Otros. Menos eso.
0: Él es más, ¿cómo se diría? Déjalo ahí.
2: Ojo, ¿no? Una cosa es la valeriana, otra son las valerias y las valeris.
0: Y las
2: así
0: anas.
2: Que nadie, y las anas o las ans. Así que no se enojen.
0: Bueno, sí, la valeriana pesta, dice alguien.
2: Ya ven, huele horrible.
0: Y también comenten lo de la salida del zar Noboa de Melec, diciendo que le molestaba hasta que los dirigentes y los famosos representantes de jugadores, que eso no está bien.
1: Hoy tiró una bomba José Alberto Molestina en el programa.
0: ¿Qué dijo? No escuché eso.
2: Sí.
0: ¿Qué ha dicho?
1: Buenísimo. Cuéntela.
2: Replícalo, porque yo no entendí mucho.
1: No, estuviste ahí.
2: Pero no, a ver, no entendí mucho y en serio lo digo. Era que Noboa quiso traer a Felipe Caicedo, ajá, de inversionista, ¿fue?
1: Uh-huh.
2: Y
0: está insoportable, ¿no? Tranquilo.
2: Sí. De inversionista, y que Felipe Caicedo quiso que por la inversión le den porcentajes de las ventas.
1: Ajá. De jugadores.
2: Pero yo no lo veo eso como una cosa tan grave.
0: Eso es un escándalo.
2: ¿Pero por qué?
0: O sea, eso te digo.
2: No,
0: eso es un escándalo.
2: No, o sea, a ver, yo
0: o
2: entiendo,
0: esto,
2: por ejemplo,
0: funciona así.
2: Se ha hablado un montón del tema de que por qué Chalo Vargas está solo él y no sé qué, lo mismo
1: o
2: que Chamorro en Barcelona. Eso es un conflicto de intereses en un lugar en donde deberías tener equidad para contratar jugadores. Pero si una dirigencia decide ir con alguien que por algo lo estás decidiendo, te ayuda de alguna manera, te da financiamiento, no sé, lo que sea, es una decisión. Luego que la decisión sea errada o acertada es otra. Yo creo, yo no lo haría.
1: Yo creo que más del conflicto es porque ya la dirigencia de Melec tuvo como una especie de trato con un representante que era Gonzalo Vargas. Y entonces meter también a Caicedo era como que dividir los intereses allí.
2: Pero es que
1: era uno u otro.
2: Si Chalo Vargas
1: se rompe todo.
2: Está cercano es porque Chalo Vargas es hincha de Melec y porque les tiene que estar ayudando de alguna manera.
1: Y era la mano derecha de Noboa también.
2: Y a ver, Jean Paul. Voy a hablar de Germán Morales, nuestro querido compañero.
0: Santo padre.
2: Germán le encanta una marca de carros.
1: Sí.
2: Una marca de carro.
1: Puede cambiar de todo menos de auto.
0: Tres diamantes.
1: Sí.
2: Ya. A Germán le encanta eso, ¿no es cierto? Que Germán vaya y compre solo carros de esa marca es un conflicto de intereses.
1: No, es decisión de él.
2: Es su voluntad. Y Emelec es un club privado. Y mientras en Emelec nadie se pare y diga, yo no quiero que Vargas sea el único que traiga o en Barcelona Chamorro, no le veo el conflicto.
0: Uh-huh.
2: Es que no hay conflicto. Lo que hay, evidentemente, es una decisión errada. Hay un error. Y si Felipe Caicedo iba a meter plata, de la plata que ganó en su carrera en Emelec, y si el trato era darle un porcentaje.
0: ¿Y eso era por la amistad con Noboa?
2: Seguramente. Podrá ser un mal negocio, pero no es conflicto de interés, es un mal negocio. El conflicto de interés se da cuando tú quieres favorecer a alguien, por ejemplo, estilo nepotismo o lo que fuese.
0: A ver, si el entrenador se mete a hacer esas cosas, es otra cosa. Es una
2: cuestión. Bueno, es que eso no debe.
0: Ya, claro.
2: Eso ya es corrupción.
1: O sea, no es ahora, en otras el tema cuestiones. Es si es que luego tienes una injerencia más allá del rendimiento de un jugador. Por ejemplo, no sé, Felipe Caicedo dice, te pongo este jugador, pero siempre titular. Y juega todos los partidos y para que tenga más valor.
2: Pero ¿sabes qué?
1: Porque ahí estás yéndote por arriba el técnico, que él puede decidir si el jugador le sirve para...
2: Pero eso es un error, es una negligencia.
1: O sea, si llegas a ese punto es un error.
2: Yo,
1: si
2: no, creo que lo yo defiendo el tema del conflicto de interés porque se dice como que, o sea, no habría ética. O sea, simplemente es una decisión de un negocio entre privados y punto. Y se acaba. El tema es que, claro, si la dirigencia de MLE en directorio decide ir solo con Chelo Vargas, yo creo que está bien. Ahora, si entre Gallos y Medianoche están solo con Vargas y alguien se opone o los socios se oponen, ya ahí es otro tema. Pero bueno, en todo caso, lo de Cristian Novoa es una lástima, porque lo de Novoa ha sido básicamente la muestra de que él tiene un problema de ego. Y es una confirmación hoy, con los patacones y en otros momentos.
1: Cuando se peleó con Alfaro, el único jugador que se peleó con
2: él. Tiene un problema de ego. Si él entró para ayudar a MLE, tenía que haber sido callando.
0: Y también, claro, eso te iba a decir, la Boca lo ha castigado,
2: claro,
0: un montón de veces.
2: Tenía que haberse ido callado.
1: Ay, aparte, si quería algo más importante, se podía lanzar él como presidente. Y allí hacía lo que él quería.
2: Y de última, Jean-Paul y Diego, si es que al final del día es verdad lo que dice, porque capaz es verdad todo lo que dice, ándate callado, me voy. Yo me retiro, me voy.
0: Sí, y
2: haré lo mío más adelante. No
0: a veces,
2: me gustó lo que
0: a veces
2: pasó,
0: somos
2: chao.
0: Así, la
2: pero
0: verdad.
2: Él va anteponiendo sus intereses y sus formas de ver las cosas por arriba de lo que es de MLE. Y no debería. No me parece correcto.
0: Claro que sí. Acá nos dicen, creo que le han preguntado a la inteligencia artificial el tema de la valeriana.
2: Bien artificial a veces la inteligencia
0: artificial. Dice, sí es cierto, la raíz de valeriana tiene un olor fuerte y desagradable. Voy a leer tal cual, perdónenme. Similar al de los pies sudados el queso viejo.
2: Ay, ay, ay, no sabía qué era.
0: Debido a sus compuestos volátiles. Su sabor suele ser amargo y terroso, por lo que muchas personas prefieren tomarla en cápsulas para evitar la experiencia sensorial. Nada más como cultura general, diríamos eso. Tenemos nueva página de Facebook, Muñoz, ¿no?
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0: 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Más mensajes de la gente. Nos dicen, muchachos de área, hagan una vaca para contratar a Dianita para que le dé terapia a Andresito por su mal genio. ¿Usted estaría dispuesto a tomar terapia con Dianita?
2: Sí, sí. Profesional a carta cabal.
0: Sí.
2: Sí, sí, totalmente.
0: Un canje podrías plantearle, no sé.
2: No, yo pago, no me gusta.
0: Ah,
2: nada.
0: Bueno.
2: Remando
0: está bien,
2: a nadie.
0: Está bien.
1: No es como
0: está
1: de Zeta.
0: El problema no es económico.
2: Hoy día de Zeta se mandó una. Te tengo que contarla al aire.
1: A ver, cuente.
0: ¿En serio?
2: Compa, buenas tardes, ¿cómo va? Le paso el menú.
1: El menú.
2: De nuestros buenos amigos de La Fiera. Le paso el menú. Elija, compa, un sanduchito.
0: ¿Tú le mandaste eso?
2: A DZ. Elija, compa, un sanduchito.
0: A mí no me ha llegado ese mensaje.
2: No vas al estadio hoy día, lamentablemente.
0: ¿Y?
2: Entonces le digo...
0: ¿Qué tal, ah?
2: Elija,
0: ¿sí ves cómo son las cosas?
2: Elija, compa, un sanduchito para esta noche. Yo quiero un Andrés López, compa. Era de esperarse, claro. Fiel el
1: a DZ. Su amigo.
0: Pero se quería comer al pollo.
2: Dírale al batido que mande con papitas. ¿Con qué más quiere? ¿Quiere borde de oro? ¿Qué más quiere decir?
0: ¡Qué barbaridad!
2: Pero impresionante, o sea, aparte que se le ofrece un sanduchito, va pidiendo ahí encima capapetas. O sea, impresionante, una cosa de locos.
0: Bueno, de Z, más o menos es así. ¿Qué pasa?
2: No, es más que gracia. Menos. Y lo peor que no estoy agregando ni una palabra,
1: no,
2: es la pura
1: literal,
2: verdad.
0: No, ¿tienes audio de eso?
2: No, es texto.
0: Ah, es texto.
1: Reenvía el texto.
0: Puedes hacer sticker remiado. De todas formas.
2: Impresionante.
0: ¿No es cierto?
2: Y con una agüita. Ahí sí ya se portó. Tranquilo.
0: Además de eso, bueno, vamos a invitarles ahora mismo. Vamos a tener dinámica de concurso durante estos días, pero ahora vamos a hacer también la promo por entradas a Don Medardo y sus players Sinfónico. ¿Le parece? Don Medardo y sus players Sinfónico.
1: Don Muelardo.
2: Medardo.
1: Ah, Medardo, no, no Muelardo.
0: Usted no confunda las cosas. Usted anda confundiendo tantas cosas últimamente, Jampa, como las menciones, por ejemplo.
2: Usted se anda olvidando cosas.
1: ¿Estás enamorado,
2: Jampa? Sí, sí, está. ¿Estás enamorado?
0: No. Está enamorado.
2: ¿No?
1: No.
2: ¿La bonaerense todavía te está golpeando el corazón?
1: No, todavía. Todavía está el recuerdo ahí nomás.
0: Vamos a hacer que participen. Dos ganadores se llevan una entrada cada uno. Solamente díganos, yo quiero ir a Don Medardo Sinfónico. A través de WhatsApp 0987-175788. Ya hacemos el sorteo en un ratito más. 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Uh-huh. Así que nada más digan eso. Yo quiero ir a Don Medardo. 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Y en un ratito hacemos el sorteo. Tendremos dos ganadores en esta jornada. Ya juegan Arsenal y Atlético de Madrid. Se juegan casi... ¿cuántos minutos? Casi 13 minutos. Sí, correcto. No está Piero Hincapié.
1: No. Juega Calafiori hoy.
0: Juega Calafiori.
1: No está lesionado, Piero, está en la banca.
0: Es una decisión técnica.
2: O sea, es fuerte decir perdió el puesto porque rotaron bastante, pero en las grandes noches del Arsenal de este año casi siempre estuvo Piero, mientras estuvo disponible.
1: Sí.
2: Entonces...
1: Bueno, Calafiori también estuvo lesionado mucho tiempo. Ambos Calafiori mucho. Era titular sobre Hincapié a inicio de temporada.
0: Cuando recién llega.
1: Lo que le abre la puerta a Piero Hincapié es que se lesiona a Calafiori y allí toma el puesto Piero, pero para hoy... Leía mucho el tema de la decisión. Dicen en Inglaterra que es por una cuestión de estrategia. Calafiori es más ofensivo,
2: claro,
1: que Piero Hincapié. Es más, tuvo un remate hace no mucho que pasó cerca. Y al ser local y tener que clasificar, pues entiende.
2: Y ante el bus de Simeone, ¿no?
1: Claro.
2: Que cruzó el canal de la Mancha.
0: El empate nos lleva a los penales, ¿no?
2: Sí. No me suena
0: cualquier
2: a nada.
0: Cualquier marcador, digamos, a quienes estamos.
2: No, ¿eres hincha de qué equipo, Diego? ¿No eres del Barça?
0: Yo dije a la mañana que quisiera que gane el Atlético.
1: No.
0: Pero, acompañarlo sentimentalmente, si quieres, a Morocco.
1: A
0: Morocco, que anda alicaído y
1: ayuda emocional.
0: Puesto el celular en modo avión.
2: Carlos dijo algo muy importante al salir del programa que hicimos. Chao, Carlos, que sobrevivas al partido de la tarde. Dice, no importa. Si no pasamos, ya lo tengo, como dijo, mi chip, ya lo tengo que adoptado como una posibilidad. Entonces,
1: ya asumió la derrota.
2: Claro, ya lo tiene asumido. Entonces, si gana, será feliz. Y si no, pues ya sabe que igual no iba
1: a pasar. Fútbol Sin Fronteras dijo que para él, que haya llegado el Atlético a esta instancia, ya es suficiente.
0: Servido.
1: Que no esperaba mucho más. Uh-huh. Entonces...
0: ¿Cómo juega el Arsenal, Jampa?
1: Con David Raya en el arco, defensa de cuatro, con Ben White, William Saliba, Gabriel Magalhaes y Ricardo Calafiori. En la mitad de la cancha, Declan Rice, Luis Skelly. Por derecha, Bukayo Saka. Por izquierda, Leandro Tosar. El enganche, Eberichi Eze. Y en punta, el sueco, Víctor Jokeres.
0: ¿Y el Atleti?
1: El Atleti tiene en el arco a Oblak. Defensa de cuatro con Pubil, Robin Lenormand, David Hanco y Mateo Ruggeri. Mitad de la cancha, Marcos Llorente, Coque, Ademola Lukman y Giuliano Simeone. Arriba, Antoine Griezmann y Julián Álvarez.
2: ¡Qué locura! 74% de posesión del Arsenal en 15 minutos. Es una grosería.
0: Bueno, pero 0-0 va.
2: Sí, pero digamos, en dato del partido.
0: Sí,
2: no digo
0: como
2: que
0: un
2: esté...
0: registro que no te termina...
2: Te acerca mucho más al éxito, pero no te garantiza.
0: No te garantiza, exactamente. Así que de momento eso, 0-0 en casa de Arsenal, el partido de Champions contra el Atlético de Madrid.
2: ¿Qué más parece hoy el equipo B de Suecia?
1: El uniforme.
0: Ah, por el uniforme.
2: Azul y amarillo. Azul casi entero más un amarillo ahí.
0: Es verdad. Es que hay cierta similitud en los colores con los uniformes principales.
2: Claro.
0: ¿No es cierto? Entonces tienen que hacer. El Arsenal la semana pasada en Madrid jugó de
1: azul. La tercera equipación.
0: Correcto.
1: La tercera.
0: O sea que hoy conocemos al primer finalista de Champions y mañana se conocerá al segundo. Y en ambos casos, en los dos partidos o en las dos series, todo muy abierto. O sea, no hay absolutamente nada dicho, nada garantizado. Un gol en un partido en donde marcaron 9 goles, que no es nada mismo.
1: ¿Cómo será el de mañana? Nos regalarán.
0: Pero bueno, dame la ventaja de un gol de todas formas.
2: Claro, y este está empatado.
1: Y el de mañana, promesa de, no sé si de 9 goles otra vez, pero se espera un
2: poco. Pero sí 6.
1: Sí, va a estar.
0: Ojalá que sí.
1: Y acá creo que se define por un gol. El primero que marque...
0: Yo a la mañana dije que gane el Atleti 2-1.
2: Pero un gol tempranero sí te permite que haya más chance, ¿no? Un gol pasado, el minuto 50, 55, ahí sí ya. Cualquiera de los dos te parquea el bus habido y por haber.
0: Claro. fue el United en la Champions. Ah, ¿qué año fue? Que le gana la final al Bayern Múnich. Y le hace el empate ya en el adición. Sí. Y el 2-1 ahí mismo en la siguiente jugada, casi en 2-3 minutos. Ganaba el Bayern Múnich 1-0 y el United le da vuelta en un abrir y cerrar de ojos. Y dirigía así era Alex Ferguson, ese Manchester United de aquella época. Bueno,
2: 2009-2010.
0: ¿2009? No, antes.
1: No,
0: antes.
1: No,
0: 99 puede ser.
1: Sí, antes.
2: 99.
0: 98-99. Ok, ahí sí, correcto. Acá otra jugada de Arsenal en ofensiva. Ya les vamos contando en el desarrollo del programa cómo va todo. Para esta noche, Célico con una carta que se juega el Cuenca fundamental, importante. La localía ante San Lorenzo es, yo creo que un ingrediente a favor del Cuenca hoy. Más allá de que no se lo vio tan bien al Cuenca en general en los últimos partidos, ni cuando jugó en casa, ni cuando jugó fuera. Pero jugar esta noche frente a San Lorenzo, en la altura, después de una victoria contra técnico que desde lo anímico quizás te sirve como motivación, etcétera, con el desgaste que para San Lorenzo significa llegar a Ecuador un día antes del partido, etcétera. Después, si te pones a analizar la plantilla, jugador por jugador, posición por posición, es muy probable que San Lorenzo tenga mejor equipo en la mayoría de los lugares de la cancha.
2: Y rendimiento colectivo también.
0: Y claro, el mejor nivel a hoy entre los dos equipos es para San Lorenzo.
2: Gustavo Álvarez perdió
0: sin que San Lorenzo sea ninguna cosa maravillosa.
2: Pero Gustavo Álvarez perdió su primer partido el fin de semana, el sábado.
1: Con Independiente.
2: Y había jugado antes 8, 5 empates, 3 victorias.
1: Y es llamativo porque Álvarez llega luego de que San Lorenzo arranca el año.
2: Claro.
1: O sea, tiene menos tiempo que Jorge Célico. Célico desde enero, ya desde diciembre incluso, arrancó armando el equipo. O sea, con menos tiempo, Álvarez ha tenido un impacto más inmediato en su equipo, ha logrado definir una idea, mientras que, como el propio técnico ayer lo dijo, el Cuenca ha rotado mucho nombres, estructura, plantel.
0: ¿Sabes qué pasa también, Jean-Paul? Que a veces cuando cambias de entrenador, automáticamente hay un revulsivo.
1: Sí.
0: Con el nombre que sea.
1: Por lo general pasa.
0: Pasa que, claro, cambias de técnico y el equipo levanta. Y el equipo ese que no ganaba, porque para que cambies de técnico tienes que haber tenido una racha consecutiva de varios partidos sin poder ganar, cambias y empiezas a ganar. Y quizás eso también le pasó a San Lorenzo, porque hoy todos nos ponemos de acuerdo en que este San Lorenzo por juego no asusta. Incluso por individualidades tampoco.
2: Lo que demasiado. Pasa es que San Lorenzo es un equipo de los 5 grandes de Argentina que está llamado a estar en esa zona, entre los 5 mejores. Y la realidad es que hoy no está. Terminó 7º, entrando a estos playoffs que son definitorios y que son contrarreloj en Argentina. Juegan a partido único, ¿no? Y le toca en el Monumental contra el River el domingo. Anhelamos un gran triunfo de River Plate, ojalá.
1: Así sea.
2: Y a partir de ahí, obviamente habrá
0: así
2: que...
0: Sea.
2: Así sea, Santo Padre. Digamos, a partir de ahí hay ya una disyuntiva también para San Lorenzo, donde ponerlo mejor, mezclar en ambos lados. Entonces, San Lorenzo hoy está medianamente por debajo de los rendimientos que normalmente se espera de este equipo. Uh-huh. Esa es la realidad.
0: Sí.
2: El Cuenca, me refiero a resultados. El Cuenca en resultados está ahí. O sea, eso en la Liga Pro creo que terminó 8º.
1: 7º.
2: Séptimo. Que está ahí, muy cerca del cielo y del infierno, o sea, muy cerca del hexagonal de arriba y muy cerca del hexagonal de abajo. El Cuenca cumple desde el resultado, pero no desde el rendimiento. Entonces, hay que ver.
0: Y hoy día no hay un favorito.
2: Yo no veo un favorito fuerte hoy ninguno.
0: No, ninguno.
1: No, yo creo que
0: es parejo.
1: Todo, San Lorenzo puede ser un equipo que no te enamore tanto desde el juego. No es un equipo avasallante, pero.
0: Más sí, práctico, sí.
1: Es sólido. Muy ordenado, muy táctico. Y creo que eso el Cuenca no lo es. Hoy lo está intentando ser. O lo fue en Paraguay ante Recoleta. Ante técnico creo que ya no, porque ante técnico sufrió mucho, a pesar de que jugó con línea de 3, que por momentos fue de 4, con Eddie Guevara jugando de lateral, y entonces creo que esa sí es una ventaja para San Lorenzo. Uh-huh. Hoy

0: arco en cero y arriba como se encuentra un gol.
1: Y el punto hoy favorecería mucho más a San Lorenzo, que al Cuenca.
0: Claro, no, para el Cuenca es
1: perder dos. Y después hay que ver qué pasa antes con Recoleta Santos.
2: Yo no sé si el punto le favorece más a San Lorenzo tan abiertamente. O sea, yo digo, el empate los deja ambos medio tranquilos.
1: Los dos tienen Recoleta en casa todavía, ¿no?
2: Claro, y ahí está la clasificación de ambos.
0: Uh-huh. Es que San Lorenzo empatando...
2: Así sea que pierdas con Santos en Brasil. En el caso de ambos.
0: Y ganando con Recoleta haría 9.
2: Y el Cuenca empatando hoy día hace 5 y ganando a Recoleta hace 8.
0: Y ya la última tiene que ir a definir.
2: Ahí el tema es que, claro, Santos podría
1: llegar vivo.
2: Techo de 8.
1: Claro, puede llegar vivo.
0: San Lorenzo remata en casa la última jornada. Al Cuenca le tocaría una presión durísima de ir a sumar en Brasil. En un escenario complicado, hostil, por cómo viene Santos también. Entonces, por eso digo, creo que el punto siempre le favorece al equipo que juega de visita, más aún en la altura. Si eres
2: sí, pero Cuenca hoy no le hace caras al punto. Yo siento.
1: Ah, no, yo creo no, que
0: yo
1: no.
0: Creo que
1: no.
0: Más. O sea, yo creo que para mí pierde 2.
2: O sea, es que sí, obvio, pero no es un pésimo resultado.
0: Es que te obliga a ir a sumar en Brasil.
2: No necesariamente, hay que esperar resultados.
1: Es que ya cuando empiezas a depender mucho de los otros, te metes en un problema.
2: Pero es que en estas fechas de 6 siempre vas a depender de los demás. Es un grupo muy cerrado. No es un campeonato largo de 16
1: es
2: que equipos.
1: Si el Cuenca gana hoy, depende de sí mismo.
0: Claro, los últimos con Recoleta puede estar clasificado.
2: No les estoy discutiendo que sea el mejor escenario del Cuenca es ganar. Ese es el mejor escenario. Lo que digo es que el empate del Cuenca no lo deja tan mal.
0: O sea, le sirve.
2: No es un escándalo, es que no se elimina, pero... no queda hipotecado nada, queda vivo.
0: Pero para mí tambalea mucho en lo anímico, también por el partido que viene de jugar con técnico, por qué te pueda llegar a pasar el fin de semana con Guayaquil City, y no sé qué tan firme llegas para tu siguiente
2: partido. Yo me quedo con la tabla pura te dice que si hoy empatas,
0: claro, sigues vivo.
2: Por ejemplo,
0: no, eso es verdad.
2: Santos y Recoleta empatan, el empate que el Cuenca no le cae nada mal.
0: No, por supuesto.
2: Para nada mal.
0: Pero yo creo que desde lo que necesitas transmitir en cuanto a seguridad y evolución, para mí el empate hoy te hace tambalear. O sea, yo creo que hoy el Cuenca necesita sí o sí la victoria para llegar bien a lo que sigue en su partido con Recoleta también, porque...
2: El Cuenca ya llega tambaleante.
0: Pero hoy una victoria creo que te podría asentar un poquito. Te podría bajar un poco la turbulencia y meterte en una zona más de tranquilidad. Es decir, he hecho 7 puntos y soy líder. Si el Cuenca gana hoy es líder, independientemente de lo que ocurra en Paraguay. Entonces, después habrá que ver también cómo se desarrolla el compromiso, si tienes el control.
1: Tomar el liderato del grupo significa defenderlo luego contra Recoleta en casa.
0: En casa.
1: Y por lo
0: cuando
1: tanto,
0: San Lorenzo tiene que ir a jugar en Brasil.
1: Y por lo tanto, tener la sartén por el mango para ese partido.
0: Claro. Entonces, yo creo que hoy es indispensable que el Cuenca llegue a ganar, pero como digo, allí yo noto una diferencia. ¿Cuál puede ser la ventaja tal vez para el Cuenca? Factor localía, factor impulso, pero siempre
1: la ventaja y la altura también.
0: Claro, y siempre y cuando puedas abrir esa defensa de San Lorenzo, que va a ser muy duro. San Lorenzo tiene centrales muy fuertes, muy espigados, jugadores de buen nivel.
1: Y cuando le marcan primero a San Lorenzo, luego le cuesta.
0: Y ese es el reto del Cuenca. Ahora, ¿cómo haces para abrir el partido? Y ahí es en donde tiene que estar el recurso. Si el plan A no te funciona, trabajar balón parado, trabajar una rápida transición, una individualidad, un remate de fuera... Que estos partidos se abren a veces así también, ¿no?
1: Sí.
0: Ahí tiene que estar el Cuenca con la astucia de encontrar esa capacidad, porque esos primeros 20 o 30 para mí son fundamentales. San Lorenzo buscará que allí no le hagan daño para llegar con vida en el último tramo del compromiso. Mientras el Cuenca, uno intuye, buscaría golpear de entrada, pero debería lograrlo. Con Santos decíamos lo mismo y no lo consiguió.
2: No, es que el Cuenca no trabajó el partido bien con Santos desde el desgaste que debe tener el rival. Ahora, el Cuenca igual el partido largo no le cae mal. Lo dijimos con Santos mientras pasaba.
1: No, mientras esté 0-0.
2: Si llega 0-0 al minuto 60, claro. El Cuenca no le cae mal porque ese es el momento más complejo del rival en la altura. Entonces, para mí el cero en el arco para el Cuenca hoy es objetivo 1 y objetivo 2 y objetivo hasta 3. Y evidentemente ganar lo que viene. Claro. Pero con el arco en cero tiene muchas chances de solventar el partido. Y repito,
1: es que ganando los dos en casa tendría chances hasta de perder en Brasil.
2: No, con los dos en casa ya clasificas. El partido con Brasil es solo para decidir el puesto, segundo o primero. Entonces, ahí está el escenario ideal que nadie lo discute. Pero yo creo que hoy día, aparte del Cuenca ya va a tener un resultado conocido en Paraguay, se va a jugar a las 19:30, empieza a las 21 acá, así que ahí el Cuenca también va a saber. Repito, si empatan Santos y Recoleta, la historia va a ser para el Cuenca favorable. Hasta perdiendo quedará vivo, bastante vivo, pero obviamente esa no es la intención.
1: Bueno, posible formación de San Lorenzo con Orlando Gil al arco,
2: que lo había parado en el torneo local por una molestia que tenía, pero hoy
1: pero lo pone, tapa hoy
2: lo pone.
1: Ezequiel Herrera, Joan Romaña y Lautaro Montenegro, Nicolás Trapiquio y Juan Cruz Ratalino,
0: Manuel
1: Tripiquio.

0: dije yo? Trapiquio.
1: Pensando en el trapiche siempre.
0: Juan Cruz Ratalino, sí. Manuel Insaurralde, Teo Rodríguez,
1: sí.
0: Nahuel Barrios, Alexis Cuello y Rodrigo Auzmendi. Los posibles 11 jugadores de Gustavo Álvarez. Del Cuenca, Ferrero, 3 al fondo, que serán 5 cuando el equipo no tenga la pelota. Si son 5, son López, Bolsen, Guevara, Postel, Erique. En medio campo, Macari Vega. Ante la ausencia de Mancinelli, podría jugar Melvin Díaz.
1: Tuquita sería...
0: Y Ordóñez por el otro costado.
1: Es que por posiciones, Ordóñez Díaz, por derecha izquierda, ¿no?
0: Ordóñez Díaz, correcto. Y Rivero. Ahí están los 11, ¿no?
2: Ayer decía DZ que una de sus fuentes le mencionaba que había una duda entre Díaz y González. Podía estar ahí un poco en discusión ese puesto.
0: Sí. Sin que sea hoy, la misma
1: hoy,
0: ubicación.
1: Hoy Carlos Matovelli daba el 11 que cuenta Diego. Habría que ver, ¿no?
2: Sí. DZ daba, claro, el mismo 11 de Morocco, pero con la duda de González o Díaz. Uh-huh. Puede estar por ahí un poco.
0: Bueno, vamos a seguir con más 14:28. 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
2: 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Está
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0: ¿Qué número?
2: El 9.
0: El 9, de Julián.
2: Julián, ojalá vaya al Barça. 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
1: Se está atreviendo el atleta. 0-0 igual todavía. Ah, me toca a mí.
2: Sí.

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1: Sí, viene con la bendición.
2: Se persigna y todo.
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2: Ya nos fuimos.
1: Creo que estamos.
2: Creo que la Daytona, ya nos subimos.
0: ¿Sí?
2: A la Daytona.
0: Sí, sí, sí.
2: Pis también hicimos.
1: Ya sí, cantamos.
2: Me parece que estamos.
0: Sí.
2: Me parece que estamos. Bueno, 14:33. Barcelona recibe a Boca esta noche. Ese partido es a las 7, 19 sí. horas.
0: Igual,
2: al tiempo
0: igual
2: que juega IDB en Venezuela contra la Universidad Central. Con realidades distintas los dos equipos, cada uno en su grupo. Barcelona con oxígeno.
1: Artificial, bro.
2: Y jugando en el llano. Suena medio raro, pero Barcelona llega así. Con
1: Barcelona
2: una necesidad muy marcada para
0: de
2: tratar
0: hecho,
2: de ganar y ser tercero en el grupo.
0: Hay mucha gente que cree que ya está eliminado.
2: O sea, que va a ser cuarto y que no hay más.
0: Que no hay chance. O sea, es que
1: yo
0: ya
1: creo que está eliminado.
2: Es que hoy,
1: es que
2: hoy tienes... Barcelona, por ejemplo, ¿qué porcentaje puedes darle contra Boca Juniors?
1: Y aparte que no es solo ganarle a Boca. Luego tienes que ir a sacar puntos en Brasil y en Chile para intentar al menos el tercer lugar.
0: 30-35%. De chances hoy día. Barcelona,
2: si no es
0: de ganar,
2: menos.
0: De ganar.
2: Claro.
0: Y Barcelona tiene 0 puntos y los otros 3 equipos tienen 6. Ya está configurado el grupo como para que hayan muchos peleando en el primer lugar. ¿Se acuerdan ese triple empate a 11 que generó el grupo de liga el año anterior? Medio parecido y con Barcelona en la pata de los caballos. Es lo más probable.
2: Difícil partido, ambiente no tan positivo. Y si Barcelona está con oxígeno, como hemos señalado groseramente, pero si llega así... Farías llega a caminar en una cuerda sin malla de, ¿cómo se dice?
1: De protección.
2: De protección por debajo.
1: O sea, si te caes, te vas al abismo.
2: O sea, quizás, no sé, pero quizás esta noche es el último partido de Farías con Barcelona.
1: La estocada final te puede dar Independiente el fin de semana.
0: Yo creo que es de ahí. Es penal eso que acaba de pasar en la Champions, perdón que les interrumpa.
1: A ver.
0: Para mí es penal.
1: Antoine
2: penal para el Arsenal.
0: Yo creo que Griezmann le pega un...
2: ¿Crees que hay desplazamiento?
0: Caderazo.
1: Es parecido al penal de Dembélé contra Di María en la final de Qatar. O sea, lo toca por atrás y lo desequilibra.
0: Le pega un caderazo desde la zona posterior.
1: O sea, lo toca ligeramente, pero eso genera un movimiento.
0: Nothing. No hay nada.
1: El VAR le dirá.
2: A ver, no vi solamente una toma, ahora se va a ver otra.
0: No, esta es una posible mano en la jugada seguida.
1: No, ahí no,
2: no, ahí no, ahí no hay mano. De lo otro, me parece que no.
0: Sí,
2: me parece hombro.
0: Se va a cobrar nomás.
2: Hombro más que nada y...
0: Para mí era cobrable.
2: ¿Sí?
0: Sí.
2: Ok. Siguen 0-0, 35 minutos de partido. ¿Decíamos antes de eso?
1: Barcelona.
2: Ah,
1: No, yo creo que es muy complicado el tema de Barcelona. No le viene alcanzando en el torneo local, no le alcanzó contra el último de la tabla y hoy en un escenario continental con un Barcelona que en esta edición de la Libertadores no ha ganado en casa ni las fases previas.
0: Hoy termina su participación en casa aparte, ¿no?
1: Exacto, sí. Y creo que no
2: increíble.
1: Para mí no lo va a poder sacar el partido adelante, creo que Boca viene mecanizado muy bien. Habrá que ver cuánto Úbeda puede llegar a cambiar por esto que decíamos de San Lorenzo, ¿no? Boca también juega octavos de final del torneo argentino.
0: Con Huracán.
1: Con Huracán, el equipo de Galíndez y Jordi. Y veremos si guarda o no algo. Bueno, Boca viene de perder en Brasil. Entonces, viendo el escenario, hoy los equipos piensan en que Barcelona es el equipo...
2: A ganar.
1: Y
2: claro.
1: Entonces Boca no se va a guardar.
2: Juegue en donde juegue, aparte.
1: Sí, creo que Barcelona, por todo ese ambiente hostil, me parece, los primeros minutos los va a terminar sufriendo. Si llega a recibir un gol, para mí puede eso abrir una puerta de que le marquen dos o quizás hasta tres. No tiene garantías defensivas. Y en ataque es lo que Benedetto quiere inventar, no mucho más. Benedetto creo que ha sido el único de los pocos de Barcelona que ha dado la cara.
2: Que ha estado muy a la altura, sí.
1: Y yo creo que hoy puede ser ya prácticamente un cierre de ciclo de Farías, envuelto en todo un tema muy complicado. Está claro que el lío de Barcelona no está solo en el banco de suplentes y en cancha, sino también desde arriba, pero le ha quedado el grupo en la previa, decíamos, para Barcelona durísimo. Y en cancha creo que no ha podido ni mínimamente competir.
2: Eso, claro.
1: Pero se esperaba que mínimamente Barcelona pueda competir y llegar con vida por ese tercer puesto. Y perdiendo hoy ya se cierra todo.
2: Exactamente. Bueno, vamos a irnos a la pausa comercial, pero no sin antes anunciar la promoción que tenemos gracias al restaurante Alcatraz. 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
0: El viernes sorteamos,
2: los cuisitos vienen con las papitas jugosas, con el infaltable mote cuencano, ajicito tradicional, y va a ser para un ganador. Y ya después usted elige si quiere ir solo y se come los dos cuyes.
0: ¿Qué pasa, señor? Por
2: si va con alguien más y va por un cuy cada uno.
0: ¿Le gustó la portada?
1: Sí, está muy bueno.
2: Si va con, no sé, tres personas más y son cuatro al total, medio cuy cada uno, como quieran.
0: ¡Ay, qué rico!
2: Así que, ¿cómo tienen que participar? Atención, de hoy hasta el viernes vamos a dar una palabra o una frase para armar una frase total o completa. Se ríen y no sé ni de qué se ríen. Una frase... No quiero. Una frase completa hasta el viernes. Hoy vamos a dar la primera palabra de la frase. Entonces, vayan apuntando las frases que decimos en este momento, la que diremos mañana.
0: Como las novelas en Gamavisión
2: durante
0: exacto. 30 años.
2: Durante la promoción mañana, el jueves y el viernes.
0: O sea, por ejemplo, si hoy dices... El popular, mañana dices DZ.
2: Ajá.
0: El jueves dices
1: Pitahaya.
0: Es un...
2: Y el viernes dices salado.
0: Exacto.
2: Entonces tienes que el viernes mandar la frase completa.
0: Correcto.
2: ¿No es cierto?
0: Muy bien.
2: Entonces, la palabra de hoy es mamá. Mamá, diga mamá.
1: Mamá.
2: Diga mamá, Muñoz.
0: Mamá.
2: Esa es la frase de hoy. Y van a tener que ir completando la frase para... El viernes enviar la frase completa. Entre quienes envíen la frase completa el viernes, se sortea la orden de consumo del restaurante Alcatraz. ¿Cuál es la frase de hoy, señor Jean-Paul?
1: Mamá.
2: ¿Está claro? Mañana
1: bien latín.
2: Otra
1: está
2: palabra
1: claro.
2: O continuamos con esa suerte de armar la frase de la semana para que se lleven la orden de consumo.
0: El bus del Arsenal, del Atlético es una locura.
1: Está hasta Morocco en el área.
0: Defiende con 8 o 9 y con una intensidad impresionante.
2: Está hasta Morocco.
0: Mira cómo festeja ahí Antoine Griezmann un
1: saque de arco.
0: Un saque de arco luego de haber peleado el ataque.
1: Tanto
0: de
1: humo, llegó hasta acá. Hasta acá entró el humo.
0: Impresionante.
2: Bueno, hizo calorcito. Abra la ventana.
0: Sí, por favor.
2: Vamos a la pausa.
0: Rogaría.
2: Venimos enseguida.

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6: Sí, muy bien.
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1: Se fueron al entretiempo, gana el Arsenal 1-0, gol de Bukayo Saka, rebote de Brian Cuco Oblak, que es responsable, creo, en parte del gol que le permite ganar al Arsenal y que por ahora está metiendo en la final de la Champions. 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
1: 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Qué forma de sufrir esta gente.
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0: Canta, Jean Paul.
1: Canta, Jean Paul.
0: Canto. Ya, yo te acompaño, ya.
2: Vamos.
0: A ver, uno, dos, tres.
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0: Bueno, 14:52, vamos ¿ya? a presentar Destino Mundial.
1: Listo todo.
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0: 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Hay una noticia que tiene que ver con la Copa del Mundo, por supuesto.
1: ¿La de Kansas?
0: Para que esté en Destino Mundial tiene que ver con la Copa. Claro. La de Kansas.
1: No esperaba ninguna otra noticia diferente en este espacio leída por ti.
0: Es un notición. No importa si es que llevan 26 jugadores, 23, 15, 18.
1: Atención a la Gerencia General de Radioactiva y a la humilde Coordinación de Deportes. Diego Martínez tiene un anuncio importante que hacer.
0: Los bares en Kansas City podrán servir alcohol desde las 6 de la mañana.
2: Desde las 6 de la mañana.
0: Y permanecer abiertos durante 23 horas durante la Copa del Mundo.
1: O sea, van a cerrar básicamente a las 5, van a atrapear.
2: Sacar a los borrachos. Y a las 6 entran nuevos.
1: Esa es la noticia. La información que Diego Martínez quiere entregar es, dice, no me esperen despierto.
0: No.
1: Esté en Kansas City, yo no trabajo, dice.
0: No diga eso, pero... ¿Cómo es que cambian tantas cosas de una ciudad y de un estado a otro en Estados Unidos, no? Es increíble.
1: Ah, eso sí, son ahí países distintos ahí mismo.
0: Sí, porque, por ejemplo...
1: Pensé que ibas a comparar Qatar con Estados Unidos.
0: Allá no se podía.
1: Sí se podía, pero tenías que irte a lugares donde tienes que pagar bastante.
0: Me contaron que usted compró botella de $400.
1: No probé ni gota.
0: Mentira.
1: Ni gota. Muy caro.
0: ¿Pero compró la botella o no?
1: No.
0: Claro. Nada. Porque, a ver, por ejemplo, en New Jersey el tren va a costar $150 para llegar al estadio. Y en Filadelfia, tisgra. ¿No es cierto? O sea, hay cosas completamente opuestas en el Mundial, que tiene que ver con lo que es Estados Unidos mismo. Los impuestos son diferentes de un estado a otro. Hay cosas que cambian mucho.
1: El porte de armas, muchas cosas.
0: Exacto.
1: Sí.
0: Hay algunas más pequeñitas, ¿a eso te refieres?
1: No, en algunos estados puedes, en otros no, creo.
2: Puedes portar armas.
0: Claro. Así que, ¿tiene alguna otra noticia del Mundial más allá de eso? Sí. De Kansas, que
1: más allá
0: toda
1: de,
0: una
1: de esta,
0: novedad.
1: De esta cuestión tan relevante.
0: Imagínese.
2: Desde Barcelona informan que...
0: 6 de la mañana, Jean-Paul, estoy llegando al bar ahí en Kansas.
1: No, Barcelona no tiene jugadores mundialistas.
2: ¿Quién?
1: Barcelona.
2: Barcelona de España.
1: Ah, el Barça, ok.
2: Que Yamal ya entrena en césped y trabaja en gimnasio, apuntando directamente al Mundial. El Barça puede ser campeón de liga y lo va a hacer este fin de semana, entonces...
1: No lo va a hacer este fin de semana.
2: No, pierde con el Madrid. Ya que en el empate y es campeón.
1: Ojalá.
2: Va a ser campeón el Barça y entonces ya las últimas jornadas serán de trámite nada más. Y dicen que, bueno, Lamine Yamal no jugaría con el Barça, sino netamente ya es preparación de cara al Mundial, haciendo trabajo en césped y en gimnasio.
1: ¿Ya te salió el cromo de Lamine Yamal?
2: Lo cambié ayer con Joan. Joan me dio el cromo de Lamine.
1: Sí. Ahí perdieron la oportunidad.
0: Para. ¿Cuál le dices tú, el de Messi?
2: No, ya tiene Messi. ¿No?
1: Panini tenía que llamar acá a las marcas de fideos y auspiciaban el cromo de Yamal.
2: Por el look.
0: Tan relevante era.
1: Tiene ahí los rapiditos en la cabeza.
0: Bueno, Destino Mundial entonces.
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0: Bueno, gana el Cuenca, empate el Cuenca, pierde el Cuenca. ¿Qué dices, Muñoz? Pronóstico.
1: Yo empiezo. Mm, 1-0 el Cuenca.
0: Gana.
1: 1-0 el Cuenca. Obvio.
0: 1-0 el Cuenca. Jean-Paul.
2: 1-0 el Cuenca.
1: Iba a decir 2-1, pero...
2: No, es mucho. Sí, partido no sé. De pocos goles.
0: 1-0 el Cuenca también. Uh-huh. Estás copiando a Muñoz.
2: Pensaba lo mismo.
0: ¿Sí?
1: Uh-huh. Yo confío en la honestidad intelectual de Jean-Paul.
0: Y si yo digo 1-0 al Cuenca, ¿ya va a sonar qué?
1: Una vaguería.
0: Lo
1: o sea,
0: mismo,
1: digo,
0: lo,
1: o sea,
0: mismo, lo, mismo lo mismo, lo mismo, lo mismo, lo mismo.
2: Copia y pega.
0: Lo pensé también, la verdad, el 1-0. Pero para cambiar nada más 2-1. Gana el Cuenca. 21 horas del partido, o 20 sea, horas la previa.
1: Hermano Miguel 1, Francisco 0.
2: Santo Padre.
0: Y 2-1 he dicho yo, claro.
1: Bueno, sí sería. O 2-1.
0: Sí, 2-1. ¿Quiénes transmiten?
2: Santo Padre.
1: Los que van al estadio.
0: ¿Quiénes son?
1: Mucho
0: no me
1: radio,
0: lea todas las radios, solo esta radio.
1: Ah, Radioactiva.
0: No vaya a ser que la gente oyendo de las otras radios quieran escuchar bien, la okay, otra radio.
1: Comerciales de Adrián Tortuga Freire, información de Diego Fernando Cea Vidal. Comentarios de lo que quede de Carlos Morocco Matoelle, porque este paso no va a quedar mucho luego de la derrota del Atlético.
0: Relatan.
1: Relata su santidad, no puede ser de otra manera, ante San Lorenzo.
2: Santo
1: y
2: padre.
1: Este humilde servidor.
0: Bueno, ni modo.
1: Se convirtieron en borregos deformes.
0: Es lo
1: aquí.
0: Que hay, es lo que hay, amigos, ni modo. A las 20, ahí, antes Fanáticos y Campeones desde las 19.
1: Sí, ya Fanáticos versión sudamericana.
0: Versión previa, vayan con tiempo al estadio. Está
1: no llevarán correas, después están quejando que les robaron, que les sacaron la correa y perdieron la correa.
0: Exactamente. Muchos sueños, nos vamos, un abrazo grande a todos. Ya mismo Radioactivos, chao.
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4: El segundo encuentro de Ecuador será en Kansas City, donde se medirá con Curazao. El partido se jugará a las 19 horas del sábado 20 de junio. Sobre el papel, este sería el partido ganable, pero los mundiales suelen castigar esa clase de soberbia y en la tri lo saben.
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1: Porque... Qué bonito que es llegar a la cabina de Radioactiva y poder sentir esa energía, saber que ustedes se encuentran enganchados desde tempranito, desde Café Activo. Y aquí estoy con Mile Aguilar. Buenas tardes, Santi Solís les saluda. 88.5 Cuenca, 103.3 Guayaquil. Mile.
2: Así es, Santi. Qué felices, qué contentos nos pone ya estar acá con ustedes en Radioactivos. Y sí, un martes que se siente un poco más ligero. El clima en la mañana nos mataba de frío, Santi. Claro. Ahora cambió, pero siempre acompañándonos y más activos que nunca. Estamos ya en 3 de la tarde con 8 minutos, Santi.
1: ¡Qué increíble! Qué bonito que es poder empezar la programación de Radioactivos con ustedes en esta sintonía. La sintonía es bastante fuerte cuando llegas a conectar con la gente que te quiere, con la gente que siempre está ahí, porque además de escuchar música, estamos aquí para acompañarte y eso es lo más bonito, ¿no? Le decía a Mile que cuando uno llega y siente esta energía radial, uno también como que se contagia, ¿no? Porque como que los chicos también de Área 88 nos dejan con esa energía total. Se viene un partido importante también del fútbol, del Deportivo Cuenca. Y claro, ya les contaremos detalles. Pero hoy estamos en martes. Martes, un martes maravilloso. El clima, como usted lo dijo, cambiante. Pero listos para lanzar también nuestra pregunta del día de hoy. Ya vamos a lanzar la pregunta.
2: Ok.
1: Pero también queremos agradecer a...
2: 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A ustedes que están conectados con nosotros, desde ya vayan reportando sintonía. ¿Qué tal va el clima por allá en Guayaquil? A nuestros amigos de Cuenca, ¿cómo han sentido la mañana y la tarde de este martes? Claro. Y arrancamos con algo suave, Santi.
1: Suavito, sí. Maluma junto a Kany García, uno más uno.
2: Perfecto.
1: Arrancamos.
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0: bonita canción, uno más uno, y justamente como que se va encajonando.
1: Encaminando.
0: Encaminando, podríamos decirlo mejor.
1: El tema de hoy.
0: El tema de hoy, perfecto. ¿Por qué dije encajonando?
1: Digo, como que queda.
0: Como que le quise poner un cajón.
1: Quiso meter en un cajón a Kany García y a Maluma. Oiga, uno más uno.
0: ¿Ya? ¿Sí? Sí, y dice mucho, ¿no? Dice mucho.
1: Dice mucho.
0: Sobre el martes de pregunta. Hoy vamos a hacer una pregunta muy chévere. Ya mismo. Pero lo más importante es saber que ustedes están enganchados en nuestra sintonía. Gracias, Guayaquil 103.3. Cuenca 88.5. ¡Qué bonito! Bueno, tengo una canción que, con gran pena y con gran dolor, bajó al puesto número 2. Aquí está Bruno Mars.

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1: Ok, vamos a hacer la pregunta o mejor le invitamos a alguien para que haga la pregunta.
2: Sí, hoy hay tema a debatir, Santi, y muchas opiniones que seguro estarán divididas, pero de eso se trata. Uh-huh. Sin embargo, bueno, para la pregunta de hoy, ni Santi Solís ni Mili Aguilar, ¿qué le parece, mi estimado? Usted. Si le damos la bienvenida a Ricardo Arjona, él nos va a hacer la pregunta de hoy.
3: Gracias. Claro. Nos gastamos más de la mitad de la vida buscando a alguien que se parezca tanto a nosotros para que nos lo llevemos a la casa y podamos emprender una especie de aventura sentimental. Pero siempre decimos, tiene que ser igual a mí, como si nosotros fuésemos la gran cosa. De repente a uno le pasa que después de un rato de tratar de conseguir a una gente así, uno descubre que después del tiempo ella sale del cuarto, saca la cabeza y dice noche, y uno le contesta día. Porque sí, nada más. Uno dice blanco, ella dice negro. A uno le gusta el fútbol, a ella le gusta el béisbol. Entonces uno comienza a cometer errores. Uno trata de largarse del lugar. Voltea a ver y se supone que tendría que estar, pero se largó antes que nosotros. Uno va y busca por la vida un nuevo camino. Entonces uno se busca una mujer que se parezca mucho a nosotros. Una que le guste el fútbol también. Y se consigue a una chica que le guste el fútbol y ella se consigue a un tipo que le guste el béisbol y cada uno emprende su nuevo camino. A mí me pasó, y era impresionante cuando empecé a salir con esta chica, porque yo decía, hoy tengo ganas, no sé, como de ir al cine. Y ella me decía, es justo lo que estaba pensando, yo también quiero ir al cine. Íbamos a un bar, yo pedí un trago, pedía, a mí me da un tequila, por favor. Y ella decía, yo también quiero un tequila, me encanta el tequila. Entonces se convierte todo y se convirtió todo en algo tan maravilloso y tan organizado y tan perfecto que me bastaron 14 días para aburrirme totalmente de aquella mujer. Mientras, por el otro lado, la que se fue con el beisbolista estaba padeciendo la misma historia, solo que ella aguantó un poquito más que yo. Aguantó 15 días. Al día número 16 nos hablamos por teléfono, nos citamos en un café, charlamos por un rato y llegamos a la maravillosa conclusión que para ser amigos es importantísimo ser bastante parecidos y afines, pero para ser amantes y amarse no hay nada mejor en el mundo que ser distintos. Por eso escribí esta canción.
1: Ok, bueno. ¿Será verdad? Ahora, según tu experiencia, ¿será que es verdad o es al revés?
2: No sé. A ver, vamos a poner en resumen la pregunta del día. ¿Crees tú que los polos opuestos funcionan en una relación o al final terminan chocando?
1: Bueno, ¿y qué tal si nos quedamos con Arjona con esta canción? ¿Quién diría?
2: Okay.

0: Bueno, aquí está hoy con algunos mensajes que me llegaron. Me
1: vaya
0: descuidaron,
1: tema.
0: Incluso me...
1: Vaya tema.
0: Me llegaron al alma, chicos. Bueno,
1: ¿Qué le dicen por allí?
0: Por acá tengo...
1: Ya se te va a llorar con las historias de...
0: Dice, a ver, dice...
1: De polos opuestos que está escuchando por ahí.
0: Se mandaron uno chistoso. Dice,
1: ¿qué dice?
0: Sí funcionan hasta que uno quiere dormir con ventilador y el otro con tres cobijas.
1: No.
0: De Guayaquil.
1: En Guayaquil.
0: Claro, por el calor.
1: Uy, no, ahí
0: siempre
1: sí, perdóneme.
0: Acostumbran el ventilador y todo.
1: Tiene
0: ¿no?
1: razón el oyente. Ahí sí el polo opuesto no funciona. ¿Cómo va a dormir con tres colchas en Guayaquil? No hay manera, no hay forma.
0: Bueno, dice, mi novia ama madrugar y yo odio eso. Ahí empieza el problema. Así
1: ¿pero
0: que,
1: por qué es un problema?
0: Dice que ahí no funciona.
1: Tendrán que levantarse iguales.
0: Sí, okay. Es que a lo mejor piensa que es la otra mitad.
1: Ajá.
0: Y no hay la otra mitad.
1: Mire, es justo el tema de hoy, ¿no? Ajá. Los polos opuestos funcionan o claro. A la final terminan chocando. Y es que hay muchos puntos de vista. Quienes dicen, sí, los polos opuestos se atraen. Y quienes dicen, no, ajá, es que yo estoy en busca de mi alma gemela.
0: Claro.
1: O sea, queremos encontrar un gemelo o una gemela.
0: ¿Usted qué opina de eso?
1: O la media naranja también opinan, ¿no? Que tienen que ser igualitos. ¿Yo qué opino, Santi? Yo creo...
0: Yo con un ejemplo le puedo dar la respuesta a eso. Pero primero usted.
1: Yo creo que hay factores en los que es importante pensar igual.
0: Ya.
1: Y creo que hay factores en los que no. Y no pasa nada. Pero pues en términos generales, sí, yo creo en los polos opuestos. Yo creo que es mejor polos opuestos. Porque imagínese estar con alguien idéntico a uno, con un gemelo, con un alma gemela.
0: Pero
1: no.
0: Por ejemplo, Arjona decía, a mí me gusta el tequila. Y ella decía, a mí también me gusta el tequila. A mí me gusta ir al cine. Y a mí también me gusta el cine. Justo te iba a decir eso. Y Arjona dice... Me duraron creo que 14 días para aburrirme totalmente de aquella mujer.
1: Claro, y es que a veces es lindo pensar igual en ciertos aspectos, ¿no? Sobre uh-huh. todo en aspectos del futuro. ¿Ya? Yo pienso que ahí sí es importante que se opine igual, ¿no? Porque si no, ¿a dónde vamos? Pero
0: así es.
1: Pero en general, alguien que piense exactamente igual a uno sería aburrido.
0: Me gusta este mensaje.
1: Sería
0: depende,
1: aburrido.
0: Depende, chicos, depende.
1: Depende.
0: Yo le dije, ¿de qué depende? Dice, depende si es que hay respeto, todo fluye.
1: Ay, qué lindo.
0: Ahí me parece muy madura la respuesta. Porque yo le iba a poner un ejemplo. Si usted coge una naranja.
1: Ya.
0: Y la parte por la mitad.
1: La media naranja.
0: Y se queda, claro, obviamente se queda con la mitad, ¿no es cierto?
1: Yeah, okay.
0: Con la media naranja.
1: Hago jugo de naranja, eso. No.
0: En esta ocasión no.
1: Okay.
0: En esta ocasión para ejemplificar.
1: Ok.
0: Usted lanza la naranja, obviamente, partida por la mitad.
1: Ok.
0: ¿Qué pasa? La una mitad se va a la derecha, la otra mitad se va a la izquierda, ¿verdad?
1: Claro, no
0: la
1: se van igualitas.
0: La pregunta sería, ¿cuándo se terminan de unir? Nunca.
1: Y es que por eso andan en la búsqueda de la media naranja.
0: Imagínese.
1: Y por allí esa persona no es una media naranja, es un medio kiwi.
0: Claro.
1: Por los opuestos, por allí.
0: ¿Qué
1: puede
0: tal,
1: ser?
0: ¿Qué tal si medio kiwi le dice a usted, te amo? Y usted por ser media naranja dice, ah, qué bien, pero yo estoy en busca de mi media naranja.
1: No. Bueno, muchas opiniones, pero yo ¿no? sí me llama más la atención el tema de los polos opuestos. ¿Usted, Santi?
0: Sí, yo también
1: ¿sí?
0: pienso eso. No todo tiene que ser igual.
1: No.
0: ¿Y sabe por qué? Pero porque creo que también en los polos opuestos existe la fortaleza en medio de tus debilidades.
1: Claro.
0: ¿Tú
1: cómo se complementa? ¿Cómo se complementa el gemelo al otro gemelo? Nada.
0: No, eso sí no sé. Cuénteme.
1: No se complementa. Ay. Eso me refiero. No. Ay. ¿Usted pensó que me iba a mandar el chiste de la vida? No. Claro. No. Cuando son iguales no se complementa chévere. No.
0: ¿Qué
1: no
0: tal?
1: Sé.
0: Qué chévere, chicos, ese tema me encanta y sobre todo, pues aquí estoy enganchadísima. Les cuento que me distraen en el trabajo. Bueno, esa es la idea.
1: Esa es la idea.
0: Me voy con Fonseca y Juanes. Antes que el tiempo se vaya, canción que ingresó esta semana en el ranking de las 8 más 8.
1: Así es.

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25: En Radioactivos tenemos pregunta: ¿qué tan real son los amores de los polos opuestos? ¿Funcionan o al final terminan chocando?
26: Bien, yo tengo más mensajes, te cuento. Sobre todo quiero escuchar algunas notas de audio. Gracias por compartir con nosotros. Si de pronto no estás tan así como que ocupado o ocupada en tu trabajo y puedes enviarnos una nota de audio con tu respuesta,
25: no, sería... Y si estás ocupado, igual, escóndete un ratito y mándanos el audio para escucharte.
26: Bueno, yo no lo dije, lo dijo la Mile. Así que si está escuchando el jefe de tu trabajo...
25: Es pues, mentira, si está escuchando el jefe es broma.
26: Oiga, ¿qué tal? Imagínese que usted se va a enviar el audio, sí, así como que...
25: Y lo agarran.
26: Y le ve al jefe también enviando el audio.
25: Muy bien.
26: Bueno, ok. Vamos con el primer audio. Gracias a los amigos de Guayaquil también. Y por supuesto, usted está en Radioactivos. La pasamos juntos de la mejor forma, de la mejor manera. Le escuchamos.
27: Hola, Santi. Hola, Mile. Yo creo que sí, que los polos opuestos se atraen porque muchas veces en una pareja es importante que ambos se complementen.
25: Ok, así, simple, sencillo.
26: Uh-huh. Pero ¿usted está de acuerdo a lo que dijo?
25: Sí.
26: ¿Se complementan? ¿En qué sentido, pero?
25: Se complementan. Los que son diferentes se complementan, aún en las cosas pequeñitas, se ¿ya? me ocurre.
26: Pero ¿desde qué perspectiva? No sé.
25: Desde todo. No, yo estoy de acuerdo con la...
26: ¿Qué tal si usted pelea opuestamente con alguien, es que con su pareja?
25: También va
26: todo
25: a pasar.
26: Todo el tiempo pasa discutiendo con su pareja. Y claro, entonces yo ya digo, entonces sí, es por lo opuesto a mí, entonces por eso peleamos todo el tiempo.
25: Pero eso es, a ver, ¿qué tal si eso estamos no? confundiendo, creo, es. Un poco el término. Es. ¿Qué es ser polo opuesto, claro. Santi Solís?
26: Es importantísimo que usted se dé cuenta de que el polo opuesto podría ser que sea la fortaleza en medio de sus debilidades. A que usted piense que el polo opuesto es que porque pasa peleando todo el tiempo, entonces
25: son polos opuestos.
26: Me quedo toda la vida con esa persona.
25: No.
26: Claro, eso primerito.

0: Bueno, tengo amigos de Guayaquil enganchados en la sintonía. Hola, Mili, hola, Santi. Yo creo que no deben ser tan opuestos.
1: Ay, bueno.
0: Mira, acá está.
1: Aquí nos van a contradecir,
0: lo
1: está
0: contrario,
1: bien.
0: Y está bien. Sí debe haber una buena parte de compatibilidad, como dice la amiga.
1: Ok.
0: Y por cierto, hablaban ustedes de las noches de Guayaquil. Dice, aquí sí se utilizan menos sábanas. La verdad, más ventilador. Bueno, saludos cuencanos desde Guayaquil.
1: Oiga, pero a ver, le estamos dando mil vueltas. Sí, pero no. Me echo la culpa, yo también.
0: Y usted ya se confundió también.
1: Sí, y que sí, pero no, y a veces y de vez en cuando. No. A ver, vamos.
0: ¿Funciona o no
1: sí
0: funciona?
1: Sí o no.
0: Así es.
1: Sí,
0: así
1: o no. ¿Qué le gana? ¿El sí o el no?
0: Eso. Pero verá, una persona que le dedica esta canción al amorcito de su vida.
1: ¿Es polo opuesto o es alma gemela?
0: Que es alma gemela. ¡Qué linda respuesta! ¡Wow!

0: ¿Qué tal lo que cura un abrazo, ¿eh? Bien lo decía usted, como para dedicarle no al polo opuesto.
1: Oiga, no, también, mire que Fonseca dice, voy a quererte amor toda la vida, ¿ya? Pero no le dice, voy a quererte mi media naranja o...
0: O voy a querer...
1: No, especifica.
0: No especifica, pero especifica. Podríamos...
1: Puede ser.
0: Claro.
1: Que le esté cantando al polo opuesto. Puede ser.
0: O al alma gemela, como usted lo dice.
1: O al alma gemela, puede ser.
0: usted está enamorada, ¿verdad? Dígame la verdad.
1: ¿Yo?
0: Sí.
1: Sí.
0: Eso es lo que me gusta.
1: Sí, totalmente.
0: Porque se le nota así, sobre todo cuando escucha esta canción y todo. Bueno.
1: Yo vivo enamorada, Santi Solís, ¿qué le digo?
0: Me parece muy
1: ¿usted
0: lindo.
1: ¿Usted no?
0: No,
1: ¿usted
0: sí,
1: no?
0: Claro, de la vida hermosa.
1: No,
0: claro.
1: ¿Y de la persona especial?
0: Sí, claro, también.
1: No me va a decir que no.
0: Del alma gemela, claro.
1: Ah, ¿usted vive alma gemela o polos opuestos?
0: Alma gemela.
1: ¡Ay! Le sacamos la información al Santi.
0: Oiga, usted ya está.
1: Se la volteé.
0: Está aprendiendo mis técnicas.
1: Se la volteé.
0: A ver, dice, mi pareja es ordenada y yo soy un caos. Ella sufre, pero me ama.
1: Ah,
0: ¿qué
1: bueno
0: es eso? ¿Polos opuestos?
1: Polos opuestos. Polos opuestos, sí.
0: Sí, porque podría ser que es la fortaleza en medio de las...
1: Oiga, pero el polo opuesto por allí funciona, ¿no? Porque ¿ya? Si los dos fueran desordenados, vivirían en el desorden total. Pero como él es, bueno, o ella es ordenada, le trae un poco de orden a la vida de él. Y tal vez ella también necesita un poquito de desorden. ¿Mm? Está bien.
0: Sí, funciona bien. Bueno, por acá me dicen, ¿sabes qué, Mile y Santi? Yo creo que sí funciona los polos opuestos. Es más, es una terapia, corazón.
1: Ah, bueno.
0: Abierto también, ¿ah?
1: ¿Eh? Oiga, ser polo opuesto también trabaja su paciencia.
0: Sí.
1: Mucho.
0: Mucho, diría yo. Depende del nivel de la diferencia también.
1: Mire,
0: ¿no?
1: Por acá lo que me dicen. Hola, Mile, Santi. Qué increíble este tema. Yo les cuento que los polos opuestos sí se atraen, pero al final no se sostienen. Aquí no creen en los polos opuestos esta oyente.
0: ¿Ya ve?
1: Pero al final no se sostienen.
0: A ver, voy a leer este testamento.
1: A ver.
0: Dice lo siguiente. A ver, yo no voy a buscar de mi media naranja. Yo creo que no tenemos medias naranjas. Okay. Yo soy completa. Perfecto, hasta ahí.
1: Ok.
0: Muy bien, estoy de acuerdo.
1: ¿Usted está de acuerdo? Una naranja completita.
0: Correcto,
1: sí, totalmente.
0: Perfecto. O kiwi completo también.
1: También. Ah,
0: perfecto. Si quiere estar contigo, bienvenido. La idea es que se complementen y puedan fusionar.
1: Sí, está bien.
0: Yo no estoy de acuerdo.
1: ¿Por qué?
0: Eso de que si quieren estar contigo.
1: Claro, bueno. Y es que si no quiere, ¿cómo? Imagínate.
0: Pero bueno, los polos opuestos son emociones y enriquecedoras. Eso sí estoy de acuerdo.
1: Sí, sí, sí, sí.
0: Muchas emociones, diría yo. Envueltas incluso. Pero requieren de mucha comunicación, respeto y flexibilidad. Me encanta la última parte.
1: Flexibilidad. Mire, Santi, que uno de los mensajes por acá que leíamos hace un momento nos decía que el polo opuesto tiene mayor tendencia a la discusión.
0: ¿Ya?
1: Porque son diferentes. Es la normalidad de ser diferentes. Hay mayor tendencia a discutir. ¿Qué opina usted?
0: Me gusta eso.
1: Yo creo que sí. O sea, sí, es sí, verdad. Sí.
0: Eso es verdad. Por acá me dicen, en cambio, yo no.
1: ¿Por qué?
0: Dice porque quieren cosas distintas en la vida y a veces matan sueños. Puede ser.
1: A ver, pero...
0: No. Ahora depende cómo él lo lleve en su cabecita.
1: Discrepo, señor juez.
0: ¿De qué discrepo?
1: Discrepo totalmente con eso.
0: Con el oyente. A ver.
1: Por ejemplo, el oyente y yo en este momento somos polos opuestos. Yo no opino lo mismo. ¿Por qué? Porque el alma gemela también te puede acabar tus sueños. Esta tendencia un poco tóxica no tiene que ver con polos opuestos o almas gemelas.
0: Claro, estoy de acuerdo con esa partecita. Porque puede ser que nuestro amigo piense que todavía, si ya está en su relación y todo chévere,
1: claro,
0: piense que todavía él puede hacer lo que quiere.
1: Claro.
0: Y por eso lo habla desde
1: ahora,
0: ese
1: ¿cuáles son sus sueños? A ver, déjenos.
0: ¿Qué le mata?
1: Déjenos el contexto, pero ¿qué es ese sueño? Porque si su sueño es tener 3 novias, no, pues, obviamente.
0: A ver, dice, chicos, qué buen tema. Mi pareja es puntual y yo no. Ya sabrás quién se enoja siempre, Santi. Mile, ¿quién se enoja entonces?
1: El puntual, pues. Bien, wow. Pero a ver, un enojoncito de vez en cuando no pasa nada.
0: No pasa nada. Bueno, vamos con Dani Ocean. Hoy hay fútbol.
1: Hoy juega el fútbol.
0: Deportivo Cuenca, qué bonito.
1: ¿Será que apostamos?
0: ¿Quiere perder?
1: No, no.

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8: Ya no duele.
9: Ahí estamos.
10: Qué bonita canción.
9: Alejandro Sanz sonando con uno de sus clásicos, ¿desde cuándo? Y es que hemos escuchado al artista español con algunas versiones un poco más urbanas, con Shakira, algunos sonidos nuevos, pero estos son los clásicos que nunca olvidamos.
10: Claro. ¿Y qué pasa si le dedican esta canción? Sobre todo esta partecita.
8: Ya no duele.
9: ¿Por qué? ¿Por qué?
10: Ya no duele.
9: Pero porque al fin ya te encontré. Es bonito.
10: Sí, pero sería como para polo opuesto o no.
9: Como polo opuesto. Puede ser. ¿Sí? Puede ser. Sí,
10: sí. Sí o no. Porque ya no duele, porque ya eres el complemento de mi vida, algo así.
9: Lindo.
10: Lindo. ¿Usted cree que los polos opuestos son almas gemelas? Ah, esa es buena también. Podría ser. ¿O no?
9: No. Es que son opuestos.
10: Yo creo que no, tampoco.
9: Usted no.
10: A ver. Yo creo que les vamos a preguntar a nuestros oyentes, a quienes se enganchan en la sintonía este momento, ¿crees que los polos opuestos funcionan en una relación o al final terminan chocando? Yo tengo algunas respuestas de
9: nuestros oyentes. ¿Qué nos dice por allá?
10: A ver, dice, obviamente depende. Depende, dice, si el respeto fluye nuevamente, me uno a lo que dijo el compañero. Y también el cariño y el amor, ¿no? Porque de eso también se trata. No, yo no creo que tú estés con una persona por estar. Yo creo que tú estás con una persona porque algo lindo tiene.
9: Porque algo pasó. Pero sí. Mire que lo que me dicen acá está súper interesante. Santi Mile. Se puso personal el tema, me dice. A mí me pasó algo similar. Éramos demasiado parecidos y parecíamos, valga la redundancia, ¿no? Y parecíamos más una amistad que una pareja. Ay.
10: Wow. Oh.
9: Mire, Arjona lo dijo. Para ser amigos, qué lindo ser parecidos.
10: Es importantísimo ser parecidos, pero para ser amantes y amar. No, no me gusta esa palabra amantes. No. Para ser amorcito de la vida, podríamos decirlo así. Y amarse. No hay nada más lindo
9: que ser distintos. ¿Qué dices? Ay, sí. Arriba, Arjona, apoyo.
10: Bueno, acá tengo un mensaje que me gustó mucho. Dice, a ver.
9: ¿Qué le dicen?
10: Funcionan si ambos entienden que son diferentes, como ustedes lo decían.
9: Okay.
10: No son la mitad de nadie.
9: ¿Mm?
10: Ahora, si alguien se decide a cambiar al otro.
9: No. Es que
10: es desgastante, como esa palabra que usted dice.
9: No va a poder. No va a salir.
10: A ver, dice, a mí me pasó, dice que al inicio era emocionante. Los polos opuestos. Es más, yo ya venía con ese chip del polo opuesto, el polo opuesto, el polo opuesto. Y al inicio fue muy emocionante. Pero después, terminó siendo lo mismo. Cansado. Desgastante, como usted dice, Mile.
9: Oiga, por ahí dijeron algo interesante. Y claro, allí sí entendería por qué el polo opuesto es complicado. Si tienen la forma de comunicarse o la forma de expresarle cariño al otro de maneras opuestas.
10: A ver, tengo audio.
9: ¿Qué dicen?
10: Me encanta que ustedes siempre estén interactuando con nosotros, porque de eso se trata. Buenas tardes, mis queridos amigos. Aquí estamos como siempre. A ver, vamos a escuchar.
11: Hola Santi, hola Mía. Sí, respeto mucho las opiniones, pero yo creo que no, porque lo que al principio te atraía a lo largo del tiempo es lo que te choca, y eso provoca mucho, mucho disgusto. Sí. Una linda tarde.
10: Qué buena respuesta, por
9: respeto
10: Dios.
9: A ver, mucho lo que piensan, pero con mucho respeto déjenme decirles que están equivocados. No, espere.
10: Felicita a Lourdes. O sea, lo que dijo es verdad.
9: Qué lindo.
10: Luego sacan las garras y te meten en la barriga.

0: buena canción. Me encanta este tema. Y cuando ingresó en el ranking de las 8 más 8, tuvo su tiempo también de recorrido. Ahí está Alejandro. En este año ha sacado esta canción muy, muy, muy chévere. 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
3: Ejecución empresarial, falta de claridad en prioridades. Uno de los mayores enemigos de la ejecución es la falta de prioridades claras. Cuando todo es importante, nada lo es realmente. Los equipos se dispersan, cambian de foco constantemente y pierden eficiencia. La claridad estratégica debe traducirse en pocas prioridades bien definidas. Esto implica decir no a muchas cosas para poder avanzar en las realmente relevantes. La ejecución mejora cuando existe foco. El empresario debe tener la capacidad de simplificar y dirigir esfuerzos. Sin prioridades claras, incluso los equipos más talentosos terminan trabajando mucho pero avanzando poco en lo que realmente importa.
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6: 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Alemania en Nueva Jersey el jueves 25 de junio a las 15 horas. Puede ser un partido para clasificar, para definir posiciones o para sobrevivir. Sea cual sea el contexto, será un juego con muchos hinchas tricolores en las gradas.
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qué clásico tan maravilloso. Ahí tenemos a ABBA, The Winner Takes It All. Yo no sé, Santi, si tú pues has escuchado este tema, pero claro, ahí ABBA nos cuenta esta canción fue icónica porque sonaba cuando dos de los integrantes de ABBA, justamente de la agrupación, que estaban casados, pues deciden separarse, deciden divorciarse, y él escribe esta canción y a su ex esposa le toca cantar.

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Estamos de vuelta, gracias por estar conectados con nosotros mientras están en el trabajo, tal vez últimos 30 minutos. De pronto todavía están en el tráfico, yéndose a casa. O bueno, mientras están disfrutando la vida, acá estamos, somos Radioactiva Ecuador. Les traigo muy buenas noticias. 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Bueno, solo falta usted que me esté escuchando. 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Y bueno, a todas las personas que me están escuchando, voy a sortear una entrada para Adal Ramones. ¿Qué tenemos que hacer? Pues súper sencillo. Vayan al fanpage de Facebook, síganos, etiqueten a dos personas y mándenme una foto con sus datos, nombre, apellido y su número de cédula al WhatsApp de la radio 098-717-5788. Desde este momento vamos a abrir el concurso por unos 10 minutos. ¿Les parece? Un par de canciones. Pueden participar directamente yéndose al fanpage de la radio en Facebook. Nos siguen, etiquetan a dos personas, nos mandan una foto y ya están adentro de este fantástico evento de Adal Ramones que lo auspicia Radioactiva Ecuador, ¿ok? Abierto el concurso, participe y gane, ¿ok? Vamos con más música, pero antes, recuerde que estamos también haciendo capacitación y contratación pública para las empresas que nos llaman, porque el mundo de la compra pública es amplio y hay muy buenas oportunidades de negocios en todo el Ecuador vendiendo desde su computadora. ¿Cuáles son los requisitos? 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Cerramos espacio publicitario y vamos con más música, ¿les parece?

la banda The Eagles. Está comandada por el señor Don Henley. Acá están ellos desde el álbum Hell Freezes Over, que es un MTV Unplugged. In the City se llama esta canción, grabada en el 90.

La canción se llama In the City con los Eagles, desde el álbum MTV Unplugged, Hell Freezes Over. Acaba de llegar mi mensaje al WhatsApp de la radio que dice que había un fan de la música de Live Sessions, Sebas Olivos, que nos escuchaba hace 3 años atrás y que está muy contento de escucharnos ahora. Pues gracias, Sebas, y a todas las personas que están inscribiendo. Para inscribirse en la entrada de Adal Ramones, tienen una canción más. Carlos, María Fernanda, Javier, Claudia, José, Andrés y Mónica ya inscritos. Vamos con más música. Les pongo una canción larga para que se inscriban, ¿ok? Acá estaban los Eagles y nos vamos con Dire Straits. Maravillosa canción sonando desde la BBC de Londres. En una grabación inédita de los Dire Straits. Acá está Mark Knopfler con Sultans of Swing.

0: ¿Qué les pareció? Mark Knopfler con su banda Dire Straits en 1980. Sonaban en vivo en la BBC de Londres. Se acabó el concurso. Ya regreso para contarles quién ganó, ¿ok?
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0: Vamos a complacerle a mi amigo que nos decía que le encanta que nuevamente esté Live Sessions por acá en Radio Activa. Gracias, gracias. Y bueno, se acabó el concurso. Tenemos 45 inscritos. Voy a ver con el productor de la radio que me dé un número y ya les cuento luego de esta canción quién es el ganador o ganadora de la entrada para Adal Ramones, ¿ok? El señor Michael Jackson está de vuelta con película. Está batiendo todos los récords. Aún no la veo, pero claro que hay que ir al cine a verlo. Michael Jackson, Billie Jean, esta tarde en Radio Activa.

15 minutos antes de las 6 de la tarde. ¿Cómo la están pasando, ah? Ya tengo ganadora. Gracias por haber participado en el concurso de Adal Ramones. Vamos a estar regalando entradas todos estos días. Así que pónganse pilas. Vamos a estar haciendo concursos. Lo importante es que ustedes ganen y que se vayan a disfrutar de Adal Ramones. Te lo invita Radio Activa. Ok, los números son 45 inscritos en dos canciones. Batimos récord. Gracias, gracias, gracias. Qué bueno que estén disfrutando de Live Sessions. Antes del ganador o ganadora, Lorena Vivanco está atada en el tráfico escuchando Live Sessions de Radio Activa. Hola Lore, gracias por estar ahí, ¿eh? Bueno, 45 inscritos correctos. Y el señor productor me dio un número y es el número 14, que corresponde a María Cristina Vintimilla, que ya tiene su entrada para Adal Ramones. ¡Bravo! Bueno, esto es Michael Jackson, Billie Jean. Y vamos con más música. Mañana le regalamos otra entrada. Así es que pónganse pilas, ¿ok?

La gente de América con un clásico que se llama You Can Do Magic. 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Nos vamos, les mando un fuerte abrazo, tengan la bondad de ser felices y nos quedamos con una canción de Martes Feliz. Yo soy Jean Piedra Salas y si Dios quiere, mañana nos escuchamos, ¿ok? Esta canción salió hace un par de años atrás, fue furor en todo el mundo y está grabada en la famosa discoteca de Nueva York, Webster Hall. Acá está el señor Pharrell Williams con Happy. Súbale el volumen y disfrute la última canción. Les mando un fuerte abrazo. 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

0: Buenas tardes, noches, queridos amigos, qué gusto acompañarlos en este 5 de mayo. Un abrazo gigante, aquí arranca Triple Sentido, Amistad Orellana. Buenas tardes, noches.
1: Amistades, buenas tardes, noches. Gracias por el tiempo que se da para escucharnos en este día prácticamente festivo para nosotros los cuencanos, porque hoy juega el Super Deportivo Cuenca aquí a las 9 de la noche con San Lorenzo. ¿Cómo era?
0: partido de vuelta.
1: Algo nos dijo el señor Andrés Muñoz, pero sí, en todo caso hoy juega el Cuenca.
0: Hoy juega el Cuenca y queremos ganar.
1: La transmisión inicia a las 8, así que pilas, amistad. Señora Eli, ¿cómo le va? ¿Cómo ha pasado?
2: Hola, hola, ¿qué tal, amigos? Muy buenas tardes, noches, qué gusto poder estar con ustedes. Bienvenidos al programa Top, Top, Top del Mundo Mundial.
0: Oigan, ¿hasta cuándo el clima de Cuenca estará así? O sea, en serio, hoy día llovió 3 veces, luego hizo sol 2. Complicado.
1: O sea, disculpe, la reina, ¿cómo quisiera el clima como para...?
0: Por ejemplo, lluvia, específicamente en la noche.
1: Lluvia. ¿De qué hora?
0: Eso te iba a decir. A partir lluvia. De las 9 de la noche, cuando yo ya estoy acurrucada en mi cama, amo dormir con la lluvia, ¿ya?
2: Ya no, y de ahí sí que puede dormir toda. Desborde, no puede dormir los perritos callejeros. Hora? No le importa nada.
1: No interrumpa.
0: ¿Hasta qué hora? Sí. No sé, hasta que San Pedro quiera cerrar la llave estaría bien, pero desde las 9 de la noche está bien.
1: Pero digo, ¿a qué hora usted se levanta como para que esa hora ya esté soleadito?
0: ¿A qué hora quiero que salga el sol, dice usted?
1: Claro, y para llover.
0: Que salga el sol a las 8 de la mañana.
1: ¿A las 8? Ajá. ¿Temperatura promedio, digo, para...?
0: A mí esa parte está bien, porque igual cuando llueve no me hace mucho frío y cuando hace sol, pues tampoco hace mucho calor. Entonces, todo bien. Eso quiero.
1: Ok, universo, por favor.
0: Por favor, universo. Por favor, San Pedro, o al que tenga que pedirse eso, por favor. 18:06.
2: Pero a mí nadie me saluda. Ah, sí, me saludan. Yes. Queremos saber qué hay en tu cabeza.
1: Deja el teléfono, concentra.
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0: Dicen que el martes es el día más productivo y hoy, en triple sentido, eso se va a cumplir a carta cabal. Escucha la pregunta.
1: Ahorita haga la pregunta, por favor.
0: Basta.
2: Hoy vamos a hablar de lo siguiente, amistad. A su criterio, ¿qué regla debería escribirse? O sea, una política, un acuerdo.
0: Una regla.
2: La regla tiene que estar escrita.
1: Por eso no hice.
2: Una regla que usted cree debe escribirse para que el matrimonio sea una convivencia armónica y perfecta.
0: Ya, a ver, no queremos mensajes que digan eso es imposible, eso es utópico, en qué mundo paralelo viven, están los tres locos.
2: ¿Paralelos o para vivos?
0: Definitivamente vamos a ser productivos en este martes y vamos a crear esas reglas.
2: Porque la pena verá, tiene sentido, porque siendo una sociedad conyugal, tendría que haber términos, cláusulas.
0: Términos.
2: Cláusula, o sea, primera, segunda, tercera. Porque
1: a las que tengan como los mandamientos.
0: Exacto.
1: ¿Qué Pero reglas cuántas? Deberían escribirse en piedra? Para que el matrimonio
0: no se rompa. Exacto.
1: Sí o sí perfecto. Funcione. Sea perfecto.
0: O sea, sea perfecto. Ya.
1: ¿A qué número?
0: Al
1: 09-87-17-57-88.
0: Las reglas que usted, querido amigo, que usted, querida amiga, piensa que debe tener, que deben estar presentes dentro del matrimonio para que este sea perfecto.
2: Señora Nora, si usted pudiera sentarse a escribir algo sobre el matrimonio,
1: ¿qué sería?
2: Con todos esos años de experiencia, de amor, de entrega, de pasión que usted ha vivido.
0: 25 años.
1: De pasión.
0: No son pocos.
2: Diría así, una que diga, esto es política, regla inviolable.
0: Ya tengo.
1: ¿Cuál?
0: La regla que yo pondría sería.
1: ¡Qué miedo!
0: Dos puntos. En el matrimonio se prohíbe. Se prohíbe aburrirse. Por ende, ella o él o los dos, cada 15 días tienen que planear algo diferente para salir de la costumbre.
2: Con quien sea. O sea, no necesariamente con
0: la pareja. A ver, no te metas en mi regla.
2: Pero escribe bien, pues, amiga. Por eso la ley es. El país está como está por esas leyes, así a medio dato, como el señor sea.
0: No, lo que pasa es que tú ya comienzas a. ¿Cómo se dice lo que hacen los abogados?
1: Es verdad. Si usted quiere que la regla se cumpla, tiene que estar escrita clara.
2: Si no, yo cada 15 días voy saliendo y digo, dé la regla, mija.
0: Ya va de nuevo. Yo, mi regla sería que dentro de un matrimonio, dentro de una relación, esposo, esposa, que juraron estar juntos hasta que la muerte los separe, ahí estará claro.
1: Sí.
0: Ya. Entonces, dentro de esa relación, se prohíbe que haya la monotonía y que la costumbre se apodere de esa relación. Y por ende, cada 15 días, él o ella o los dos tienen que planificar un plan para los dos.
2: Ahí hay un tema, amiga.
1: Yo refuto.
2: Primero, ¿qué refuta? No, está claro, pero refuto. Hay dos cosas. Uno, eso de que prohibido aburrirse.
0: Ajá.
2: Yo ya tengo suficiente con el peso de que mis hijos se aburren y no puedo dejar que se aburran.
0: No te metas con tu hijo. Esa es otra historia.
1: Ahí está mal. ¿Cuántos psicólogos nos han dicho que hay que permitir que los niños se aburran?
2: ¿Por qué entonces a la pareja no se le va a dejar que se aburra?
0: Porque adivina qué, si haces que tu esposa se aburra, ella va a divertirse en otro lado.
2: Yo también.
0: Por eso, pues, eso no pase, por eso estoy poniendo la regla.
2: Bueno, ya, dos.
0: Acepte que está súper buena mi regla.
1: Deja la regla de la
2: Shakira,
1: Nora.
2: Si a Shakira, con toda la plata que tiene, sumada la plata que tiene el Piqué, les cayó la monotonía, o sea, vos no.
0: Ponga la canción de monotonía.
1: Es la regla de la Nora.
0: Y está yo quiero escuchar la de ustedes, a ver si está mejor que la mía.
2: Señora Eli, ¿cuál es la regla?
1: La mía.
0: Vos eres señora Eli, ¿no?
1: Mi regla es...
2: Que no haya la regla.
0: Déjele desarrollar la regla a la señora María Elisa Padilla Cardoso, por favor.
1: Mi regla sería que no se hable en caliente, en enojados.
0: Que no se... A ver.
1: Que no se hable
0: enojados. Pero ya, formula mejor, porque también está súper ambigua.
1: A ver, que diga lo que sea. No, las discusiones enojados solo si, o sea, que no existan discusiones mientras están enojados. Que de,
2: pero discutes dices? Porque estás enojado. Pues, claro, no, yo discuto no, porque estoy de buenas. Oye, qué buen chiste, discutamos.
1: No, espérate. No, pues, amiga. Espérate, hombre.
0: Está mal, Eli, está mal. Espérense. Tendría que ser ¿cómo?
1: Que mientras esté el uno o el otro con la cabeza caliente, enojado, ¿cuál cabeza? Enojado.
2: La
1: no,
2: tuya o la mía, o sea,
0: cualquiera
2: de
0: los dos, ya dijo.
2: A cualquiera de
0: oye,
2: los
0: no
2: dos.
0: No interrumpas.
1: Se debe discutir, se debe tranquilizar para tocar el tema del problema, el problema.
0: Ya.
2: No entiendo.
0: Pues para variar, yo sí entendí. Lo que dice la Eli es que cuando una pareja esté enojada, la regla es que no se trate de arreglar el problema mientras los dos estén todavía con la furia dentro de ellos. Y luego sí. ¿Ya? Está bien.
2: Ok.
0: Usted.
1: ¿Entendiste?
0: Amistad. No, no creo, pero bueno, no importa. Está bien la regla. La mía sigue siendo
2: para
0: la mejor.
2: La
0: pero
2: regla de oro en el matrimonio
0: de
2: sería.
0: Oro. Ok. Vamos a ver si mejoras a la mía.
2: La regla. Que cuando venga la regla, eso no sea un impedimento para la diversión.
0: ¿Yo qué hago en estos casos? En serio no sé qué hacer, porque quisiera botarle
2: ¿sí no,
0: del quinto
2: productor
0: piso?
2: Ve, ya.
0: Quisiera decirle que deje de ser tan
2: señor
0: inmaduro.
2: Santi, ¿sí o no? Ve el señor Santi.
0: Quisiera decirle que ya basta.
2: Señor Jan, diga.
0: Pero
2: yes, diga.
0: No sé.
2: Señor Jan. Señor Muñoz, diga. Señor Muñoz.
0: ¿En serio esa es tu regla?
2: Dos,
0: y
2: dos,
0: no
2: dos,
0: les
2: dos
0: metas al resto de los compañeros que ellos sí son
2: aquí
0: caballeros.
2: Aquí.
0: Aplaudiendo, sí, de
2: se
0: pie.
2: Escucha, pal. Escucha.
0: Calla, ya. Ustedes, queridos amigos, amigas.
1: Aquí tengo respuesta.
0: Tenemos un montón de reglas ya. A ver, vamos a ver.
2: Otra, ¿no?
0: No, con esa ya te gané. Es la de oro.
2: ¿Tú aceptas entonces esa?
0: O sea, es tu regla. No he dicho que acepto.
1: Fausto, es partido de vuelta. ¿Hay que apoyar al Cuenca o no es futbolero?
2: Por
0: Fausto,
2: supuesto.
0: Eso dice que es futbolero, dice que es del Cuenca, pero ¿usted le viene a jugar fútbol?
1: Dice, hola trío dinámico, un saludo para Silvia Galarza, aunque no es una ocasión especial, pero quiero enviarle un saludo a mi mamá para recordarle cuánto le amo. A veces la vida es un poco difícil, pero siempre volvemos a sonreír. Es el doctor Waff.
2: ¡Qué lindo!
0: Hola, doctor Leito, y un saludo lindo, lindo, grande para Silvita, Silvita Galarza.
2: No sé cómo dañarte el saludo, amigo, así
1: no
2: que me
1: dañes.
2: Sumo a eso.
0: Claro.
1: Nunca olvidar, somos un equipo y cuando peleamos somos nosotros contra el problema.
0: A ver, qué linda esa regla. ¿Puedes repetir, por favor?
1: Es lo mismo que yo dije.
0: Sí, pero eso está bien hecho.
1: Nunca olvidar, somos un equipo y cuando peleamos somos nosotros contra el problema.
0: Lindo, me gusta.
1: Aquí dice, yo pienso que el matrimonio debe ser como los pases de los jugadores en el fútbol.
0: ¿Ya?
1: Se debe establecer el tiempo, por ejemplo, 3 años. Y luego de 3 años se unen las partes para ver si se renueva o no.
2: Con opción a compra, exacto. O
0: qué
2: préstamo.
0: Loco eso.
2: Verás qué pasa en el fútbol.
0: Préstamo.
2: Tú tienes, pero
0: es, así,
2: escúchame, tú
0: fútbol,
2: tienes un
0: sí
2: buen jugador. O sea, vos compras ese jugador pensando que es lo máximo.
0: Ajá.
2: Tal, te salió ociosa.
0: Tal.
2: Ocioso.
0: Ya.
2: Te salió.
0: Ya, no.
2: Poco.
0: No está rindiendo
2: ya
0: como debería.
2: Entonces,
0: en la cancha.
2: Le mandas un añito.
0: De préstamo.
2: A préstamo para
0: ver
2: que
0: si
2: mejore.
0: Mejora.
2: Si mejora, le traes de nuevo. Oye, qué bien esa regla.
1: Qué feo que existan esas cosas.
0: O sea, eso pasa en el fútbol.
1: Qué feo.
2: Por eso,
0: eso jamás
2: el fútbol.
1: Yo no sabía.
0: Funcionará pues el fútbol.
2: En el fútbol funciona eso. Hay jugadores
0: no,
2: que vienen.
0: Para ti, en el mundo, ¿te parece que está bien todas las reglas del fútbol y que el fútbol funciona bien?
2: Esta particularmente me parece que podría ser bastante debatible.
1: O sea, ¿vos crees que por
0: todas
1: ejemplo,
0: para
1: en tu vida
0: mí
1: debería haber un VAR para ver si rendiste bien o no?
0: O podrías. Es que tú estás diciendo, estás comparando
1: que el fútbol debería ver.
2: Te consta que yo en los bares era B.
1: No. Yo no te hablo de
0: ¿qué?
1: Ese bar, sino
0: eras
1: el bar un que chequea lo que haces.
2: Ah.
0: Eso eres. No puedo.
1: Saludos necesito desde Guayaquil. Esa regla de la Nora a la larga también aburre. Cada 15 días también es monotonía.
0: Pero es que, ver, amigo o amiga, póngase la mano en el corazón. Cada semana no puedes hacer cosas diferentes.
1: Pero cada 15 días tampoco, Nora.
0: Entonces, pues, ¿cada cuánto quieres hacer? Disculpa. Cada año, ver, cada aniversario.
2: Una vez al mes, dice el señor.
1: Una vez
2: productor
1: al mes me parece decente.
0: No, créanme que no.
1: Siquiera una vez al mes, pero cada 15 días, Nora. A ver, cálmese todos.
2: Ya le están llamando.
1: Buenas tardes, noches, amigos de Triple Sentido. Ahora una regla que cuando salgamos con amigos, ya sean amigos de ella o amigos míos, que no se ponga cara larga y hay que divertirse en cualquier lado.
2: Apoyo.
1: Buenas tardes.
2: ¿Les pasó alguna vez, chicas, que por X razón saliste todo entusiasmado a alguna reunión, matrimonio, lo que sea, y una peleita te arruinó el resto de la noche.
1: Que iras, sí.
2: Yo creo que ahí, compartiendo lo que dice el amigo o la amiga, uno debería hacer pausa y decir, a ver, mijín, mijina, aquí vinimos a farrear, o sea, ya después como sea.
0: Oye, pero yo no sé, ¿no? Capaz que para los caballeros es más fácil, sí. O seré que yo soy una resentida horrorosa.
2: Depende, si sales con tu pareja o no.
1: Sí, yo también soy resentida, yo sí me quedo herida, así como me quedo, me dañaste todo.
0: Sí, y es una tontera ser así.
1: Sí, qué iras que da. Sí,
0: o sea, me da iras conmigo mismo ya, pero así.
1: Pero sí, ya, si hubo una pelea en mitad de la reunión o la fiesta, ya me quedé con mal sabor.
0: Ajá, yo también.
1: Buenas tardes, ustedes mismos tienen la culpa de preguntarle, qué? Dice.
0: Al Fausto. Ah, al Fausto, sí. Pues, ¿qué forma parte del programa? Pues no podemos no preguntarle.
1: Hola, la regla de la señora Nora está más aburrida de lo que pretende desaburrir.
0: Hola, yo amistades. Estoy tratando de ayudarles a ustedes. No se dejan.
2: O sea, con mi respuesta no es el problema, es con la tuya.
0: No, pero tu respuesta es que ni siquiera te paran bola con tu respuesta.
1: Sí, porque capaz a mí ni siquiera dio de qué hablar.
2: Porque el que calla otorga.
1: Porque tal vez no entendieron.
0: El que calla otorga. No, mi querido, no va por ahí.
1: Hola, amistades. Creo que una de las reglas más importantes es siempre estar dispuesto a negociar. Yo estoy dispuesto a dar algo o ceder en algo si tú aceptas hacer algo.
2: Yo estoy de acuerdo hasta esa parte en la que siempre tienes que estar dispuesta a dar.
0: Continuemos, Eli.
2: Hazme caso, amiga. Vas a durar muchos años.
0: Continúe.
1: En el matrimonio lo más importante es el amor y saber que cada uno debe dar el 100%, haciendo al otro lo que te gustaría que hagan contigo. El centro y cimiento debe ser Dios. Buenas tardes, amigos. Eso de la prueba en el fútbol le hacen todo el tiempo al Cuenca. Todos los años le mandan...
0: Qué mal.
1: Los malditos a mejorar acá.
0: Qué malos.
2: Claro, y después se lleva el Independiente.
0: Está en el Sudamericano, la Copa Sudamericana, el Deportivo Cuenca.
2: Es de por salir favor. Otra vez.
0: Ya, vos fuiste el que dijo eso de la Champions. Todavía no te da vergüenza recordar a la gente eso.
1: Acá nos ponen que otra regla importante es que el amor no es suficiente. Hay que saber convivir.
2: Muy ambigua, pero...
1: Porque amar es fácil, no es, pero aguantar manías es de otro nivel.
0: Ah, es que es justamente como dice... ¿Quién dice? Creo que la
1: Rosa... Es que de amor no se vive, amigo.
0: El amor es más fuerte que como, la costumbre. No, la costumbre es más fuerte que el amor.
2: ¿Qué tiene que ver?
0: ¿Sabes qué tiene que ver? Por ejemplo, vos le amas, ya, le amas, pero así que ves, te ha enamorado. Total, resulta que ella es una persona muy... desasiada, por ejemplo. O sea, que...
2: Pero eso terrible. No te das cuenta.
0: ¿Te das cuenta en lo cotidiano, amigo?
2: Pero no, pues si ya no se lava, ¿no, bien? ¿Qué? Vos ya de novio te das cuenta. Pues.
1: No, amigo,
2: ya
1: no, te creo, casas. No, estás no loco. Creo.
0: Y con el desorden de la casa, el desorden de su ropa, su closet, Abby, se cae todo encima.
1: Eso te das cuenta.
0: En la convivencia, amigo.
1: Y también cuando ya baja la guardia en la convivencia.
0: También, sí. No,
2: pero el aseo ya, pues...
0: No, amigo.
2: Eso de lavando lo mismo queda en las primeras salidas, amiga.
0: ¿No has oído eso de que justamente cuando están en la época de enamorados y tal, hijo, les echan el perfume, que tal?
1: O sea, si ya te mostraron la peor cara de novios, ya no, pues, conviviendo hay, amigo, que
2: pues,
1: ¿qué
2: no, eso pues, te digo, ya no te juntas.
0: Pero no, pues estamos suponiendo que ahí te mostró su mejor cara.
2: Exacto. Ya. Ahora, si pasado unos años sigue con esa bonita cara,
0: no, pero estamos hablando,
2: le ducho.
1: Pero estamos hablando de novios.
0: No estamos hablando de novios. Estamos
1: de
0: hablando
1: que si pasado
0: de...
1: los años de novio sigue mostrando la misma cara.
0: Pero es que este hombre cambia todo. Lo que le dije fue, estás enamorado total y enloquecidamente de esta mujer. Te casas y luego descubres eso. Eso fue lo que yo te dije.
1: Dice, saludos. No quiero imaginarme las reglas un tanto tóxicas de Nora. Bien dicho, señor Fausto. En el matrimonio, si no bajamos del ego, no evolucionamos. ¿Por qué cree que la regla de Nora es tóxica de hacer planes divertidos?
0: Sí, yo no entiendo.
2: ¿Por qué me pregunta? Pregúntele a la gente.
1: ¿Por qué creen que es tóxico hacer algo divertido cada 15 días?
0: Porque
1: tóxico sería trabajo. Tóxico sería revisar el teléfono cada 15 días.
0: No, pues es eso, pero eso no podría ser.
2: La gente
0: regla.
2: Lo que dice es que está de acuerdo hasta Los 15. Cada 15 días. Ya cuando vos dices, es que tiene que ser con la pareja.
0: Claro, es como que ya se cambia. A ver, y en eso, no.
1: No, Fausto.
0: Todavía casi le doy la razón a este hombre.
1: No.
0: ¿Sabes qué podría cambiar en mi regla y que tienen razón los radioescuchas? Es en el sentido de que poner ese parámetro, digamos, que es cada 15 días, o sea, poner esa periodicidad. Entonces, pero en cambio, al mismo tiempo el tema es el siguiente: si tú no pones un parámetro y lo dejas abierto, a veces no se hace, pues.
2: Claro.
1: Yo, amigos, estoy en desacuerdo total con la regla que voy a leer a continuación.
0: A ver.
1: El secreto también debe ser nunca negarse para el snusnus. Es una necesidad básica del ser humano.
0: Pero tienen que estar de acuerdo las dos partes.
1: Oye, amigo, yo ayer veía una historia de TikTok.
2: En el trabajo en equipo no siempre estás de acuerdo.
1: Escúchame.
2: El equipo es lo más importante.
1: Ayer veía una historia de TikTok de una chica que decía que su pareja era... Ella tenía tanto miedo a decirle que no, que el día que ella daba a luz, que dio a luz, parto... Cesárea, perdón. En el hospital, él le obligó a tener snusnus.
2: Amiga, eso, por Dios, eso ayuda a las contracciones.
1: Cállate, oye. Eso,
0: Fausto,
1: ya es
0: vas
1: abuso
0: a hacer que te... Obvio, es abuso. Qué locura. No, el tema del snusnus tiene que ser...
1: Que los que dos.
2: A ver.
0: Ella y
1: también,
0: él quieran.
1: Oye, los amiga, hombres también no siempre Maeli, tienen que querer.
2: Maeli va a abrir este sábado.
1: Claro.
0: Siempre okay abre. Ah, no siempre abre.
2: ¿En qué horario va a abrir este sábado?
1: Amigo...
2: Hasta la tarde, me imagino.
0: No, solo okay la mañana.
1: La mañana.
2: No es cómodo abrir un sábado tarde.
1: Amigo, pensarás, usarás ya la cabeza, no serás malito.
2: Pero hay que hacerlo por el bien de Miley.
1: No,
2: o sea,
1: amigo,
2: el bien común.
0: No molestes.
2: El bien
0: no,
2: común
0: no,
2: en equipo.
0: No, amigo, eso no está bien.
2: Tienes que poner de parte.
1: Oye,
2: amiga,
1: los hombres no siempre tienen que estar dispuestos.
0: Pero ahorita Fausto no va a aceptar eso nunca. Porque si le pregunto yo, Fausto, ¿tú alguna vez no has querido snusnus?
2: Amiga, me conoces 10 años.
0: Responde, amigo. No me preguntes nuevamente ni hagas comentarios. Responda. Puedo preguntarle de nuevo. Fausto, ¿usted alguna vez no ha querido snusnus?
2: Jamás. Yo he querido que mi cerebro deje de funcionar a este ritmo y que no quiera. ¿Vos crees que para mí es fácil?
0: ¿Ves? Pues, Eli, él nunca va a aceptar eso. Nunca.
2: Amiga.
0: Y yo creo que ningún
1: amigo,
0: hombre
1: tendría
0: la valentía de... Sí, amigo,
1: no,
0: medícate.
1: Yo sí conozco hombres que han dicho que no han querido, que están demasiado cansados.
2: Oy.
1: O que de verdad han llegado, no sé, que...
2: ¿Ha llegado de dónde?
0: No, si llegado de dónde. No.
2: Obvio.
1: O que se han sentido enfermos y que no han querido
0: claro
1: estar con sus parejas. Oye, es verdad.
0: Sí, pero es bien difícil que un hombre lo acepte, y peor aquí en la radio. Así que tranquilo, amistad. Y tu secreto está bien conmigo.
1: Yo me imagino el Fausto diciendo aquí en la radio le grabarían de por vida. Dice que el Edmundo
2: no vino.
1: Que el mundo del esposo sea su esposo.

0: que el mundo del esposo sea su esposa.
1: Ya.
0: De su esposa, su esposo. Nunca se pierde este mundo por familiares, amigos o hijos. Para nosotros los hombres,
1: cuando, el mundo, ya.
0: Para nosotros los hombres, cuando una mujer no quiere, uno siente rechazo y eso daña las relaciones. El hombre que no quiere es porque anda con otra. Ay, amigos,
1: No, me parece que están así como que muy...
0: Hola, triple sentido. Esos amigos cansados son princesos.
1: El Fausto era un princeso así.
0: Oye, amigo, tengo una pregunta.
2: Por favor.
1: Pensarás lo que vas a preguntar vos también.
2: Y prometo ser honesto.
0: Seguro.
2: Por favor.
1: Ay, por favor, señor doctor, digo yo.
0: Usted también le voy a hacer la misma pregunta.
1: Ya.
0: Si ustedes, por ejemplo,
1: se pone a sufrir el señor.
0: Están en la madrugada así bien dormidos, pero así bien cansados. Han tenido una semana súper cansada.
1: Pesada.
2: Le hago el desayuno. Pesado.
0: No, bien pensado, bien casado. Y su pareja les levanta así 2 de la mañana con ganas de snusnos. ¿Ustedes se levantan o le dicen, déjame dormir?
2: Bueno, hasta que yo entre en conciencia, hay partes de mi cuerpo que ya se levantaron, entonces son autónomas. Luego de eso, amiga, le hago desayuno, le compro un vestido, le doy para el taxi.
0: ¿Sigue durmiendo?
1: Le doy para el taxi.
0: El señor productor sigue durmiendo. ¿Sí ves? ¿Cómo eres? Vos eres un mentiroso, le doy para el taxi.
1: Aplausos para el señor productor.
2: Pero es que él es joven.
1: Disculpa, es que tiene que ver.
0: Se tiene que aprovechar cada vez que se le da la oportunidad.
2: ¿Usted de qué lado está, señor productor?
0: Es que él sí no puede desaprovechar. Tiene toda la razón, amistad Orellana.
2: Amiga, eso es
0: tiene
2: como...
0: Tiene toda la razón.
2: Como el pan con nata regalado, amiga.
0: Sí, tiene toda la, amigo, tienes toda
2: nunca
0: la razón.
2: Nunca se le dice no.
1: 18
0: gracias,
1: con 26
0: gracias, productor, por ser honesto.
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2: Cerramos espacio publicitario. ¿Qué más? ¿Qué dice la
0: dice
2: people?
0: Aquí, un hombre necesita una mujer que le ayude a administrar, una mujer que disfrute del fútbol, una mujer que sea muy buena en la intimidad y una mujer que le apoye emocionalmente. La regla principal es que estas mujeres no se conozcan. En mi caso, las 4 mujeres son mi esposa.
1: Ah, en mi caso, las 4 mujeres son mi esposa, dice.
2: Arréglalo, arréglalo.
0: La regla de las cuentas.
1: Ya iba a decir que le...
0: Una cuenta para nuestros gastos, casa, comida, salidas en conjunto, necesidades del hogar. Ya. Y una cuenta solo para lo mío y otra solo para lo tuyo.
2: Ahí están,
1: ah,
2: tres.
1: Mira. Claro, por eso dice.
2: Cuatro.
0: No, ese es otro.
1: Ese es otro.
0: Eso que preguntó.

0: Eli me ha pasado varias veces. En la mañana ella me pregunta si fue de verdad o estaba soñando. El hombre siempre debe estar dispuesto, dice.
1: No debería ser así.
0: La mejor regla en el matrimonio es que papitos y mamitas lejitos y convivir solos y los trapos sucios lavar dentro de casa y siempre.
2: Oye,
0: se madura
2: mutuamente. Oye, yo le adicionara algo.
1: Buenísima esa última.
2: No sé si regla, ¿no? Porque a veces no hay cómo, pero el casado casa quiere.
0: Ah, sí.
2: Ay, no sé si regla, pero sí recomendación.
1: Sí, sí, sí.
2: Esa una autonomía sugerencia. Desde el inicio.
1: Cuando se pueda, o si no, cuando lo más rápido que se pueda. 18:30, tiempo de ir a la pausa y les recordamos nuestra consulta de hoy.
2: Amistad, ¿qué regla debería, pero así, escribirse para que el matrimonio sea una convivencia perfecta?
1: Ya regresamos.

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1: 18:37, segunda parte de tu programa Triple Sentido. Hoy estamos siendo este martes muy productivo porque estamos armando reglas que van a hacer que los matrimonios sean perfectos.
2: Aquí nos dicen, queridas compañeras, una vez una amiga me dijo que los maridos son como el gallo, tal cual, no se equivocó. ¿A qué se refiere?
1: ¿Como el gallo?
3: Ajá. Cuando te topes con un gallo entenderás.
1: Dile a la amiga, ¿es amiga o amigo?
3: Creo amiga. Que se refiere, porque a buen gallo pisa en cualquier gallinero.
2: No entiendo.
1: Hay un refrán que dice así. Diciendo que los hombres son mujeriegos.
3: No. Dice que...
1: Ah, no, entonces, disculpe, no, ¿qué? No, ¿cuál es la interpretación entonces?
3: Dice que el gallo en cualquier ambiente, cualquier situación se adapta.
1: Ya.
3: O sea, da la cara por su familia.
1: No,
3: por
1: no
3: su
1: es
3: hogar,
1: así.
3: En cualquier problema.
1: En un gallinero, el justamente se tiene... A ver, yo me acuerdo de la hacienda de mis abuelos, a long, long time, que era el gallo que justamente había uno, un gallo, creo que había solo uno, un gallo, entonces se encargaba con todas las gallinas.
2: ¡Ay! Uh-huh. Ok. Hola amigos, o sea, yo le lavo, le plancho, le cocino, le doy lo que quiera, le compré carro, le compro ropa, le trato como reina, lo mínimo que podemos hacer es el snusnus, y si no quiere, fuera el colmo. Eso es trabajo en equipo.
3: Eso, amigo, paga mal. ¿Sabes qué paga bien? En vez de estarle que no sé qué, que la vaina, que no sé qué.
2: Pensarás.
3: Ponle.
1: Nunca.
3: Ponle un emprendimiento, por ejemplo, un taxi, un Uber.
1: Ay, calla. A ver, pero tampoco es como es el yo le lavo, le plancho, le nisque, le niscuanto, que niscomo, yo fue el como. O sea, no sé.
3: ¿Qué más? ¿Ves? ¿Ves que no te conformas con nada?
2: Yo le lavo,
3: o sea, ¿qué
2: le
3: más
2: plancho,
3: hombre?
2: Le cocino, le doy gusto
3: ¿qué
2: lo
3: más
2: que
3: hombre
2: quiera,
3: quería?
2: Le compré carro, le compro ropa,
1: ¿ves?
2: Le trato como
1: amigo,
2: reina.
1: Lo el snus-nus se da cuando él y ella quieren, punto.
2: Buenas.
1: Así es,
2: no,
3: entonces
2: así
3: dile
2: debe
3: también,
2: ser.
3: El carro se te da cuando yo quiera, punto.
1: O sea, perdóname,
3: te
1: yo
3: lavo
1: no sé.
3: Cuando yo quiera, punto. Te plancho cuando yo quiera, punto.
2: Pero ella también
1: ella
2: lavar,
1: puede lavar, planchar, comprarse el carro, vender, tener un carro mejor que él, puede hacer lo que ella quiera.
3: Él también.
1: Exacto, ¿quién dice que no?
3: ¿Ves?
2: Por eso,
3: ¿ves?
2: ¿Qué?
3: Estamos de acuerdo por primera vez.
2: Buenas noches, buen programa. Respecto al tema, que una mujer le diga que no a su pareja deja mucho que decir.
1: Oigan, ese no es
2: porque
1: el tema.
2: Porque siendo sinceros, la mujer puede cuando sea. Es los hombres que por problemas de estrés o cansancio no funcionamos, ni aunque quisiéramos o nos pidan. Así que cuando el hombre siente que no es el momento, qué mal decirle que no. No, las mujeres tampoco podemos cuando les da la gana.
1: O sea, en serio, al amigo que escribe eso, por el bien de su matrimonio, cuando usted se case, infórmese mejor.
2: Amigos.
1: ¿Cómo que las mujeres podemos siempre, por favor? Oigan, pero hay un tema aquí. Ese no es el tema.
2: Pero es que
1: ¿cuál
2: no...
1: es el tema? Pregunte, por favor.
2: Fausto, ¿cuál es el tema?
3: ¿Cuál es esa regla, amistad, pero así regla que debería estar escrita para que la convivencia del matrimonio, que de por sí es bonito, pero sea perfecto?
2: Dice, en conclusión, la mejor regla es el respeto, la igualdad y sobre todo la sinceridad en pareja. Así se llegará a un matrimonio perfecto o casi perfecto, porque lo perfecto no existe.
3: Pero es muy ambiguo eso.
2: Aquí dice, hoy es mi cumpleaños y estoy yendo a la casa a ver qué me dan de cumpleaños, porque no vamos a salir. Ojalá sea snusnuk por lo menos.
3: Ñaño, confórmate y pasa por tu Tofredo, cómprate un combo personal.
2: Pequeño. ¿Por qué? Porque está reservando.
3: Ruega.
2: Compre el grande
3: ruega
2: para compartir.
3: Que puedas ver el fútbol en calma.
1: Él? ¿Cómo va a comprar él si él es el cumpleañero?
3: No. Realidad versus expectativa. Él está, él está esperando que va a llegar a la casa.
1: Ay, qué pastel.
3: Y las luces apagadas.
2: ¡Sorpresa!
3: Y los hijos felices. Que no, que ya, bacán. Y que después va a haber así tremenda cena. Y la tele para que vea el fútbol.
1: Claro.
3: Amigo, ya, esa es la expectativa.
1: Y también
3: realidad,
1: cositas para picar y
3: vas
1: todo.
3: A llegar y a escuchar gritos, pero no de emoción, sino de tus hijos que no han hecho los deberes, que les falta una cuestión.
1: Que les saque al perro.
2: Que tienes que ir a ver
3: esposa,
2: unas, ¿cómo se llamaban? Láminas.
1: Las láminas que nos compraron
3: de
1: la tarde.
3: Feliz cumpleaños.
1: ¿Cómo va a decir?
3: Feliz cumpleaños. Ya.
1: No, no.
3: Un abrazo.
1: Yo estoy segura.
3: Y te firmo que el rato que vos te quieras sentar a ver el fútbol, ese rato habrá gritos, que lava, que plancha.
1: Yo estoy segura que esa esposa en la mañana ya le dijo: mi amor, feliz cumpleaños. Este es un día bendecido porque tú naciste hace cantidad de años. Este desayuno te preparé.
3: Sirve testito.
1: Que tengas un hermoso día, mi amor. Eso pasó.
3: No creo que haya pasado, amiga. Cuéntanos, amigo.
1: Tú eres bien malo, Fausto. Bien
2: amigo,
1: malo. Está cumpliendo años.
2: ¿En cuánto llega a la casa?
1: Antes de que nuestro programa se acabe a las 7.
3: Pasa mira. Por Tuto Fredo, ve, no te frustres.
2: ¿En cuánto llega a la casa? Cuéntenos.
3: Es más.
1: No, ¿por qué le manda a que él compre?
3: Cómete el como personal.
1: Ahí en Tuto.
3: No, en el carro. Y deja las señales de la torta y de todo para que el día siguiente, cuando les vayas a dejar en la escuela, en el trabajo, vean.
1: No, qué amigo, malo, qué mal corazón que tienes, amistad.
2: Llega a la casa. Dice, dice, Nora es muy optimista. No pasó.
1: No pasó eso.
2: No pasó eso en la mañana.
3: Ni pasó.
1: ¿Cuántos
3: en la
1: años
3: noche,
1: está
3: ca- amigo?
1: Vamos a seguir preguntando porque en serio me preocupa el caso. Amigo, por favor, ¿cuántos años está casado y cuántos años cumple usted?
3: Más de dos, casado fijo.
1: ¿Qué viste? Vamos, no te estoy preguntando, deja ser metiche.
3: Bueno,
1: amigo, por favor.
2: Yo responde. Solo quiero saber en cuánto tiempo llega a la casa.
1: Bueno, ahorita, ¿sabes qué quieres saber?
3: Para mandarle un convito cumpleañero.
1: Para nosotros interceder.
3: Llegando nosotros con un combo.
2: Para saber fuera, si, llegó, o sea, si tuvo sorpresa.
3: Amigo.
1: Oye, Fausto, ¿por qué mal corazón tiene?
2: Si a vos te han hecho sorpresa, ¿por qué él no?
3: Amiga,
1: decir con eso,
3: es preferible
1: no tener expectativas.
3: Exacto.
1: Eso sí es verdad. Eso sí que apoyo.
2: Sí,
1: apoyo.
2: Es horrible.
3: O sea, ¿qué es lo mejor que le podría pasar?
1: Para no tener expectativas.
2: Nada.
1: No. Nada, pues, nada.
3: No, hoy.
1: Ah, lo mejor. Sí. Lo mejor es que, claro, en la noche le tengan un pastel y lo celebran en familia.
3: Ya, eso no va a pasar. ¿Qué es lo peor que le podría pasar?
1: Que nada. Se olviden del cumpleaños.
3: Es lo más probable, pero si él ya va listo, no va a ser lo peor. Va a ser lo normal.
1: Ok. 18:44.
2: Lo peor que
1: minutos.
2: Le podría pasar es que llegue a la casa y le encuentre a la esposa con el amante. Eso podría ser lo peor.
1: Ahora sí que fuiste bruja completa.
2: Fuiste. Eso podría creo ser lo peor, amigo.
3: Ya estás sacando lo peor de tu ser.
1: Sí, Eli,
2: amigos,
1: por Dios.
2: Pero,
1: sí,
3: hazte ver.
2: Otra vez lo dije en voz alta.
3: Medícate.
1: Eli, en serio, medícate, pero plan 10.
2: Pero es que, amigos,
1: no, no, amiga, no, ya.
2: Ustedes
1: ya,
2: dicen
1: no,
2: que es lo peor.
1: No, ya no.
2: Es que eso no es lo peor.
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2: 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Cerramos espacio publicitario. Acá nos dicen 42.5 años de casado, dice Elele.
1: 42 años de casado.
2: Así dice.
3: Ya. Eso lo explica.
2: Y todo. Estoy en Guayaquil. Acá no hay Tutto Fredo. Demoro como 25 minutos llegando.
3: Nos cuentas mañana.
2: Mañana nos cuentas.
3: Nos reafirmas mañana mi tesis.
2: No, sí, amigo.
1: Tiene 42 años de casado. Es casi toda
2: es
1: una vida.
2: No, no entiendo, no entiendo. No. Debe ser 42 años cumple y va 5 de casado.
1: ¿Por qué? ¿Porque puso 42.5?
2: Ajá, porque le preguntamos cuántos años cumple.
3: ¿Por qué no puede ser 42 años y medio de casado?
1: O que tiene 42 años y medio, 42 años 6 meses también de edad. No, amigo, no nos deje así. Díganos cuántos años cumple de casado y cuántos años cumple.
2: Y 42 años cumple, dice.
1: ¿Ella ya respondió?
2: Sí, así dice.
1: Ya ves, amistad.
2: Y también, amigo, díganos su nombre para nosotros cantar el feliz cumpleaños. Para que por
1: después
2: lo menos...
1: Después de todo lo que contamos, pues, es que nos va a decir el nombre.
2: Sí, pero no nos va a decir el apellido. O si quiere que nos diga el apellido.
1: Pero simplemente cantémosle y le decimos...
2: Espérese.
1: A amigo.
2: Roberto nos dijo, ¿sí ya ve?
1: Tarán, tarán, tan, tan.
3: Happy birthday to you.
2: To you, to you.
3: Happy birthday to you.
2: To you, to you.
3: Te desea triple sentido, los únicos en el día que te dirán esto.
2: No, no son los únicos. ¿Qué? Pero feliz cumpleaños, Roberto.
1: Roberto, feliz cumpleaños. Disfrute su vida y que tenga lindos recuerdos siempre que le hagan sonreír más, sí. Roberto.
2: Y sin duda, en su casa estoy segura que le va a esperar una gran sorpresa.
1: Ya, es que no le des expectativas.
2: Oiga, ¿por qué son malos?
1: Es que el Fausto ya me pone negativa, ¿viste?
2: Qué mala.
1: El Fausto ya me pone así como que... Ay, me estás contagiando, amigo, y eso me preocupa.
2: Yo tengo que callar las voces de mi cabeza.
1: Sí, por favor, porque última... No, porque nos pueden clausurar el programa. Acuérdate lo que dijo hace 2 días. O sea, no. Recuerda.
2: No, ayer dije.
1: No, fue anteayer.
2: Ayer fue. Anteayer fue Domingo Nora.
1: Acierto. Usted, querido cuencano y cuencana, tiene una cita hoy en el Alejandro Serrano Aguilar.
2: Sí, porque desde las 11 de la mañana han cerrado las calles, así que espero que este estadio esté lleno.
1: A reventar.
2: Desde las 9 cerraron.
1: No, cerraron 7. Desde antes, querido.
2: 7 de la mañana cerraron, así que Espero que se sea.
1: No, 7 de la mañana. ¿Qué?
2: 7 de la mañana.
1: Ah, sí, 7 de la mañana. Wow.
2: Él trabaja esa hora que usted duerme. Así que espero que esté repleto ese estadio.
1: Sí, sí, sí. Vayamos a apoyar al Deportivo Cuenca.
2: Lo mínimo.
1: La Sudamericana.
2: Que necesita el estadio es que esté repleto de camisetas coloradas.
1: Y lo que necesitamos es que se gane. Así que, Leones.
2: Bueno, yo digo lo
1: toda
2: mínimo.
1: Toda la fuerza con ustedes. Y recuerden, escuchar por nuestra señal 88.5, 103.3, porque va a estar todo el equipo deportivo en la transmisión.
2: ¿Todo?
1: Así que, bueno, no sé si todos, pero la mayoría, ¿verdad? Porque es un partido internacional, así que me imagino que estarán como que por allá todos los chicos. Híjole, y las chicas,
2: híjole,
1: también.
2: Híjole.
1: Acuérdense que acá en Radioactiva también están las deportivas.
2: Cerraron a la medianoche, dice.
1: Ah, desde ayer. ¿Es en serio?
2: Basta.
1: Es que creo que son las normas internacionales.
2: De la Interpol.
1: Conmebol.
3: Vamos.
1: O sea, ya.
3: Amiga, en el último minuto tenías que arruinar.
2: Yo quería decirlo a propósito.
1: Ajá.
2: Yo sabía que era la Conmebol.
1: ¿Sí sabías?
2: Sí.
1: No te creo.
2: Lo dije a propósito. Lo juro.
1: Nos vamos.
2: ¿Cuántos se habrán reído? Un montón.
1: Espero que indignado, hayan copiado todas las reglas para que su matrimonio sea perfecto.
3: Conmebol, o sea. Radio Deportiva.
1: Oh. Amigo, ya, relájate. Nos vamos, ay, nos vamos.
2: Fernando Reino escribió. No, dice.
3: Pero es que
2: está,
3: sí.
2: Está riendo.
3: ¿Vos por qué no despides el programa? Ya ves que ella va a comentar algo. Despide a tiempo.
2: Era una bromita, Fernando. Hay que reírse de la vida.
1: Sí, era una bromita.
2: Sonríe a la vida. La
1: ella
2: vida.
1: Sabía la que bromista, era la Conmebol. Padilla.
2: Bótenla, dice el Fernando.
1: Fernando,
3: qué malo.
1: Nos vamos. Usted llegue a casa y dé muchos besos y abrazos.
3: Ay, no sé qué decir. Bueno, éxitos.
2: Ay, y bótenla con B chica, puso, verán. Y recuerda, siempre sonreír.

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3: Ecuador integrará el Grupo E del Mundial 2026. Su primer rival será Costa de Marfil, luego enfrentará a Curazao y cerrará la fase de grupos contra Alemania. Es una zona heterogénea, con un gigante histórico, una selección africana físicamente poderosa y un rival caribeño que buscará romper cualquier pronóstico.
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